0: Leandro Gómez en Trula, haciendo Infiel, el artista de la semana.
1: Sin aire. ¡Por Dios!
2: Infiel, solamente infiel.
1: Bueno, al parecer el fin de semana estaría regresando el viento sur. Viernes, sábado y domingo, máximas entre 19 y 15 grados. Las mínimas no van a pasar de los 6 graditos. Vamos a estar bastante nubladito. Bueno, el sol se está haciendo desear bastante estos días, así que vamos a seguir. Para la gente que está preguntando por el fin de semana, porque digo, así hoy es miércoles y ya hay gente que se entusiasma con el fin de semana.
0: Ya dicen, están haciendo planes.
1: Ya me queda, ya el miércoles está perdido. El jueves no cuenta, el viernes es viernes y el sábado me hago la chupina. Casi piensan, ¿viste?
0: El viernes es viernes, me gustó.
1: Sí, sí. Sí, el viernes es viernes.
0: Obviamente.
1: Sí, el lunes.
0: El sábado es sábado.
1: ¿Y el lunes?
0: Y el lunes es lunes.
1: ¿Y después de qué día está el lunes?
0: El martes.
1: De los Osvaldo. Cielo algo nublado, temperatura 13 grados en estos momentos. No, temperatura 11 grados 3 décimas, que es muy distinto a 13 grados. Humedad 55%, viento del noroeste a 2 kilómetros por hora y la visibilidad es óptima de 10 kilómetros. 9 minutos nos separan de la hora 21. Hay mensajitos de la gente.
0: Hay mensajitos y también hay algunas fotos por acá nos van llegando de lo que estamos cenando esta noche. Por acá nos manda la foto de una pizza. Una pizza miti-miti, mitad. Pizza sería como la pizza especial, jamón y queso. Y la otra miti, ¿qué tiene esta? Este tiene perejil o orégano. Bueno, se ve apetitoso el queso derretido.
1: No, orégano, para, orégano pizza. Tiene orégano, se me estaba cargando la foto. Pero, ¿puede orégano. Ser espinaca? ¿Espinaca con queso? ¿Arriba? Un espectáculo, puede ser. Un espectáculo.
0: Puede ser, pero se ve miti miti perfecta. Salen las pizzas.
1: Le dice por acá Sebastián, hola chicos, miren, desde las 6 de la tarde que entré a mi guardia y estoy hasta la 1 escuchando la popular. Qué pedazo de anteojo que tenés, hermano. Yo quiero unos anteojos como este.
0: ¿Ah, sí?
1: Yo quiero unos anteojos como los de este muchacho. Mirá. Mira esos anteojos. Mira esas lentes de escuela.
0: Oh, oh. Ah, mira.
1: ¿Sabe qué? Es más, yo me compro esos anteojos y no te saludo más.
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1: Los escuchábamos a Los Herrera haciendo Te Entiendo de Deschávate, la novedad popular de esta semana.
2: Ha sido mala. Bueno, actualizamos un poco de información deportiva. Finalmente Belgrano perdió 1-0 contra Racing. Esto al Pirata lo deja afuera de la Copa Argentina. Bueno, el pueblo pirata debe estar compungido. Es fútbol, chicos, hay que tomárselo de esta forma. Lo dijimos lo mismo para los hinchas Talleres, que están pasando por un mal momento.
1: Así es.
2: Venía bastante envalentonado el campeón, porque así se hacen llamar ellos, el campeón, sacando chapa y todo. Pero bueno, esto es fútbol, se puede jugar al fútbol y seguir avanti, avanti con todo. Hablando de avanti, ¿vamos con algunos mensajitos?
1: Sí, claro, por acá nos dicen, miren chicos, desde las 6 de la tarde que entré a mi guardia y estoy hasta la 1 escuchando La Popular.
2: ¿Qué dice por acá? O sea, a cagarse. No, Mario, pare un poco. De frío de nuevo. Cantarse, que el lunes esté cantarse. Lindo porque hay que ir al Kempes. Mario Pereira de Río Segundo. Bueno, muy bien, claro, juega Talleres. Claro, claro. Tú, mi costumbre.
1: Bueno, por acá contesta la oyente o el oyente. No, no tenemos bien ahí definido. ¿Qué dice? Sí. Respondiendo lo de la siesta, dice Conra. Yo te quiero aunque me bardees.
2: Oh, no, pero no la bardeo, lo que estoy diciendo, no.
1: Cuando tengas 10 años más, como los que yo te llevo, veremos si no se te reinicia el Windows con una siestita. No soy vaga, soy vieja, que es pior.
2: No, pero yo no dije ni vaga ni vieja. Digo, miren el brete que me hace meter.
3: Levánteme la manito, todas las mujeres presentes, todas las mujeres.

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0: recta final. Por supuesto, el artista Maximiliano.
1: Sí, hablando de Maximiliano. No, sí. no me dijiste cuando sale la nota que ¿qué? Le hizo Dai Terradas en la popu a este chico.
0: ¿A Maximiliano?
1: A Maximiliano.
0: Tú hablando, la estuve viendo hoy. Que me la pasaron a mí.
1: ¿Ah, sí?
0: Sí, pero no diga nada. ¿Quieres que te cuente la papa?
1: A ver, contame.
0: Lo voy a decir como lo digo en el barrio, porque acá no la está escuchando. Me parece que para mañana va a estar.
1: ¿Ah, sí? Porque salió un nuevo recorte en el Instagram de la Popu. ¿Sí? Y me llamó mucho la atención. Abro comillas, lo cito. Como a Moria de las tetas.
0: Ah, sí. Sí, sí.
1: A PM se le quisieron prender de las gafas.
0: Recordemos que en la entrevista hace referencia a PM.
1: Sí, sí, sí.
0: Como Piti Murúa.
1: Exacto.
0: Hoy es Maximiliano.
1: Exacto.
0: O sea,
1: tremenda la frase que tiró.
0: Porque, a ver, con esto que se ha puesto en boga
1: la
0: serie de Moria Kazan, por supuesto, Moria Kazan hizo de sus tetas un producto.
1: Exacto.
0: Es un producto de...
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0: Es más, la frase del obelisco con tetas era ella.
1: Claro.
0: Era la descripción.
1: Soy
0: el obelisco con tetas, dijo ella. Y la serie de Moria está muy buena, está muy bien lograda. Pero mirá vos, Maximiliano, cómo habla de aquel viejo PM. Sí. ¿Cómo es la frase que dice completa?
1: Con Moria de las tetas, sí. A Piti Murúa se le quisieron prender de las gafas.
0: Ay, ay, ay, guarda, ¿eh? Encima tiene unas lindas gafas en la entrevista.
1: Fachero, ¿cómo farmea Aurea con eso?
0: Mirá vos, farmea Aurea.
1: ¿Ah? Farmea Aurea.
0: Órgano le puso el Mateo, parece.

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3: Si tú no estás aquí, grabación en vivo. Valentina Márquez.
4: Saludito para mi amigo el Fer Juárez, que está cumpliendo añitos en el día de hoy. Locutor de Valentina Márquez, ahí lo escuchamos.

0: No, gracias a vos. Si tú no estás aquí equivocada, la vale marcas.
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0: Ella. O yo.
2: Bueno, más mensajitos de la gente. Nos siguen saludando por acá, por el mensajero y también por el WhatsApp de la radio. Dicen, hola chicos, aquí enviando mi primer mensaje a su hermoso programa. Son mi compañía mientras cocino. Un temita de Germain. Abrazos, Moni, desde Villa Mercedes. Hola, Moni.
3: ¿Qué están pidiendo, Germain?
2: Están pidiendo Germain. Ahí va.
0: Hola. Estoy leyendo los mensajitos de YouTube. A ver quién está por YouTube. Un saludo para los guapos de Cañada Rosquín que están trabajando en Armstrong. Y si puede ser, una cumbia bien santafesina. Ahora que estamos poniendo cumbia.
2: Sí.
0: ¿Podemos empezar a poner una cumbia santafesina tipo Los del Fuego?
2: Los del Fuego.
0: Los del Bohío.
2: Mario Luis.
0: Hoy sonó Mario Luis.
2: Sí.
0: No, sentados al cordón de la vereda. Bajo la sombra de algún árbol bonachón.
2: Pero una cumbita así, de fondo poner una cumbita así.
0: Ya se va a chupar. Sí.
2: Y arder esas brasas y hacer como, por ejemplo, nuestro amigo acá, que nos manda una foto y nos dice, mira, Conra, cortando la semana, dice Marquitos, y nos manda ese jarro de aluminio o de acero inoxidable con ese fernecito espumoso que parece un cafecito con leche batido, chorizo, patamuslo, carne, todo en la parrilla. Ricky, Ricky, así se corta la semana, muchachos.
0: Me queda cerca. Me
2: dieron ganas. 351, el muchacho.
0: ¿Ah, 351?
2: 351, así que de Córdoba.
0: Ahí voy. Escuchá, cerramos el programa. Yo
2: dale, me quedo. Chao.
0: Me duele la panza.
2: Chao, Conrado. Panza.

0: Abrazo, medalla y beso, el príncipe Germain. Herido. Tiki, tiki, tiki, tiki.
1: Cumpliendo con algunos pedidos de la gente, claro que sí.
0: No te pueden quejar, querido, por Dios.
1: Señores y señores, sí. Un día como hoy, nacía Sandro.
0: Roberto Sánchez Ocampo, conocido artísticamente como Sandro, por supuesto. Hay una parte de Sandro que creo que mucha gente no tiene, que es la parte rockera.
1: Rosa, rosa, la maravilla.
0: Claro,
1: rosa,
0: pero eso ya es cuando él le pega con la melódica. Él cuando ya es mucho melódico. Ahora, el sueño de él era ser el Elvis Presley latinoamericano.
1: Es nuestro Elvis Presley.
0: Pero tampoco es comparable con Elvis.
1: No, la verdad que no.
0: Porque de la canción melódica pasaba al rock and roll y al pop de aquella época.

0: No, ¿por qué me dices así?
1: Bueno, no, sé que sí.
0: Pero el karaoke no es para ir a cobrar plata, ¿o
1: no,
0: sí?
1: No, es una forma de decir, estás perdiendo plata.
0: A pagar a plata, claro, estoy perdiendo el tiempo, capaz.
1: Claro, claro, es una forma de decir.
0: Como el tiempo vale dinero.
1: Es como farmear Aurea, que le dicen ahora, yo digo, estás perdiendo plata.
0: Está perdiendo dinero. Este es el tema, si no me equivoco. Este.
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0: Habla de que, bueno, ella se vestía y era bailarina y demás.
1: Innegablemente, Sandro, que fue y conquistó tantos corazones, y esa frase emblemática de él que era como, no lo puedo citar textual, pero decía algo como, vivo enamorado de la vida y me enamoro todo el tiempo, estoy enamorado de alguien, porque si no, ¿de qué voy a escribir? ¿De qué voy a...? Impresionante, un romántico de esos... Ya no hay.
0: Hablando de Sandro, nos pusimos a buscar. Pasamos por los vinilos, no había mucho. Pasamos por los cassettes, no había mucho. Nos fijamos en YouTube y nos terminamos encontrando con esto.
4: Homenaje a un ejemplo artístico internacional. A Roberto Sánchez, Sandro de América.
0: Giancarlos.
5: La noche.

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0: ¡Qué mal elegiste! ¡El Unai! Perdón, discúlpeme.
1: No, está bien, está bien. Te venía diciendo que hagas karaoke y que cantes, así
0: no,
1: que
0: está no, bien, está
1: no,
0: bien, está
1: cuando
0: bien.
1: Cantas no te voy a cortar el micrófono, ¿no?
0: Unai, que también está cumpliendo años el otro locutor.
1: ¡Ay, el Master!
0: El Master. Don Master está cumpliendo el cumpleaños de todos los locutores.
1: Muy bien, mirá vos, el día del cumpleaños de Sandro, que cumpliría años también Sandro. Bueno, muy bien.
0: Bueno, ¿cuántos Sandro, leoninos? Sandro es medio difícil que nos invite a algún lado.
1: No.
0: Metro bajo bueno. Tierra. Pero los locutores, amigos nuestros,
1: sí.
0: Lo vi a Ulises en el Movistar, que recién estaba sacando fotos con la gente y demás, porque está tocando desacatado en estos momentos.
1: Exactamente.
0: Ahora, no creo que haya ido el Máster. Si el Máster está en Córdoba, espero que nos mande un mensaje. O sea, mirá, en 7 minutos yo ya estoy libre, chicos. Y el Fer Juárez todavía no me pasó la UBI.
1: Bueno, si estás libre, por acá dice nuestro oyente, sí. Villa El Libertador con Rayegate. El de la foto del asadito con el fernecito.
0: Ahí. Bueno, me gusta Villa El Libertador. Tengo un par de amigos ahí, los Calcara. ¿Quién más vive en Villa El Libertador? Monín. Monín, también un amigo, un colega de la música, del streaming. Y el Fer Juárez me contactó, me puso, hermano mío, muchas gracias por el saludo. Gracias por acordarte, un gusto y un placer de conocerte.
1: Muy bien, excelente.
0: ¿Nos falta algo acá?
1: La ubicación.
0: Y claro, no me mando nada.
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1: Baby, te entiendo.
2: Si yo fuera mi ex, tampoco me superaría.
3: Bueno, agarró lindo el karaoke, Conrado.
2: Sí, hoy me pinto agarra el micrófono.
3: Ahí está. Muy bien.
2: Che, nos tenemos que ir, mirá, si, 57.
3: 21:57, sí, nos vamos.
2: Che, me dieron ganas de escuchar a Sandro.
3: Yo lo hubiese dejado un ratito más, pero bueno, estamos en la popo, no queremos este...
2: La noche.
3: Por ese palpitar. Cantando dos temas distintos.
2: No, está bueno por ese palpitar. ¿Cómo era por ese palpitar? Por ese palpitar. ¿Qué tiene tu mirar? Bien, bien, bien. ¿Qué dice la gente por acá? Lo bueno...
3: Viene Frasco Chico.
2: Están hablando... El otro día me dijeron eso. Yo te voy a contar quién. Usted lo conoce. Me dijeron... Ay, se dieron vuelta, ¿sí? En el Kempes, en el Día del Niño. Si me está escuchando, le mando un saludo. Yo también lo quiero.
3: Ay, Dios.
2: Se da vuelta, ¿sí? ¿Vos sos Conrado? Así me dijeron. Sí, hola, loco. ¿Todo bien? ¿Viste? No. Pensé que era más alto. ¿Te escuché? Pensé que era más alto. Que no estoy tan bonito. Lo miré y le dije, bueno, loco, gracias.
3: Gracias por el, sí.
2: El 20 de junio nos saludamos por ahí el día del amigo. Ya te voy a invitar a mi cumpleaños también. Sos mala, ¿no?
3: Y te pará. Y te dijo eso, lo del Frasco Chico.
2: A ver.
4: ¿Qué onda, mi hermano Corra? No, boludo, si...
2: No,
4: primero. ¿A los dos?
2: Che, para. Yo no sé si puedo poner este audio del aire.
3: Ah, eso,
2: es un minuto, no está chequeado. Poneme ok abajo, Fer, si lo puedo poner o si no lo corto, ¿lo acuerdan?
4: ¿No fueron?
2: Sí.
4: ¿Ah? Me fallaron.
2: Ahí cagaste vos también.
4: A los dos conductores en modo cuarteto.
2: Sí, ahí cagó con
4: problemas. Así que bueno, nada. Nosotros ahora en este momento terminamos de ensayar.
2: Sí, no sé si puede salir.
4: Salimos de viaje para Buenos Aires porque tenemos toda una gira en Buenos Aires.
2: Ay, ay, ay.
4: Sí. El domingo hacemos teatro en la calle Corrente de Buenos Aires, así que bueno.
2: ¡Ah, qué cheto! ¿Qué ha?
4: Ya a partir de mañana empezamos con la salida en Buenos Aires.
2: ¡Mira vos!
4: Así que bueno, nada. Por eso no hago nada. Sé que el máster hace un festejo ahí.
2: ¿A lo que hemos?
4: En una Córdoba, en un.
2: ¿Sí?
4: Tal vez de un bar reconocido, pero sí. Que le mandé, que le diga.
2: Bueno.
4: Está haciendo una. ¿Cómo se dice? Una buena juntada.
2: Ahí va.
4: Así que nada.
2: No me llegó nada.
4: Gracias, gracias por los saludos, gracias por acordarse siempre. Te quiero, Corra. Bueno. Agus, querida, muchísimas gracias de corazón. Viva el cuarteto y bueno, viste, lo locutos
3: se
4: cumple el mismo año para, para ahorrar costo, ¿viste?
3: Qué personaje, loco.
2: Malo, el impresentable. O sea, él me dice que él no hace nada porque es.
3: Tiene que trabajar y está bien.
2: Tiene que trabajar.
3: Bueno, ¿en qué le fallamos que no fuimos?
2: ¿En cuál le
3: fallamos que no fuimos? No me acuerdo.
2: ¿Qué sé yo? Pone excusa, pero no te pones
3: porque
2: gritar.
3: Yo fui a la Sala del Rey cuando estuvo Valentina Márquez.
2: ¡Ay, que no te dio bola! Te dio vuelta la cara, ¿te acuerdas?
3: No, estuve haciendo transmisión y todo, y ni pelota, ni nadie.
2: Me dijiste, no me dio ni bola el Fernando.
3: Nadie. Estaban todos los chicos laburando y está perfecto, pero yo estuve trabajando también.
2: Claro, hermano, ¿qué te pasa? Mira, hermano, va uno, vamos los dos, ¿eh? Aparte nos subimos uno arriba del otro, hacemos 2 metros.
3: Dale. Sí, hablando del cumpleaños del máster, nos mandan un mensaje y dice: hola chicos, se festeja ahora el cumple del máster, dice.
2: ¿Ahora?
3: Sí.
2: Pero a mí no me llega nada.
3: No llega por WhatsApp, no sé.
2: Mira, si el máster no me manda un mensaje hoy, no le hablo nunca más.
3: Bueno,
2: chau, me voy, me enoje.
3: Se ofendió Conrado. Chau.
2: Nos vamos con la
3: música. Cerramos con Jiménez, como siempre. Hasta mañana será.
2: No suena mal, máster, ¿eh? No suena mal. No suena, me hizo careta.

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1: En un final con polémica, Belgrano cayó ante Racing y quedó afuera de la Copa Argentina. El Pirata perdió 1-0 ante la Academia de San Luis por los octavos de final del torneo. River se mide con Independiente Santa Fe en la ida de los octavos de final de la Copa Sudamericana. El encuentro está 0-0. Murió Florencia, la hija mayor de Lucas Zugo. Tenía 23 años. El consumo de carne vacuna cayó a un mínimo histórico. Los argentinos comen 4,8 kilos menos por año. Un nene de 2 años llevó 71 dosis de cocaína a un jardín en Córdoba. Detuvieron a sus padres. Milei se presentará ante empresarios en el Council de las Américas. Detuvieron a un inspector municipal de Córdoba acusado de extorsionar a comerciantes. Es la hora 22, 8 minutos.
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0: Bienvenidos.
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0: Cuando quieras, donde quieras. A la hora que quieras.
1: Y eso es
0: Los Herrera. Muy pero muy buenas noches. Aquí estamos para compartir todo lo mejor de la música del cuarteto. Y voy a hablar así, suavecito, suavecito, suavecito.
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0: Voy a hablar con mucho amor.
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0: Voy a hablar con el corazón esta vez, porque las...
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0: Porque apenas quedan las cuerdas vocales, ¿eh? Y voy a hablar con todo el corazón, ¿no? Hablo con el corazón así entero, te pongo el corazón a tu disposición.

Bueno, señoras y señores, qué lindo, arrancando musicalmente con Cachumba, El Secreto. Los Herrera Fran. Viste que está muy de moda el farmear aura. No, voy a empezar a farmear aura como antes. No quiero seguir así, no, porque ahora, mira, ahora farmeo series, documentales, libros. Farmeo streaming, farmeo tecito. Claro, antes farmeaba joda todas las noches, champán todas las noches y nunca me enfermaba, loco, ¿no? Vuelvo al ruedo, ¿eh? Vuelvo al ruedo, ¿eh?

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2: Ah, ya está, me pintó la joda de una. De una. Ah, la miércoles. Chau, documentales, chau, libro, chau, todo.
3: Vamos a hacer una fiesta.
2: ¿Quién me acompaña esta noche? ¿Quién tiene ganas de salir esta noche? Algo hay. Esa.
4: Desde la casa del cuarteto.
2: Ardió el grano encima. Una amargura, mirá. Pato, yo también ya empecé a ferreneciar aura, jaja. Es. ¿Vos sabés que para yo acordarme de la terminología, farnear es

0: Farmear es, farmear. Yo por acordarme, no es fernear, es farmear.
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0: No, no, no es fernear. Ni ferneciar, es farmear. Farmear ahora. Claro. Dale, prepárate dos. Vamos a ferneciar ahora de una.
1: Bueno.
0: Sobre todo cuando va al gimnasio, ¿viste? Ahí se nota que estuviste ferneciando ahora. Bueno, Patito, soy Verónica, escuchándote y pensando en mi amor. Sí, pensar igual que yo, lo extraño. Patito hermosa, ¿qué pasó que hoy no tocás el tema del partido de Belgrano? Sí, dije, chico, la noticia. Aparte no puedo hablar tanto, ¿eh? Estoy re limitada para hablar. Re limitada por mi... No quiero forzar. No quiero forzar mi... No quiero... A ver, para hacerlo simple, no quiero forzar mi habla. Bueno, yo también ya empecé a ferneciar ahora, jaja. Tía Patricia, voy. Todo mal, ¿sabes? Tía me dijo. La tía Pato. Muy buenas noches. ¿Me pueden pasar el tema de la Pepa Brizuela? Uno viejito, muchas gracias. Soy Mauricio de Altagracia. Te mando un besito. Sobrino. Cato, soy Matú desde la panadería cocinando con Luisito, saludos. En todo caso me tenés que decir, hola tía Pato, poneme un tema del tío Pepa. Claro, me va a decir tía a mí, decirle tío a la Pepa. Tiene mi misma edad. Claro.
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0: ahora. Es machismo, eso se llama machismo, ¿entendés? La mujer cumple años y... La mujer cumple años cuando tiene mi edad y ya es grande, por no decir otra cosa. Ya es la tía, ¿viste? Los hombres son grandes y son... Ay, todavía, mira qué bien que se conserva. Te echo un pibe. Claro. La mujer llega a esta edad y ya es la tía, claro, la que, la gaga.
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0: No, al hombre le dicen, llega, le dicen gaga, el viejo gaga cuando tiene 70 y pico. La mujer no, cuando está en los 50. Pato, ¿cómo estás? Un saludito enorme para mi hija Cami, que es mi compañera de vida. Me sigue a todos lados. La amo. Gracias. Bueno, Patito, ¿cómo estás? Una opinión que nadie me pidió. Está todo mal, ¿no? A ver, no te pidió nadie opinión. Entonces, ¿por qué opinas? Igual lo voy a leer. Pero quiero dar con el mayor de los respetos. Están promocionando... No, mi vida. Igual te agradezco. No lo voy a leer al mensaje al aire, pero bueno, gracias por hacérmelo llegar. Sí, a mí me sirve muy mucho que ustedes piensen de esa manera. Me sirve un montón que ustedes piensen que hay cosas que tengo que estar yo presente aquí en La Popo, como entrevistas, viajes, paseos, transmisiones que se hacen que hace unos años lo hacía yo. A mí eso me llena de orgullo, me agasaja, me siento más hinchada que galleta en agua. Me siento pero así súper... Y aparte me siento muy... me siento reconfortada, creo que es la palabra, ¿no? Así que muchísimas gracias, Anto. Te mando este beso. Y bueno, que lo sigan intentando los demás. Ah, algún día van a ser como yo. Listo. Tenía que decirlo, ¿viste?

muy bien. A ver qué tengo. Patito, muy bueno el programa Cuidar esa garganta. Te pido aventurera de la barra. Abrazos, Moni, de Villa Mercedes. Pato, hermoso el programa. Pásame con placer, tema del loco Amato. Te escucho en Amaicha, del Valle de Provincia de Tucumán. Soy Cashi. Bueno, francamente hablando, dijeron fernesear. Bueno, ahí me llego, bombón de la popo, que suena gira al mundo al revés, en vivo, de Jiménez, aguante Belgrano, el Pirata 22. No jugaron con acá la Academia de San Luis, jugaron con la Academia de Buenos Aires en San Luis. Ay, déjame pasar una. No me dejan pasar una. Buenas noches, soy César de Villa Mercedes. Asombrado nosotros los villamercedinos con la familia de Belgrano, coparon los espejos de agua en la costanera del río Quinto y coparon el parque de la Pedrera. Con su buena onda, los otros, como siempre, son mufa, no se nombran ni se notaron. Soy el cuervo, pero me encanta la hinchada pirata. Nosotros, la hinchada pirata tiene vida. O sea, ¿cuándo lo van a entender a eso? Nosotros tenemos vida. Estamos vivos. Buenas noches, te escucho desde Rafaela por la 89.3. Pasame el tema de Ezequiel a tu elección. Gracias, muy bueno tu programa, me divierto mucho. Una sonrisa. ¿Con la tía? La tía se divierte mucho. Wow.

0: Muchas gracias.
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0: Hoy la voz no da para estas canciones. ¿Bailamos? Sin hablar.
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0: silencio. Déjame escuchar.

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1: Hola, Pato, tan hermosa la tía Patri. Hasta Gustavo.
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1: Matías será tu abuela. Ay, perdón, perdón.
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1: Pronta mejoría, Pato. Y se fue algo del pelo. Escucha, Andrés.

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0: Pero bravo, che, vamos.
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buenas noches, buenos días, buenos días, buenas noches. Bienvenidos al programa que aterriza por las noches de Córdoba, el país y el mundo. Aterriza porque es la mezcla justa de ATR y risa. ATR porque estar ATR nos hace bien a todos. Y la risa porque reír hace que tu jornada laboral sea más corta, que si te estás por ir a dormir, irte a dormir de buen humor hace que tu vida sea más pulida.

0: Buen día, ¿cómo dice que le va?
1: Hacemos este programa en la noche de hoy en Controles y Descontroles, el señor Luciano Luchito Alegre. Sí, sí, sí. En la musicalización, Diego Barrios Durán.
2: Che, ya sé.
1: En la dirección artística, Dayana Terrada.
3: ¿Qué me dice usted?
1: ¿Qué le digo? Que hoy tenemos asado para regalar. Hoy tenemos un asadito para seis personas. 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Ya mismo me tenés que mandar al 351-519-9915. La palabra clave: asado. 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Últimas tres del documento. En aportes chistológicos, humorísticos y tonteriles de la curvalación al mundo, el señor Ricardo Mario Alberto.
4: Hola, Ricardo.
1: Buenas noches, soy Ricardo Mario Alberto. Ricardo por parte de padre, Mario Alberto por Kempes.
5: Hola.
1: Capa. Ocurrió en una escuela de Kung Fu. Dice: maestro, ¿por qué no avanzo en mi técnica? ¿Has visto el atardecer cuando las gaviotas vuelan libre por el inmenso cielo? Sí, lo he visto, maestro. ¿Has visto la cascada de agua golpeando las rocas sin conseguir aparentemente nada? Sí, maestro, lo he visto. ¿Has visto la luna llena que se refleja en el agua cristalina del lago? Sí, maestro. Y claro, pa, ¿cómo va a mejorar la técnica? Está todo el día mirando boludeces.

0: Hola, envío un saludo de Nancy a mi hermano Adrián Frontera. Le dedico el tema de aquí, hoy, de la conga, dice de Martín y Martín en Omerlo. Y de allá, ah, mira vos, acá me están diciendo uno de acá, uno de allá. Pero vos sabés qué. Arrancamos con el jugando con las canciones, no, Luchito. No, no, no. Vamos a hacer el jugando con las canciones. Mírame a los ojos, Luchito. Vamos a hacer el jugando con las canciones. Con el nuevo segmento de Estrella. Diversiones.
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0: Jugando con las canciones hoy, diversiones. Tenés que pedir dos versiones del mismo tema. Dos versiones del mismo tema. Abro juego y arrancamos. Comenzamos con La Bachata. Manuel Turizo.
2: Dale, ponelo.

0: jugando con las canciones. Diversiones. Dos versiones de un mismo tema. Escucha esto. La distancia. Roberto Carlos.
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0: me encanta.
1: Jugando con las canciones. Diversiones. Pedí dos versiones de un mismo tema. Gabriel me dice: La Distancia por Roberto Carlos y por Los Pericos. Mira vos.

0: ¿Sabés quién está presente? Acá a través del éter, como decían antes los viejos, ¿viste? Como los locutores viejos, a través del éter. ¿Sabés quién está presente? ¿Quién se hizo presente para agradecer? La Patito, che. La Patito estaba muy complicada con la garganta, se tuvo que ir un ratito antes. Dice, chicos, les quiero agradecer de corazón todos los mensajes que mandaron los oyentes, todas las cosas lindas que dicen. Ponete bien, Patito.
1: Qué pato que tati.
0: Y bueno, chicos, está todo el mundo así. Anda todo el mundo así. Jugando con las canciones. Kiss, I was made for loving you. Fui hecho para amarte.

0: buenas noches, pásate los goles de Belgrano para PB, te dice Darío. No sé de qué tan hablo, ¿qué hubo partido hoy? Ah, qué co- no, no, perdón, no sabía. Che.
1: Es lamentable.
2: The name.
0: Dos versiones del mismo tema. I was made for loving you, Kiss. El mismo tema, versión Jiménez.

0: diversiones. Dos versiones de un mismo tema.
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0: Hola, Pulenta, te hablo acá de Barrio Las Flores. Te mando un saludo. Soy Alexis, de San Juan estamos hablando, ¿eh? Estoy con Enzo, Manos a la Radio. Dice, ¿podés ponernos un tema? Manos de tijera, ¿por qué locura?

Che, Polenta, dice, ¿cómo anda? Buenísimo el programa de ayer. Lo mejor fue Friki cantando con Yutiel. Dice, sí, ganásimo. No, fue lo peor eso. ¿Cómo se va? Qué caradura, ¿cómo se va?

Versión va como loco. Y Bonnie Bonita, versión Karol G.

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0: Dice, mi amor, ¿me gorreaste alguna vez? ¿Te acuerdas tu primo de Villa Libertador? ¿Qué? ¿Con mi primo? No, con Villa Libertador. Adrián, escucha lo que me piden acá, Luchito. Paisaje por Franco Simone. Diversiones. Dos versiones de un mismo tema.

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crack de los cracks, dice Maxi. Escuchá lo que pide Luchito. Con otra versión, Casu. Jugando con las canciones. Hoy, diversiones. Dos versiones de la misma canción.

Otra Casu con otra versión Euge Quevedo, por supuesto. ¡Por supuesto! ¿Querés ganarte el asado? Mándame la palabra asado. Asado, nombre completo, últimas tres del documento. Sí. Al 351-519-9915.

0: versiones, dos versiones de la misma canción. Adrián dice: Alfredo, para el diversiones de hoy, ¿por qué te vas? Versión Janet.
1: Es lamentable.
0: No, ¿cómo va a ser lamentable?
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0: ¿Cómo va, Pulenta? ¿Todo bien? Laburando en la fábrica de Arcor. Saludos a la banda del Corrugado, que estamos toda la semana prendidos al programa, como siempre. Saludos desde Arroyito, un tema de Jiménez Aventurera, el Negro César, aguante la tetera. Un saludo para mi hermano Babeto, que está privado de su libertad. Quiero que sepa que siempre voy a estar con él hasta el último día. Lo amo con todo mi corazón. No está solo en este proceso, de parte de su hermana.

Janet. ¿Por qué te vas? Pedido por Alfredo. Versión número 2. Ataque 77.

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1: ¿Y sabes qué? Yo también te voy a pedir una versión. ¿A que no sabes cuál? ¿A que no sabes cuál? ¿A que no sabes cuál? Versión Jiménez.
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1: Déjalo, Luchito, me da una sed. Me da una sed.
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1: Saludos a mi novia Sofía Escalante, que la amo, y a mi hija, que son todo para mí. Te estamos escuchando.
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1: Te estamos escuchando en el Hospital San Roque, hoy de guardia, con un clima agradable, dice Juana. Muy bueno el programa, como siempre, Claudio Alan de Alta Gracia.
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1: Acá el Pai de Lancioni yendo para Buenos Aires con el perro sin cola, decirle que se apure, que estamos lejos.
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1: Acá los muchachos de Denso presente. Saludos a Quirquincho Vago, así le decimos a Galíndez.
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0: Y ya vamos cerrando y jugando con las canciones del día de hoy. Diversiones, dos versiones de un mismo tema. Acá hicimos trampa, acá pusimos tres versiones. El original me habían pedido Janet y Ataque 77. Le agregamos la mona, ¿viste? Hola, Pulenta, acá estoy laburando, dice, como todas las noches, dice Pony. Hoy lo vi a Friki farmeando aura en una batalla, dice el Pony de la Calera.
1: Sí, a tu señora.
0: ¡Bueno!
1: Allá le están farmeando aura.
0: ¡Basta!
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0: Hola, Adrián, querido, acá el gringo del cerro, nieto de Don Pietro. Acá con el tío Víctor en la panadería, horneando la producción para mañana. Abrazo, mira de Hill Rose. Abrazo grande, che. Feliz cumpleaños, amor, te amo, de parte de Joana.
3: Qué fuerte.
0: Siempre fiel acá escuchando antes la YPF San Vicente. Hola, Bombón. Yo quiero un tema de Rubiño, te escucho todas las noches. Ahora por este medio es más fácil. Soy Silvia de Juárez Selman.
1: Escuchándolo.
0: Desde Fray Mamerto en Estibu, Catamarca, escuchando. ¡Ay, no! Hola, Pulenta. La mejor, como siempre. ¿No fue el payaso Friki hoy? Saludo para Maxi Brother, Chispa y el Pato del Fondo de Fragueiro. Escuchó lo que me piden acá. Esta noche quiero Brandy, versión Pelusa y versión Diango. ¿Vos qué decís, Lucho? Está como para... Ya estábamos, ¿no? Ya estábamos cerrando. Esta noche quiero Brandy, versión Diango, versión Pelusa. La versión de Pelusa, no me acuerdo. No me acuerdo, che. No me acuerdo, estaría bueno hacer memoria.

Buenas noches, quiero saludar a Lorenzo Contreras, que está cumpliendo años. Decirle que lo amo, que lo espero con ansias. Fueron 2 años muy duros. Él sabe que nunca lo dejé solo, que siempre estuve y voy a estar. Quiero dedicarle Te extraño tanto de Ulises. Brindo por tu vida, amor. Solo quedan 18 días para que termine esto y volvamos a estar juntos. Hermano, un saludo para Ramón, que está trabajando en la fábrica de dulce. Póneme un temita de la Euge, por favor, dice Darío. Soy Lu, de Carlos Paz. Gracias por la compañía mientras trabajo.

0: amarga y no la quita. Adrián, se me destapó sola la cerveza, ¿eh? Saludos para los chicos de Bimbo, de la sección ventas.
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0: Buenas noches, le quiero dedicar un tema a mi pareja Nicolás Parino, decirle que lo amo y lo extraño. Besos a la distancia, pronto nos volvemos a ver. Solo contigo, de Jiménez pide, ¿eh?
1: 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Y quiero,
0: no. Esta noche quiero platicar. Mirá la foto que me mandan acá, Luchito. Desde la bodega del barco, menos 35 grados estaba haciendo. No. Qué friazón, papá.
2: ¡A frío, culiao!
0: Bueno.
1: 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Por favor, amigo.
0: Pone la versión de Pelusa, a ver. Hola, Pulenta, acá escuchando desde Punta Alta. Estamos en guardia tomando mate y bailando cuarteto con las liebres. Se escucha más o menos, ¿no? Le quiero dedicar uno. Yo pensé que me decían en broma lo de la temperatura. Mira, tienen equipos especiales, Luchito. Para pasar el frío.
3: La puta.
0: Le estamos ayudando nosotros a pasar el frío.
4: En Alberdi hace frío.
0: No. Con eso no se joda. No. Hasta aquí, jugando con las canciones. Hasta aquí. Diversiones. Dos versiones de un mismo tema. Mil disculpas a los montonazos de pedidos que no hemos podido cumplir. Gracias, gracias, muchísimas gracias. Escucho, estoy en Inglaterra, se encuentran dos jaguares. ¿Qué le dijo un jaguar al otro jaguar?
4: ¿Qué le dijo?
0: How are you?
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0: Me saludo, somos choferes de Urquiza, estamos volviendo de retiro. Pásate un termito de Jiménez, la noche en Carlos Paz. Un saludo para la guardia de... ¿He llegado a Carlos Paz? ¿No se llama el tema? He llegado a Carlos Paz. Un saludo para la guardia de Renault, turno noche, que está full con la popu, dice Cristian. Buenas noches, Adrián, dice Sebastián. Hola de Río Ceballos, un tema de Germaín, dice Estela. Muy buena la radio. Buenas noches, saludos a los chicos de la patrulla Securion que escuchan toda la noche a Milton y Carlos. Hola, crack, pasale un buen tema al Carlitos O, que se encuentra al volante para que se anime a pagar el café, dice José. ¿Sabes qué? ¿Sabes qué? Me voy a poner odioso ahora, Presenta mi lado odioso. Los chicos de mi edad, tengo dos pares de entradas para el teatro este viernes en el Eleton Resort de Villa Carlos Paz. Después hacemos una pausita, el otro viernes no vamos a tener función, así que... Y ya empezamos, ¿viste? Porque empiezan los estudiantiles, ya empiezan los eventos especiales, así que... Los que quieran ir este viernes, manden ya mismo al 351-519-915 la palabra clave... Teatro, teatro. Tengo dos pares de entradas para el teatro para este viernes. Los chicos de mi edad en el Eleton Resort de Villa Carlos Paz. Mi lado odioso. Hoy. Hoy, qué lindo que va a estar esto. Mi lado odioso. Hoy. Mi lado odioso en el transporte público.
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0: Hola Adrián, somos los chicos del famoso hotel alojamiento. Ponete un temita de la Mona, Mapa de Amantes. Está mortal la radio. Saludos. Manda que saludos a Víctor Córdoba de parte de Api, Mili y Lázaro, que lo extrañamos. Con algún temita de la monada. Mi lado odioso. Adrián. A mí hay una cosa que me pone muy odioso. Dice Ezequiel. Y son los que van en el bondi con el celular al palo escuchando música. Ponete auriculares, Otario. Agrega él. Ponete auriculares, Otario. Claro, a él le molesta los pibes que van con el celu, con el volumen al máximo. Bondi lleno. Y Guaso viene escuchando, viste que el auricular, el celu, digo, sin auricular, viste que se escucha... Sí, tiene un sonido chillón. Y lo pone al palazo, viste. Y... Capaz que tenga razón, che. Es odioso, pero tiene razón. Claro, 6 de la mañana. Saludos para Seki, que está trabajando conmigo. Pásate este saludo. Soy Sergio Lugones. Adrián dice... Mi lado odioso. Transporte público. Las viejas. Ahora qué culpa tienen las señoras mayores, chicos. Dice Javi. Las viejas. Que podrían sentarse... En los primeros asientos reservados para viejas, no, van y ocupan otro.
2: ¿Qué tal, vieja?
0: Claro, ¿entendés cómo el planteo de Javi, no? Dice, hay dos asientos, cuatro asientos adelante que son destinados a personas mayores, a gente con discapacidad, a señoras embarazadas. Sube una señora grande y en vez de sentarse en esos primeros asientos, no, se sienta en otro. Entonces... Vos te tenés que sentar en el asiento reservado y si sube alguna persona con discapacidad, otra persona más o lo que sea, te tenés que parar vos.
3: Vieja bruja.
0: Hola, soy de Montecristo, dice... Quiero un tema, dice el nuevo de Germaín. Anótame para un premio, si nunca gano nada. Soy Viviana, te escucho todos los días. Beso grandote, Viviana. Adrián, mi lado odioso. Este va a estar bravo, Lucho, ¿eh? Pues nos escuchan muchos tacheros. ¿Estás seguro, Hernán, que querés que lo lea? mi lado odioso. Los tacheros que comen locro y sueltan sus gases en el auto. Mamior, dice, subí al taxi y no te alcanzan las manos para pedir socorro. Bueno, muchachos, entiéndanlo. Están 12 horas sentados ahí en el auto. Es un ser humano. Claro, el problema es que a lo mejor el muchacho suelta, se le escapa. Porque, bueno, uno tiene la válvula de gas, viste, por ahí, por el momento.
2: Ah, está muy buena.
0: Y Guaso baja las ventanillas. Y así, bueno, ya se fue, dice. Y no, él piensa que se fue, pero no se fue. Entonces, claro, vos le haces seña. Subí y le decís buenas noches. Los pelitos de la nariz así. Se chamuscan así. ¡Oli! Dice Claudia. Mi lado odioso en el transporte es cuando se te sienta uno al lado con olor a chivo. Siempre me pasa, dice Claudia, siempre me pasa.
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0: Adrián dice, tengo una adivinanza, ¿para Friki o para Ricardo Mario Alberto? Es muy sonso, está muy buena. Lee la voz, Ricardo. Tengo una adivinanza para el Friki o para Ricardo Mario Alberto. ¿Qué hacen un tenedor y un cuchillo en una clínica?
4: ¿Qué hacen?
0: Cuchara sopera. Cuchara sopera. Adrián, ¿cuándo, Jaraco, voy a ganarme el asado? Dice, soy una persona que vos conoces. Dice, ya sé, Aurora, ¿cómo te mando un beso grandote? Pero por el hecho de que te conozco, no te puedo regalar el asado. Lo tengo que sortear. No te enojes, Aurorita. Te quiero un montón. Un saludo para Charlie, que está trabajando en Lomas de San Martín. Feliz cumpleaños para el alemán de Cairo, de parte de Bebito de Sachi. Que se pague el asado. Acá terminando de trabajar, dice Marilu, los escucho, desde Buenos Aires. Mi lado odioso. Los choferes de colectivo, que esperan que vos te soltes la manija para clavar los frenos. Claro, vos venís agarrado, si te soltaste 2 segundos, pero mirá, te clavaron los frenos, allá fuiste. Pulenta, mi lado odioso, dice Claudio, en el transporte público. Los que van cagando así de risa a las 8 de la mañana con los auriculares puestos, dice. Les escucho, soy Claudio. Güey, dejá que la gente sea feliz.
5: Es el que pide boleto.
0: El que pide boleto. ¿Sí? Mándale saludos a mi amorcito, te vamos escuchando en el auto. ¡Pavo de Villa Adela! Adrián, soy Ezequiel. Mi lado odioso es cuando vas caminando por el centro y las viejas se frenan bien en el medio de la vereda para ver una vidriera. ¿Qué culpa tiene esa señora que vos estés apurado?
6: No te enojes, che.
0: ¿Qué culpa tiene esa señora que vos estés apurado? Adrián dice, ah, mira, jefe debe ser... O debe ser tachero, o remisero, o Uber. Mi lado odioso es la gente que cierra las puertas del auto fuerte. ¿Viste el que sube al taxi? O al Uber, lo que sea. Yo, hola, ¿qué tal? Buenas noches. ¡Poh! Le meto en el portazo. ¡Ay, no! ¡Despacito! ¡Oli!
7: Bueno, y lo mandamos, gracias. ¡Ah! Despacito.
0: Despacito, claro. Cerra despacito la puerta. ¡Ay! Mi lado odioso. Hoy, el transporte público de pasajeros. Adrián, ¿cuál sería el número del programa para participar? Mira, Mariano, a través de este medio por donde vos mandaste el mensaje, podés hacerlo. Podés mandar la palabra clave y tus datos. Ya estamos en horario de mandar la segunda palabra clave para el asado. ¿Querés ganarte el asado para 6 personas? Mándame la palabra parrilla, nombre completo, últimas 3 del documento. Si querés, podés también mandar un WhatsApp a través del número 351-519-9915. 351-519-9915.
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0: Decirle a Ronnie que se deje de dar vueltas y que se ponga a hacer la caja.

0: Tengo un chistecito yo. No, friki, hoy no. Anoche te metiste, te interrumpiste cuando estábamos haciendo la nota con...
1: ¿Por qué?
0: Con Yubutiel. Te metiste a cantar, sos un cara dura. No, ya está. No, por... Sin peluca se metió, sin la nariz.
2: Dice, Carlitos, ¿viste el eclipse?
0: No, dice, estaba haciendo el amor.
2: Dice, pero ocurre una vez cada 15 años. Por eso, mire si voy a andar viendo un eclipse.
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Adrián, soy chofer de colectivo de media distancia. Mi lado odioso es cuando llegas a una terminal y la gente recién empieza a recoger sus pertenencias y se demoran un montón. Encima se sientan al fondo y cuando bajan empiezan a saludar a sus parientes y demoran. Y encima tienen equipaje en la bodega. Son unos desconsiderados. Sobre que los horarios están apretadísimos, la gente se toma su tiempo y dice, ah, pero son los primeros que se quejan si venís atrasado, ¿no? Saludos a los chicos de la fábrica WD de Barrio Palmar, de parte del Rey Juárez Marcos. Juárez Marcos. Uy, Ivana, no me mandes esto. Mi cena de esta noche, hice los ñoquis del 29. Me mandó una foto, unos ñoquis así con salsita, te lo describo, Luchito. Unos ñoquis con salsita, no sé, pero ella los adelanto. Con salsita y con quesito rallado arriba, y bueno. Un saludo desde la aceitera de María Juana, Santa Fe. Muy bueno el programa. Gracias, Martín.

0: Hola, soy Pablo, le podés mandar un saludo a Tiago, que es su cumple. Está muy bueno el programa, todos los días los escucho. ¡Feliz cumpleaños, Tiago! Gracias, Ivana de Mosconi, dice que somos un cabo de risa, Luchito. Los amo, dice Marilu, me alegran todas las noches. Marilu desde Buenos Aires.
1: ¡Qué mucho! ¡Qué chiquita del papi!
0: ¿Quieres ganarte las entradas para el... Tengo un sorteo más. ¿Te gusta una camiseta de fútbol, Luchito?
2: Sí.
0: Tengo para elegir Talleres, Belgrano, Instituto, Racing de Córdoba, Boca o River. Tengo hasta ahí. 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Vos ganas, vas a F14, decís la retiro. Quiero esta, quiero la de Boca, quiero la de River. Escucha, Boca, River, Talleres,
2: muerto,
0: Belgrano.
2: Muerto.
0: Pará, Lucho. Boca, River,
2: muerto,
0: Talleres,
2: muerto,
0: Belgrano.
2: Muerto.
0: Racing de Córdoba o Instituto.
3: Sí, sí, sí.
0: Instituto, Luchito. Saludos a los chicos de Macchiarola, estamos haciendo el turno noche. Saludos acá en la Veneciana, al Polo 52. Julen está a mi lado, odioso, cuando van en el colectivo con la mochila en la espalda y no hay lugar para pasar al fondo, ¿sabés cómo los arrastro hasta el fondo, no? ¿Sabés cómo los arrastro hasta el fondo, no?
4: No lo quieres, no.
5: Hola.
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0: ¿Querés la camiseta? Mándame ya mismo la palabra camiseta. Camiseta al 351-519-9915. Camiseta. Camiseta 351-519-9915. Y también al mensajero de la Popu. Si tenés instalado el mensajero de la Popu, lo envías, también llega, también llega. 1:13.
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0: Buenas noches, Adrián. Saludos para mi familia y para mi hijo Lisandro, que cumple años. Soy el chofer de Coata, Córdoba.
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7: Hagan el colectivo. Venía una señora con un pecho afuera. Ándate, ándate de acá.
8: A mí me va a agarrar un infarto.
0: Ah, claro. No, hoy friki no. Hoy friki no entra. Hoy friki no entra.
2: ¿Por qué?
0: ¿Por qué no? Anoche se le metió a Yogutiel, se puso a cantar.
9: ¡Dale, ponelo!
0: Tengo confirmado por el martes que viene la próxima nota pulenta. Ah, no sabe. No sabe lo que va a estar, Luchito. El próximo martes, la nota pulenta va a ser con... Va a ser con... No te voy a decir. No te voy a decir. Ahora, nos vamos a reír. ¿Sabes que el domingo 30... ¿Sabés que el domingo 30 se viene la dupla más pulenta, Luchito? ¿Sabés que el domingo 30 se presenta Ricardo Mario Alberto y el payaso friki en vivo? La dupla más pulenta. Domingo 31. Domingo 30, perdón.
10: Son una banda de choro.
6: Pulenta para reír sin darte cuenta. Es la dupla.
0: Che, Adrián, dice, lo peor cuando vas a buscar un pasajero, llegas a la casa y el pasajero te cancela el viaje. ¡Ah! La dupla más pulenta, Ricardo Mario Alberto, el payaso friki, en vivo, en vivo, en vivo. 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El humor por la banquina, el humor zafado, el humor incorrecto, diría yo, el humor chabacano de friki, humor prohibido para menores, junto con Ricardo Mario Alberto y el humor de la curvalación. 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
3: Sí, sí, sí.
0: Claro, se come barato. Y la entrada es barata y la vas a pasar bárbaro. Domingo 30. La dupla más pulenta. En Lima 2. 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Una y 17 de la mañana. No sé cómo vamos a hacer para llegar al final del programa, Luchito. Va a ser un milagro, mira, un milagro.
3: Aleluya. Aleluya.
7: Buonanotte, peccatori. Io sono il padre Giuseppe Caravani, el padre que lucha contra todos los pecados, aunque a veces los pecados lo vencen. ¡Atrás, pecador! Hoy se conmemora el día de Santa Mechu. Santa Mechu Pongüe, patrona de las personas que no se hacen problema por nada.
4: ¿Cómo se llama?
5: Está bien.
7: Ya lo dije, no lo voy a repetir, ¿eh?
4: Santa Mechu Pongüe.
7: Bueno, bueno, bueno. ¡Vecina! Oferta de la semana en la capilla del padre Caravani. Trayendo un vinito y una cerveza, le perdono 5 pecados de la carne. Solo 5 pecados per persona. Si usted es una vieja muy pecadora, por más que me traiga 2 vinos y 3 cervezas, no le voy a perdonar 15 pecados. Y esto que voy a contar le aconteció a un curita de una modesta parroquia. Llegó a la iglesia y tenía arroz en el pelo, arroz en los lentes, arroz en los hombros, arroz en la sotana, arroz en los zapatos. El monaguillo lo ve preguntar y le dice: ¿dónde fue el casamiento que llega todo lleno de arroz? Y dice: ¿qué casamiento? Dice el curita: me vomitó un chino. No.
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0: Adrián, disimulado odio, es cuando la gente sube, la gente mayor sube el transporte público y sobre que uno tiene que trabajar, les da el asiento y ellos no se quieren sentar porque dice que se marean. Ah, y encima del hígado. Pulenta, a mi lado odioso cuando estás en el kiosco y adelante tenés uno que no se decide. En el almacén, viste, cuando dice, córtame. Córtame 57 gramos de paleta, ¿puede ser? ¡Ay, te pasaste! ¿Te puedo poner 62? No. 57 gramos quiero. 57 y medio, ¿puede ser? No, sacale un poco. ¡Oh, Dios!
1: ¿Me puede decirme quién es? Le voy a romper una patada en la piña.
0: Lucas me dice, Adrián, nosotros viajamos toda la noche. Escucha esto. Noches oscuras, lluviosas, con muchísima neblina, a veces no se ve ni a un metro. La gente se baja en su destino, ni te saluda, ni chao, ni gracias, qué buen viaje, nada. Te lleva muchos años de experiencia ir seguro en el manejo con lluvias torrenciales o neblinas pesadísimas. Eso es lo que yo no entiendo. Vos haces un viaje, porque ponele, en el transporte urbano es distinto, porque vos subís y te bajás a 10 cuadras, 20 cuadras, 30 cuadras. Cuando vos haces un viaje, qué sé yo, ponele, te vas a Mina Clavero, por decirte. Vas por el camino de las altas cumbres y te das cuenta que está lloviendo o que hay niebla o qué sé yo, y lo ves al chofer que va súper concentrado. Todo. Cuando te bajas, ¿qué te cuesta decirle chao, gracias, que estuvo bueno el viaje? Chao, amigo, buenas noches, buenas tardes. ¿Qué te cuesta? Hermoso el programa, los escucho siempre, soy de la dormida, Gladys Helves. Mirado odioso cuando veo a una mujer manejando por el carril rápido, yendo despacio. O los que ¿Pero por qué una mujer? Si hay hombres que van despacio también por el carril rápido. Dice, los que manejan tanto, hombres o mujeres, que no usan los guiños para doblar. Soy Claudio, desde Santa Cruz. Ah, viste, cuando te doblan. ¿Sabes lo que me da bronca a mí? Los que hacen, mira Lucho, vos tenés un auto adelante tuyo. El auto que está delante tuyo se empieza a tirar hacia la derecha. Vos decís, bueno, va a estacionar a la derecha. No, está tomando el envión para doblar a la izquierda. ¿Para qué se abren tanto? No te dejan pasar ni por la derecha ni por la izquierda. Claro, van en un Twingo. ¿Va? Parece que llevaron un camión con acoplado. Se abre y doblan a la izquierda. No. Adrián, ¿está bien acá? ¿Se puede participar por el WhatsApp o hay que bajar la aplicación? No, por las dos. Por el WhatsApp o por la aplicación es lo mismo. Podés participar de los concursos. Mirá lo odioso cuando llamas un taxi y te llega en 20 minutos después a los bocinazos y dale, tilla. Dale, apurate. Pero yo que la conozco
2: a ella, no le gusta, no es su estilo. ¿Puedo contar un cuentito?
0: Mira, vamos a hacer una cosa, friki. Es la una y media. Tengo media hora.
2: Escúchame una cosa, déjalo, conto algún cuentito al friki.
0: Es lo que le estoy diciendo. Te salva porque el pirulo te defiende. Te voy a dar un margen de 400 mensajes. Si desde ahora, 1:31, hasta la 1:52, tenés 31 minutos. No, 21 minutos. Si en 21 minutos entran sin... ¿cuánto te dije? 29. 400. 400 mensajes. Con la palabra payaso, contas un cuentito al final. Todos ustedes que están del otro lado, incluso los que no participan de sorteo, porque, bueno, no pueden venir a buscar los premios y todo eso, manden la palabra payaso. Payaso. Si entran 400 mensajes con la palabra payaso, friki va a poder contar un chistecito. Adrián, mi lado odioso con esas personas que van en el auto, se te ponen en el medio y van a velocidad de caminata. Pulenta, mi lado odioso cuando va al baño y recién sale uno de... Uy. Sí. Y no tiró el fosforito. Adrián, es que la gente ya perdió la costumbre de saludar o de agradecer. Hoy en día, dice Darío de Argüello. ¿Vos sabés dónde no te saluda nadie? Me han contado, yo no he ido. Pero en Europa. Es más, he visto videos donde hay personas que te dicen, ¿y por qué tengo que saludar si no lo conozco? Es como que se ha perdido definitivamente esta cosa de, es de buena educación saludar aunque no conozcas a la persona. Vos te cruzas con alguien en el ascensor. Así, ¿qué tal? Buen día. Hay lugares del mundo donde ya te sube al ascensor y si no lo conoce, el tipo ni lo saluda directamente, lo ignora.
3: Que no haya malas ondas.
0: Que no haya. Directamente lo ignoras. A mí la verdad no me gusta ese mundo así. Yo soy de, oh, hola, ¿cómo andas? Hola, hola, ¿qué tal? Buen día, ¿cómo le va? Buenas, ¿qué tal? Buenas tardes.
4: No, a mí no me gusta.
0: ¿A vos no te gusta saludar? Adrián dice, mi lado odioso cuando son una familia de cuatro y ocupan toda la vereda y para colmo van paseando. ¿Y cómo tienen que hacer? ¿Cómo tienen que hacer? Vos tenés dos pibitos, tenés uno de 4 años y uno de 2. Los lleva uno en cada mano. ¿Qué tenés que hacer? ¿Tenés que ir en fila india para que...? ¡No! ¡Pedí permiso! ¿Ves? Eso es de buena educación. Disculpe, permiso, o sea... Córreme los chicos, dice. ¿Qué hace, Adrián? Dice, todo bien, estaba mandando. Le erraste el número. Yo en la calle saludo a todo el mundo, dice, pero hay alguno que ni hola te dice. Bueno, la otra vez ocurrió un caso en España, justamente, que un señor saludó a una chica y la chica lo interpretó como que era un intento de acoso. Tipo, subió a un ascensor, no me acuerdo si era un ascensor en un lugar público.
5: Te van a saludar, Marcelo.
0: Se encontraba solo con una chica y le dice, ¿qué tal? Buen día. Y la chica lo interpretó como, ¿y usted qué me tiene que venir a hablar? ¿Usted qué está intentando hacer? Está brava la sociedad, está brava. Adrián dice, mi lado odioso es, por ejemplo, mi marido, tiene auto y yo moto. Cuando yo manejo el auto, me cago a pedo. Le metido nomás, me pone la marcha. Dice, pues, cuando voy bien. Ahora, cuando él maneja la moto, para el semáforo en cuarta y arranca en cuarta. Dice, no baja la marcha. Ese es mi lado odioso. Decímele a Cristian, mi marido, que baje la marcha de la moto porque se rompe. Es como el auto, por Dios. ¿Cómo que aprende a manejar de viejo, Lucho? No, es como que él, cuando va en la moto de ella, no le importa. Che, dice, ponelo en punto muerto y sale en primera. Sale en tercera con la moto, así. Mira cuánto lado odioso hemos tenido hoy, che. Mira cuánto lado odioso. Manda la palabra payaso si quieres que Friki cuente un cuentito. 1:35.

0: ¿Puedo contar un cuentito? No, no, no. Tenés que esperar a ver si entran 400 mensajes. Hasta el momento van 180.
1: Sí, sí.
0: Hasta el momento van 180. Hasta el momento no tenés quórum. Así que le vas a tener que pedir a la gente que te haga una gaucha.

0: Hola, tocayo. Acá en Despeñadero todavía no se perdió eso, ¿eh? Acá nos saludamos todos. Buen día, buenas tardes, buenas noches. Eso es lo lindo del pueblo. Cuando yo voy a Córdoba me pasa eso, hice la costumbre, saludo, y cuando me miran no me dan ni bola. ¿Sabes? Buena, ¿cómo le va, amigo? Buena, buenas tardes, ¿cómo le va? Hola. ¿Qué te pasa, chico? ¿Quién sos vos?
1: Te van a saludar, Marcelo.
0: Ah, mira vos.
2: Adentro.
0: Serán dados.
3: Serán dados.

0: acá en La Dormida, igual, ¿eh? Nos saludamos entre todos. Acá hay humildad y valores.
1: Sí.
0: Acá en Argüello también somos así. Nos saludamos todos. Lo tuyo es lo mío es lo tuyo. Yo salgo con la vecina, el vecino con la germo del carnicero. Y es así, hermano, ¿eh? Pásate un tema de Luli. Será, será. Tengo 5.000 lados odiosos y soy chofer apasionado de esta profesión.

Saludo desde Río Grande, Tierra del Fuego, Víctor. Hola, allá a mi lado odioso es la gente esa que se pone a charlar en el medio de la puerta del banco o del súper o en la escuela. Córrete para un costado, paspado. El saludo no es amor, es buena educación. Adrián, el rubro de ser chofer es muy ingrato. Como también hay choferes compañeros mismos que son asquerosos con los pasajeros, ¿eh? Yo discuto bastante, porque nuestros sueldos salen del pasajero. Ariel.

0: Luchito, dice Seferino, mi lado odioso cuando suben en mi auto con niños. Y la madre le dice, pórtate bien que el señor te va a retar. Rétalo vos, que sos la madre. Esa cuando tercerizan la crianza, ¿viste? Buenas noches, Adrián, muy bueno tu programa. Decirle a Diego que mande saludos a su suegra, que está tremenda. Te saluda Maxi.
1: Mira vos, che. Qué fuerte que está.
0: Che, che. Última chance para los premios. Últimas palabras claves. ¿Querés ganarte el asado? Mándame la palabra asadazo, porque es un asadazo para 6 personas. 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Mándame los chicos, es para los chicos de mi edad, este viernes en el Eleton Resort de Villa Carlos Paz. 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

0: La gente sube al colectivo con comida, te dejan todos los asientos y el piso un asco. Ni hablar si van con varios niños. Andan dejando mugre por todos los asientos y las mamás con bebés, hay algunas que hasta te dejan pañales usados sobre los asientos.
1: ¡Aguanté!
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0: A mí me pasó una vez. Yo te lo voy a contar porque es desagradable, pero es gracioso. Había ido yo a un lugar de acá de Córdoba, muy bonito, de las sierras. Estaba así. Sí, mi amiga. Estaba así, viste, en el agua. Ay, qué hermoso, el agua del río, así. Y de repente empiezo a sentir así un olorcito medio. Había una señora cambiándole el pañal al crío. La agüita del río, así, sí. Yo así al lado de la cascadita, así. Había una señora cambiándole el pañal al crío, el pañal todo lleno de premio, de regalo. Y la señora lo tenía el nene con las patitas abiertas y en la cascadita le lavaba, la usaba de bidé a la cascadita, así. Le lavaba la cobalita al bebé, todo lleno de. No, yo estaba ahí al lado, así pasó, flotando las islitas. No, hermano, le digo, no puede ser tan cochino. Pero si era un balneario que tenía baño, luchito. ¿Qué necesidad de ir a lavar el chico al río? No, no, no. Cuando la gente es sucia, Luchito. Cuando la gente es sucia.
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0: Una y 51. Señoras y señores, enseguida sorteamos el asado. Enseguida decidimos si Friki cuenta o no cuenta el cuentito. Todavía no llegó a los 400 mensajes. Le faltan poquitos, le faltan poquitos. Está ahí, está ahí, está ahí. Adrián, mi lado odioso cuando la gente se para en el medio de las góndolas con el carrito cruzado y no te dejan pasar. Déjalo, Friki, que se cuente un cuentito. Genial el programa, soy Raúl. Mándame la palabra payaso, payaso. Tenemos que llegar a los 400 mensajes. Tanda. Y nos vamos.
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nombres de los ganadores. Las entradas para el teatro son para Abdala Alem 924. Abdala Alem 924. Y Carlos Ardiles 620. Abdala Alem 924. Carlos Ardiles. Son los ganadores de las entradas para el teatro. Tienen que presentarse el próximo viernes a las 22:30, 22:40 en el Eleton Resort de Villa Carlos Paz. El Eleton es el hotel que está pegadito a Keops, ahí en la entrada de Carlos Paz. Tienen que presentarse a las 22:30, 22:40, decir yo gané en la popu y te dan la entrada para el teatro. Bienvenidos a Los Chicos de Mi Edad el próximo viernes. Abdala Alem 924, Carlos Ardiles 620. La camiseta a elecciones para Dante Ariel Villaverde 108. Dante Ariel Villaverde 108. Te ganaste la camiseta de F14 Indumentaria. Tenés que pasar a retirarla por La Rioja 12. Me queda solamente el asado. Mándame la palabra a asado. Tengo un asado para 6 personas de Carnicería Don Feliciano. Mándame la palabra asado y Friki sí logró el número requerido. Friki sí logró el número requerido, así que bueno, va a haber que dejarlo que cuente un cuento.

0: resulta, esto pasó acerca de tu pago, Luchito, en Villa General Belgrano. Villa General Belgrano, viste que está lleno de alemanes.
1: Como yo.
0: Como Luchito. Eras muy gringo vos, ¿no? Cuando tenías pelo.
1: Sí. Tengo pelito todo.
0: Pero blanco. Entra un alemán a una verdulería y dice:
2: señora, ¿tiene usted papo?
0: La señora se quedó así mirando. Dice: ¿Qué dijo?
2: Si tiene usted papo.
0: Agarró la señora y se mandó para adentro de la casa. Estaba el marido tomando mate en la cocina. Dice: ¿qué te pasa, mi amor, que tenés esa cara? ¿Viste el alemán nuevo ese que vive allá en la otra cuadra? Dice: me falta el respeto. ¿Cómo que te falta el respeto? Dice: ya le voy a romper la jeta a un trompado. ¿Qué te dijo? Me dijo: señora, tiene este papo. No, mi amor, le dice: ¿no viste que habla raro él? ¿No viste que hace poco que vive acá, no se adapta bien al idioma? Seguramente te preguntó si tenés papa. Ay, claro, no, vos sabés que no se me da. Claro, amor, ¿cómo te ves? Anda a pedirle disculpas. Ay, Dios, no, vamos a quedar mal como negocio, mi vida. Bueno, mi amor, dice la mujer. Entra de nuevo al negocio, estaba el alemán así. Los dedos así en el mostrador, esperando que lo atiendan. Dice la señora: disculpe, dice, señor, ¿en qué habíamos quedado?
2: Si tiene usted papo.
0: Sí, sí tengo.
2: Entonces, diga, marido, que busque el suyo, no el de mujer mía.
1: Otra.
3: No, ya está, basta. Es demasiado. Listo, chicos, nos vamos. Hicimos este programa en la noche de hoy. En controles y descontroles, el señor Luciano Luchito Alegre.
4: Gracias, papá.
3: Quien les habla, Adrián Gómez, se despide hasta mañana en otra emisión como esta o un poquito mejor. Tengo que dar el nombre de los ganadores del asado. ¡Qué maestro friki! Dice, chicos, qué pedazo de cuento. Dice, ¿puede ser que ya lo contaste?
0: Y puede ser, qué sé yo, viste, poner un tema de la mona. Y dice, puede ser que ya lo pasaste. Y puede ser. Qué sé yo. Me cuentan las costillas. ¿Por qué no me cuentas un poquito la costillita esta, la última de acá?
3: Bueno, basta. El ganador del asado es... Pablo Ariel Moya, 008. Tenés que pasar a retirar tu bolsón de asado por Carnicería Don Feliciano, Avenida Revolución de Mayo, 1294. Señoras y señores, gracias. Nos volvemos a encontrar mañana en similares circunstancias. Chao, hasta mañana.
0: Chao, mijo.
3: Chao, Pirulo.

0: Petrula.
1: Muchas gracias. Gracias.
0: ¡Aguante Trula!
1: Fuerte ese aplauso. Gracias, Damián.
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0: Muchas gracias a todos, Ulises y toda la banda.
1: Conmigo, muchas gracias, mamá. Un placer, ¿eh?
0: Siempre disfrutando, gracias, representando el cuarteto a ustedes, ¿eh?
1: Gracias, Diego.
0: Gracias.
1: ¡Fuerte ese aplauso!
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1: Yo no te pido la luna, pero los quiero ver saltando y bailando, ¿eh? Dale, Buenos Aires. Arriba. Dale.

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0: Con todo el respeto, gracias, Jesús.
1: Un aplauso fuerte para Nero, che, que se ha llegado bien ahí.
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1: ¿Cómo dice?

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0: 5 de la mañana, 5 minutos en la República Argentina. Señoras y señores, queridos amigos, el mundo nos espera. Vamos, que tenemos que arrancar en este 20 de agosto. Jueves 20 de agosto. Buen día, Córdoba. Buen día, país. Bienvenidos a la primera mañana de la radio. Arriba la popu.
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0: Para todos los madrugadores de Córdoba y el país, señoras y señores, bienvenidos.

0: Así como aquí no queda cosa. Llegando al cierre de esta semana. Cortita para algunos, normales para otros. Vamos, que el mundo nos espera. En el WhatsApp de la radio 351-519-9915. Marcando el presente. En el chat en vivo de YouTube. En el mensajero de la cadena popular con su aplicación. Buen día para todos, bienvenidos. Quien les habla, mi nombre es Ulises Llanos. Hasta las 6 de la mañana junto a ustedes. ¡Arriba la popu!
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0: Bueno, muy bien, muchas gracias, muy amable. 5 de la mañana, 15 minutos en la República Argentina. Sí, hoy si me escuchan medio raro, capaz que un poquito más grave la voz, un poquito más abajo el tono, es porque, bueno, me ha agarrado el bichito del resfrío. He caído. Así que aguantarse unos días más. Seguramente ya para el domingo, lunes, tendremos la voz en condiciones nuevamente. Bueno, repasamos títulos. Después de escuchar Desacatados con Dime Si Eres Feliz, con la Champions League y Germain, Tu Amor No Me Deja Dormir. La Fiscalía de Bolivia imputó a Fernando Cerimedo por intento de femicidio y un juez definirá si sigue preso. La fiscal Aguilera también solicitó la prisión preventiva en una cárcel por 180 días. Movimientos sociales y sindicatos protestarán hoy en distintas ciudades del país por el endeudamiento familiar. En Capital Federal será la hora 14 frente al Palacio de Hacienda, en tanto en Córdoba habrá una concentración a las 17 en el Patio Olmo. Según un informe del Centro de Almaceneros de Córdoba, el 92% de las familias de Argentina está endeudada y la mayoría está financiando su comida. El estudio revela además que el 44% de los hogares destina más de la mitad de su sueldo al pago de obligaciones. Hoy se conocerá el dato clave sobre la marcha de actividad económica de junio. Los privados proyectaron un repunte que no alcanzó para compensar la caída del segundo trimestre. Ordenaron nuevas medidas en la causa contra Francisco Adorni, quien dijo que puso un cero de más en su declaración jurada. El juez Rafecas pidió informes a la legislatura bonaerense, al Banco Provincia y al Registro de la Propiedad. En tanto, la Fiscalía sostiene que el diputado omitió y falseó datos patrimoniales. Descubren que a la Junta Médica, que analizó cómo murió Maradona, le dieron estudios clínicos que eran de Don Diego Maradona, el papá. Los entregaron como si fueran parte de la historia clínica del 10, y con esos informes, los peritos sacaron conclusiones sobre el cuadro que tenía el DT de Gimnasia antes de morir. Anuncian que una vacuna experimental contra el cáncer de piel avanzado obtuvo resultados positivos en la última etapa de ensayos. Es un tratamiento que apunta a casos de melanoma avanzado que fueron operados previamente. Detuvieron al padre del niño que llevó más de 70 dosis de cocaína al jardín en Córdoba e investigan si lo utilizaban para venderla. En un nuevo allanamiento en la casa del niño se secuestraron dosis de marihuana y otros elementos de interés para la causa. Ante la presión opositora, el legislador cordobés Ramón Cañito Flores solicitó licencia a partir de la investigación que tiene entre sus detenidos a José Villarreal, ex asesor suyo en la unicameral. Dijo que busca evitar interferencias y facilitar el avance de la investigación judicial. Títulos para comentar a esta hora de la mañana, 5 de la mañana, 18 minutos. Atención, hoy 20 de agosto están cobrando jubilaciones y pensiones que no superan el haber mínimo, asignación familiar por hijo y universal por hijo, y asignación por embarazo, documentos terminados en 7. Atención, barrio Guiñazú, habrá corte de luz por mantenimiento y mejoras de 8 a 12 del mediodía. Barrios Nueva Esperanza y Cooperativa, 16 de noviembre, de 13 a 15 horas también habrá corte de luz por mantenimiento y mejoras. Policía de la provincia de Córdoba informa. En la mayoría de las rutas circulación normal. Lo que tenés que saber antes de salir de casa.
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3: 5 de la mañana, 23 minutos en la República Argentina. Señoras y señores, buen día. ¿Cómo estamos? ¿Cómo estamos? Arrancando este jueves con ustedes, arriba la Popu. 3515199915, nuestro WhatsApp. En Córdoba y el país y el mundo, arrancamos la PP de hoy, trayendo los grandes valores de Córdoba. Y es el recuerdo que nos traen los del Suquía. Solicitado, quédate en mí.

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Es el recuerdo de la mano de los de Alberdi, mi cruz y mi calvario, los del Suquía, quédate en mí. Una Pepe bien cordobesa. Cerrando la Pepe, esta canción tan hermosa que me acompañara mucho tiempo cuando hacíamos Alegre Despertar. Cerrando la Pepe, los Patricios con sabor cordobés.

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1: Vamos. Buen día para todos. Presentamos nuestro despertador de cada mañana.

Buen día Córdoba, buen día país, 4 grados 6 décimas a esta hora en la ciudad, 76 el porcentaje de la humedad, viento del noroeste a 2 kilómetros por hora, con un cielo completamente despejado. Estamos aguardando hoy una máxima de 22 grados en Córdoba con un día algo nublado. Una pequeña primavera en Córdoba, 22 grados la máxima. Hacemos un repaso de temperaturas en el país. En la ciudad de Buenos Aires, Ciudad Autónoma de Buenos Aires, 8 grados 9 décimas a esta hora. Esperan un día mayormente nublado y una máxima de 17 grados. En Corrientes, 10 grados 4 décimas, con alerta amarillo por lluvia. Esperan un día con lluvias fuertes y lluvias aisladas y una máxima de 16 grados. En San Juan, Neño, 8 grados 4 décimas, sensación térmica de 5 grados 7 décimas. Esperan un día despejado y una máxima de 24 grados. En Neuquén, 11 grados a esta hora. Esperan un día parcialmente nublado y una máxima de 16 grados. Saludamos a Córdoba, el país y el mundo. Que sea un gran jueves para todos. Buen día y arriba la popu.

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0: Hola Ulises, buen día. Buen día, Ulises. De acá de Río Grande, empezando la mañana. Yo argento la fábrica, con 3 grados bajo cero, una térmica de 5. Que tenga lindo día, hermano.
1: Un abrazo, Miguel Ángel Ticera, allá en Río Grande. ¡Qué frías son!
2: Buen día, feliz jueves. Que tengan excelente día para los colegas del mundo. Buenos días para vos, Ulises. Acá estamos saliendo para el lado de Mendoza otra vez.

0: algunos que otros audios que van llegando a través del WhatsApp de la radio 351-519-9915. ¿Vos qué estás esperando?
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0: 5 de la mañana, 45 minutos. Arriba la Popu hasta las 6 de la mañana.
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0: Buen día, Uli, presente el club de los madrugadores de Río Tercero, Sanduchería Lo de Pilar. Yo quiero para la Peñita el tema Mía de Jorge Rojas. Buen día, Ulises, que tengas un buen día hoy, bendiciones. Hola, buen día, ¿quién está del otro lado?
2: Hola, Uli, buen día, muy buena la música. Si podés, pasate algo de la Auge. Y bueno, saludito a los coronados de gloria.
0: Un
2: gran amigo de las radios.
0: Ulises, buen día. Pasago de la Mona Jiménez de Cambly, España. Saludos para mi gente, mi familia, apellido Vaca de Montecristo. Buen día, viene ahí con la Popo acompañando esta noche que estamos manejando. Vamos yendo de La Pampa a Entre Ríos, Transporte Transcar. Un saludo a los colegas madrugadores.
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0: Ulises, buen día. Mándale un saludo a mi hermanito Juancito Olmos, que está moviendo camiones a full en la planta natural gas desde el Penquite de Montecristo. Soy Armando, acá estoy escuchando a ti, mientras tomo unos mates. Uli, que tengas un lindo día hoy, bendiciones, besos.
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0: Uli, poneme algo de Martín Paz para la PP. Soy Rubén, para mañana podés pasar un tema de los hermanos Matra, que tengas un lindo día. El amigo Rubén desde Cruz del Eje, en breve a laburar, un abrazo de parte de Pepe. En Barcelona está el amigo Sergio. Está Roberto San Juan. Ya se palpita el sonda de mañana. La temperatura está ideal. Te mando un fuerte abrazo. En San Juan, Roberto. Arriba la Popu. Dale que se viene el cuartemazo de esta mañana.

Buen día, Ulises. Acá te habla el negro Carlos desde Valencia, España. Nada, hermano, acá estamos, arriba del camión, haciendo ruta. Vamos para el lado de Albacete ahora, a hacer una descarga. Un calorón, hermano, por acá.

acá estamos al lado de unos 1000 metros en el aeropuerto de Córdoba, por acá, al lado de la voz del interior. Camionero acá para Orbi Block.

0: días, Ulises, ¿cómo estás? ¿Todo bien? Marcelo de Belville. Todas las mañanas te escucho. Hoy el segundo audio que mando a la radio. Así que saludo a toda la audiencia. Muy buena la radio. ¿Podrá ser un temita de Facundo Toro o Los Nombradores del Alba?
1: 5 de la mañana, 51 minutos. Gracias a todos los que mandan su audio a través del WhatsApp de la radio 3515199915. A los que mandan su mensaje de texto también. El amigo Gustavo desde Rafaela, Ulises, qué buen programa, que escuchándote como todas las mañanas. Te enviamos un saludo, somos los chicos de la cuadra de la panadería Don José de Alberdi. Fabián y Valentín de la panadería Octubre en Río Cuarto. Te escucho todos los días en Hamburgo, dice Oscar. Que tengan todos un hermoso día. Pasame, Lázaro, caballero, un beso para mi marido, mis hijos y mi nieto, dice Paola, de San José de las Salinas también. Conectados, te escucho todas las mañanas, apenas inicia mi jornada laboral en el laboratorio Lizal. Bendiciones, dice Paola. Gracias, gracias, un gran cariño para todos en Córdoba y el país, llevándoles a ustedes grandes éxitos de la música y acompañándolos en esta primera mañana de la radio.
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1: Bueno, cuartemazo de esta mañana, queridos amigos. Ah, no, pará, hoy es jueves. Bueno, vamos a pasar lo mismo, che. Se me habían mezclado los cables. Claro, el cuartemazo es lunes, miércoles y viernes. Claro, bueno, no importa, vamos a pasarlo lo mismo. Ya que estamos, no hay problema. Les traigo esta canción grabada en el año 1993 del disco La Vida por Trulalá. A ver si adivinan quién canta esta canción.

0: Bueno, muchos le han pegado. El que está cantando es nada más ni nada menos.
1: ¡Viva la Pepa!
0: Javier La Pepa Brizuela.

0: en este falso cuartemazo, porque era mañana, me confundí. Bueno,
1: vamos, Rafa.
0: ¡Qué lindo! ¡Trulala! ¿Dónde andarás la fiesta? ¡Quíreme un poquito! Cantaba la Pepa Brizuela.
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0: Bueno, gente querida, nos vamos. Un abrazo muy grande para todos. Bueno, me dice, ¿Uli es la Pepa? Sí, sí, es la Pepa. Me habían dicho, Sandro Gómez, el Negro Videla. No, no, es la Pepa Brizuela. Bueno, cuánta gente conectada, che, en cada mañana. Un abrazo muy grande para todos. ¡Nos vamos! Antonella Hernández, que me cuenta que está bajando la temperatura en España. Tienen 24 grados a esta hora. Hola, buen jueves. Me dice Pedro, ¿podés pasar los goles de Belgrano? Saludos para todos. Los que están a través del chat en vivo de YouTube, un abrazo muy grande. Quien les habla, mi nombre es Ulises Llanos. Mañana viernes tenemos guitarreada como siempre. Uli, ¿por qué no me leen los mensajes? Soy Elena de Malagueño. Elena, ¿qué pasó? Claro, lo que pasa es, mirá, está llegando retarde el mensaje. ¿Cómo estás, mi loco? En Neuquén, varios años hace que estoy acá. Es la Pepa Brizuela, decirle a los vagos de hoy que no conocen el cuarteto. No, bueno, se pueden confundir, che, no se enojen. Javier Carlos, me dice Carlos de La Rioja. ¡Qué momento eso, Ulises! ¡Qué temazo! ¿De dónde lo sacaste? Bueno, yo saco. Usted no sabe, para cuando armo los cuartemazos, ando buscando cassette, disco de acá, de allá. Claro, hay que buscar para que sea un cuartemazo. Si habré bailado con la turca, Ulises, esos temas. ¡Ay! Un abrazo. Quienes habla, mi nombre es Ulises. Ya nos llega el turco. Vamos viendo. Queda mucho más y mejor en la gran cadena popular. Les dejo un gran cariño. Mañana nuevamente a las 5. Como siempre, con ustedes y nosotros, la primera mañana de la radio. ¡Arriba la Popu! ¡Chao!

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0: 6 de la mañana, 3 minutos en toda la República Argentina. Está fría la mañana, ¿eh? 5 grados la temperatura, 66 el porcentaje de la humedad. Vamos hoy a una máxima con sol de 24 grados.
1: ¡Ah, mira la que se ha venido el trío, eh!

saludo cordial, abrazo gigante para toda la gente que escucha, que nos hace el aguante. Gracias por estar ahí, por acompañarnos cada día, cada mañana en esta historia, en este viaje que recorremos juntos hasta las 8 de la mañana. Simple, fácil, ya sabés, a través del mensajero de la radio, todo lo que quieras, hermano, acá estamos. Nos leemos, nos escuchamos, nos acompañamos, hacemos este ida y vuelta entre ustedes y nosotros. ¡Vaya!

0: sí, ya sé, está el árbitro dando la señal de que comenzamos el partido o de que se termina, no sé. Bueno, vamos con un panorama informativo, como siempre, algunos títulos, ya venimos. Bueno, pará. Es jueves, ya es jueves, qué lindo, loco, ya se viene el fin de semana. Jueves 20 de agosto, y ya se va agosto, ya se termina agosto, ¿eh? Faltan 10 días y chao. Listo, vamos con un panorama informativo.
1: Hola, buen día.
0: ¿Quieres
1: saber cómo debe salir Belgrano?
0: Perdió 1-0 por Copa Argentina. ¿Algo más quieres saber?
1: No.
0: No moleste, más onda. Fea tu actitud de ponerte contento porque pierden tus primos de Alberdi. No. ¿Cómo? Al aire, porque la gente te quiere escuchar. ¿Cómo?
2: Ellos se vienen riendo hace 6 partidos de nosotros.
0: Ah, ellos se vienen riendo de Talleres hace 6 partidos. Entonces justificas, vos haces lo mismo que no te gusta que te hagan. Ellos se ríen de vos o de ustedes los de Talleres, y ahora ustedes los de Talleres se ríen de los de Belgrano. Que es el folclore del fútbol. No me parece.
3: Pásame el gol de Belgrano, por favor.
0: Ayer estuve viendo River Santa Fe. Y no es que le estaba haciendo la barra a Santa Fe. Estaba viendo el partido. 0-0. 0-0. Yo pensé que River le ganaba a Santa Fe, porque digo, ¿Santa Fe? Pero no pudo. Vamos con un panorama de títulos y ya venimos con la otra agenda, dale. Dale, mamón, dale.

0: Empezamos con Córdoba. Ante la presión, Ramón Flores pidió licencia en la unicameral. El legislador tenía contratado como asesor a José Villarreal, uno de los detenidos e imputados en la causa de abuso sexual y grooming en Villa de María de Río Seco.
1: Sí.
0: Licencia, ¿no? No es que renunció, no. Pidió licencia. Yo voy a hablar con Adrián Simeone con este tema. En Córdoba, casi 500 policías echados en los últimos 4 años. 500 policías echados. ¿No es mucho? Caso Agostina, confirman 3 preventivas. La justicia confirmó las prisiones de quienes están acusados de encubrimiento. Pérdidas por 26 mil millones de pesos para Metal Ford. La empresa debe achicar su estructura, procedimiento preventivo, sin resultados. Extorsionaba a comerciantes y quedó detenido. Se trata de un inspector municipal que exigía dinero para habilitar locales. Imputan a Cerimedo por intentar matar a su pareja. Y su abogada habla de autoatentado. Esto es lo que pasó en Bolivia, en Santa Cruz de la Sierra, en las últimas horas. La Fiscalía de Bolivia pidió además que siga preso por 180 días el ex asesor de Milei. Belgrano Cargas vuelven a dejar a empresas chinas afuera de una licitación. Resultados alentadores de una vacuna contra el cáncer de piel más grave. Es un tratamiento de ARN mensajero desarrollado por los laboratorios Merck y Moderna, aún en etapa experimental. ¿Qué más? Y es título en El País, lo que ayer era noticia en Córdoba, un nene de 2 años al jardín de infantes Salita Verde con 71 bolsitas de cocaína. Primero le arrestaron a la mamá, quedó detenida cuando lo fue a buscar al nene y reclamó el monedero donde estaba la droga. También arrestaron al papá del nene. El nene quedó junto a una hermanita de 3 años al cuidado de la abuela. La mujer detenida explicó que el narcomenudeo era su forma de mantener a sus hijos. Bueno, y el deporte, que ya viene Coco y cuenta todo lo que pasó anoche en Villa Mercedes, en San Luis, con Belgrano, y la Copa Sudamericana, y la Copa Libertad, todo, todo, 6:11. Buen día para todo el mundo.
2: Gracias, Angie, por volver a casa. Ahora no lo para nadie. Vamos a salir campeón, vamos a jugar Copa.
3: No molé, sí. Vamos a jugar la Libertadores.
0: Sí, sí, van a jugar la Libertadores, mamón. Salieron campeones, van a jugar la Libertadores. Dale, no moleste, no moleste. Dale.
4: Vamos viendo.

Bueno, así estamos arrancando este jueves, ya casi viernes, se viene el fin de semana. Buen día para todo el mundo, gracias por estar ahí, como siempre, por acompañarnos, la gente que se está comunicando a través del mensajero y la música que sigue sonando, el folclore, nuestra música de la mano

0: Bueno, mucha gente a través del mensajero. 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Hola María, ¿cómo estás? Buen día.
1: Muy buen día.
0: ¿Qué tal? ¿Cómo estás?
1: Muy bien, dispuesta a comenzar leyendo el número.
0: Por favor, por favor.
1: Es el 351-519-9915.
0: Ahí está, si te lo ganás después... Te llevas los 5 kilos de milanesa. Son dos, ¿eh? Dos packs. Uno para un ganador o ganadora, el otro para otro ganador o ganadora. 6:16 en la mañana.
2: Quiero comer milanesa de chancho.
0: Hola, Adrián Simeón, hermano, ¿cómo estás? Buen día.
3: Hola, Turquía. Muy buenos días. ¿Qué tal? ¿Cómo les va a toda la audiencia, a todos los audientes de la Pop? Bárbaro.
0: Muy bien. Se te ve bárbaro. Estás muy fachero con esa polera.
3: Viste una polera nueva, loco.
0: Nueva, loco. Bárbaro.
3: De regalo. Sí,
1: mamón, es una prenda muy noble la polera.
0: Sí, pero sí. Mamón te dice que no se usa más la polera. Bueno, pero
3: es una tortuga.
1: Ay, por favor.
0: ¿Quién dice que no se usa más la polera?
1: Es un clásico la polera.
0: Ah, para gente es grande, eterno. Dice Mamón.
3: Uno, no, pero un clásico era muy elegante.
1: Por claro. Favor.
3: ¿No? Década del 60 que apareció la polera. Ay, la polera María
1: ¿Te acordás Rosa? Una polera de color azul intenso que tenía puesto en un afiche, me acuerdo, Alain Delon.
0: Mira vos,
3: no, claro, no,
1: el cuando Alain Delon, cuando Alain Delon era el hombre más hermoso del mundo.
3: Exacto.
1: Por favor.
0: Bueno, chicos, así estamos empezando. Buen día. Mauricio Cocolo, ¿cómo estás? Buen día.
4: ¿Qué tal, Turco? ¿Cómo estás? Buenos días. Un abrazo grande para todos. Muy bien, muy bien, espectacular.
5: ¡Hola, polera!
4: ¿Cómo le va, señor? Buen día. Hay que animarse a la polera, ¿eh? Sí, hay que animarse.
0: Vos sabés que yo no puedo, ¿no? No puedo, pero porque tengo algo que me molesta, que me asfixia, que me... No, no puedo.
4: Claro, sobre todo también porque en la imagen está lo que dice María Rosa. Mucha gente se acuerda, ponele, de Alain Delon. O más acá puede acordarse, qué sé yo, de Diego Ramos o de Iván de Pineda. Y de repente claro. Apareces vos...
3: Ah, bueno. Claro, vos decís, favoreces una, promueves una comparación muy desfavorable
4: que
3: para
4: no
3: uno.
4: Que no te conviene, claro.
0: Bueno,
5: mira ahí, polera.
0: Che, loco, bueno. Acá nos están escuchando, Geomar, mirá, nos manda foto y todos. Y todo, dice, buen día, Turco. Escucho, vamos viendo desde el muro de Irlanda del Norte.
1: No.
0: Y me manda acá la foto. Desde donde nos está escuchando allá en Irlanda del Norte. Geomar, abrazo
3: ¿Católico
0: grande.
3: ¿Católico o protestante?
0: No sé, pero nunca habíamos tenido
1: argentino
0: oyentes.
1: Él.
0: Desde Irlanda del Norte, también allá escuchan la...
3: Es verdad,
0: ¿cómo va a ser mentira si me manda el teléfono y me manda la foto y me manda todo?
1: Qué hermoso.
0: Desde Irlanda del Norte. Gracias, Omar. Un abrazo grande, hermano.

0: Turquito, buen día, ¿cómo estás? Bueno, hace días que escribo, que te mando mensaje a vos, a Canal
1: Hola,
0: 8, Canal 12.
1: Moni. ¿Qué pasa, Moni?
0: Para que hablen de los sueldos de Sano Salud. Hace meses que no cobramos los eventuales, meses, no hay respuesta. Hemos mandado mensaje de todo y no pasa nada. ¿Podrían averiguar algo de eso, por favor?
1: Sí, cómo no, preguntamos, sí.
0: Gracias.
1: Gracias a vos, Moni, te mando un beso. Vamos, vamos, con ese ritmo, así me gusta, mamón, de despertando a la gente, empezando la mañana con ritmo, con alegría, con ganas. Vamos, loco, vamos, que son las 6:20 en el deporte. ¿Qué pasa, Cocolo? Porque acá mamón me dice, y al final Cocolo no dijo nada de Belgrano, vamos, vamos.
2: Ahora mismo perdió Belgrano, quedó afuera de la Copa Argentina, con polémica le anulan a Ubita Fernández lo que hubiese sido el gol del empate, una jugada milimétrica. Recordemos que ahora hay VAR en la Copa Argentina, cosa que antes no ocurría en esta instancia, octavos de final. Terminaron enojados con el árbitro en Belgrano. El ruso Zielinski dijo que todas las chiquitas fueron siempre para Racing. La academia se impuso con un gol tempranero de Konechny de cabeza. Manejó la distancia, la diferencia, supo aguantarlo. Belgrano llegó mucho, pero no pudo encontrar el empate y se quedó afuera. No se le da a Belgrano en la Copa Argentina, otra vez eliminado, en este caso en octavos. El fin de semana, el domingo, vuelve a jugar contra Defensa y Justicia. El chino fue al banco finalmente, entró en el segundo tiempo, no está del todo bien desde el punto de vista físico. Y por el lado de Talleres, ayer surgió el título de una novela en la cadena del gol. Un Sampaoli y dos Fassis.
1: ¿Cómo?
2: Un Sampaoli y dos Fassis.
1: ¿Qué es eso? ¿Cómo es?
2: Un Fassi que lo banca, un Fassi que no lo banca.
3: ¿El otro yo del doctor Merengue?
2: No. Buen apunte, porque uno podría pensar que es la misma persona que... Claro. Con una cara lo banca, claro, y con la otra cara no lo banca. Pero en este caso son dos personas distintas.
1: Ah. ¿El hijo?
2: Padre e hijo.
4: ¿Y cuál es cuál, che?
3: Claro.
2: Andrés, el padre.
3: Sí.
2: Estaba por la negativa. No quería la continuidad de Jorge Sampaoli. Sebastián, el hijo, estaba por la positiva. Quería y quiere la continuidad de Sampaoli. Al parecer, se impuso la postura del hijo. Por lo tanto, va a dirigir el lunes contra Rosario Central. Obviamente, lo que todo el mundo sabe. Si gana, sigue. Si pierde, se va. No hay término medio.
1: Y sí, ya no da para más. El lunes tiene que ganar Talleres contra Rosario. Y si no gana, se va a Sampaoli.
2: Además tiene un pequeño gran morbo el partido. A mí no me gustan esas cosas, pero...
1: ¿Por qué, che? Juegan acá, ¿no? Juegan en el Kempes.
2: En el Kempes, Sampaoli contra Di María. Vieja historia del Mundial de Rusia 2018. Y bueno.
1: Igual, igual. Bueno, ahí está. 6:23, mucha polémica. No, acá me están pidiendo los goles de Belgrano. No, no, si Belgrano no hizo ningún gol, perdió 1-0. No moleste, el chico del horno no está.
5: Dame el gol de Belgrano, por favor.
1: Dale, vamos, vamos.

0: Marce Vélez que escribe, dice: hola chicos, buen día, camino al trabajo, que tengan un bonito día. Hoy es el día de la papa frita, dice Marcela. ¿Beso? ¿En serio?
1: Sí, claro.
0: ¿Y por qué el día de la papa frita?
1: No sé, pero es el día de la papa frita.
0: Agustina, ¿hay grupo? ¿Sabés algo? Buen día, Agustina, en las calles, en el móvil. Nuestra batichica, como siempre, recorriendo las calles, pero capaz que sepa algo de la papa frita. ¿Cómo estás, Agustina? Buen día.
2: Hola Turco, buen día para todos ahí en la mesa, para toda la audiencia. Vos sabés que no sé por qué, lo único que sí te puedo decir es que la vida es mejor con papas fritas. Pero no sabría decirte por qué se celebra, pero lo buscamos.
0: El día de la papa frita me mataron.
3: Mirá vos.
0: ¿Y dónde se come la mejor papa frita?
3: ¡Oh!
2: Ah,
3: hay una sola respuesta para esa pregunta.
0: ¿Cuál es?
2: ¿Cuál?
3: Y lo que pasa es que hay que decir marcas. Lugares.
1: Sí, sí.
3: Y bueno.
2: No, la mejor papa frita es la que haces en tu casa.
3: La mejor papa frita es la de McDonald's. No hay vuelta. Perdón.
2: No, sos muy muerto, Mauricio.
4: A mí me perdón.
2: Que esa
4: me
2: papa frita
3: lo discuto
2: de
3: a muerto,
4: Perdón.
3: A muerte. Dale, campeón.
4: Para
3: dale,
4: mí, de todas las características que debe tener una buena papa frita, la crocante es fundamental.
0: Claro. Sí.
4: Y a mí me parece que. Yo sé, esa parte. Esas papas fritas han perdido con
1: crocantes.
4: Crocantes, gracias.
1: Bueno, es la primera vez que vamos a enfrentarnos por una comida.
3: A ver.
1: A mí las papas fritas
3: no me gustan
1: crocantes.
4: No. No.
1: Ah. Me gustan paliduchas.
3: Sí, a mí también.
4: ¿En serio?
0: Mira.
1: Sí. Me encanta la papa frita pálida.
3: Sí.
1: Con dos huevos fritos.
4: Es la primera vez que hay semejante sisma. Eso es una tortilla.
1: Semejante
4: sisma entre Charras de un lado.
1: Sí, al oeste, y Ordóñez.
4: Y Ordóñez.
1: Al sudeste.
4: Y Díazábal al
1: este. Sí, claro.
0: Bueno, este tema papa frita. El día de la papa frita, ¿por qué será? Bueno, lo busquemos a ver por qué se festeja el día de la papa frita. Turco, déjalo mamón de que se.
1: Sí. Es el día mundial, pero no dicen por qué. Para mí, lo debe haber impuesto mínimo McDonald's.
3: Sí, claro. Son los reyes de la papa frita.

0: últimamente, ¿qué está pasando? ¿Tienes tiempo o no has querido?
1: Hola, Turco, buen día, buen día. Estoy
2: buen día.
1: Laburar,
2: buen día.
1: Temprano.
2: Buen día.
1: Espero ganarme los 5 kilitos de milanesa. Así tiro el mes. Estamos en el horno. Un saludito, Jorge. De Villa Allende.
2: Gracias, Jorge de Villa Allende. Buen laburo, buena jornada. Gracias por escucharnos. Ojalá que te los ganes. Listo, la gente está mandando la palabra milaneso, la palabra cerdo, nombre, apellido, tres últimos números del DNI. Regalamos dos bolsones de 5 kilos cada bolsón. Mandá a través del WhatsApp, al mensajero, al YouTube. Nos buscás como La Popo en Vivo. Sí, ¿qué pasa, Cocolo?
3: Hablando de papa frita, está muy claro que es la mejor compañía para la milanesa. De eso no hay duda, vamos a estar todos de acuerdo.
2: No, yo no, yo no.
4: Oh, sí. No, perdón, no, ¿qué vos? No, ¿vos con qué la milanesa?
2: Yo no soy. No, exactamente. Para mí hay dos compañías ideales para la milanesa.
4: Siempre jugando a dos puntas.
2: Sí. Una es la milanesa con puré, para mí.
4: Sí, claro.
2: Y la otra es la milanesa con ensalada de tomate, pimiento y cebolla.
3: Está muy bien, está muy bien. Buen contratar.
5: Para mí, la papa frita ideal, la milanesa idealmente se acompaña con papa frita porque me hace acordar los viernes. Cuando era chica, en mi casa se comía milanesa con papa frita y era viernes.
2: Es más, en mi casa.
5: Pero ahora con ensalada. Ensalada de lechuga, tomate, zanahoria, palta y huevo.
4: Hay que preguntarle a Guillermo de la Perla.
3: Claro.
4: De las miles de.
3: De milanesas que venden.
4: Milanesas que ellos despachan a lo largo de un año o de un
3: ¿Qué
4: día.
3: ¿Qué porcentaje con cada
4: ¿Qué porcentaje
3: cosa?
4: Va con papa frita y qué porcentaje con puré o ensalada?
6: Yo te diría... ¿Y qué porcentaje con papa frita con huevo? Que hace varios años...
4: Ese ya es el paraíso. Claro.
3: Yo te diría que de cada 10 milanesas que deben salir de la Perla, 8... las piden con papa frita.
4: Para mí esa es la proporción.
2: Ya le estamos mandando un audio acá. Hola, Guise.
4: Esa es la proporción.
2: Buen día, acá estamos haciendo el programa de La Popu.
3: Estamos con un tema muy serio, muy profundo.
2: Sí, acá dice Coco, estamos con un tema muy serio y muy profundo. Hoy es el día de la papa frita y el pueblo quiere saber.
3: Sí.
2: De cada 10 milanesas que salen, que se sirven en La Perla, ¿qué porcentaje sale con papa frita? Así sería la pregunta.
4: Sí, Perfecto.
2: Esa es la pregunta.
3: Sí.
2: Queremos saber, el pueblo quiere saber qué porcentaje de las milanesas que se sirven en La Perla salen con papa frita. Porque habrá otra que salen con puré, otra que salen con ensalada.
4: Por ensalada.
2: Otra que salen con tortilla. Listo, gracias. Vamos a ver si el Guille nos contesta y develamos la incógnita. 6:29. 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

0: Mesa, buen día, ¿cómo estás?
1: Buen día, ¿qué tal?
0: Turquito, por favor, tírame el parte médico del perro de Pietri. Che, me tiene preocupado.
2: Lo tengo. No, en serio que lo tengo.
3: No, pero no hagamos chiste con él.
2: No, pero en serio. Acá me lo pasó Mateo Ferrer, me dijo, Turco, lo paso, porque más allá de las bromas, de los chistes, es un dato.
4: A ver.
2: Fue como muy comentado esta semana.
4: Sí. Me dicen que se murió. Pero no, ¿es de verdad?
3: Sí.
2: Se murió Cala, la perrita de De Pietri.
4: No. ¿De verdad?
2: Bueno, me lo pasó Mateo a las 22:36.
3: ¿Se supo qué le pasó al final?
2: No sé.
4: Acá estamos sabiendo que el nombre es Cala, no lo sabíamos. Hasta ahora, yo por lo menos no había visto cuál era el nombre. Y ahora confirmamos la peor noticia.
2: Sí, así, 22:36 me mandó el mensaje anoche.
4: ¿De verdad?
2: Pero sí, te estoy diciendo que me pasó ese mensaje.
4: Buah.
2: Bueno, chicos, gracias, vamos, levanta 6:31, vamos.

0: Hola, Turco. Tengo un cuento para María Rosa.
1: Ah, sí.
0: Bueno. Va el vago a la casa, pedí la mano de la novia, le dice al padre, vengo a pedir la mano de su hija. Y le dice el padre de la chica, dice, pero ¿ya la vio a mi señora? No, sí, pero me gusta más su hija. Poneme un tema de la mona, Turco.
2: No. No, bueno, está bien. Puede pasar.
1: No, no, no.
2: Al suegro de Dybala le puede pasar. Le puede pasar. Y ahí dudás, ¿eh? No sé.
3: Algún tiempo atrás pensé en escribir.
1: Ahora la cantidad de gente que le manda cuentito a María Rosa.
2: Muy bien, claro. Está muy bueno.
1: Tenemos el auténtico también. Tenemos el auténtico, escucha. A ver, el primero.
4: Hola, Turco, buen día, hola Marco. Algún cuentito para María Rosa. Mamá, mamá, en el colegio hay un niño que se llama José Luis Perales. ¿Y cómo es él? Mamone, pásame el temite el tiburón, por favor.
2: Pásale el temite el tiburón.
5: Es gracioso como lo cuenta. Es muy gracioso, original. Oh, es
1: cuenta. Ay, Dios mío, no.
2: No se repite el tipo, ¿eh? No repite que viene.
1: Ay, Dios mío.
5: Aparte son dichos como así, como si te lo dijera el pasar mientras va pasando en la moto, ¿no? Está en la ruta ahí, él pasa ahí, te lo va a decir.
2: Ahí está
1: el tiburón pasa.

0: Agustina, no sé por dónde andas, pero ¿podés ir al Mercado Norte? Porque acá me escribe el Ale y me dice: buen día, Turco, por favor, que el director del CPC Mercado Norte arregle el ascensor. Gente mayor no puede subir al primer piso, por favor, Turco. Ojo, Turco. Es un mensaje que me lo pasa ahora, pero yo tengo memoria de que ya hemos hablado de este tema. ¿Podés ir al... creo que abre a las 7 el CPC Mercado Norte? No ahora, pero en un ratito. A ver qué pasa con ese ascensor. Es muy difícil arreglar un ascensor en la Argentina en el siglo XXI. Es muy difícil, no hay repuestos, sale muy caro. Dale, negro, no me hagas doler.
1: La última vez que fuimos a la terminal, enseguida ya estaban arreglados. Así cierto, que vamos a ver si después de la visita logramos que arreglen este ascensor que nos menciona el ascensor.
0: CPC. En el CPC Mercado, el Mercado Norte, ahí.
1: Bueno, abre a las 8, pero...
0: Pero el mercado abre a las 7.
1: ¿Pero me estás diciendo que es del CPC?
0: No, ya sé, pero el CPC está dentro del mercado. Vos entras al mercado, llegas hasta ahí. Exacto. Y el CPC está en el primer piso.
1: Bueno, entonces es un ascensor que está dentro del mercado.
0: Claro, exactamente, claro. Sí.
1: Bueno.
2: ¿Por qué no vamos, verdad?
0: Bueno, pero porque yo estoy acá.
3: No debe ser muy difícil porque, por ejemplo, la onda verde, que cuando no funciona, cuando no funciona, en muchos lugares no funciona, no tenés con qué comparar. Pues como no hay ondas verdes privadas. Pero vos viste que los ascensores privados...
4: Tienen problemas siempre con los repuestos. Te lo digo por lo que pasa en mi edificio.
3: Bueno, no sé. Yo en los edificios que he vivido con ascensor, no tengo problemas mayormente.
0: No tenés problemas.
3: No, hace años...
0: Se rompe un ascensor y lo arreglan.
3: Sí, yo nunca me encuentro con el departamento, con el ascensor destruido.
0: Simple. No es tan simple.
3: Yo
0: pensé que arreglar un ascensor en el siglo XXI era bueno.
4: Depende de qué les pase, pero para ciertos repuestos, una vez tuvimos, 4 meses.
3: Pero debe haber sido Mary Rose, probablemente cuando había mucho despelote para poder importar cosas. Mucha traba.
4: Estoy hablando de hace un año y medio.
3: De hace un año.
0: Está bien. Buen día,

0: Tiene un poquito que ver, Turco, con esto que hablamos del ascensor del Mercado Central. Después te voy a contar a ver cómo se maneja una empresa estatal.
1: Dale.
0: De capital. No es estatal, es privada, pero de mayoría accionaria estatal. Es YPF.
1: Dale.
0: ¿Sabes cuál es el lema?
1: ¿Cuál es el lema?
0: Plata o mierda.
1: ¿Plata o mierda?
0: Plata o mierda.
1: Ya, en un ratito, dame un minuto nada más que voy con la música. 6:36 en esta mañana informada, no amargada, acá en La Popu, chico, dale.

0: Un cuantito ahí para el Adrián Simeone.
1: Sí.
0: Le dice el hijo al padre, papi, dice, ¿qué es lo que es la onomástica?
2: ¿La qué?
0: Y le dice el padre, ¿viste cuando el abuelo no se quiere poner la dentadura? Sí. Onomástica. Pásate un temita de Amato.
2: Ahí está, Amato, ahí está.
1: Qué bueno.
3: Perdón, perdón. Cultivemos al pueblo.
2: ¿Qué es la onomástica?
3: Cultivemos al soberano. Eduquemos a la plebe. La onomástica es la ciencia, sí, turco, sí, María Rosa,
1: sí,
3: que estudia los nombres propios, su origen y su significado. Por ejemplo, Pedro,
1: claro,
3: sobre esta piedra construiré mi iglesia, le dijo.
1: Muy bien. Ha pasado el momento
2: cultural.
1: Cultural de Vamos Viendo. No, el cuentito acá me dice, Turco, ¿lo podés pasar después de las 7 que mis chicos se levanten y siempre se lo pierden? Oh, bueno, sí, sí, claro, después de las 7, dale, después de las 7 pasamos los cuentitos para María Rosa. Los dos. Turco, buen día, equipo. Recién los engancho. Ya sé, recién los engancho. Por Luján, yendo a Ibicuy. Descargo y directo a Colonia Carolla después de 24 días. Saludos y buena ruta. Gustavo González, abrazo, hermano, gracias, buen viaje. Turco, ascensor, que no es muy difícil arreglar, solo pasa que no se quiere pagar el conocimiento técnico, dice Pocas Pulgas. Gracias, Pocas Pulgas. Hola, Agustina, ¿cómo quisiera ser papa frita, Agustina? Epa. Para acompañar ese lomo, dice Ismael Núñez.
2: Pero acá estamos hablando de milanesa. Guarda.
3: Medio papa frita.
2: No para
1: la gente. Raúl Roberto Amaya dice, buen día, Turco, desde Zaragoza, en España. Otro, buen día, Turco, caímos con Racing, nos anularon un gol, pero nos levantaremos y seguimos ganando. Te saludo desde

0: Bueno, la gente no para, sigue mandando la palabra milaneso, la palabra cerdo, nombre, apellido, tres últimos números del DNI. Regalamos dos bolsones. Cada bolsón de 5 kilos a nombre de la Cámara de Productores Porcinos de Córdoba, milanesa de cerdo para todo el mundo. María Rosa Beltramo, ¿con qué vas?
1: Vamos con lo ocurrido que está llamando la atención en todo el país, por supuesto, que es la criaturita de 2 años que fue a un jardincito de ampliación Cabildo llevando un monedero de color rosa en cuyo interior la maestra encontró 71 bolsitas de cocaína. Cuando pasó eso, la maestra lo puso en conocimiento de la directora del establecimiento y juntas llamaron a la policía. Cuando la mamá del nene que había llevado la cocaína a la escuela llegó a retirar a su hijo, reclamó el monedero y le dijo a la maestra que ella vendía para mantener a sus hijos, un hijo y una hija. La nena estaba en otra sala. La mujer, que había ido con su mamá, se retiró con el nene del colegio y fue de nuevo un poquito más tarde a buscar a su hija. Cuando fue a buscar a su hija, estaba la policía y quedó detenida. Eso fue el primer día. El segundo día fue detenido el padre de la criatura y además allanaron la vivienda en ese barrio, en Ampliación Cabildo, y encontraron elementos, claro, encontraron más droga. Digo, llama la atención que habiendo sido el allanamiento 24 horas más tarde, todavía hubiera drogas en el lugar. Es un matrimonio muy joven. Papá tiene 22 años.
0: Claro, están las fotos del momento en que es detenido el papá del nene, en el que es arrestado el padre del nene. Uh-huh. Están las fotos, por supuesto, desde ayer de la cocaína, sí, del monederito con la cocaína, los sobrecitos, los envoltorios, 71 en total. Y está esta afirmación que ya parece que no sorprende, como que la naturalizamos, María, Adrián, audiencia, Mauricio. Lo que cuenta la mamá, bueno, vende droga para darle de comer a sus hijos.
1: Vivo de esto.
0: Vivo de esto.
1: Claro.
0: Vivo de esto. O sea, el narcomenudeo es su forma de mantener a sus hijos.
1: Claro.
0: Y no debe ser la única.
1: Claro, eso vinculado a la supervivencia diaria.
0: Claro, lo que ya sabemos, digamos, ¿no? Que hay gente que le paga o que le provee la droga.
1: Claro.
0: O que le paga, entre comillas, por ese trabajo.
1: Claro.
0: Y con eso mantienen a sus hijos. Durísimo.
1: Muy duro.
2: Ayer hubo dos noticias en esa línea muy fuertes. Una fue esta y la otra, la de la escuela donde a los chicos le enseñan el protocolo para protegerse en caso de una balacera entre narcos y policías.
0: Claro. Lo tratamos en la mesa de café ayer en el programa Juntos con Claria y Lucía González, las notas que hizo con papás y mamás de esa escuela en Córdoba, donde por las balaceras, por los tiros, los chicos ya identifican los tiros y se refugian.
1: Saben lo que tienen que hacer.
0: Claro, ya saben lo que tienen que hacer, se refugian en un salón de la escuela para protegerse.
2: Dos noticias que si vos las agarrás medio desprevenido decís son de Sinaloa.
0: Sí, y no, en el caso de la escuela. No.
1: En el caso de la escuela, de cualquier escuela norteamericana.
0: Claro, en el caso de la escuela es en Villa Urquiza, acá en Córdoba, el colegio Paula Montal, que además de refugiarse los chicos cuando escuchan los tiros, bajan las persianas.
1: Claro.
0: Y bueno, se juntan todos en un salón. No, pero además dice, a veces son 30, a veces 50, a veces 100 disparos durante 5 o 10 minutos. Una cosa realmente de película. Vos lo ves en Netflix y decís, mirá si va a haber un
1: protagonista. Exagerado.
0: Mirá si los imposible. Chicos se van a reunir. Nah. Y no, no, y pasa.
1: Mirá si va a formar parte de la cotidianeidad, claro, de los chicos.
0: No. No, no, y pasa. Y tuvieron que hacer ese protocolo por los reiterados tiroteos y por los hechos de inseguridad. Una escuela que pertenece a las Madres Escolapias. Acá, Villa Urquiza, Porto y Mariño, 556. Bueno, 7 menos cuarto, durísimo.
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0: Cocolo, desafinador serial.
1: Sí.
0: Diga, por favor, que River no juega nada. Coudet sigue en la remil cuerda floja.
1: ¡Epa!
0: El más se supo que por qué se fue Armani, dice que lo miró en un entrenamiento y le dijo: flaco, vos tenés pinta de nueve, a vos te voy a poner de nuevo. Viste que pone los jugadores cada uno por donde a él le parece, digamos, nadie en su puesto natural. No sé, es como Sampaoli. ¿Para qué alargar la agonía si ya sabemos cuál es el final? Sí, pero...

Tomándonos mate con mi amor Néstor, Ibi, desde San Francisco. Un beso grande, Ivana, gracias. Turco, me pasé el tema Gavilano Paloma. Saludos, dice el Penca. Turco, buen día para vos y para todo el equipo. Les queremos desear un muy feliz cumpleaños para Marta Barati. Te escuchamos desde Marco Juárez. Un beso grande, Marta. ¡Feliz cumpleaños!

0: Pásamelo, goles de Belgrano.
1: No, no, bueno, si no. No, no, perdió 1-0. Nicolás dice, Turco, buen día, pasame un tema del Loco Amato. Estoy escuchándote arriba del tractor, acá en el campo. Qué friazón que hace, por favor. Soy Nico de Villa María, arriba del tractor, escuchando la pop. Ah, ya le puse, bueno, ponele otro. El tipo está arriba del tractor, mamón.
2: Con el frío, ¿qué hace?
1: Claro, y vos decís, ya puse, Turco.
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1: Pone otro.
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Juliana, desde Ushuaia, para mí es una vergüenza que los chicos tengan armas, sabían que los chicos son chiquitos y no tendrán más. Dice Juliana, desde Ushuaia, Turco, buen día, pasemos un tema del Loco Amato. Che, cuánta gente que se han puesto de acuerdo, los fanáticos del Loco Amato.

0: cuando los tienes.
1: Vamos con Adrián Simeone que nos va. Bueno, sí, yo pedí porque lo pide la gente, lo pide la audiencia, mamón. Sí, mamón, sí, vos pediste amateur. Sí, lo pidió la gente.
2: Me bueno, lleva a cualquier parte.
1: Escucha, el pueblo lo pide. Sí. El Coco lo canta, escucha. Vamos con Adrián Simeone que me quiere contar de plata.
3: Ya está.
1: ¿Cómo es? Ya está, mamá.
0: Cuando era chico me contaron una historia.
1: Bueno, así te voy a poner a vos, ese silbato te voy a poner a vos, el silbato del árbitro y te saco la roja. Y sí, pero no hay forma.
4: Dale a tu señor.
1: Indomable.
5: Pero los controles los maneja él, ¿cómo va a ser?
1: Sí, bueno, pero una cosa es que maneje los controles, otra cosa es que te quiere manejar el programa, te quiere
3: gobernar. Tendrías que traerte un silbato. Silbato de árbitro. Vamos a pedir a algún árbitro que nos esté escuchando. Roja. Y un par de tarjetas, una amarilla y una roja.
1: Dale, por favor, conseguimos.
3: Por favor.
1: Y, pero hay que saber.
3: Tiene que haber.
1: Hay que saber tocarlo el pito.
3: Ah, ¿no? Sí, claro. No,
6: ¿tu
3: cualquiera.
6: Hermano no es árbitro?
3: Era.
6: Le prestado?
3: Era
6: árbitro. Ah, sí. Entonces entre las cosas que le quedaron, le debe quedar.
1: Porque
6: un silbato y una tarjeta roja.
1: Sí. Porque escucha cómo suena el árbitro, hay que saber.
6: Se lo alquilamos. ¿Sabes?
3: Este es para cuando se arma lío. Se para el árbitro.
1: Loco, pero hay que tener. Cancha, mira.
3: Claro. Sí.
1: Pulmones.
6: Pero para, eso es un

0: partido que hace el silbato o lo provoca el árbitro?
1: No, no, el árbitro.
0: Ah, lo hace el árbitro.
2: Claro, el árbitro, no, no. Bueno, tenés que ir a la cancha, Agustín. Algún día tenés que ir a la cancha.
1: Está muy bien,
0: pero yo voy a la cancha, pero pensé que no estaba segura por las dudas.
2: No, no. Bueno, listo, chicos, vamos con...
3: No se metan con Agustina que está...
4: Sí.
3: Sensible.
2: Vamos con plata. Que... Basta, basta. No, pero ese es un carnaval.
0: Bueno,
2: de,
0: si,
2: un carnaval
0: si no lo dejan, si no lo dejan hablar a Simeón y me meto rápido.
2: Dale, dale.
0: Anticipo. Estoy aquí en el mercado esperando que abra, porque abre a las 7 para poder ingresar y hablar con la con los chicos del CPC, que si bien abre a las 8, ya hay algunos trabajadores.
2: Claro, claro.
0: Lo que logré saber hasta ahora es que el ascensor pertenece al CPC, no pertenece al mercado y está roto hace 2 semanas. Ah, así que vamos a ver si a las 7 cuando entre puedo hablar con alguien del CPC que nos pueda dar más respuestas.
4: Perfecto.
2: Listo, perfecto. No, pero bueno, vas a poder llegar al ascensor, le haces una nota. ¿Qué tal? Buen día, ascensor, ¿cómo estás? Somos de la Popu. Lo probaste, fijás si anda, si no anda.
0: Hablas le pregunto con la, si habla.
2: Hablas primero con la gente, hablas con la gente. Che, ¿y qué...? No sé, bueno, listo.
0: Sí, chicos. Sí, por eso estoy acá esperando
2: excelente
0: a las 7 para entrar.
2: Excelente, excelente. Bueno, vamos con plata o mierda. ¿Qué, ¿de qué se trata lo tuyo?
3: Es esto del ascensor, cuando hablemos de esto.
0: Okay.
3: Plata o mierda. Es una frase usada que viene de las cárceles, ¿no? Mm. Se hizo un documental con ese nombre.
1: Se usa mucho en el fútbol también.
3: Bueno, claro, porque después
4: ¿sí?
3: hay otro.
4: Sí.
3: En la cárcel vos elegís, te declarás culpable para ir a un juicio abreviado o te defendés y vas a juicio oral. Claro.
1: Y en el fútbol
4: tenés a las consecuencias.
3: Te metan una, claro, una
1: cuando
3: una
1: un equipo está al límite, se dice plata o... O ganamos y nos salvamos,
3: todo
1: o
3: nada.
1: Perdemos y nos vamos a la vez.
2: ¿Y ahora?
3: Ahora, lo tienen Horacio Marín.
2: El presidente de YPF.
3: El presidente de YPF.
1: Sí.
3: Ha dado a conocer su estrategia de plata o mierda, que tiene varios frentes. Y uno de los que me parece más interesante es adentro, el que vende, el que labura, el equipo que rinde, cobra. Un programa de incentivos fuerte, fuerte, fuerte.
2: ¿Ejemplo?
3: Por ejemplo, Turco. Vos trabajás en una YPF. Esto lo acaba de contar ayer. Vendes una hamburguesa. ¿Cuánto decís que te quedas del precio de la hamburguesa para vos?
2: No, nada. Si yo tengo un sueldo, laburo en una estación de servicio YPF, me pagan un sueldo, vendo hamburguesa o vendo maní o vendo chicle o barrita de cereal o lo que sea, mi sueldo es el mismo.
3: Te quedas con 6%.
2: ¿Cómo?
3: Vos vendés una hamburguesa, te quedás con el 6%.
2: No.
3: Eso lo dijo anoche. Debe ser bastante más complejo, debe haber un piso salarial, no sé cómo será. Pero eso dijo...
2: Ah, ¿es a porcentaje?
3: A porcentaje.
2: O sea, además del sueldo, empleado de la estación de servicio de YPF que vende una hamburguesa, se queda con 6%. El 6% del valor de la hamburguesa.
3: Sí.
2: Negro, ¿sabes? ¿Sabe qué? Salgo con un megáfono. ¡A las hamburguesas, chicos! ¡Las hamburguesas!
3: Me llama mucho la atención porque un porcentaje altísimo.
2: Me pongo en la playa de estacionamiento ahí mientras
4: medio invasivo, lo
2: mientras
4: tuyo.
2: Están cargando. Sí, claro. Están cargando nafta. ¡A las hamburguesas, chicos! ¡A las hamburguesas!
3: Obvio.
2: ¡A las hamburguesas, chicos! ¡A las hamburguesas!
1: En el bar, café con leche, media luna.
4: Exacto.
1: Todo eso.
4: Che, y además de cargar nafta, ¿no te comerías una hamburguesa?
2: Vos decís que claro. No sería la estrategia así gritando, ¿no?
4: Es medio.
2: Claro.
3: Ahora, es una compensación equivalente al 6% de esa operación. A mí me parece un montón.
2: ¿Pero qué cuánto sale una hamburguesa en YPF?
4: No sé, bastante cara, creo.
2: A ver, avísenme. Sí,
3: 10 lucas, no tengo la menor.
2: ¿Cuánto
3: idea
2: sale una hamburguesa? Te paré en una estación YPF. ¿Cuánto vale la hamburguesa? Para saber cuánto ganas ese 6%.
3: Porque no sé en qué medida ya está completamente implementado. Pues lo contó anoche, lo anunció anoche. Pero es lo mismo, en todos los rubros, en un equipo de perforación, por ejemplo, tú, sí, que es carísimo eso.
2: Para la señora que está vendiendo churro en la plaza. Si no, ya sé que es de YPF, pero no me puedo concentrar.
3: Un equipo de perforación ahí en Vaca Muerta. Cuenta anoche. Mari.
2: Pará, mamón. No,
3: ¿cuál equipo?
2: No lo puedo escuchar a Simeón, boludo. Pará.
1: Acá me dice David que hay una promo a 8.500.
2: ¿8.500 la hamburguesa?
1: Sí.
2: Un regalo.
4: Claro,
1: me dice.
4: Sí.
1: Que fue una promo por el Mundial.
4: Pero ahora que pasó el Mundial...
3: Serían como unos 50 pesos. Más o menos 50 y algo.
1: Aproximadamente.
2: Bueno, ponen que sale 10 lucas.
4: Yo lo pedí el dato ese y dice, bueno, los combos grandes, max doble, triple o especiales, en las YPF full, salen entre 17.000 y 23.000 pesos.
3: Bueno.
2: Pero, te queda, la cuestión es que te queda con el 6%.
3: Es un montón de dinero.
1: Che, es más, porque... casi 500 pesos más. ¿No sale 8.500, 8.500?
2: No, pero pongamos un número redondo.
1: Ponele 10.000 pesos que sale la hamburguesa.
3: Bueno. Te queda con 600 pesos.
2: Claro.
1: Claro, son, si sale 10 lucas, te quedás con 1.000 pesos.
5: Sáquenme bien la cuenta.
1: Claro, no es el 6.
3: Imagínate sobre la ganancia de la empresa, porque cuando te vende algo en 10.000, la ganancia real final es muchísimo menos. Entonces, los 600 pesos sobre esa ganancia es un montón de dinero.
2: Federico dice, entre 10 y 20 lucas valen, Turco.
1: Claro. Ponele 10.
2: Con la coca.
3: Pero esto es lo mismo en cualquier lado, ¿eh? Un equipo de perforación en Vaca Muerta va. Y porque trabajan mejor, ajustan los tiempos, lo que fuera. La cantidad de crudo que sale lo abarata el costo de sacar ese crudo. ¿100 pesos? ¿100 millones? Sí. Porque son equipos enormes, gigantes. ¿100 millones? ¿40? El de lo ahorrado, el 40% es para el equipo.
2: Yo, qué bueno, me gusta el incentivo plato mierda. Me quedo con el ejemplo de la hamburguesa.
3: Pero
2: la hamburguesa,
3: extendelo a todas las operaciones.
2: El más claro.
3: El tipo parece, a mí me está construyendo la imagen de un guaso que viene con el cuchillo entre los dientes, con ese lema, plata o mierda. Si vamos a ganar plata, esto, somos una empresa privada, porque es una sociedad anónima, YPF, pero de capital estatal y de mayoría, pero nosotros vamos a ganar plata. Y si quieres, después te cuento el otro lado del mostrador. Esto, con los empleados.
2: Después.
3: Te cuento el otro lado de los consumidores después, que podrían terminar siendo propietarios.
2: Bueno, después me contás. Turco, las hamburguesas en YPF 8.500 con papa y coca del medio, me dice. Turco, 3.000 pesos pagó una hamburguesa. ¿3.000 pesos una hamburguesa simple de la semana pasada? ¿Pero en serio? ¿3 lucas? No puede ser.
1: Muy barato.
3: Una consideración. Para poder hacer esto, tenés que tener un convenio laboral que te permita hacer esto. Porque si el convenio laboral le va a sacar a la empresa todo lo que la empresa puede pagar en sueldo en absoluto, hasta el último juguito de los huesos, no queda nada para que después la empresa haga estas políticas que buscan premiar a los buenos, a los que hacen arreglar los ascensores rápidos.
2: Bueno, sí, ahí voy.
3: Y castigar a los malos, a los Raúl, que dejan un ascensor sin arreglar 2 semanas.
2: Raúl Guerragaglia me dice 20.000, Turco, y así la gente nos está contando. Sí, ¿qué pasa? ¿Qué pasa?
6: Hola, Turco.
2: Buen día.
6: El combo más barato que se está vendiendo en YPF está a 8.999.
2: Ahí está.
6: El 6% serían 540 pesos por combo.
1: Ahí va.
2: Perfecto. Bueno, ahí está, el 6%. Ahí están los precios. Perfecto. Muchas gracias a la gente. Por eso digo que ustedes hacen este programa.
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0: Ay, mi
1: bebé, bueno, gracias.
0: Chao.
3: Ya estamos. Pues imagínate, en una jornada vendes 30 hamburguesas.
1: 30 hamburguesas.
3: Te quedas con 600 cada uno.
1: La monedita.
2: 18 lucas. Dale, vamos a la pausa.
0: Bonita, rellena, churro.
1: Bueno.
2: Churro.

0: Vamos, vamos, arriba, arriba, 7 de la mañana, 6 minutos. Buen día para todo el mundo, bienvenidos los que se van sumando a partir de este momento, los que vienen desde las 6, 6 y cuarto, 6 y media. Gracias por estar ahí, por acompañarnos cada día, cada mañana. Como siempre decimos, gracias de corazón, porque ustedes, cada uno de ustedes, significa mucho para nosotros. Ustedes, ustedes hacen este programa.
1: Informado, no amargado, así está muy...

0: 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Y nos vamos al mercado con Agustín a ver qué pasa con el ascensor del CPC Mercado Norte que no anda. Vamos, Agustina, dale.
1: Turco, bueno, acá estoy en el mercado, tal como prometimos, ya abrió, ya está lleno de gente. No pudimos dar con nadie del CPC porque está cerrado y todavía no hay nadie. Lo que sí sabemos es que en esos 15 días en los que el ascensor estuvo roto, vinieron, lo arreglaron, funcionó dos o tres días más y se volvió a romper. Es todo lo que sabemos por el momento. No hay nadie en el CPC que nos pueda dar respuestas acerca de lo que está pasando con el ascensor, pero si querés, ya hay gente esperando para ser atendida. Podemos preguntarles acerca de los inconvenientes que genera el ascensor roto y tener que subir los 22 escalones que tiene la escalera.
0: Sí, sí, vamos. Sí,
1: a
0: sí.
1: Ver, hola, buen día. Estamos en vivo para la Popu. ¿Tu nombre? No. ¿Tu nombre? No quieren hablar por acá, ¿no? Nada, bueno, ¿me querés contar? ¿Ustedes vinieron anteriormente a hacer el trámite acá al CPC o es la primera vez hoy?
0: ¿Qué pasa?
1: Ah, bien, se sienten acá por los chicos. Ok, bueno, a ver, acá para acá. Me parece que acá sí están esperando para hacer un trámite. A ver, rápido, me estoy yendo para la otra punta porque tiene dos partes. Hola, buen día. Estamos en vivo para el Popo. ¿Estás esperando para hacer un trámite en el CPC? Ah, bien, no puede hablar. Bueno. A ver, acá una mamá más. Bueno, hola, buen día. En vivo para el Popu. ¿Sabías que estaba roto el ascensor?
2: No.
1: ¿Y te costó subir los 22 escalones con el peque, las mochis y todo lo que tenés?
2: No, más o menos.
1: Bueno, ahí está. Bueno. Bueno, Turco, no pudimos hablar mucho con la gente temprano, pero bueno, ese es el dato, digamos. Sabemos
0: frío,
1: que
0: la gente está con sueño, está dormido, está confiada.
1: Exactamente,
0: que no,
1: pero bueno, sí
0: está
1: sabemos eso, que el ascensor no funciona. Hace 15 días aproximadamente, vinieron, lo arreglaron y se volvió a romper. Bueno, y desde ahí no se supo más nada y no vinieron nuevamente a intentar arreglarlo. Así que sí, tomamos el compromiso y averiguamos a ver qué pasó y cómo sigue la historia de este ascensor.
0: Sí, lo vamos a ir porque no puede ser, hace dos semanas lo arreglan y se vuelve a romper.
3: Sí, pero viste que...
1: Claro, y de verdad esto seguramente genera inconvenientes. Hay muchas personas mayores que seguramente tienen que venir.
0: Claro.
3: Pero tenemos los basurales, las ondas verdes, la falta de arbolado. Y si a alguien se le ocurriera ir a la municipalidad y decir, bueno, se terminó acá, un Horacio Marín que vaya y diga, plato mierda, viejo. Esto es plata.
0: No,
3: mía.
0: Lo sacan zumban. Gracias, Agustina.
3: Daría Daniele.
0: Volvé cuando quiera, 7:10 en la mañana.
4: Dicen que hay un mundo de tentaciones.
5: Disculpe, la capacidad del ascensor está completa. No como el Kempes cuando juega galleres que no se llena nunca.
6: ¿Qué dice?
0: ¿Cómo para?
6: ¿Qué dice?
0: ¿Cómo?
6: ¿Qué tiene que ver?
0: ¿Qué dice?
5: Disculpe, la capacidad del ascensor está completa. No como el Kempes cuando juega galleres que no se llena nunca.
6: ¿Pero cómo dice? ¿Qué dice, gana? ¿Cómo dice?
0: ¿Qué dice? No. Decirle que es talleres, no galles.
6: No.
0: Ah, es gallega, sí, por eso habla.
6: Ah.
0: Bueno, listo, chicos, vamos con los datos del tiempo. Vamos a ver.
3: ¿Empezó la campaña?
6: ¿Qué campaña?
3: Ya estamos en campaña. Me llama la atención, perdóname tú un segundo. Me llama la atención, recibo un mensaje que dice, che, ¿a ese porcentaje lo calculas antes o después de que el FMI se lleve su parte en relación a este porcentaje de YPF? ¿No?
7: Después.
3: Y vos sabés que se repiten tres veces el mismo mensaje con distintos números. Igual, exactamente igual. ¿A ese porcentaje lo calculas antes o después? Ya estamos en campaña.
0: Sí. Vamos con los datos del tiempo que lo vamos a presentar.

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1: Madrugada espectacular en Córdoba a esta hora, noche cerrada con cielo despejado, una temperatura de 4 grados con 2 décimas, la humedad del 72% y el viento que sopla del suroeste a 4 kilómetros por hora. La máxima para hoy está estimada en 23 grados, vamos a tener un diazo de sol y sin lluvias. Mañana viernes muy parecido, la mínima va a ser de 6, la máxima de 19, con una jornada algo nublada durante la mañana y parcialmente durante la tarde también.
2: Gracias, Agustina.
3: No estás embarazada.
0: Bueno, listo.
1: Si recién pude subir y bajar las escaleras sin problema, no pasó nada,
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4: ¿Cuántos hijos tienes?
5: Cuatro nenas.
4: ¿Estás esperando uno?
5: No.
4: Yo creo que estás esperando.
6: Buen día para toda la gente.
0: Vos por esa cosa la gente dice, ¿de qué está hablando? ¿Qué está preguntando?
1: ¿Turco?
0: Fue una nota que una vez hizo Ronnie, pasó? Que fue, estaba haciendo una nota con una mujer y le preguntó si estaba embarazada. Y la mujer le dijo, no estoy embarazada.
1: Claro. Che, estoy acá, viste que acá en el mercado la popo es un parlante, entonces sí. Desde que llegué la gente me saluda, me siento una estrella. Y acá estoy con alguien que quiere saludar.
0: Sos una estrella.
1: Saluda desde lejos. Sí. ¿Tu nombre?
7: Rodrigo. Hola. Estamos por empezar acá en la carnicería. Sí. Así que bueno.
0: Qué grande.
1: ¿Escuchan todas las mañanas la popo?
7: Todas las mañanas al turco.
1: ¿Para cuántos son un montón? ¿Tu nombre?
8: Yo soy Karina, estamos acá en la carnicería Revolución, Karina. Y todas las mañanas lo escuchamos al turco.
9: Muy bien.
10: Pablito, el Chapo.
0: El Chapo.
1: Pablito, ¿vos qué haces acá en la carnicería?
10: Y yo acá sí que desarmo y armo todo acá, armo con el chico acá.
1: Bueno, ¿y quién se arma los mates?
0: ¡Full!
1: Juancito, acá está Juan.
0: ¿Dónde está?
11: Luca Bellavo.
0: Ese no es Juan.
1: Me dijeron Juan o Lucas, bueno. No está embarazado, nada. Pero bueno, acá están los chicos, dicen que, bueno, como te decía, acá la popu suena como un parlante, acá bajaron el volumen, me recibieron, están tomando matecitos, acomodando y limpiando todo para recibir a la gente que llegue dentro de un ratito al mercado.
0: ¿Hay algo entonces, para comer en algún lado o nada?
1: ¿Cómo? ¿Para acá? Ah, dice que mandes las facturas.
0: Claro, que le mandes las facturas.
1: ¿Querés? Sí, yo te paso bien el número de local, el nombre, sí, todo, y vos le mandás la docenita de media luna a los chicos, ¿te parece?
0: Por favor. Listo. No. ¡Hola, chicos! No, escucha, ¿tenés una panadería cerca por ahí?
1: Busco, sí, tiene que haber acá en el mercado.
0: No,
1: sí,
0: ya, ¿cuántos son? ¿Una docena está bien o una docena de...?
1: Son cuatro. Sí, sí, una docenita. Chicos, ¿una docenita está bien?
0: No,
1: una docenita.
0: ¡Vamos, todavía!
1: Mirá lo que hace una docena de facturas, la pucha.
0: No, pero la verdad que si son cuatro, creo que con media docena está bien.
1: No, sí, no, con media. Media estamos bien. Acá tengo una panadería, así que nada, si te parece, compro y en un ratito entrego.
0: Claro, compras, avísame cuando se las entregues, después pasamos el alias, ¿eh?
1: Perfecto.
0: Pásame el alias. Bueno, listo, chicos, ahí está. Para la carnicería Revolución, es una... Lindo nombre para una carnicería.

0: cambiar. Hola, buen día. ¿Cómo les va, Turco Equipo? Participo por el baby shower de la nena o nena de Agustina.
1: Gracias, Gustavo. Un abrazo. Che, le mando saludos a Javier Bustos de Varese, en Italia. Que me dice, Turco, le podés mandar saludos a la familia Lebrón, a Leandro, a Ariel de Suiza, que nos recibieron la semana pasada, la pasamos genial, y a Ale Cabanillas, que nos invitó a su casa a comer un asado. Te cuento que son varias familias cordobesas y de barrio patricios que viven en Suiza. Y todos te escuchan, Turco. También saludo para los gloriosos que arrancamos de 10 el campeonato. Gracias, chicos, a todos allá en Suiza, los cordobeses que escuchan la popu. Para vos, Javier Busto, que estás en Varese, en Italia, pone un poquito de música italiana, hermano.

0: No para la gente. Fede Blas que me dice: hola Turco, buen día, saluda a mi hijo Ciro Blas, que hoy cumple 9 años. Un beso grande, feliz cumple Ciro. Escribe Chasqui me dice: hola Turco, accidente en camino 60 cuadras al frente de Tomaselli aproximadamente. Gracias. ¿Te das cuenta que ustedes hacen este programa, Turco? ¿Cómo anda usted y sus compañeros? Yo recién por levantarme, tomar unos mates. Soy Vicente desde Rafael, la provincia de Santa Fe. Un saludo a mi gran amigo y hermano Alberto Beltramo. Un fuerte abrazo para usted y sus compañeros, Alberto Beltramo. Bueno, perfecto, chicos. Vamos a ir con el autoayuda, el empujón anímico. Turco, ¿y los chistes que iba a pasar para los chicos?
1: ¡Cierto!
0: Son los chistes que le dedican a María Rosa Beltramo. Ya los pasamos a las 6:30, 6:40. Claro que había gente que los quería escuchar ahora mientras llevo los chicos al cole.
1: Exactamente.
0: Bueno. ¿Los querés poner? A ver. ¿Los tenés?
1: A ver.
2: ¿Cuál? Hola, Turco. Buen día. Hola, Marco. Un cuentito para María Rosa. Mamá, en el colegio hay un niño que se llama José Luis Perales. ¿Y cómo es él?
3: No sé si los chiquitos lo van a...
0: ¿Y cómo es él?
3: No sé si los chiquitos lo van a entender.
0: ¿De lugar se enamoró?
3: Papá le tiene que contar.
1: Claro. Hay que hacer alguno con Bad Bunny.
4: Dice, ¿y cómo es él?
0: ¿Y cómo es él? ¿A qué dedica el tiempo libre?
1: Poné.
0: Es un ladrón.
1: Poné,
0: me ha robado todo. ¿Cómo es él?

0: robado todo.
1: Bueno, y el otro.
0: Es esta canción. Sí. Es esta canción, el Real Madrid del karaoke.
1: Para, porque ya está Agustina con la factura, con las medialunas. Bueno, ya está para entregar ahí en la carnicería. Revolución del Mercado Norte. Agustina, dale.
2: Estoy acá, chicos. Llegó el delivery de facturas de parte de Turco.
3: Dale, campeón. Dale, campeón. Dale, campeón. Dale, campeón.
2: Bueno, ahí está, a ver quién me recibe acá. Traigo 6 facturitas surtidas de crema, dulce de leche, membrillo, todo. Muchas gracias. Ve que no es tan rata como dice, ¿viste? El Turco, que no. Claro.
1: ¿Viste?
2: Claro. Mira, acá me comieron un mate, mira, me reciben con mate y todo. A ver. Ahí está. Dicen que faltas vos, así que vas a tener que venir.
1: ¿En qué puesto del mercado? Así paso algún día, dale.
2: Bueno, me pregunta el Turco cuál es el puesto del mercado para pasar. ¿Número de puesto?
1: ¿Eh?
2: Bueno, no tengo el número de puesto, pero...
1: Bueno, no importa. Carnicería Revolución.
2: Sí. Carnicería Revolución. Ahí está. Está en una esquina. Yo después te paso bien la ubicación, pero para todos los que vengan la van a ver. Es una esquina, es enorme, ocupa la esquina hacia un lado y hacia el otro. Así perfecto. Que al lado de la verdulería.
1: Listo. Un beso grande para todos ahí, chicos. Gracias por escuchar la Popu. Gracias, Agustina. Excelente. Hicimos entrega de las medialunas para los chicos de la carnicería a las 7:21. Poné el otro cuentito, poné el otro para los chicos que van al colegio.
4: Hola, mamón, de buen día. Sí. Un cuantito ahí para el Adrián Simeoni. Sí. Le dice el hijo al padre, papi, dice, ¿qué es lo que es la onomástica? Y le dice el padre, ¿viste cuando el abuelo no se quiere poner la dentadura? Onomástica.

0: llega, señores, señores, antes de volver con los temas del día.
1: Qué maestro, loco.
0: Claro, porque este iba a ser un programa informativo, pero bueno, ya está. No, no lo logramos. Bueno, señores, señores, antes de volver con María, con Adrián, con Agustina, señoras, señores, llega el empujón anímico de cada mañana. Estés donde estés, vayas donde vayas. Estamos en la cuenta regresiva de la llegada del Papa León XIV. Ah, ¿ya empezó la cuenta regresiva para la Navidad?
2: No. ¿Cómo?
0: Me estás
2: ¿Cuánto
0: jodiendo?
2: Falta? No,
3: no. Por favor.
0: Pero algo biche el otro día.
3: Sí, yo me niego a...
1: Apenas te descuides, está...
0: En serio,
1: algo biche. Guardando el arbolito.
2: Septiembre se pasa volando.
3: Bueno, pero todavía estamos en agosto.
1: Además, vos viste,
3: ¿no?,
1: que en septiembre
3: apuro?
1: Tú fuiste mía.
2: Sí. ¡Sí!
0: Pero algo vi el otro día.
3: ¿Por qué
0: que...
3: tanto apuro? ¿Para
0: acá
3: llegar
0: está,
3: a dónde?
0: Acá está.
2: ¿Qué dice?
0: A ver, a ver. Faltan solo 22 viernes para la Navidad.
3: Claro. Es el estilo crónica.
0: Ya empezó la cuenta regresiva. Aunque parezca increíble, ya faltan solo 22 viernes para Navidad.
2: ¿Solo eso? 22.
1: ¿Eso es una nota?
0: No, no,
3: es una información.
0: Una información, nada más.
4: Perdón, ¿me repetís cuánto falta?
2: 22
4: chicos,
1: semanas.
4: Chicos, todavía me quedan 3 pan dulce del año pasado. Soy
3: frisados.
4: La Messi. No, no, no los tengo frisados, yo los tengo guardados en la alacena, no los friso como la mamá de Febrero.
2: Es mucho, 22 todavía, prácticamente la mitad.
1: O sea que todavía faltan, digamos, 21 lunes, por ejemplo.
2: Ah, falta un montón, son 42 semanas.
1: Todavía faltan 21 domingos.
2: No, falta mucho.
0: Bueno, listo,
5: ¿cómo es al final?
1: Todos los días podemos decirlo.
5: ¿Viste el tone o viste tone?
3: No, empezamos con la
2: discusión
4: esta.
2: No, no.
4: Ahora sí podés poner mamón desde el audio de que no sorteamos el chancho.
2: No.
0: Che, bueno, pero el tiempo pasa más rápido de lo que pensamos, ¿eh?
6: Al final no lo sorteó el chancho.
0: Y bueno, pero antes de que nos demos cuenta, ya van a volver el arbolito, las luces, lo encuentro en familia, la búsqueda. Dale, enero, que se viene Navidad.
1: Perdón, la Agus se va a empezar a comer los pan dulces del año pasado.
0: Claro, por eso, dale, porque sí. Cuanto menos pensemos, ya estamos con Navidad y Año Nuevo, así que si tenés algo para hacer este año, hacelo.
3: Antes que cierta.
0: Bueno, dale.
7: Y cuando esté por terminar el año, cantaremos todos.
8: ¿Cuántos hijos tiene?
9: Cuatro niños.
8: Estoy esperando uno.
9: No.
0: Basta, mamón, de basta. Señoras, señores, vamos con el empujón anímico de cada mañana llega.
2: Ay, Dios.
8: ¿Cuántos hijos tiene?
2: No, basta.

0: Sopapos. El más difícil de amar es el que más lo necesita.
1: ¿Cómo?
0: El más difícil de amar es el que más lo necesita. Toma. Una verdad cruel, te diría. Pero muy...
1: ¿Ustedes qué onda, chicos? ¿Ustedes se consideran fácil de amar? Muy... ¿Fáciles de amar?
0: El más difícil.
1: A ver, un poquito de introspección.
0: Sí.
1: A ver, María Rosa, sí. ¿Usted se considera fácil de hablar o es complicada?
2: No, yo fui a terapia ayer.
3: Entre recontra fácil y un mínimo de complejidad.
0: Turco, mínimo de complejidad.
2: No, yo ya fui, ya fui ayer a terapia.
1: Pero digamos en una escala de, claro, recontra fácil.
3: Pongámosle
1: complicadísimo,
3: número.
1: ¿Por dónde andás?
2: No, tipo término medio, entre 5 y 6 puntos. No,
3: ahí está. No muy cocido.
2: No.
1: ¿Cócolo?
0: A punto.
1: Ahí es. Todos al medio.
0: Soy difícil. No,
2: ¿y
0: soy
2: bocina?
0: Difícil.
2: ¿Y bocina?
1: ¿Y vos? ¿Mamón de?
2: Re difícil.
1: ¿Y
2: vos? ¿Bocina?
1: A mí me da la impresión que es re fácil.
3: Re fácil.
2: No. Vos sabés que a nosotros de afuera también nos da la impresión. Bueno, che, si el turco le puede mandar saludos de parte de Pacha, un saludo para los chicos del depósito de Benex, que los escuchan siempre, en especial el venezolano Gabriel. Abrazo grande, chicos, ahí en Benex. Gracias por escucharla, Popu.
4: Repítela.
0: El más difícil de amar es el que más lo necesita.
5: Amar es

0: Aló amigos del programa Vamos Viendo en la mañana de la Popu.
1: Sí.
0: Soy el Turco Julio.
1: Pero claro.
0: Y quiero mandarle con este audio un inmenso abrazo. Y lo mejor siempre es la música de Córdoba.
1: Claro.

0: Mandar un saludo para una familia hermosa con la que me encontré el domingo en el Kempes, y que subí la historia a Instagram. Y acá me escriben. Cintia me dice: hola Turco, buen día para todos. Somos la familia de la historia que subiste en Instagram. Acá estamos como todos los días, Turco, escuchándolos rumbo al cole. Saludos para Mía, Bruno, Avi, Bastián y para vos, Cintia Martín. Un beso, gracias. Gracias, familia.
1: Acá Walter González dice: che, ¿pueden ir pasando el tema del satélite de no. Navidad? Así entramos en clima.
0: Hola Turco, muy bueno el programa, saludame, hoy es mi cumple, 64 añitos, dice Ramón Carrizo, abrazo hermano. Turco, faltan 19 viernes.
2: ¿19? ¿Cuándo?
0: Ah, o sea, ya falta menos.
1: Claro, a medida que avanza el tiempo hay que ir cambiando.
0: Mil disculpas, menos mal que estás vos, David, porque en la noticia me lo pasó mamón, de mí si faltan 22, no, faltan 19.
2: ¡A la pelota!
0: Ya está.
1: Mal que tenemos oyentes atentos.
0: Ya está,
1: loco. Audientes comprometidos. Que nosotros somos un desastre.
3: Sáquenme bien la cuenta, no, licenciado.
2: Por favor,
0: bueno,
2: licenciado.
0: Vamos, vuelvo con María Rosa Beltrán. Che, me dan muchas ganas de hablar de Julián Álvarez.
4: Por favor.
0: Primero por la cara, ¿vieron la cara de la foto que subió?
4: Claro. Dio la vuelta al mundo. La cara actual y la cara de la temporada pasada. ¿No?
0: Claro, o sea.
4: La cara de la temporada pasada, la sonrisa de oreja a oreja. La cara de una persona
0: feliz.
4: Alegre, feliz, contenta de estar donde estaba.
0: Es la cara, la foto, cuando hablamos de la
2: foto oficial.
0: Exactamente,
4: la foto oficial
0: que
4: del
0: suben
4: plantel.
0: Los clubes con cada uno de los jugadores.
4: Claro, y la de ahora, ay mamita.
0: ¿Pero qué, no te gusta por el bigote o por qué?
4: Bueno, la a mí, pero ese es un tema personal mío. A mí me parece que el que le recomendó dejarse el bigote lo odia, pero...
2: A lo mejor le gusta un tiempo.
4: Claro, metele que le gusta a él. Ponele. Pero la cara que tiene como si lo hubieran pescado en falta. Como si estuviera, pero obligado a permanecer en un lugar que odia, donde lo está pasando muy mal.
0: Sí, y encima habló el Cholo Simeone.
4: Claro, eso es lo que a mí me... Vos, Mauricio, que sos experto en declaraciones de los técnicos cuando hay un conflicto en el equipo con un jugador. ¿Vos recordás otro técnico que lo haya tirado abajo del tren como lo tiró ayer el Cholo a Julián Álvarez?
2: Está en una situación muy difícil también los dos.
4: Y bueno, pero se le fue la mano al Cholo, me parece.
2: Lo único que dijo cuando le preguntaron, no lo defendió, ya lo había defendido antes. Lo único que dijo, muy respetuoso con nuestra gente.
4: Claro, pero
2: se dio
4: la pregunta,
2: vuelta,
4: digo, por las dudas que la gente no sepa, le preguntaron en la conferencia de prensa, es posterior al encuentro de ayer frente a Málaga, donde ganaron 3-0, creo.
2: Sí.
4: Le preguntan... ¿Qué opinaba de un pequeño número de hinchas que estaban insultando a Julián Álvarez? ¿Y él qué respondió?
2: Muy respetuoso con nuestra gente. Como que se puso al lado de los hinchas.
4: Se puso al lado de los hinchas.
0: Para mí también, yo coincido con
4: María.
0: Bueno,
4: no me parece tan obvio si vos sos el técnico.
0: No, es obvio que se puso al lado de los hinchas, eso quiero decir.
4: Claro, pero ¿no te resulta extraño?
0: Me resulta extraño y coincido con vos que él lo tiró abajo del tren a Julián.
4: Claro.
0: Entre Julián y los hinchas, él se puso al lado de los hinchas.
4: Claro, es como que habilitó que el resto lo castigue también.
2: Yo creo que hay que entender, para mí, esto. Lo fue a buscar, él. Pagaron una fortuna.
4: Sí.
2: Rindió bastante bien, consiguieron resultado más, resultado menos. Estuvieron a la puerta de jugar una final de Champions.
4: Sí.
2: Que hubiese sido espectacular. No salió como esperaban. Para mí, esto muy, muy desde lejos, visto como un hincha prácticamente, Julián está harto de jugar en el Atlético de Madrid. Harto, quiere ir a otro lado.
4: Claro,
2: quiere ir al Barcelona. Quiere ir al lugar donde él sueña jugar. En el medio, el Cholo lo defendió una vez. Julián no cambió la postura. Se quiere ir. Y el Cholo dice, bueno, está bien, vos te querés ir, yo me tengo que quedar. En algún punto tengo que cuidar lo mío también.
4: Además, ¿cuánto desembolsó en su momento el Atlético de Madrid para que fuera Julián?
2: No me acuerdo. A ver,
4: pero para... como 100 millones de euros.
0: Es una fortuna. Una fortuna. Bueno, listo, vamos. 7:33 de la mañana, vamos con la tanda, tanda que seguimos. Dale, hermano, dale.
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0: No quieres mirarme, no quieres.
1: Turco, te mando otro cuantito para Mario Sosa.
2: Sí.
1: Dice que se arma una carrera de auto entre cantantes. Julio Iglesias salió primero y Camilo sexto.
0: Perdóname.
2: Bueno, che, responde. Le habíamos mandado un mensaje a las.
3: ¡Oh, sí! ¡Natali!
2: Sí, sí, le habíamos mandado un mensaje a las 6 de la mañana con 29 minutos. Y nos responde el Guille Natali de La Perla. No,
4: vamos,
2: sí,
4: a ver.
2: Estaba despierto. No le digas despertate, no,
4: muy
2: estaba,
4: importante el día.
2: Estaba despierto, pero estaba trabajando.
3: Ha llegado como hoy la es hora de la verdad.
2: Excelente.
4: Pará, apostemos.
2: Vamos, vamos.
3: Yo ya dije.
2: Es el día
5: mundial de la papa frita.
2: De la papa frita. Y entonces, decisión, ¿cómo es, Mauricio? Anuncialo vos.
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3: A ver, vamos.
2: Bueno, ¿qué porcentaje de las milanesas de la Perla salen con papa frita?
3: Sí.
2: ¿Qué porcentaje?
5: Nosotros habíamos dicho el 80%, sí, 8 de 10.
4: Sí. Yo digo 90.
3: 90 de cada 100, ponele.
2: Bueno, le digo que sí, como sí, encuestadores sí. Se mueren de hambre. Dedíquense a otra cosa.
5: Sí, está clarísimo.
3: Si le erramos por 20, no le erramos por tanto, al lado de lo que hay.
2: Bueno.
5: ¿Qué dice?
2: De todas las milanesas que se venden en La Perla.
3: Sí.
2: 60% salen con frita.
3: 60.
5: Solo 60%.
3: No, eso está mal.
2: 35%. Está mal. Perdón, chicos. Esto,
5: dale,
2: esto
5: a ver.
2: Es,
5: ¿qué
4: le hace la encuesta? Esta no es una Perla, encuesta, Guillermo Moreno.
5: No, esa es la realidad, es una encuesta.
2: Él está ahí. Este es el resultado.
5: Claro.
2: Escrutado el 99,9% de las mesas de La Perla.
5: Sí. Están llegando los datos de mi matanza.
4: No, pues si no, ¿qué le maneja la Indeca a La Perla? Escuchame, no, si, digámoslo de esta forma, Guillermo Moreno.
2: Va de nuevo. De todas las milanesas que se venden en La Perla,
5: sí.
2: 60% salen con frita.
3: No.
5: Sí.
2: 35% salen con puré.
4: Muchísimo.
3: No. Tomá.
4: Prácticamente la mitad, más de la mitad de las papas fritas.
2: Y 5%, solo el 5%.
3: Sí.
2: Que vendría a ser la
4: ensalada.
2: La izquierda, digamos.
3: Sí, no, la Breckman.
2: La Breckman.
5: No, esto es el ABC1. El poquito, son tres los ricos. Esta los súper ricos.
2: Esta es la Breckman.
5: De arriba.
4: Sí, bueno.
5: No,
4: sí.
5: La Breckman no. La Breckman ya anda por el 10%. Ya se está acercando al puré.
4: Tampoco es que sea pobre.
5: Se está acercando al puré.
2: Solo el 5% de las milanesas salen acompañadas con ensaladas. Señoras, señores. Se
3: gana,
2: cierra la votación.
5: Qué,
2: repito, gana la papa frita con 60. Pero, el puré, muy bien, yo lo veo,
5: el puré
2: bien embaladísimo. Con
3: gana
2: el 35%.
3: Por menos margen. Sí. Casi te diría que un anticipo de lo que puede pasar.
5: Ya metió,
2: Bueno.
5: Sí, ¿qué puede ser?
2: ¿Qué pasa, Agustina? ¿Te aburre el puré? ¿Te aburre?
7: Oh, me aburre el puré, me torra. ¿Qué comida que no?
4: Bueno. Ah, bueno, no, pero pará, no podemos dejar pasar.
7: Ni bien hecho, ni mal hecho, ni nada.
4: Un puré bien hecho, con manteca, con leche, con buena
7: nada
4: pimienta.
7: Nada va, o sea, si vos vas a usar una papa, nada va a superar nunca la papa frita.
4: Coincido, pero eso no
2: hace. Y se mete acá Fernando Berro Nuevo, atento, va a haber quilón. Hablando, va a haber quilombo. Mamón me dice, aparece ahora que perdió Belgrano, dice. Que porque es hincha de Talleres.
5: Él siempre se comunica.
2: No, se le banca. Sí. Yo no sé, loco, pero esto. Va, yo no me imagino pidiendo esto en un restaurante.
5: A ver.
2: Me dice, Turco, están durmiendo. Así, de uno.
5: Sí.
2: Están durmiendo.
5: Sí. No saben nada de la vida.
3: Nada.
2: Ha ganado mucho terreno.
3: ¿Qué cosa?
2: En los últimos meses y años.
3: Sí. ¿Qué cosa?
2: Está de moda. No la milanesa con puré, no la milanesa con papa frita, no la milanesa con ensalada.
5: Sí.
2: La milanesa
4: con milanesa.
2: Con pasta.
5: Claro. Con
3: pasta. pasta.
5: Sí, son
7: más que
5: yo.
7: En general.
4: ¿Te sirven en los restaurantes?
5: Sí, también en los restaurantes. Sí, sí, vos
7: en los restaurantes más pitucos, ahora uno de los platos más consumidos es la milanesa con fideos.
4: Claro. Mirá,
7: y no, no. Y no es el fideo fresco, no, es el fideo seco.
4: Claro.
5: No. Pero para mí esa alianza no es con milanesa. No. Un buen bife costeleta. De cuadril con pasta, sí.
3: Tiene pero un punto barrio nuevo. No.
2: Tiene un punto barrio nuevo, ¿cuál? Sí. ¿Cuál?
3: El mac and cheese. Que hemos comido tanto.
2: Bueno,
3: el fideo codito. Fideo codito.
5: Ah, codito.
4: Sí, sí, sí.
3: Con queso.
4: Con queso.
3: Mucho queso. Y milanesa. Es una locura.
2: Acá me dice Lucas, Turco, ayer me clavé una milanesa con fideos al pesto. Un manjar, Turco. Papá, qué buena combinación, milanesa con fideos al pesto. ¡Oh!
5: ¿Ves? Y las encuestadoras no lo tenían en cuenta. No, eso.
3: Claro.
5: ¿Viste?
2: Es un tapado.
3: Siempre te aparece un outsider.
5: Porque Guillermo no nos mencionó ni un
2: plato. Claro, bueno, anótalo, Guilla, anótalo y le damos manija.
3: Esto puede ser el Daniel Haddad o el otro, como claro. El pastor que ya el, no se habló
2: más. Dante Gebel.
5: Dante Gebel.
2: Claro. Sí, acá me dice, mamón, de que le ponga así, dice, en la perla que la gente pida, el plato vamos viendo.
5: Claro.
2: Milanesa.
4: Con fideos.
2: Acompañada con fideos al pesto.
3: Claro.
2: O fideo.
5: Sí.
3: Yo creo que hoy mucha gente me dice, va a ir a la perla.
2: No, está escuchando el Guille, dice, Turco, sí. algo de fideos con milanesa, algo sale de fideos con milanesa, pero recién está empezando.
3: Ahí claro. Está. Claro.
5: Hay que consolidarlo.
3: Bueno. Es un fenómeno emergente.
2: Listo, chicos, vamos con la tanda, por favor. Claudio me dice, Turco, ¿podés pasar el gol de Belgrano?
3: Ah, ya.
2: Ja, ja, ja. No, chicos, no. Bueno, vamos.
8: Hola, Turco. Somos Alfon y Pauli.
2: Hola,
8: todos los días te escuchamos.
2: Qué lindo.
8: Y una pregunta.
2: Sí.
3: Sí.
8: Agus está embarazada si hacemos el baby shower.
3: ¡No!
8: Aguante los zapapos.
3: Los sopapos, dice.
2: Qué hermoso, qué hermoso. Un beso grande. No está.
3: Por ahora.
4: Bueno, sé que. No sabemos. Estamos acá en un experimento científico a ver si hay embarazo por aclamación o no.
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2: 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Déjame ese tema que me gusta, da.

0: Se le va a agarrar antojo de pollo el disco a la gotina. Se lo vamos a ver con papas fritas.
1: Chicos, gracias, gracias a todos. Nos vamos a la tanda. Me está mandando el Guille Natalia un video de, sí, de La Perla. Es una horma de queso. Es una horma de queso de rallar.
2: Sí.
1: De un tamaño impresionante. Le han hecho un...
2: Una concavidad.
1: Sí, le han hecho un hueco al,
3: un hueco.
1: Al queso en la parte superior.
2: En realidad se va haciendo el hueco a medida que...
3: No me di con los fideos.
1: Y ahí le ponen un poco de crema y ahí van mezclando los fideos.
3: ¡Qué rico es!
1: ¿A qué hora vamos, loco?
3: ¡Por Dios!
1: No, por favor, por favor. ¿A qué hora vamos, loco? ¿A qué hora vamos? La per... Listo, chicos, vamos a la tanda, 7:46 de la mañana. Más informada, menos amargada, para empezar la mañana de otra manera. ¿O no, loco? ¿O no?
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3: No sabe lo que es comer unos tallarines secos, sí, con mucho queso, sí, y milanesa con limón y mostaza.
0: Oh.
3: Es lo mejor.
0: Vos sabés que, no sé cómo es el nombre del oyente,
1: sí,
0: que manda el mensaje. José, José, vos sabés que cada vez más veo, sobre todo, infantes, adolescentes, que niño, le meten limón a la pasta.
2: Ah, sí, sí. Yo noté un poco eso, sí.
1: Mira vos.
4: Son los que andan farmeando ahora.
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6: Y te digo chao, chao, chao, hasta mañana.
7: Turco, buen día. ¿No probaron ustedes costeleta con un huevo frito arriba y ravioles con crema y queso? Un amor, buen jueves, muchachos.
8: Qué lindo, no, qué lindo, qué hermoso. Gracias, Pollo, gracias, hermano. Y acá nos manda el Guille, dice Turco, cuando quieran, vengan a la Perla. Está el equipo invitado. Un abrazo, saludos para todos.
9: ¿Cuándo vamos? ¿Cuándo vamos?
8: Bueno.
9: Hay que poner fecha.
8: Claro, hay que poner fecha. No, hace 5 años que nos viene diciendo eso y hace 5 años que nosotros no vamos. Tenemos que ir algún día. Claro.
9: Culpa nuestra.
8: Claro, claro.
10: Y bueno, pero pongámonos de acuerdo, loco.
8: Claro. También Cristian Funes de Campo Argentino me dice, pongan el día, yo invito de Turco, me dice Cristian. Oh, está bueno. Bueno,
10: vamos un día con Cristian.
8: Vamos con Cristian, obvio. Vamos, no, vos venís invitado por nosotros, Cristian. Buah, por la Perla.
10: A ver, perdón, ¿a qué hora pueden ustedes?
8: Yo a las 12 salgo de
9: Al mediodía, mañana mismo.
10: Yo tengo programa, no sé.
8: Bueno, pedí el día, negro, pedí permiso.
10: A las 2 de la tarde.
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10: Acá dice Nico,
9: sí.
10: Dice, yo tengo 39 años y desde que era chico fue normal comer milanesa con fideo.
9: Sí,
10: es como cuando dice que salió la moda de sentarse a tomar cerveza en el cordón.
8: No, sí.
10: Sí, ya sé, pero el tema es que ahora se empieza a servir en los restaurantes.
9: Claro.
10: Es el punto que no.
9: Exactamente.
10: Es lo que nos ha iluminado nuestro compañero.
9: Barrio Nuevo.
8: Bueno, chico, acá me dice, Turco, ¿me vas a dar bola o no?
9: ¿A con qué?
8: Matías Duarte. Hace más de 3 meses que la calle El Tajamar, entre Nono y Realico, no tenemos alumbrado. Danos una mano, sería en Barrio Congreso. Saludo a los compañeros de CNH. Ya.
9: ¿Y ahora? ¿Ahora?
8: Ya mismo.
10: En IPF rige plato mierda. Pero en la dirección de alumbrado de la municipalidad muchas veces rige el mierda o mierda.
9: Bueno, y si ahora estamos con las luminarias, no sé cuántas dicen que pusieron y todo eso. Vamos.
8: Ya se lo paso a la munición, hermano.
9: Vamos.
8: Listo, nos vamos con el pase Nevean. María Rosa Beltrán, el jueves es día de estreno. ¿Qué tenemos?
11: El jueves es día de estreno y hay un estreno excluyente, que es una película de terror. La noche del demonio, están entre nosotros.
8: ¿Y a vos te gustan las películas de terror, vos vas?
11: No es mi género preferido.
8: No, tampoco, no.
11: No. Pero tiene muchísimo éxito.
8: Bueno.
11: Casi tanto como las películas animadas. Yo lo compruebo, tomo nota cuando Agustina entrega las entradas y pregunta qué quiere ver la gente.
10: Vi una de terror con Nicole Kidman, Los Otros.
11: No. Los Otros, bueno. Pero
10: porque viste el terror como género en sí, pero a veces está puesto al servicio de algo.
11: Al servicio de otra cosa. Sí, claro.
8: Bueno, ¿cómo se llama este que estrena hoy, María?
11: Se llama La Noche del Demonio.
12: Te di un cagazo la puta madre.
11: Nosotros.
8: Bueno, gracias, María. Nos vamos con la Argentina Inviable, la medallita que reparte Adrián Simeoni. ¿Para quién?
10: Bueno, no tuvimos tiempo. Se lo vamos a dar, Turco, porque no tuvimos tiempo para tratar el tema. Se la vamos a dar al legislador provincial Ramón Flores, del departamento de Río Seco, que ayer pidió licencia como legislador porque él es el que tiene, como el que apadrina como asesor a José Villarroel, uno de los imputados acusados por grooming, prácticamente probado, contra 3 chiquitas de la zona de Río Seco.
11: Y abuso sexual con acceso carnal.
10: Exacto.

0: Bueno, Flores pidió licencia, ¿no? Dijo, bueno, que es para permitir que el proceso judicial se desarrolle normalmente. Es raro, porque él no está imputado, digamos. Él eventualmente va a tener que dar explicaciones por otra cosa, que es por qué trabaja aparentemente para él en sus campos un tipo al que le paga el sueldo de la legislatura de Córdoba. Me parece que hubo un apretadón del gobierno provincial que se lo quiere sacar de encima para que esto no lo manche políticamente el gobierno. Dijo Flores en su renuncia, no todo puede convertirse en una disputa política. Discúlpeme, legislador, hay cosas que sí tienen que ser parte de la discusión política, porque en la legislatura de Córdoba hemos encontrado fantasmas, en la municipalidad de Córdoba hemos encontrado el caso Barrelier, en la CENAF hemos encontrado el caso de condenado por droga a cargo de... están los hijos del concejal Moreno, es llamativo cómo entra a trabajar al sector público cordobés y el tipo de gente que meten a laburar, todos con conexiones políticas, así que sí es un tema que tiene que convertirse en objeto político, totalmente, de discusión política, totalmente. Todo esto.
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2: Y ahora la última del deporte, como siempre, presenta Cetrogar, auspicia a los ayudantes de campo de Cetrogar, te asisten con las mejores ofertas, lo presentan a Cocolo Mauricio.
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2: Simplemente recordamos, Turco juega Rosario Central hoy por la Copa Libertadores, 21:30, visita Corinthians en Brasil, en la ida empataron 0-0.
4: ¡Prepárense!
2: Lo presentó Cetrogar y nos vamos, gracias Mauricio, chau, hasta mañana. Vamos con los ganadores de los bolsones de carne de cerdo. ¿Para quién? Milanesa de cerdo, ¿para quién es?
5: Son para Cristian Pedernera, 381, y Facundo Romero, 804. Aguarden el llamado que les indica cómo y dónde retirar.
2: Gracias, Agus. Chau, hasta mañana. Gracias, no se vayan. Chau, mamón de chau, hasta mañana. No se vayan. Viene el Titi, viene Gastón, viene Prato. Vienen para hacer una mañana para todos acá en La Popu. Los quiero, los abrazo. Chau. Que la pasen lindo hasta mañana. Dale. Chau.
4: ¡Prepárense!
2: Se terminó el partido, sí.
4: Chao.
2: Listo, gracias. Chao.
6: Se terminó, ¿eh? Se terminó, rebúscasela con las estampitas de otro país.

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1: Ciclogénesis, el fenómeno que afectará a gran parte del país este jueves, ¿eh? Un sistema de baja presión afectará a gran parte del país. Se esperan lluvias intensas, tormentas, marcado descenso de temperaturas en varias provincias. En Córdoba hoy tendremos un jueves de amplitud térmica importante y una amena tarde. Las temperaturas se elevan con el avance de las horas en la provincia. Ya estaremos justamente dando todos los datos del tiempo para este jueves, que se presentaría caluroso por la tarde. El gobierno autoriza privatizar el Belgrano Cargas por 50 años y prohíbe empresas estatales extranjeras. Se publicaron también los pliegos para concesionar las líneas San Martín y Urquiza. Habrá venta de material rodante, talleres y un esquema de peajes. Las ofertas se recibirán hasta el 11 de noviembre. El legislador Ramón Flores pidió licencia en su banca por el caso del asesor detenido por abuso. En un comunicado, Flores explicó que tomó la decisión ante la necesidad de que el proceso judicial en marcha pueda avanzar con absoluta libertad. Causa Fernando Cerimedo del autoatentado a un pedido de 180 días de prisión. Mientras el gobierno de Rodrigo Paz dio a conocer que había dejado de ser asesor del gobierno, la Fiscalía solicita una detención preventiva y su defensa crea dudas del ataque a Nadia Beller. Inspector municipal detenido por pedir coimas para habilitar negocios. El agente condicionaba a los propietarios de los locales, especialmente en salones infantiles, y exigía dinero a cambio de habilitaciones y certificaciones. Inspección por triquinosis en Córdoba. Restringen el traslado de 200 cerdos. Personal del SENASA constató la tenencia y comercialización de animales sin la documentación necesaria en Colonia San Bartolomé. La ilusión de Belgrano se apagó en la Pedrera. Un error tempranero y el VAR dictaron sentencia ante Racing. ¿Qué pasó con el VAR, Prato?
2: Sobre el final del partido, gol de Belgrano, y el VAR determinó que era offside. En un trazado de línea poco claro.
1: Según tu opinión, Prato, viéndolo por televisión.
2: Lindo el VAR.
1: Para vos, Prato, ¿era offside o no era offside?
2: Es muy, muy, muy de VAR. Muy de VAR.
1: ¿Era offside o no era offside?
2: El trazado de línea no me aclaró absolutamente.
1: Pero para vos.
2: Para mí no.
1: Estás comentando en la radio de Elena en los años 90. No había ni VAR, ni cantina, ni choripán. No había nada. Tenías que decir fue offside o no fue offside.
2: Estaba en la misma línea, Chabatoni.
1: Entonces para Prato no fue offside. Bueno, el Pirata cayó 1-0 ante la Academia en San Luis por la Copa Argentina. El gol tempranero de Konechny, así es el...
2: Konechny, sí.
1: Qué apellido difícil, ¿no? Y un polémico final frustraron el sueño del equipo cordobés. River empató sin goles ante Independiente Santa Fe en Colombia y define ahora en el Monumental. La vuelta de los octavos de final de la Copa Sudamericana se jugará el próximo miércoles.
2: Buen partido de nuestro oyente Nahuel Bustos, ¿eh?
1: Jugó Nahuel.
2: No lo vi, sí. Viene jugando bien, ¿eh?
1: Ah, ¿está jugando bien, Nahuel?
2: Sí, se ha hecho goles, viene jugando bien.
1: Bueno. Juega Tigre quedó eliminado de la Conmebol, perdió con Montevideo City Torque. Sí. Anoche. ¡Platense de Martín! ¡Martín agarró Platense! ¡Ganó el primero! Le podría haber ganado Boca tranquilamente, sí, también, si le cobraban, claro, el penal que tenía que haber cobrado.
2: No, si no le anulaban el gol.
1: Y ayer pasó frente a Coquimbo por penales el equipo de Martín.
2: No terminaron mal los penales.
1: Convertían todo. ¿O eran todos muy buenos pateando? Sí. ¿O eran muy malos los arqueros atajando?
2: También.
1: Me quedé con esa duda. Después de la definición por penales, son muy buenos los
0: En
1: muy
0: cualquier malos momento, arqueros. 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

0: arranca este jueves 20 de agosto. En los controles, en esta mañana, el señor Gastón Rear.
1: ¿Cómo anda, Rear Tobis?
0: ¿Bien? ¿Cómo? El pelo no, está bien. La garganta, pero sí también.
2: Hubo mucho hielo ahí.
0: Pero si no cayó granizo.
2: ¿Ah?
0: ¿A dónde hubo? ¿Hubo tormenta?
2: Sí.
0: A ver cómo está esa garganta, Gastón, ¿cómo está?
2: En los gigantes. Sí, en los gigantes cayó granizo, sí.
0: Para. ¿Cómo está, Gastón? Parece que ha caído granizo en Barrio de los Gigantes, güey.
2: Sí, sí.
0: Roberto Prato, en la producción, ¿cómo estamos? Roberto Prato, ¿también?
2: Excelente, ¿cómo anda, Chavatoni?
0: Excelente, arrancando, señores, este 20 de agosto. Oh, prepararon un tecito calentito.
2: Ahí voy a hacerle
0: la garganta.
2: Un té de...
0: No,
2: ya te cuento.
0: Como un spray con hielo. Dice, no.
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0: Leonardo Besetito, ni el segundo de Racing. ¿Cómo fue que no lo cobraron? Ah, le anularon un gol a Racing. El segundo de Racing, dice. ¿Cómo fue que no lo cobraron? Ah, no sé, Prato. No vi nada. Yo. No vi nada.
1: Bueno, pero yo no quiero decir que Belgrano haya perdido porque le anularon ese gol. Le jugó mal y perdió. No, bueno, perdió
0: estamos
1: bien.
0: Hablando de una jugada polémica. Dice.
1: Claro, ¿no?
0: Jugada polémica, aparentemente. Bueno. 4 grados, chicos, la temperatura hasta ahora en Córdoba, ¿eh? 79% la humedad. El viento del sur a 4 kilómetros en la hora. El cielo está totalmente despejado, la visibilidad 10 kilómetros.
1: Ah, estaba offside, sí, una jugada en la que termina convirtiendo Maravilla Martínez. No, estaba offside.
0: Claramente.
1: Sí, medio cuerpo por lo menos. Sí.
0: ¿Medio cuerpo?
1: Sí, claro, medio cuerpo.
0: ¿Qué parte del cuerpo?
1: Bueno, el hombro.
0: Algo nublado, vientos moderados del sector sur, leve ascenso de la temperatura máxima prevista para esta jornada, 23 grados. Algunos indican un poquito más también.
1: ¿Sí?
0: De 23 grados. Algunos se animan a que va a ser un poquito más de 23 grados. Para mañana viernes, algo nublado, una mínima de 6 y una máxima de 19. Para el sábado, parcialmente nublado, una mínima de 6 y una máxima de 16. Para el domingo, mayormente nublado, una mínima de 7, una máxima de 15. Y para el lunes, parcialmente nublado, una mínima de 7, una máxima de 18, 8 con 17. Estamos arrancando esta mañana.

0: Condenados, condenado a quedar feliz. Atento, prato, atento, prato, atento, prato, atento, prato, atento, prato.
1: Sí.
0: Sergio me dice accidente. General Saviola y entrada Ferreira. 200 metros de Sabatí. Dos autos y muy fuerte, dice el accidente, dice el amigo Sergio. Vamos a averiguar, Roberto Carlos.
1: Averigua,
0: señores. Roberto Carlos Prato. Esto es General Saviola y la entrada a Ferreira a 200 metros de Sabatí. Hoy es el Día del Activismo por la Diversidad Sexual, Día Internacional de los Transportadores Médicos. Hoy es el Día Mundial del Mosquito.
1: Mira,
0: saludamos a todos los mosquitos.
1: Claro.
0: Tienen mala fama, ¿no?
1: Sí.
0: Los mosquitos tienen mala fama.
1: Sí, son molestos.
0: Y bueno, pero ahí está, pero que los mosquitos deben decirlo lo mismo de nosotros.
1: Sí, probablemente.
0: Qué
1: sí.
0: Molestos que son estos humanos. Estos
1: grandes.
0: Y agarran esos tarros azules. Y echan. No se puede ni hablar de los mosquitos.
1: Bueno, es así.
0: Hoy es el Día Mundial de las Papas Fritas. Día Internacional de la Pizza Hawaiana.
1: Ah, déjate.
0: O sea, de Hawái.
1: No, la pizza hawaiana es la que tiene ananá y frutas, claro. Pero horrible.
0: Debe ser de Hawái, porque se llama Hawái.
1: Supongo que la ha sido una creación de los hawaianos.
0: ¿Sabes quién cumple años, Roberto Carlos, hoy?
1: ¿Quién, che?
0: Nació en el año 1965. ¿Querés escuchar alguna de sus canciones?
1: ¿Quién es?
0: Escucha quién cumple años. Soy Prato. Nació en el año 1965. Escucha.
1: A ver. A ver.

0: Hoy cumpleaños Fabián Gómez.
1: Claro, obvio.
0: Fabián Gómez. El Fabián cumpleaños.
1: Claro.
0: No el piño. No, no, el Fabián cumpleaños. Payaso y animador de televisión argentino. Nació en el año 1965. ¿Están jugando los Leones, Prato?
1: Sí, están jugando los Leones. Están empatando 1-1 contra Nueva Zelanda. El empate o un supuesto triunfo clasifica a la siguiente instancia a los Leones. Si pierde, se queda afuera. Estaba perdiendo 1-0, lo acaba de empatar. Ha terminado el segundo juego.
0: Me dicen acá los oyentes, Chabatoni es general sabio. La calle, no Saviola. La gente me lo mandó como Saviola. Yo lo pensé. Digo, calle Saviola, qué raro. Pero hay cada calle. Qué sueñito, papá. Digo, este debe estar jugando. Abrió la boca, parece un león. Digo, debe estar jugando al hockey. Pero no está. Yo también pensé, digo, qué raro, calle Saviola. Nunca escuché calle Saviola, pero en cada calle, para nunca sabe. Claro, la pensé, pero me están corrigiendo los oyentes que el lugar
1: General
0: es
1: Sabio.
0: Efectivamente General Sabio.
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16: Y nos fuimos en un... Nos fuimos de luna.
17: Chicos, chicas. Vamos arrancando esta mañana para todos. Mandarle saludos para mis hijos Bauti y Hanna, o Ana. Gracias a los jugadores de Belgrano, Chavatoni. Nos chorearon el partido, pero siempre alentando, ¿eh? Vamos, pirata. Chorearon el partido para todos.
18: No, no creo.
17: Y pero ese gol,
18: Sí, era
17: a ver,
18: el gol.
17: A ver. Esta la jugada del gol, a ver.
18: No se queden con que perdió solo por eso.
17: Acá está, a ver la jugada del gol. La voy a ver en vivo. Prato. Ya te digo. A ver. Acá está el video, a ver.
19: Muy para revisar esto, ¿eh?
20: Juegue, le dice. Campese lo festeja como un gol. Se viene la modificación, ¿no? ¿Se va Maravilla?
21: Se va Maravilla, adentro Elías Torres con la 22.
17: Vamos con la repetición, mate.
19: Esta es la del VAR.
17: A ver.
19: El brazo derecho del jugador de Racing.
17: Ahí la paro yo también, a la imagen. Ah.
18: Es finita.
17: Sí, pero está en offside.
18: ¿Sí?
17: Sí, porque fíjate, incluso la rodilla del jugador de Belgrano, ¿no? Ya está más adelante que el pie rojo. Parece que el pie de rojo. El botín blanco, que es lo último que se toma el jugador de Racing.
18: Sí.
17: El botín blanco. Me parece que ya incluso la rodilla del jugador de Belgrano. Está un poquito adelantada. Lo que pasa es que también es cierto, en esa imagen que está frenada, la pelota ya partió, ¿no?
18: Sí, ya partió.
17: Recién acaba de salir la pelota. Es muy fina.
18: Es muy fina.
17: Pero así como está frenada la imagen, para mí es offside. Ya la rodilla, Jorge de Belgrano está adelante.
18: Puede ser. El trazado de línea, te digo que no aclaró absolutamente nada. Después, ¿no?
17: No, pero no me guío por las líneas, ¿eh? Me guío por...
18: No, por el ojo.
17: El ojo.
18: ¿Está bien? De todo modo, hubo una queja amarga de Cielinski, de que todas las chiquitas siempre fueron en contra.
17: ¿Cómo en serio una queja amarga para tú?
18: Estaba amargado.
17: Ah.
18: Bueno. Y quejándose del arbitraje, no solo de la jugada, sino en lo general. Yo creo que Belgrano perdió porque no jugó bien.
17: No, pero estamos hablando de esa jugada.
18: Bueno, no, pero por lo que decía...
17: Los goles siguen 1-1, ¿no?
18: Siguen 1-1, acaba de empezar el tercer cuarto.
0: ¿Qué me decía Gastón Real de vos?
18: Claro,
0: ya está, listo, tiene razón, Gastón. Ya está. Hoy cumpleaños Felipe Contempomi, el jugador de rugby argentino, actual técnico de los Pumas, ¿no? Felipe, sigue siendo el técnico de los Pumas. Ya está, dice Gastón. Bueno, ahí te trajeron
18: el café. Andá a buscarlo vos.
0: ¿Sí? ¿Sabes quién cumpleaños soy, Preto?
18: ¿Quién?
0: Demi.
18: Demi Lovato.
0: Muy bien. Roberto Carlos Prato. No, que Demi Rousseau, boludo, se murió. Nació en el año 1992, Demi Lovato, la actriz y cantante estadounidense.
18: Que ahora vuelve con Camp Rock.
0: Que volvió con Camp Rock, exactamente, con los Jonas Brothers.
18: Claro.
0: Muy bien, Roberto ¿Cantó en español alguna vez?
18: ¿Sí?
0: Demi Lovato. Con Luis Fonsi.
18: Ah, mira.
0: ¿Te acuerdas de este tema? Escucha.
11: Hey, Fonsi. A ver.

0: Argentina frente al hockey.
1: Sí, con gol de Capurro. Ahora Argentina gana 2-1, lo dio vuelta. Restan 5:43 para que termine el tercer cuarto.
2: ¿Quién ganó? ¿Quién hizo el gol, Beto?
1: Capurro.
2: Capurro, qué defensor. Jugaba en Newell's.
1: No, pero este no es el mismo.
2: Después
1: ¿no?
2: pasó a Boca.
1: Sí, pero.
2: Capurro jugó Newell's con Boca.
1: Pero, no, pero.
2: ¿Qué zaguero central, papi?
1: No, pero no es el
2: cabeceado
1: mismo.
2: Cabeceado muy bien. ¿Qué fue? ¿De cabeza el gol?
1: No, sí, es hockey, Chabatelli, ¿y cómo va a cabecear? Hay que pegarle con el palito.
2: ¿Qué?
1: Con el palito. El palo de hockey.
2: Ah, claro. Palo de hockey.
1: Claro,
2: palito.
1: Claro. ¿Cómo? El palo de hockey.
3: 4 grados la temperatura hasta ahora en Córdoba, chicos, 23 la máxima para esta jornada. Mi amigo Nico López,
1: sí,
3: es hincha de Racing, mi amigo Nico López.
1: Ajá.
3: Dice, no, pásame el gol de Racing. Así se lo dedico a todos mis compañeros de trabajo, que son todos de acá de Belgrano. Está el tipo de Racing,
1: claro.
3: Está en Córdoba, sí, viviendo, sí. El tipo es de Racing. Está rodeado de hinchas de Belgrano,
1: claro,
3: sí, Tabler, bueno, Instituto,
1: claro, claro.
3: Racing de Córdoba. Pero no de Racing de Buenos Aires.
1: No, claro.
3: El tipo quiere festejar, quiere, sí, que le pasemos el gol, pero no. El reglamento del programa, ¿qué dice, Prat?
1: No, solo goles de los equipos cordobeses.
3: Solo pasamos. Salvo que sea una final.
1: Un campeonato, claro.
3: Una excepción.
1: Claro. Pedíselo a Azaro.
3: Que se prepare Boquita, que el fin de lo tenemos, dice.
1: Ah, juega con Boca.
2: Sí. Racing Boca, sí, señor. Justo se envalentonó Racing.
3: Culpa de ustedes, Prat. Los volvieron a levantar justo ante el partido con Boca.
1: Tampoco podemos ser tan egoístas nosotros.
3: ¿Se fue el Ángel a Leiva que cantó recién con la muela? ¿Ah, está en el baño? Decirle que vuelve. ¡Ahí vuelve! Listo. Volvió, señoras y señores, la Ángela Leiva, que estuvo recién cantando con la muela. Para seguir cantando en la mañana para todos. Así.

0: vivo. En Buenos Aires, La Leiva. La gata bajo la lluvia. ¡Hay gol de Argentina pronto!
1: Sí, señor. Tomás Domenech, cordobés, le da el 3-1 a Argentina frente a Nueva Zelanda. Resta 1.50 para que termine el tercer cuarto.
0: Es aquí el mesetito. ¿Qué partido, Miro Prato? ¿Qué dice que Belgrano jugó mal? No sabe nada. ¿Qué payaso que es? Gracias a Titi, muy linda la radio, dice hacia aquí.
1: No, dije que Belgrano jugó mal. Dije, Belgrano no jugó bien, que no.
0: Yo
1: es lo mismo.
0: Escuché esta mañana al ingeniero Gutiérrez, dijo que Belgrano no jugó mal.
1: Bueno.
0: Ahí escuchándolo uno. Al ingeniero Gutiérrez, y dijo que Belgrano había jugado mal.
1: ¿Qué sé?
0: Belgrano viene por lo menos jugando. Que no había jugado bien.
1: Ya.
0: Más allá de la polémica, no había jugado bien. Yo no vi nada. Recién acabo de ver el gol. No, ni siquiera vi el gol de Racing. Pero estaba ocupado en otras cosas anoche yo.
1: Ah, ¿sí?
0: Fue muy ocupado.
1: Imagínate.
0: Así más o menos de ancho.
1: ¿Sí? ¿Qué cosa?
0: Así de ancho.
1: ¿Qué cosa?
0: Anoche.
1: ¿Qué cosa?
0: Espectacular. Tremendo. Así que no estaba como para ver ningún partido de Belgrano, ni de River. River empató 0-0.
1: 0-0.
0: No sé nada, no me enteré de nada. Y ya llegué a mi casa y me acosté a dormir directamente, así que no. Así más o menos de ancha, Rearte.
1: ¿Qué cosa?
0: Se pasó ese gringo Vela, loco. A las 7:30 lo puso.
1: Sí.
0: A las 9 estábamos comiendo.
1: Y justo había terminado el partido ahí en la parte.
0: Sí, pero estábamos de las 8 ahí.
1: Ah, tan temprano.
0: Sí. Desde temprano. ¿Para qué te voy a llamar, Gastón Rearte, si sentí como tenés la garganta? ¿Quieres que lo llame? ¿Sentí cómo está?
1: No. No está en condición.
0: Se llama. Si no, se llama.
1: Parece Coco Basi.
0: Pero claro, se muerto.

0: Ángel Luisito, en la jugada que nos garcaron fue cuando Rigoni se iba solo para el gol. Chabatón y juez cobró offside cuando estaba habilitado.
1: Sí, es cierto. Se fue antes. Sí, sí.
0: ¿Qué pasó ahí, Perato? No vi nada.
1: Y le cobra.
0: Así de ancha, gato.
1: No, no, fue más clara la que no era offside.
0: Ah, no, no, yo estoy hablando, le estoy haciendo señas, Gastón. Así más o menos de ancho. ¿Sabes cómo está?
1: Claro.
0: Se despegaba solo. La tenía que agarrar de la grasa, porque si la agarraba del hueso se caía todo. Tremendo. Sí, perdón.
1: Había una jugada. Antes, claro, Rigoni parte por la derecha. Evidentemente habilitado, porque después la repetición lo marca así. Y en línea, en vez de esperar como debe claro, hacer para que actúe el VAR, levanta la bandera rápido.
0: ¿Y si Rigoni seguía y hacía el gol, por más que en línea levante la bandera, qué pasaba?
1: Ella estaba invalidada. Sí, el invalidó. O sea, en línea levantó el banderín, el árbitro invalidó.
0: Atento Prato. ¿Cómo sigue, hockey, Prato?
1: Argentina. Sigue ganando Argentina 3-1.
0: ¿Clasifica con esto?
1: Sí, con este triunfo está clasificando.
0: ¿Cuánto falta?
1: Faltan 13:40 para que termine el cuarto y definitivo.
0: Atento Prato. Accidente en camino 60 cuadras.
1: Sí.
0: Un auto chocó contra un poste de cemento, dice Yamila. Está trabajando gente de la provincia, aparentemente, en el sector. Roberto Carlos Bien. Prato.
1: Averiguo.
0: Sería importante, entonces, el accidente. Ya averigua Roberto Carlos Prato.
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3: ¿Estás para atrás? Eso es carpeta, decíle.

0: Cuarto gol de Argentina, Prato.
1: Sí, señor. Tadeo Marcucci anota el cuarto para los Leones, que cuando restan 9.50 para que finalice el partido, ganan ahora frente a Nueva Zelanda 4-1.
0: Pame, Messi Titón, ¿sabes qué horrible está el día acá en Buenos Aires? ¿No sabés lo que levantaría el tema tuyo, Tuyo, con la orquesta de la Mona, el Marginal? Por favor, saludos para todos, gracias por alegrarme todos los días. Bueno, vamos a ver qué decide Gastón Rearte, ¿viste? Que es el hombre que maneja los controles.
1: Día feo, que... tema feo, todo. Está bien.
0: La gente
1: todo.
0: Pide, ¿viste? Está pide, bien, pide cosas lindas, pide la gente. ¿Qué? Pide cosas buenas, pide cosas buenas. Lindas la gente. Vamos a ver qué trae Gastón, vamos a ver.
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0: 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Quinto gol de Argentina, Prato.
1: Sí, señor. Kenan marca el quinto para los Leones. Kenan.
0: ¿El Fede Kenan?
1: Ah, no sé.
0: Mi amigo Federico Kenan, de Berlín.
1: No es ese.
0: Yo veía que era muy malo jugando al fútbol. Digo, yo este se equivocó de deporte.
1: Claro.
0: ¿Cómo
1: claro.
0: puede ser que sea tan malo jugando al fútbol? Claro, en el hockey.
1: No, pero no es el amigo tuyo, ¿no?
0: Mi amigo Federico Kenan,
3: chico. 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
0: Chicos, cerramos. Matado de Cetito, un buen día. Prato habla con los colores. Está bien anulado el gol. Miralo, chavatón, y vos que sabes de fútbol. Sí, sí, yo lo miré, yo. Para mí también. Para mis Hobbs. Tito, buenos días, ¿cómo estás? ¿Qué puede pasar si puede ser un temita cualquiera viejo? De Roberto Sánchez, mejor dicho, Sandro. O si no, uno de cachumba, viejito. Que puede ser Titón. Perdón. Les quiero dedicar este saludito para mi cuñado, por eso les mando a decir para que lo escuchen en la radio. ¿Sabes cómo le dicen? Tío Titi a de Belgrano. Ah, ¿sabes cómo le dicen? Tío Titi a de Belgrano. Bebé de a Nación. ¿Ah? Porque sin piden juegos, préstamo y nunca lo debo. No sé. ¿Ah? Bueno, no se entiende nada.
11: No entendí lo que dice.
0: Sí, no entendí nada. Sí, no. De todas maneras, sí, hoy vamos a hacer el temita ya. ¿Saben lo que es el temita ya?
1: Sí.
0: No, el informe ya informe era ya. Un programa de televisión. No, no, temita ya, temita ya. Sobre que no tiene voz encima todavía. Sí. Temita ya, el temita ya es un momento, ahí son 5 segundos. Temita ya, y el primero que entra, sale. Así que vas a tener la posibilidad ahí, no de hacer chistes porque son bastante malos, sí. Pero sí de pedir sí. Algunos buenos temas. Estate atento, hermano.
1: ¿Escribí bien?
0: Sí, claro.

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1: Productores alertan por la plaga de pumas que arrasan campos matando ovejas, terneros y hasta burros. Viviana Gali, productora de Necochea, relató ataques cada vez más intensos de los pumas. 10 corderos muertos en una sola noche. Dice que nadie responde por las pérdidas y que la convivencia se volvió inviable. Ocurre en el sudeste de la provincia de Buenos Aires. Los pumas ya no son una rareza. Echaron a 500 policías, casi 500 policías en Córdoba. El organismo encargado de control disciplinario de las fuerzas de seguridad ya dispuso cientos de destituciones y cesantías desde su creación. Recordamos que el nuevo esquema de control disciplinario comenzó en diciembre del 2021. Fue creado en realidad en el 2022, pero fue creado a partir del crimen de Valentino Blas Correa y el posterior encubrimiento policial. La corrupción aparece como la principal causa de los despidos. 29 casos. Le siguen mal desempeño de las funciones, 27 expedientes y los hechos vinculados con violencia familiar y de género que suman 19. El resto de las actuaciones corresponde a situaciones de violencia institucional, inconductas cometidas fuera de servicio y conflictos laborales.
2: ¡Goleó Argentina, Prato, en el Mundial de Hockey!
3: 7-1, final del partido, Argentina clasificado a la instancia siguiente.
1: ¿Pero quién era el arquero en Nueva Zelanda? Era...
3: No, en los últimos minutos jugó sin arquero. Era... Agregó un jugador de campo para estratégicamente para ir a buscar el descuento y, claro, en dos contras se comió el...
1: Pero sexto, siete. El séptimo. ¿Siete?
3: Siete.
1: ¿Quién era el arquero? Que se comió siete. Un violento accidente de tránsito se produjo en la mañana de este jueves en la zona sudeste de la ciudad de Córdoba. Un vehículo Peugeot 207 perdió el control e impactó a gran velocidad contra un poste de alumbrado público. El siniestro ocurrió sobre la avenida 11 de septiembre al 4300 camino 60 cuadras, a pocos metros de la salida de la avenida Circunvalación, esto es en barrio Cárcano. Según gente del lugar, el automóvil era conducido por una mujer quien viajaba acompañada por dos hombres. Como consecuencia del fuerte impacto, el acompañante que se desplazaba en el asiento trasero sufrió heridas y debió ser trasladado de urgencia por un servicio de emergencias al hospital de urgencias. En tanto, las dos personas que ocupaban la parte delantera del vehículo resultaron ilesas gracias a que se activaron los airbags. A pesar del siniestro, la circulación vehicular en la zona se mantenía normalmente y sin cortes de tránsito. Van a juicio los policías acusados por la muerte de Guillermo Bustamante en una estación de servicio. 4 efectivos serán juzgados por el caso ocurrido en marzo del 2025 en Villa Páez. 3 están acusados de homicidio preterintencional y un cuarto de encubrimiento. Alerta por un error en el telepase. Los usuarios denunciaron cobros de hasta 155 mil pesos en la Riccieri en Buenos Aires. Porque acá tenemos Riccieri también.
3: Claro, pero sí, no, pero no hay peaje.
1: Estamos hablando de la autopista, claro. Riccieri en Buenos Aires. El cargo habitual de 1.548 pesos llegó a multiplicarse por 100. La empresa recomendó revisar los movimientos y reclamar ante cualquier débito irregular.
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Chicos, a esta hora en Córdoba City, 6 grados 4 décimas, la temperatura empieza a levantar. Les recuerdo, cielo totalmente despejado, para hoy una máxima de 23 grados. Yo mensajes de la gente, chicos, ¿eh? Yo mensajes de la gente, Viviana, Tito, Matías, equipo, te escucho desde mi casa, disfrutando de mis merecidas mini vacaciones. Te cuento que me fui unos días al norte. Salta, Jujuy, Tucumán. Qué hermosa es mi Argentina, Titón. Nada que envidiar a otros países, dice Viviana. Mirá, qué lindo. Mercedes me dice, buen día, Titón. Saludos para mi sobrina Celeste, que hoy es su cumpleaños. Ella vive en Andorra, junto a su esposo Lucas, y le deseamos un hermoso día y que por acá les traemos mucho, Titón. Feliz cumpleaños para Cele Cornejo, que nos está escuchando seguramente desde Andorra. Buen día, Titón, dice Abril. Pueden pasar, volver a más. Una vez más, de Cristian Castro, por favor, los escuchamos todos los días desde Calera. Ya viene el temita, ya, ¿eh? En un ratito, en un ratito. Mientras tanto, esto me hizo acordar que es un buen momento, Riartovich Pérez.

0: animarte metiéndose al toque. Lo pidió Leandra. Che, Titón, no digas mi nombre, ¿no? ¿Vos sabés que apareció el prohibido?
1: ¿Cómo?
0: Dice esta chica que me manda el mensaje, pero no puedo decir el nombre. Si no, digas mi nombre. ¿Vos sabés que apareció el prohibido?
1: ¿Quién es el prohibido?
0: ¿Qué hago, Titi? Que tengas un bonito día. Dice acá esta chica, que solamente me dice eso.
2: Mis manos saben lo que fue.
0: Apareció el prohibido. ¿Qué hago, Titi? No. El que hago, Titi, yo respondo cuando mandan las historias. No, no, no. ¿Qué es eso? Segundo tema haciendo saltoque. Lo pidió Ailén.

0: Bueno, chicos, 9:00 de la mañana, ya con 33 minutos. Me dicen, Rebeca, me dice, acaban de salir los bomberos desde la calle Mariano Moreno. Con sirenas. Ah, bueno, ya averiguamos si ha pasado algo. Ojalá no haya pasado nada. Acaban de salir los bomberos. Yo mensaje de la gente, chicos, ¿eh? Yo mensaje. Viviana, me dice, Titón y equipo, te escucho desde mi casa, disfrutando de mis merecidas mini vacaciones. Te cuento. Ah, este ya lo había leído, ¿no? Sí, la que se fue al norte. Bien, bien, bien. Vamos con más. Facu, me dice, Titón, lo digo desde el humor, obvio. Ah, y atajémonos, loco. Ah. Lo digo desde el humor, ¿eh?
1: Sí.
0: Son. Ay. ¿Quién? Atajémonos, pero.
1: La que viene.
0: Cuando te aclaran que es chiste, chiste.
1: Sí, sí, chiste. Es un chiste.
0: Te voy a decir ahora, no lo tomes en serio. No lo tomes en serio porque te adelantan, viste, así cosas que no. Son, ustedes son el mejor programa de la radio argentina.
1: Ah, pero es un chiste.
0: Qué bueno que haciendo chiste.
2: Que no.
1: Qué gracioso.
0: Qué bueno que haciendo chiste, Tijuana. Es un placer escucharlo, ¿sí? Verdaderos artistas de la radio. No existen el resto de las radios. Por algo siguen en el dial siendo los más escuchados. Ah, no sé si pero los más escuchados, pero seguimos. ¿Cuándo fue que me puse a ver un? ¿Ayer fue? Ayer había una publicación, pero era vieja la publicación, me parece.
1: Ajá.
0: Decían algo así de como la guerra entre el turco y el titi.
1: Ah.
0: Mañana. Guerra, el turco, el titi. Después se ve los comentarios de la gente.
1: ¿Y qué decía la gente?
0: Y había alguno que decía, ¿cómo van a comparar a Chabatoni? Hace 30 años que hace lo mismo. Lo único que hace es hablar pelotudez y poner música, dice. Con el otro que es un periodista, claro.
1: Claro, claro, sí.
0: 30 años que hace las mismas cosas. Lo único que sabe hacer es hablar pelotudez y poner música.
2: Se hace el pelotudo.
0: ¿Tienes razón?
1: Sí, tienes razón.
0: La verdad. Tenía ganas de meterme ahí en el chat y me contestarle.
1: ¿Y qué le ibas a decir?
0: ¿Tienes razón?
1: Ah, claro, sí.
0: Tienes razón. Vení vos también a hacer la misma pelotudez hace 30 años, pero y seguir estando, ¿no?
1: Claro.
0: Pero tenía razón.
1: Sí, tenía razón.
0: Más allá de tenía ganas de poner.
1: Sí, sí.
0: La verdad, loco, tenés razón. Hace 30 años más. Porque yo empecé pronto a hacer este tipo de programa, ustedes no saben.
1: Sí.
0: Muchos ustedes no saben. Yo empecé un 9 de agosto del año 1985. Empecé a hacer pelotudece música, pelotudece música. 85, Prato, más. Tenía ganas de decirle mucho.
1: Claro.
0: La verdad que tenés razón. Y te amplío. No son 30 años.
1: Son más.
0: Son 41.
1: Claro.
0: Y el otro me iba a decir, yo también amplio. Sos más pelotudo todavía. No me metí, Prato.
1: No, menos mal.

0: Germain, tú quebraste mi vida. En la variada para todos, el Seba Michelitón. Qué lindo es arrancar la mañana con esas cumbias que pusieron hoy. Son la mejor compañía, abrazo grande desde el Trébol Santa Fe, el Seba de la Papelera. Saludos a todas las provincias, amigas que nos escuchan.
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1: Bueno, chicos, cerramos. Cerramos. Roberto, Gastón, la música está re linda. Y las pelotudeces que hablas también, dice. Qué bárbaro la gente, Chabatoni, ¿eh? Pasa el tema del auge con Ángela, amigas o enemigas. Y no dan el nombre del municipal que cobraba coimas. ¿Cómo lo tapan, no? ¡Es vergüenza! Ah, no sé qué será eso. Ah, el de ayer.
2: Claro.
1: Ah, no sé si se conoció después durante el día el nombre. Salía el nombre de la pareja. Pero no salía cuando yo le di ayer. Después, no sé, en el transcurso del día, la verdad, estuve muy ocupado ayer. No pude ni ver el partido de Belgrano, ni ver el partido de River, ni ocuparme de estas cosas porque... Ah, sí, bien, Chá Gastón. Sí. No sabía lo que estaban esas costas. Así que estaba muy, muy, muy, muy ocupado. No sé, eso lo dimos ayer nosotros, pero no sé si durante el día se habrá conocido el nombre del libro.
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0: se ponga contenta.
1: Saca la uña, Prado.
0: No, no, por favor. Eso ya a esta altura, ¿sabes cómo le hubiese contestado?
2: Yo estoy tranquilo. Cuando ganen algo, charla.
0: ¿Sabes cómo le hubiese contestado a esta altura, no, Prato?
1: Oh, ahí tenés el Nico, escuchá.

0: propósito del Nico. Y qué locura para todos.
1: Sí.
2: Oye, decirte algo.
1: Decime.
2: Voy a decirte, viste que el año que viene, como todos los años, está el Cosquín Rock.
1: Sí, claro, febrero.
2: Febrero, el Cosquín Rock.
1: Sí.
2: 2027.
1: Exacto.
2: Tengo algunos artistas ya confirmados.
1: ¿Ya está la grilla?
2: Vamos a ir tirando de a poco. Alguno. Por ejemplo,
1: a ver.
2: Este chico que está cantando.
1: Sí. Escucha.

0: todos los rockeros. Haciendo palmas a todos los rockeros. ¡Vamos!
1: Mira, qué cuarteto también.
0: ¿Por qué no?
1: Sí, sí.
0: Santi, Santi Prato. Joaquín Roque, usa, usa.
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0: Nos metemos en todos lados, Prato. Nos vamos metiendo. Dami, déjame, déjame acá que nos vamos metiendo en todos lados, Prato. A mí déjame acá porque nos vamos metiendo en todos lados. Desde acá nos vamos metiendo.

0: ¿Y qué cogí? Van a estar los Qué Locura, ¿sabes con quiénes?
1: ¿Con quiénes?
0: Con los chicos de Un Poco de Ruido.
1: En el Cojín Rock. Amigos. ¡Qué lindo!
0: Se viene el Cojín Rock 2027. Van a estar los chicos de Qué Locura. Van a estar los chicos de Un Poco de Ruido.
1: ¿Es la primera vez que entra el cuarteto en el Cojín Rock?
2: No, ya estuvo la, no estuvo la Mona un año.
1: Ah,
2: estuvo la Mona.
1: Sí,
2: la Mona estuvo.
0: Sentí, pero todo. Tiembla Santa María de Punilla. Al ritmo de Qué Locura. ¿Y qué cogí? Empiezan a conocerse los números del festival. Van a estar los chicos de Un Poco de Ruido.
1: ¿Quién más?
0: Que van a sumar invitados a hacer cualquier cosa. Hacer covers, hacer distintos ritmos. No sé qué quieren hacer con los chicos de Un Poco de Ruido.
1: Sí.
0: Van a estar los Qué Locura.
1: Qué lindo.
0: En el Cojín Rock 2027. ¿Querés saber un poquito más?
1: Sí, ¿hay más?
0: Y la programación es larga, es mucho.
1: ¿Pero se conocen todos ya?
0: Sí, pero vamos a ir tirando de a poco. No te vuelvas loco, Prato. No te vuelvas loco. Aguantame, Prato. Aguantame. Por ejemplo, para los que están pensando y están dudando y están frente a la compu, ¿qué hago? ¿Compro o no compro? ¿Compro o no compro? ¿Quién va a estar? Bueno, por ejemplo, alguno de los números. Por ejemplo, esta banda. Escucha, Prato.

0: no te voy tirando plato, ¿eh?
1: Sí.
0: De a poquito, sí, pasito. Sí. Van a estar los Jafres.
2: Va a estar esta banda, pero esta banda es muy buena. Todavía no despegó del todo así popularmente, ¿no?
1: Sí.
2: Pero escuchá.

0: se llama Silvestre y la Naranja. Es una buena banda.
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0: Va a estar esta banda para todos también. Escuchá.

0: gorras para ir con Joaquín Rock.
1: Sí, claro.
0: Esa gorra para el campo.
1: Claro.
0: Campo, Joaquín Rock, 5:30 de la tarde, 6 de la tarde.
1: Sí, pega fuerte.
0: Febrero,
1: el sol. Sí, sí, sí.
0: Cuando pega el sol, esa gorra es de Joaquín Rock.
1: ¿Verdad? Claro, claro.
0: Van a estar los Babasónicos también. ¿Sabes quién más va a estar, Roberto Carlos Prato?
1: ¿Quién?
0: Es Jorgito, un uruguayo. ¿Te acuerdas seguramente de esta publicidad? Este tema era una publicidad. Escucha, escucha, escucha.

0: Viene Jorgito Drexler.
1: Publicidad de Nork.
0: ¿Te acuerdas, Prat? La sopa.
1: Sí, claro.
0: La parejita estaban comiendo sopa.
1: Exacto.
0: No me acuerdo si cuando comían la sopa hacían.
1: No hacían así.
0: La sopa se come así, Prat.
1: No, ¿cómo toma así?
0: Se toma así la sopa. Tienes razón, no se come, se toma. Se toma así la sopa, Prat.
1: ¿Cómo toma así, chavatón?
0: ¿Cuchara grande?
1: Sí.
2: Para contar.
0: ¿Sabes quién está también? Cosquín Rock 2026.
1: ¿Se come o se toma? Depende de la sopa. La sopa paraguaya se come.
0: Claro, tienes razón. Claro,
1: por ejemplo.
0: Pero, ¿y para mí? No. ¿Ah? La sopa para mí se toma.
1: No, paraguaya, así por eso, se llama.
0: Paraguaya se come, pero para mí se toma. Sentí, Prato, sentí. Lo tenés, Santiago. Lo tenés, escuchá.

0: Él mató un policía motorizado con el Santiago. Van a estar también en el Cojín Rock.
1: Después capaz que todos estos locos se van al lugar donde van a estar los de un poco de ruido y se ponen a hacer cumbia y se ponen a hacer cosas, ¿no?
2: Claro.
0: ¿Sabes quién va a estar también, Prato?
2: ¿Quién? Escucha, escucha, escucha, escucha, escucha, escucha.

0: estar Brando también. ¿Quién? Cojín Rock 2026. Uno que está dentro de unas horas acá en Córdoba.
1: ¿Ah, sí?
0: Horas, dije, ¿eh? ¿Escuchaste bien, Brando?
1: Sí.
0: ¿Escuchaste atención a lo que dije?
1: Sí.
0: Palabras mías no son.
1: Está dentro de unas horas.
0: Dentro de unas horas, acá en Córdoba toca.
1: ¿Ah, sí?
0: Siete.

0: Hasta ahí. Basta.
1: Uy, ya con esto.
0: Ya tenés una de. Después a lo mejor te tiro más.
1: ¿Hay más?
0: Después. Sí, tranquilo. Ya te estoy tirando algunos. Sirio y los persas, que en horas. En horas está acá en Córdoba. Sí. En horas. Sirio y los persas. Divididos, Catupecu, El Mató, Jorge Drexler, Babasónicos. Va a estar Jack Johnson también con usted, señálemelo. La H, Silvestre y la Naranja, Los Cafres, Los Chicos de Un Poco de Ruido. Va a estar. ¿Sabes quién va a estar también, Prato?
1: Ah, ¿hay más? ¿Vas a tirar más?
0: Uno más. Para ver, déjame que lo confirme, porque me están pasando todo, por eso. Déjame que lo confirme este. Mira qué me está pasando. Bueno. Esto me encanta. Esto me encanta, Prato. Ahí me están confirmando números. Están saliendo ahora, ¿eh? Esto. Estamos adelantando ahora, ¿eh?
1: Sí.
0: Escucha, Prato, escucha. ¡Ay, bigotito! Querido. Ese autito tiene que trepar la montaña. Vamos, querido, vamos. Vamos. Vamos que tenemos que hacer pico con el autito. Vamos, querido.
2: Querido.
0: Ponele aceite.
2: Careo.

0: dicen que está casi confirmado. Si no fuera por el casi, Prato,
1: estaría confirmado.
0: Estaría confirmado, pero casi, casi, casi, casi, Prato.
1: Sí.
0: Yo me juego que sí. Me juego que sí.
1: ¿Quién?
0: Que estaría también como en un escenario sorpresa. Bueno, ya no sería tan sorpresa.
1: Claro.
0: Pero bueno, se llama así el escenario. El escenario sorpresa, me dicen acá, ¿no? No, pero es casi confirmado. Me pusieron. Ahí te averiguo bien si está. ¿Ok? No, entonces no lo diré.
1: No.
0: Eso fue lo último que me mandaron. Está casi confirmado un artista de cuarteto. Otro más. Pero como después me tiraron, ahí te averiguo bien, pero está casi confirmado. Yo le puse dale y no me contestaron más nada. Ah, no, hace cosa para que anunciemos algo delicio. Pero es otro artista de cuarteto. Así que, señoras y señores, ya te hemos dado una muestra de lo que va a ser el Cosquín Rock 2027. Donde el cuarteto, yo lo había dicho ya el año pasado esto. Al Cosquín Rock le está faltando el cuarteto.
1: Sí.
0: El año pasado yo les había dicho. Están todos los géneros, casi todos los géneros. Es más, no sé si ya no armaría una carpita de folclore. Mira lo que te digo. Total, una carpita más, Prato. Ampliamos un poquito más el terreno.
1: Sí, claro, total hay terreno.
0: Compremos.
1: Sí.
0: Le decía José Palazzo que compremos 1,000 hectáreas más.
1: Que amplíe, claro.
0: Sí, comprate 1,000 hectáreas más, José.
1: ¿Mil?
0: Mil más, ¿sabes qué? Y no sé si lo armamos una carpita de folclore también. Sí, total. Y mete todo. Y listo. Y se acabó la historia. El año pasado ya había dicho. Están faltando. Porque el cuarteto está pasando un momento, y ya el año pasado lo estaba pasando, que está copando todo el país. ¿Por qué no? Los artistas que son muy demandados en el país del cuarteto, en el territorio del cuarteto, y no estar presente también en el conjunto. Y ahora viste que hay mucho feat entre todas las figuras del rock, de la cumbia, del cuarteto, del folclore, de la música urbana. Colaboran todos, se cruzan, sí. Va uno a un escenario, va el otro, sí. Graban temas uno arriba de otro.
1: Colaboración con este, con el otro.
0: Bueno, y como José nos escucha, José Palazzo.
1: ¿Vos decís que te hizo caso a vos?
0: Sí.
1: ¿Ah, sí?
0: A mí me escucha mucho.
1: Ah, mirá.
0: Sí, me escucha mucho.
1: Sí, me imagino.
0: Todas las pelotudes que yo digo,
1: sí.
0: Él siempre saca algo de ahí.
1: Ah, ¿sí? Sí.
0: Y se ve que el año pasado ya me escucho.
1: Sí.
0: Sí, no
2: demoremos, por favor.
0: Están yendo a Buenos Aires, hacen el Movistar, hacen en todos lados. ¿No será hora de que los metamos? ¿Me escuchó?
1: Ah, sí.
0: Olvídate.
1: Pero... ahí abrió los ojos, ahí.
0: No lo va a reconocer, pero me escuchó a mí.
1: Sí, seguro.
0: Así que este año, señoras y señores, el Nico, qué locura, estarán ahí en el Cosquín. Cualquier...

0: paso de lo que ha sido toda su carrera, ¿no? Porque en Cojín Rock hay gente de todas las edades. Yo voy siempre al Cojín Rock, Prato,
1: ¿sí?
0: Y me cruzo con... Mirá que yo soy un pibe joven.
1: ¿Qué?
0: Mirá que yo soy un pibe joven. ¿Eh? Y me cruzo con gente muy... ¿Cómo? No, que voy a cuidar el terreno. No, dice Gastón Sarte, ¿qué es lo que hago? ¿Cuidar el terreno? No, no, no, voy a disfrutar del evento. Me gusta mi Cojín Rock. Es un evento que me gusta, es uno de los pocos eventos que voy. Y veo, yo soy un pibe joven, pero veo gente grande también. Sí, sí, sí, sí. Por eso muchos a lo mejor van a estar muchos que los conocieron a los chicos de chiquitos cuando arrancaban con Chipote, con estas canciones, escuchá. Y además todos los éxitos que han venido después y todos los éxitos actuales de los... ¡Ay, qué locura! Pero bueno, señoras y señores, celebramos que el Cosquín Rock este año va a tener una importante participación del cuarteto. Entre ellos, el Nico y el Chino sonando ahí. Sí, fui todos los otros años, Prato.
1: Sí.
0: Este año.
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0: Bueno, acá dice Titón, seguro te van a saltar algunos con que ese tipo de rock es de bla, bla, bla, bla, bla, bla, bla. Explícale que el nombre Cojín Rock es una marca. La idea de Parazo hace años, hacer un festival de música, no se puede cambiar el nombre. Y claro, bueno, se adapta todo. Música, gente, música. Si no le gusta, que no va. O si no se quieren cruzar con el de cuarteto, con el de rock, o con Lali, o el que sea, vayan a ver a sus artistas cuando estén sol en algún lugar. Mientras tanto, José alquilando una Bobcat para juntarla. ¡Es grande!
8: Pero desde hace mucho tiempo, por ejemplo, el pop también está presente. Y si fuera solo de rock.
0: Elías Mesetitón, desde San Rafael Mendoza, te mandamos saludos. Acá estamos en el Carlitos, en la panadería. ¡Qué delicias! No hagan Cosquín Rock. Si pone folclore, ya vamos a hacer el segundo Jesús María. No entendí nada, pero bueno, capaz que te cale.
8: Sí.
0: Edu me dice, Titón, ¿qué tema sueles de chipo? Subí el volumen y me dio una set, set, set, set, set. Gustavo me dice, boludazo.
8: ¿Cómo?
0: Palazo. Palazo se llama el Cojín Rock.
8: No.
0: Ah, para mí,
8: Supongo que para vos ese.
0: Para eso, un festival de cuarteto. Boludazo. Sí, además hay otros festivales de rock también, sí, que no se mezclan, pero en este sí se mezclan.
8: El festival del boludo todavía no está, ¿no?
0: No me dijo nada del pibe.
8: Si no sabe
0: Gustavo.
8: Capaz que el organizador.
0: Sí, sí, hay un festival de cuarteto, pero sí, también no quita que se hagan otras cosas durante el año. Sí. Adrián, me sentí tan soy Adrián. No mezclemos el cuarteto con el rock, por favor, nada que ver, dice Adrián. Bueno, otro tiempo, Adriancito querido. Ya está.
8: Pero ¿no tenés la posibilidad de escuchar lo que vos querés ahí en el Cojín Rock? Sí. Vas al escenario que vos querés, escuchás lo que vos querés.
0: Sí,
8: y chao, listo.
0: Es como en la radio.
8: Claro.
0: Che, díselo, no mezcles en una radio que mezcla rock con cuarteto, déjate de... Y hay otra, boludo.
8: Claro. Son todo rock. Claro.
0: María Eugenia me dice, ya estuvo la Mona en la vuelta de Cojín Rock después de la pandemia. Sí. Y abrió con el tema seguir en carrera. Seguir en carrera, sí, estuvo la Mona. Luciano me dice, a lo mejor no se acuerden, pero antes, en el Cojín Rock, se podía escuchar rock. En Jesús María se escuchaba folclore y en el Festival de Cuarteto, ¿sabés qué se escuchaba? Dice, cuarteto, cada uno tenía su lugar. Ahora claramente no es así.
8: Exactamente. Y claro, claro.
0: Ahora claramente no es así. Muy bien.
8: Por eso Jesús María tampoco ya es exclusivo del folclore.
0: Exactamente. William es el título que tiene que estar en el Cojín Rock, la Monada, Ulises y el Danny Ward. Ellos empezaron con el rock antes que el cuarteto. Un abrazo para todos, dice. Para acá. Justi me dice, Titón, en el Cojín Rock falta la LBC. El queso. ¡Qué descontrol! ¡Para, que todavía no di todo!
8: ¡Para!
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1: Encontraron muerto a un nene de 6 años en Santa Fe. Detuvieron a su madre. El hecho ocurrió este miércoles por la tarde en el barrio Reyes de San Justo. La justicia ordenó la autopsia, el análisis de cámaras y la preservación de la escena mientras avanza la pesquisa. El legislador Ramón Flores pidió licencia tras la detención de su asesor por abuso de menores en Córdoba. La figura política de la provincia solicitó este miércoles una licencia en la unicameral de Córdoba por la aprehensión de José Villarreal. Una perra murió en una operación y su dueño trompeó al veterinario en un centro de castración de Córdoba. El profesional fue atacado y sus compañeros tuvieron que intervenir para frenar la agresión. Desde el Colegio Médico Veterinario de Córdoba anticiparon que se presentarán como querellantes particulares. El consumo de la carne vacuna cayó. Los carniceros advierten un fuerte cambio de hábitos de la gente. Los que compraban 2 kilos, ahora llevan 1. Los comerciantes aseguran que la pérdida de poder adquisitivo llevó a los clientes a reducir cantidades, elegir cortes más económicos y reemplazar parte de la carne vacuna por pollo o cerdo. Ah, sí, de anoche. Qué lástima que los oyentes no pueden ver, ¿no? Pero la de anoche era así de ancha.
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0: rechazo de arte, por Dios.
1: Te quiero, Titi. Yo también. Te quiero, Titi. ¡Muchas gracias! ¿Por
0: qué te vas? ¡Qué bolichazo que tiene Rearte! La barra es lo mejor. Nunca vi una barra en la cabina del DJ. ¿Vos sabés que no habéis visto nunca?
2: Ah, es que en, pero, este, en este boliche sí.
0: En la barra está la cabina del DJ.
2: No es que el DJ está en la barra, sino que la barra está con...
0: La barra le hicieron ahí adentro. Dentro está la barra, en medio pusieron la cabina del DJ. Tiene cuatro puertas y sale para todos lados. Cosa de no, nada...
2: Claro.
0: Qué boliche, Rearte. Sentí. Dame una, Roberto Carlos, dame nada.
2: Los gremios encabezados por la CGT y distintos movimientos y organizaciones sociales marchan esta tarde en la República Argentina y obviamente también en Córdoba para visibilizar el endeudamiento familiar. Esa es la consigna de la marcha de esta tarde. En Buenos Aires la concentración será a las 13 horas en la puerta del Ministerio de Economía, mientras que en Córdoba será a la hora 17, frente al Patio Olmos. Frente al Patio Olmos, a las 17, la concentración. Pero habrá desplazamiento de distintos gremios desde distintos puntos de la ciudad a tener en cuenta para la tarde de hoy.
0: Muchas gracias, Roberto Carlos. En un día donde se había anunciado una amplitud térmica muy importante, recordamos que empezamos el programa a las 8 de la mañana con 4 grados de temperatura. Se esperan incluso más de 23 grados de temperatura para el día de hoy. Ya la temperatura está subiendo 13 grados 6 décimas a esta hora en Córdoba. Sí.
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7: Contigo no fue.
2: ¿Y a qué soy? Ponete el tema que dice titi, titi, titi, titi. Debe ser el tiki, tiki, tiki.
8: Ah, puede ser, sí.
2: ¿Cuál es el que dice titi, titi?
8: No, no hay ninguno. Sí.
2: Que diga titi, titi. Titi me preguntó si tengo mucha novia.
8: Es el único.
2: Pero yo supongo que como pone dos veces Titi, debe ser el... Digi, digi, digi, digi, digi, digi, hey.
8: Claro, debe ser el... Digi, digi, digi, digi, digi,
2: digi, digi, digi, hey. Pero no dice Titi.
8: No, dice Digi.
2: Digi. El Diego Durante andaba preguntando por este tema.
8: Sí, ¿cómo se llamaba? Sí, sí, sí.
2: El Diego Durante andaba preguntando por este tema. 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
9: Propósito de pedir temas, Prato.
8: Sí.
9: Vamos a hacer un temita ya. ¿Sabes lo que es el temita ya?
8: Sí.
9: Para eso hemos puesto el WhatsApp.
8: Claro.
9: Para la instantaneidad del mensaje.
8: La espontaneidad de la gente.
9: Ah, me cambié la palabra.
8: Y bueno. Bueno.
10: ¿Te acuerdas cuando ayer te traía la bola?
9: El primer mensaje de cuarteto.
8: Pero eso fue para las historias, ¿te
9: acuerdas? El primer mensaje de un tema de cuarteto pedido que entre ya. Sale en el temita ya. Estamos regalando dos dobles para Track 1, sábado en la Sociedad Belgrano. Una doble para Damián, mañana viernes en Las Palmas. Tienen que ir a las historias del Instagram de la Popu. Ahí están las publicaciones para Track 1 y para Damián y se anotan allí. Vamos a actualizar el mensajero. A ver cuál es el temita ya que entró. Ahora que entró en un montón. En un ratito entra en un montón.
8: Cuando vos decís ahora, cuando vos decís temita ya.
9: Ya me estoy yendo a la tercera página, me estoy yendo para atrás. Cuarta página. ¿Pero qué? ¿Tan rápido son para escribir mensajes, Prato? Me tengo que ir a la quinta página para ver cuál es el primero. A ver, para.
10: ¡Huela!
9: ¡Sexta página!
10: ¡Huela!
9: ¡Tan rápido son para escribir!
10: ¡Huela!
9: ¡Séptima página me tengo que ir!
10: ¡Huela!
9: Acá sí. Acá me parece que está.
10: ¡Tiki, tiki, tiki, tiki!
9: Chequealo, Prato, por favor.
10: Tiki, tiki, tiki, tiki.

0: Aquí está el primero.
1: 10:45:58.
0: Acá está el primero, Preto.
1: ¿Cuál es?
0: Raro, loco.
1: ¿Raro qué?
0: Sí. Para que lo tengo que buscar. A ver si lo encuentro.
1: ¿Al tema?
2: Te quiero, Titi.
0: Para. Aguántame. Mira lo que
2: te quiero, Titi, ¿no?
0: La verdad es que no sé si lo voy a encontrar rápido.
2: Te quiero, Titi.
0: Porque me pide un acústico.
2: Titi.
0: Acá está.
2: Titi.
0: Un acústico de hace 5 años. Desde Texas. El primer mensaje entró 10:45:53, Prat.
1: Sí.
0: 10:45:53. Poné el acústico, este acústico.
1: Ah, sí, acá lo. Sí.
0: Este acústico me pide. Mira vos las cosas. Bueno, esto es así. El temita ya, señoras y señores. Claro.
2: Titi.
0: De cuarteto sonando ya, justamente.
3: Este tema se lo quiero dedicar a mi hija.
2: Titi.
3: Que también todas las mañanas o todas las noches cuando. La quiero hacer dormir, le pongo esta canción. No por mí, obvio, ¿no? La canta el señor Carlos Rivera. ¡Vamos!

0: Sí, Abraham Mateo, señores y señores, con María Becerra, con Big Juan, en la mañana para todos. Hay mucha gente que está mandando mensajes justamente por el WhatsApp, por el mensajero de la radio, para participar de las entradas para Track 1 y para Damián. No, no, no, no, no mezclemos, no mezclemos, temita ya es una cosa, los mensajes otra y los sorteos van al Instagram, ¿eh? En la mañana para todos, todos los sorteos van al Instagram, se van a las historias del Instagram y así están los sorteos. No manden mensajes al vicio por el WhatsApp o por el mensajero de la radio, porque no estamos haciendo ningún sorteo por ahí. No estamos haciendo ningún sorteo por ahí. No hay nada de Dios arriba por ahí. No hay nada. Mira que tenemos cancha para todo. Cancha de. No, cancha de canchero.
1: No, no, que iba a ser canchero nosotros.
0: Cancha,
1: no.
0: cancha. Cancha, ¿eh? Sí. No, cancha, Gastón.
1: Sí,
0: Gastón,
1: sí, cancha.
0: Gastón también entendió.
1: No.
0: Cancha. Bueno, dame una para todos.
1: Bueno, viste que hablabas sobre la serie de Moria Kazan, que se viene hablando mucho. Muy exitosa en la Argentina por ahora. Apenas algunos días que está en cartelera en Netflix. Y preguntaste vos si habrá segunda temporada. La situación...
0: Olvídate que el comentario...
1: Por ahora no,
0: Y no, pues, para que la sigan viendo.
1: Nunca fue una idea de continuar la historia con una nueva entrega, dicen desde la productora, ya que el proyecto nació pensado como una biopic centrada en la vida de Moria en una sola temporada. Pero... pero...
0: Negocios son negocios.
1: Desde la producción.
0: Yo puedo dar el libro mío, Pret.
1: Sí.
0: Con todas las historias, todo lo que tengo para contar.
1: Sí.
0: Si veo que el uno se vendió.
1: Sí.
0: ¿Sabes cómo empiezo a inventar giladas para todos? Pero
1: claro.
0: ¿Qué me importa?
1: Claro, claro.
0: Pero ¿sabes cómo empiezo a inventar giladas para el dos? Y no creo que la editorial, si se vendió bien el uno,
1: sí.
0: No creo que le importe que te esté inventando.
1: Claro, claro. Bueno. De todos modos, desde la producción consideran que ha sido un fenómeno esta primera temporada, pero por ahora en el ámbito local. Resta conocer cómo funciona la serie a nivel internacional. Recordemos que es Netflix, ¿no?
0: Nivel internacional.
1: Si logra ingresar en los principales vistos, en el top global... Es prácticamente un hecho que va a haber segunda temporada.
0: Sí, pero si logra entrar en el top global, pero porque la vieron mucho acá en Argentina. Entre el top
1: y sí, claro, bueno. Me parece que le apuntan un poco a que se meta en el ámbito internacional. De lograrse eso,
0: de todas maneras,
1: podría haber
0: eso,
1: una segunda temporada.
0: ¿Ah? Yo puedo ver los números para ver
1: si... Ah, eso lo ven ellos. Supongo que lo ven ellos.
0: Bueno, veremos qué deciden.
1: Y se vienen los juicios, ¿no? Para

0: Moria? Primero...
1: Badalá.
0: Badalá.
1: La familia de Badalá.
0: La familia de Badalá.
1: ¿Y ahora quién? ¿El Bambino?
0: El hijo...
1: Pero no le contó ese el Bambino, le contó Ventura.
0: No, no, ese fue...
1: Si le cortó el...
0: Ahora se suma el hijo del Gordo Porcel, de Jorge Porcel.
1: Ah, lo deja mal parado,
0: Porcel. Sí, lo deja mal parado.
1: ¿Por qué, che?
0: Y lo tratan de baboso, de entre otras cosas.
1: Algo que era muy común en aquella época.
0: Era muy común, sí. Lamentablemente,
1: y
0: sí.
1: Y las mujeres se dejaban hacer esas, sí, cosas, lamentablemente, en aquella época. Lo permitían también.
0: Claro.
1: ¿Por qué? Y bueno, había todo un contexto.
0: Bueno, también. Incluso hay una escena en la que él se abraza de Susana Jiménez y se apoya en el pecho, sí, de Susana Jiménez.
1: No hace falta, claro, mucho, porque si te ponías a ver los programas de humor de aquella época.
0: Sí, todos. O la gran mayoría, sí.
1: El trato que había hacia las mujeres en los programas de humor de aquella época. Y bueno. Sí, hoy lo mira uno desde acá y... Eso pasaba.
0: Claro.
1: Pero sí, el Gordo Porcel tiene fama. Muchas mujeres, sobre todo, han salido a decir tiempo después, ahora ya con todo mucho más liberado para las chicas, que tenía, sí, conductas así.
0: Sí, haberse sentido acosadas. Sí, sí, sí,
1: claro. Maltrato incluso.
0: Incluso maltrato, sí, sí, maltrato, sí.
1: Pero bueno, era lo que pasaba en esa época, lamentablemente. José te preocupa, dice, che, loco, ¿me puedes decir a cuántos segundos antes entró el tema ya que el mío? ¿El tema que ganó que el mío?
0: ¿Y cuál es el tuyo?
1: Claro, quiere saber cuánto, por cuántos segundos perdió con el que eligió el tema de Nico Sattler.
0: Ah, esto se ha transformado en una carrera, chavatón.
1: ¿Qué sé yo, ver? El tuyo este está entrando ahora a las 10:53:37 entró este mensaje. El que me pregunta, pero el anterior que entró, ¿qué sé yo? ¿Cuántos minutos, segundos?
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0: Luli, señores. Che, Titón, ¿tirá quién va a ser el otro artista de cuarteto que va a estar en el Cosquín Rock? ¡Para! Ya te tiré bastante. ¡Para! ¡Qué ansiedad, por Dios! Ya les tiré ¿No les tiré bastante?
1: Sí.
0: Artistas que van a estar. Ya veo si en un ratito les adelanto un poquito.
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0: ¡Ay, Dios! Chicos, cerramos. Matías Bessetito, por favor, repetime cómo se llamaba el tema que dice. Vigidi.
19: So,
0: che, loco, le mandamos un saludo muy grande para nuestro amigo La Aguja Fone.
1: Che, ¿qué pasó?
0: Se está reponiendo la aguja en estos momentos. Gran fanático de nuestro programa, nuestra radio, de muchos años, la aguja. Un ex número 4 de Central de Belleville, Prat.
1: ¿Sí?
0: ¿Sabes lo que era ese equipo de Central con el avión Piñero, con este? Él le peleaba el puesto al Mono Reyes.
1: Ajá.
0: De 4.
1: Sí.
0: Le peleaba. Le tiraba patada, puñetazo. Pero no, jugaba el otro. Y jugaba con el Ali, la Martínez, con el Topo, la Grava, con qué sé yo, con toda esa defensa que tenía Central en aquellos años. Tremendo. Pero bueno, nuestro amigo La Aguja tenía un problemita de salud. Por suerte ya se está recuperando. Así que Agujita Funes, La Aguja Funes, por poner La Aguja Funes, está recuperándose. Me dice recién avisarle a toda la gente que pronto vuelvo a las pistas.
1: ¡Ah! Así que vamos.
0: Están todos avisados, ¿eh?
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1: El gobierno inhabilitó 18 prepagas y obras sociales. La Superintendencia de Servicios de Salud detectó que no tenían actividad real ni cumplían los requisitos legales. Ya son más de 180 las excluidas desde el inicio de la gestión. Entre ellas, las 18 nuevas son Plan Odontológico Integral S.A., Cámara de Tabaco de Misiones, Armiento S.A., Instituto Materno Infantil S.A., Sociedad Médica Universitaria S.A., Asociación Mutual Intercooperativa, AMI S.R.L., Winca Salud S.A., Cooperativa de Provisión de Obras y Servicios Públicos y de Créditos Cuenca del Salado LTDA, Mutual de Ayuda entre Profesionales del Arte de Curar del Sanatorio Garay, EMPI S.R.L., Policlínico Lomas Medicina Prepaga S.A., Timely Medical, Premedical S.R.L., Emergencia S.R.L., Ceres S.R.L. y Cooperativa de Electricidad, Servicios Públicos, Vivienda y Crédito de Villa Cañas Limitada. También Cardio S.A. José el Maligno Torres alertó por el desfinanciamiento del deporte. El gobierno actual bajó el apoyo, dijo el Maligno. El campeón olímpico de BMX, radicado en Córdoba, analizó la crítica situación presupuestaria del deporte argentino. El gobierno actual ha bajado el apoyo, dijo el Maligno. Cayó un integrante de una banda narco desbaratada en Córdoba. Tenía 20 kilos de droga y armas. La sospechosa tenía un pedido de captura vigente y fue arrestada por la Fuerza Policial Antinarcotráfico. Quedó imputada por comercialización agravada de estupefacientes. El riesgo país sigue arriba de los 500 puntos. Los bonos argentinos no logran acoplarse al mejor clima global. El Tesoro norteamericano aumentará la recompra de bonos y eso le puso un techo a la suba de las tasas de largo plazo. La noticia tuvo un impacto muy positivo en mercados emergentes, pero Argentina quedó al margen. La investigación judicial por el femicidio de Agostina Vega en Córdoba ha derivado en un fuerte conflicto legal fuera de los tribunales de instrucción. El abogado penalista y ex concejal Ricardo Moreno presentó querellas por injurias y demandas civiles contra tres periodistas de alcance nacional y local. Moreno argumentó que las coberturas periodísticas dañaron severamente su prestigio profesional y lo forzaron a renunciar a su banca en el Consejo Deliberante. Las presentaciones judiciales patrocinadas por el abogado Manuel Calderón Meinier apuntan contra los periodistas Tomás Méndez, Alejandro Pueblas y Juan Federico. Según la acusación que ha publicado el sitio Perfil, los informes periodísticos lo presentaron falsamente ante la sociedad como integrante de un sector oculto y vergonzante. El letrado considera un agravio que lo vincularan con estructuras criminales y con el entorno de Claudio Barrelier, principal acusado de homicidio. La demanda económica global asciende a los 30 millones de pesos y se distribuye según la gravedad de las afirmaciones de cada comunicador. El más elevado es contra Tomás Méndez, de Canal 9 de Buenos Aires y Crónica TV, a quien le exige 15 millones de pesos por acusarlo de financiar campañas con fondos espurios. Bueno, todo se demostrará en la justicia. Claro, veremos. Claro.
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1: Ozuna. Omar Kurz. Sí, sí. Así.

0: Quisiera saber. Mario no me suena. No, ¿cómo poner quisiera saber de la mona? Esa no, que duele, Julián, dice Mariano. Duele, chavato, ni duele ese tema. Duele. Mira, Carita. Me apareció Carita, pero. Ay, se fue. Carlita, me sentí. Leo, no puede por ese tema de la mona y yo en la oficina. Cintia, me sentí. Chicos de la radio, saludos a los chicos del depósito de bidoncitos de agua, que está acá en la City de Villa María. En la calle Vélez Arfiel y Cortada San Roque. A full con la popo, ¿eh? Y por supuesto yo también. Saludos a ustedes. A propósito de bidoncito de agua, aparato.
1: Sí.
0: Mi amigo, la chanchita.
2: Y buen día, buen día. Hermosa mañana por Belville. Un sol espectacular. Lindo para vender soda y agua.
0: Ah.
2: Ojo, Titi. Empezó a tocar la banda, papá, ¿eh? Ojo, ¿eh? Aguante, Code.
0: Ya empezó con la suerte de vuelta el muchacho, ¿no?
1: Ah, no sé, no.
0: Ayer escuché el comentarista de la cadena 3, el Boriski.
1: Ah, sí.
0: Dijo hoy River tuvo suerte.
1: Ah, mira.
0: Pegando tiro en los palos, ¿puede ser? Y cerró un gol, no sé quién, dijo. No lo vi el partido. Bueno,
1: vi las declaraciones de algunos de los jugadores de Santa Fe que dijeron que River se metió atrás.
0: La chanchita González, loco, que anda repartiendo soda y agua en Belville. Hermosa mañana, dice en Belville. Hincha River, obviamente. Dice guarda que empezó la banda.
1: Tanto lío por un empate.
0: La banda del Chacho. Guarda con. Acá también está muy lindo, loco, ¿eh?
1: Sí.
0: 19 grados 8 décimas. Mira lo que tenés ahí atrás, Gastón Rearte. Mira. Un día espléndido también acá.
1: Sí.
0: 19.8. Cielo totalmente despejado. Vamos camino a una máxima de 23. Para mí puede llegar a ser un poquito más.
1: ¿Más?
0: Sí, puede llegar a ser un poquito más.
1: Lo dice el gurú.
0: Hola, Titi. Te escribo para contarte dando tiempo a la gente para que la
1: claro.
0: gente
1: sí, está bien.
0: No es que se cortó la radio, pero
1: no, pero viste que siempre la gente te pide
0: y siempre
1: avisa
0: siempre porque tenés algunos preguntando precio de algo, viste que no va a comprar nada.
1: Sí.
0: Le estoy dando tiempo que los echen, que los saquen hagando.
1: Claro. Total,
0: el negocio no es tuyo, sos empleado.
1: Claro. Cerró la puerta, ponen la traba.
0: Buen día. Total, el negocio no es tuyo.
3: Pero pues, sí.
0: ¿Cuánto pueden? Sí. Si vamos, te van a pagar el mismo sueldo igual.
4: Ajá.
0: Y bueno, es así, Prato. En esta radio nos escuchan los empleados.
1: Sí.
0: Cuando voy a Cadena 3 los sábados,
1: sí.
0: ya hay
1: ahí
0: distinto.
1: Te escuchan los dueños.
0: Y ahí escuchan los dueños.
1: Ya
0: es distinto.
3: Ahí Titi.
0: Sáquelo hagando ese empleado que se pone a escuchar la popo y no atiende a la gente. Es así,
1: claro,
0: Prato.
3: Roberto.
0: El Chacho Coudet, si dirigiera al Dosivi, y no sé si jugaría tanto al ataque o estaría preocupado porque el equipo sea directo. ¿Me entendés?
1: Ahí.
0: Y capaz que tiene que defender y saca un empate.
1: Claro.
0: ¿Entendés?
1: Acá me dice el turquito Mohamed. ¿Conoces el turquito? Que Nahuel Bustos le metió dos tiros en los palos a River.
0: ¿Viste? Si lo escuché Boriski.
1: Me dijeron que jugó muy bien Nahuel, pero no sabía de los dos tiros en el palo.
0: ¿Boriski? ¿Cómo sabe que jugó bien Nahuel y que
1: no
0: viste los tiros en los palos?
1: No, me dijeron que había jugado bien.
0: Ah.
3: Bye, bye.
0: Me dijeron que había jugado bien.
1: Sí, Nahuel. Sí,
0: digo,
1: sí.
0: ¿Yo cómo hace para comentar
1: los
0: partidos?
1: No, si no comete nada. No. Me dijeron que había jugado un gran partido.
0: ¿Te acuerdas otros periodistas? ¿Te acuerdas, Prato, cuando laburábamos con otros periodistas que comentaban los partidos los equipos de Córdoba o de Buenos Aires y no iban a la cancha?
1: Y no lo veían.
0: ¿Y cómo mierda?
1: No.
0: Antes no televisaban todos los partidos, Prato.
1: No, claro que no.
0: Ahora sí los podés ver por algún canal de YouTube.
1: Sí, siempre.
0: Antes, hace como 30 años, no.
1: No, no los veían.
0: No televisaban los partidos los equipos de Córdoba cuando jugaban en Buenos Aires, todo.
1: No, claro que no.
0: Y comentaban el partido como si hubiese estado en el banco de suplente. ¡Qué hijo de
1: vos! Sí.
3: Vale, apura con la historia, que me tengo que hacer las compras.
0: Si lo hago rápido, porque lo hago rápido. Si lo hago lento, porque lo hago lento.
1: Hubiera salido antes a hacer las compras. ¿Me lo era aquí? 11:30 vas a hacer las compras. ¿A qué hora van a comer?
0: No, pero... Es para la merienda, Prato. ¡Hola, Titi! Te escribo para contarte mi historia.

0: Te cuento más artistas de Cosquín Rock.
1: Ah, ¿ya tenés más?
0: Ya, a mí me pasaron más.
2: Tengo que hacer las compras.
0: Pero para que te lees la historia y estoy chequeando los artistas de Cosquín Rock que me están confirmando que vienen.
1: ¿Hay más de cuarteto?
0: Son ellos los que me mandan el mensaje a mí, ¿eh?
1: Ah, claro.
0: Sí.
1: ¿Hay más de cuarteto, Chabatoni?
0: Sí, pero no sé si lo voy a tirar ya.
3: Haga la historia, Titi. Bueno. Por favor, te lo pido.
1: Dale, explica.
0: Por favor, no digas mi nombre, Titi. Mira, Titi, yo me llamo. Es un varón.
1: Ajá.
0: Hace un par de meses conocí a dos amigas.
4: Gordo, ¿estás vivo?
0: Dos amigas.
1: Dos.
0: Hace un par de meses conocí a dos amigas.
4: Gordo, ¿estás vivo?
0: Dos amigas.
1: Dos.
0: Yo hace un tiempo que me separé, me divorcié de mi esposa. Había tenido algunas relaciones superficiales y me acostumbré a ese ritmo por un tiempo, hasta que me aburrí. Y solo iba a bailar y a pasarla bien. Pasaron las semanas. Después de conocer a estas dos amigas, había una que me gustaba y de vez en cuando le pegaba una miradita. Y la sacaba a bailar cuando nos encontrábamos, la sacaba a bailar.
1: Ajá, bien. Pero todo en tono de amistad, digamos.
0: Sí, sí, amigas.
1: Sí.
0: Una vez su amiga me dijo: che, mi amiga te quiere dar.
1: Así de una.
0: ¿Qué le va a quedar?
1: Ah, no sé.
0: Bailando.
1: Claro.
0: Clases de baile.
1: Ah, puede ser.
0: Vos que estás ahí, te hagas el bailarín. Va, digo yo, no sé. ¿Qué otra cosa le puede dar? En el medio de un baile.
1: No sé. Le puede. Un trago le puede dar.
0: Un trago.
1: Le puede dar un trago.
0: Toma un poquito.
1: Claro.
0: Muy bien, prato.
1: Le puede dar un trago.
0: Un trago. Ahí nomás, ¿qué hice yo?
1: ¿Qué hizo?
0: Fue a la chica y le dice: ¿bailamos? Le pedí su número. Quedamos en vernos a la salida, en su departamento.
1: Ajá.
0: A los 10 minutos que salimos de bailar, Chabatoni.
1: Sí. Estaba afuera.

0: esperándolo.
1: Llega un mensaje. ¿Salieron? ¿Terminaron de bailar? ¿Se fueron?
0: Sí.
1: ¿A los 10 minutos que se fueron?
0: Sí.
1: Mensaje.
0: Claro.
1: Estoy en mi departamento, decía el mensaje.
0: Claro.
1: Tenía razón la amiga.
0: Sí, tenía razón.
1: La amiga. La conocí.
0: Claro.
1: Por algo, la amiga. Prato.
0: Y en el departamento.
1: Es más, yo creo que cuando fue la amiga y le dijo, che, sí, mi amiga, la amiga le dijo a la amiga, anda sí, a decirle al... Ese, que porfa, pero decíselo así.
0: Claro.
1: Me pasó la dirección.
0: ¿Y?
1: ¿Cómo ha cambiado todo? No, pero porque ahora te pasan la UBI.
0: Claro.
1: Y la UBI es exacta.
0: Sí.
1: La UBI la mandó desde la pieza. Prato.
0: Sí.
1: Es exacta. Ya te dicen por dónde tenés que entrar en la casa.
0: Todo el pasillo que tenés que recorrer, todo.
1: El Google Maps te hace pasar, dice, tenés, te va marcando, ¿viste?
0: Sí.
1: Entra a puerta, 3 metros a la derecha, living, 1 metro y medio pasillo, 1 metro. Todo te marca el Maps ahora.
0: Claro.
1: Antes nosotros, Prato, para buscar una dirección...
0: No, tenés que memorizar.
1: Busca la calle. Claro. ¿No? Llegabas a la esquina que no tiene los carteles de las calles. ¿Lo que era, Prato?
0: Claro.
1: Si abrimos, tocó timbre en lugares que no era.
0: Ah, no.
1: Nos encontramos. No sabes, Titi, lo bien que la pasa.
0: Ah, ¿sí?
1: Había piel.
0: Sí.
1: Nos llevamos muy bien. Eso sí, llegamos a un acuerdo de que era solo sexo.
0: Ajá.
1: S.S. Solo sexo. Nada más, ¿eh? No mezclemos. Formamos una linda amistad. Nos empezamos a contar de todo.
0: Mira qué amigo, chico.
1: Resulta que hace poco conocí a otra chica. Con la cual tenemos todo para tener algo serio. Aún no pasó nada.
0: Ajá.
1: Pero esta chica de entrada me aclaró. O vamos por todo o no hay nada.
0: No.
1: Tenemos los dos panoramas, pero...
0: Claro.
1: Eso bueno o es malo.
0: Una que quiere y la otra que no.
1: ¿Eh? No, pará. Así explicado, no.
0: Claro,
1: pará.
0: Pero...
1: No. Pará. Sí. Déjame que lo explico yo. Pará. Déjame a mí. Una le dice esto y esto no. Y la otra le dice esto, pero esto también.
0: Esa es la que quiere.
1: Le conté a mi amiga.
0: Sí.
1: A la otra.
0: La amiga que es más que amiga.
1: La de la UBI.
0: Sí.
1: La UBI ahí en la cama.
0: Sí, sí. ¿Y qué dijo?
1: Me sorprendió su respuesta, Titi.
0: ¿Cuál fue?
1: Bueno, me dice, si te pones de novio,
0: sí,
1: vamos a ser amantes.
0: Ah, bueno, la tiene clara si dijo que era solo eso.
1: La verdad es que no sé qué hacer, loco.
2: Contaba la chispita de la moladora, la amiga.
1: No quiero comenzar algo serio con el pie izquierdo. Es buena esa.
0: Ajá.
1: Porque si empieza algo serio,
0: sí,
1: con la otra,
0: sí,
1: ya empieza con el pie izquierdo.
0: Claro.
1: Es muy buena esa observación. Trato de ser transparente, chavatón, en lo posible. No me gusta. Acá, esta es la frase de Chavatón.
0: ¿Cuál?
1: Este es, se nota que es oyente de Chavatón porque esta es una de las frases de cabecera mía.
0: Eso va a estar en el libro.
1: Esta es una de las frases que va a estar en el libro de Chavatoni.
0: Sí.
1: Uno de los capítulos va a ser ese. Se va a titular así.
0: ¿Cómo?
1: No me gusta hacer lo que no me gustaría que me hagan.
0: Ajá.
2: Ah, ya mintió también.
0: ¿Y entonces?
1: Pero la paso muy bien, loco. Con mi amiga. Es más, el otro día nos fuimos un fin de semana a una cabañita Hermoso la pasamos. No sabes lo que fue eso, Titi. Fuego, fuego, fuego, fuego, fuego. Por eso, con este panorama, Chabatoni, necesito preguntarte.
3: ¿Qué hago, Titi?
1: ¿Me la juego por algo serio? ¿O sigo como estoy, aún sabiendo que nunca llegaremos a nada serio con mi amiga? No hay respuesta más fácil que esta para todos.
0: Aparte, la respuesta está en la frase de cabecera tuya.
1: Por eso te digo, no hay respuesta más fácil que esta.
0: ¿Cuál sería?
1: Señores oyentes, si nos escuchan desde hace tantos años, si escuchan a Titi Chabatoni durante muchos años o hace ya bastantes años, no hace falta que Titi Chabatoni les responda este ¿qué hago, Titi?
4: Gatón, poneme el tema ese. 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That is what is the historia. Ponle la historia.
1: Es muy temprano para estar chupado.
0: Sí.
1: No, en serio.
4: Gatón, poneme el tema ese. To what you want is not seeing me. That is what is the historia. Ponle la historia.

0: en un ratito. Más números del Cosquín Rock 2027.
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8: Ella no sabe.
9: Ella no, chicos.
8: De su cama
9: y después de este tema que viene ahora, le completo un poquito más la grilla del Cosquín Rock 2027. Para saber si... si van a comprar las entradas o no. Yo voy a comprar. Claudio Mesio Titón, escuchando tu historia, acá estaba reflexionando en una playa de estacionamiento al frente del Mercado Norte. Se paró todo Córdoba, hermano, para escuchar esa historia. Ah, ya nos empiezan a mandar los videos de todos, parando los lugares de trabajo, las máquinas, paran todo. Eso no me gusta, Prato.
10: Pero si mandaste los empleos que cerraron los negocios.
9: Sí, bueno, pero no tanto. Uno solo. Pero no tanto, no que se pare todo Córdoba.
10: No, más vale que sí, que pase. Ya paralice.
9: Ya empiezan a mandar las... Mirá, Titi, mirá. Todo paralizado.
10: Y lo bien que hacen, hay que escuchar atentamente.
9: Cristian Mesetitón, que se quede con la amiga. ¿Para qué se va a poner en algo serio si después no te dejan ir a jugar al fútbol? Dice. Con la amiga puede salir tranquilo, tiene amiga con derecho y chao, dice Cristian.
10: Mira. Se ve que le está pasando, se ve que no lo están dejando ir a jugar al fútbol.
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0: Lucas Raciones con el Uli. La mañana para todos. En un ratito te completo un poquito más la grilla del Cosquín.
1: Bien, bien.
0: En un ratito.
1: ¿Hay más cuarteto?
0: En un ratito
2: te pasa los goles de Belgrano. Pasa los goles de Belgrano.
0: ¿Tenés una deportiva para todo?
1: Sí.
2: Pasa los goles de Belgrano.
1: No, no hubo. No hubo.
2: Dale. No sé malo. Ponen los goles de Belgrano.
3: No, los goles de Belgrano. Solo que pongamos uno de Ramón. Cuando jugó Ramón.
1: No.
2: Dale.
3: ¿No tenés uno de Parmigiani?
1: No, no.
3: Bueno, entonces no.
1: Los de Gimnasia Mendoza, si querés, ponemos. Son varios.
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1: La Fórmula 1 publicó la confirmación de dos duplas nuevas de corredores para la temporada 2027 y todavía no aparece Colapinto. Tras las renovaciones de Verstappen, Albon y Sainz, la máxima categoría informó que Mercedes y Audi ya tienen sus equipos cerrados para la próxima temporada, pero todavía no está confirmado Colapinto. Son 14 los confirmados. Todavía quedan 8 butacas disponibles.
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0: salsita, señores, en la mañana para todos, en la música. Chicos, Juancito, me sentí tan te cuento. Estoy recién llegado de Aruba, Titi. De nuevo a la vida, acá en Córdoba. A escucharte, tomando mates, enterándome de todos los chusmeríos. Allá en Aruba, Chabatini, te cuento, muchos argentinos, ¿eh? Pero yo te traigo el tema del verano, hermano. Para que lo empieces a escuchar. A ver qué nos ha traído. Ay, para que lo busco. La verdad es que no sé qué será esto. Dice que allá explota el tema. A ver, para. Para. Para que lo busco.
1: Ya lo sabía.
0: Para que lo busco.
1: Que te veías tú con él.
0: A ver, che. A ver qué es esto, Reartovich. Ahí te lo tiro, Reartovich.
2: No demoremos, por favor.
0: Según el amigo que viene de Aruba, dice que Infernet. Este va a ser el tema del verano.
3: A ver.
0: A ver, che, ahí va. Ahí va, Reartovich.

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1: ¿Te gustó, Prato? A mí me encantó la letra, boludo.
2: ¿Sí?
1: Sí.
2: ¿Qué dice?
1: Oh, es muy profunda.
2: ¿Ah, sí? ¿Qué
1: sí.
2: dice?
1: Sí.
2: ¿Pero qué dice?
1: No, tiene. Tiene una letra. Bueno.
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1: store. Allá no venden en Aruba, el tema va como loco. Pero uno Fernet, ¿cuánto? Con ese tema.
2: Dos botellas.
1: Son malos para comer.
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1: Bueno, hermano, no sé qué es lo que va a ser el tema del verano. Yo lo único que sé que en el verano acá está el Cosquín Rock 2027.
2: Sí, en febrero.
1: En febrero está el Cosquín Rock 2027 y estoy viendo que van a estar autos robados.
2: Entonces me voy en colectivo.
1: Así que no lo dejen en cualquier lado. Claro. Por favor, se los pido. Va a estar, no, autos robados una banda. ¡Prato! Me hace decir cualquier cosa, bro. Va a estar la Grecia, que no es Colmenares.
2: ¿No?
1: También.
2: La Grecia Colmenares.
1: La Chancha Muda. ¿Conoces Chancha Muda, Gastón?
2: ¿Y cómo canta el
1: Chancha? Bueno, ahí está.
2: ¿Cómo hace para
1: va cantar? Va a estar Guaira Iglesia. Esta banda va a estar. Sente, sete, sete, sete, sete, sete, sete, sete, sete.

0: Histórico, los ratones siempre, ¿eh? Hablando de históricos.
1: Sí.
0: Esto me parece que el año pasado fueron noticias porque faltaron por primera vez. Si mal lo recuerdo, el año pasado fueron noticias porque era la primera vez que faltaban.
2: Pero vuelven. Escucha, escucha.

0: Van a estar los Guasones.
1: Van a estar 2 minutos.
0: No, o sea, los Guasones van a estar más tiempo.
1: Ah, no, ah, no, ¿y no, quiénes no, van a estar 2 minutos? Feliz.
0: Van a estar 2 minutos, o sea, los Guasones van a estar más tiempo.
1: ¿Y quiénes son los que van a estar 2 minutos?
0: No, 2 minutos, 2 minutos, la banda 2 minutos, escucha.

0: tenés de todo, ¿eh?
1: Para todos los
0: gustos. Tenés de todo.
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0: Van a estar camioneros, Gastón, también. Vamos, dice Gastón. Vamos, los muchachos del gremio, vamos. Van a estar los camioneros. Va a estar la Mississippi, no empalidece, va a estar el cuelgue. ¡Oh! También va a estar esta banda, Riarto Vichicuchán.

0: hacer los goles de Belgrano.
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2: Va a estar Richie Hawtin. Van a estar los Capital Cities. ¿Sabes quién son los Capital Cities?
3: No.
2: Los Capital Cities tuvieron un éxito tremendo con esta canción. Te vas a parar, escucha.
0: Dale, dale, dale, no sea malo, ponen los goles de Belgrano.

0: estar Marilina Bertoldi. Dijimos esta mañana va a estar la Delio, va a estar Ryan, va a estar Winona Riders también.
1: Va a estar el mono.
0: Lo tenía el mono. Escucha, sí. escucha. Ahí está el mono.
2: Eso de caliente, pelas.

20 años pasado. Un show tremendo. No entendí nada de la letra, boludo. Porque estaba muy atrás, pero viste, canta y se mueve mucho. Tiene mucha letra este pibe. Escucha. Pero viste, tanta letra y medio agitado, viste, canta bien el pibe. Tiene una banda que sonaba muy potente, pero tanto. No entendí nada.

0: Al quien es Prato, ¿no?
1: Sí, bueno, claro, Wos.
0: El gran Wos. Muy bien, ¿vamos, Prato? ¿Vamos con Jim Rod?
1: Está bueno, me invitás vos. Vamos.
0: No, no, cada uno paga lo suyo.
1: Ah, no, pensé que invitás vos.
0: No. Acá cada uno. Acá es como en el bar de los chavatones.
2: Sí, los chavatones hay un dicho.
0: Que va a estar también en el libro mío. Acá, Juan come, Juan pone.
1: ¿Está bien?
0: Muy bien. Listo. No. ¿Qué es eso? Dije, no, paga aquí, paga este, paga. Venimos todos invitados. No. Acá, Juan come, Juan pone.
1: No, pero como me invitaste, yo pensé que era.
0: Bueno, y te tiro uno más. ¿Qué? Uno más. Y basta, ya adelanté bastante hoy. Así que basta. Va a estar esta banda también en el cofre.

0: Last 9, no te va a gustar también otra de las bandas. Y bueno, quedan algunas más que ya se van a ir enterando seguramente. Hoy ha sido un día donde se lanza la programación del Cosquín Rock 2027. Bueno, nos está visitando en el estudio, señores, de la mañana para todos, en Radio Popular, la señorita Dayana Terradas.
1: ¿Cómo andamos? Qué linda presentación.
0: Recién llegada de Buenos Aires.
1: Sí, todavía ahí con un poquito de la gaña pegada, perdón, menos mal que esto es radio.
0: ¿Tuviste anoche haciendo todo lo de desacatados?
1: Sí, fuimos anoche a ver el primer desacato, el primer Movistar Arena de desacatados. No sé la cantidad de invitados, tres invitados tuvo anoche.
0: ¿Tres
1: invitados, estuvieron todos.
0: Así que nos preparemos para largos videos largos.
1: Muchos videos, sí. Creo que tienen música para todo el año ahora con todo lo que grabaron anoche, sí. Estuvo Lucra, estuvo Tuli Acosta también. Hola.
0: ¿Sola?
2: ¿Juntos?
1: Cantaron. No, cantaron por separados.
2: ¿Y cómo llegaron?
1: No,
2: Cuenta.
1: No, no puedo contar. No pasó nada.
2: ¿Se fueron juntos?
1: Yo no los vi juntos.
0: Yo vi un comentario en las redes sociales. ¿Te lo comenté para
2: esta mañana? Sí, me contó.
0: Pero no sé la fuente.
2: Claro, no.
0: No lo vamos a tirar.
2: No.
0: Sé la fuente.
1: ¿Qué pasó?
0: Que hacía mención a algo de la Tuli y algo de Lucra.
2: Sí.
1: Bueno, estuvieron charlando Lucra con Ulises ahí tras camarines y después le pregunté, le dije, che, Uli, no nos escucha nadie. ¿Te contó algo del chisme? Y dice que no, que hablaron de otra cosa. Pero no sé, no le creo.
0: Bueno, así que bárbaro lo sigo de
1: sí, estuvo lindo. Un show aparte de 3 horas y media, más o menos. Empezó 9:30, salieron ellos. Antes le hizo la previa a Simón Aguirre. 9:30 subieron los desacatados y terminó a las 12 de la noche. 3 horas y media cantando sin parar,
0: sin parar,
1: los chicos.
0: Sin
1: parar. Sí, un invitado tras otro. Era como que no te dejaban descansar. Venía uno,
2: energía, venía el...
0: Sí, y todo eso está subido, ¿dónde?
1: Lo estamos subiendo en las redes de La Popu, también en lapopu.com.ar y en FM Radio Popular en Instagram.
0: Bien. Bueno, pero venís a contarme otra cosa.
1: Sí, yo vengo a otra cosa.
0: Estás con mucho laburo, Dayana.
1: Sí, venimos trabajando bastante. Sí.
0: ¿Qué venís a contarme?
1: Bueno, tenemos una bomba que ya se imaginan qué es, porque estuvimos toda la semana alargando algunos adelantitos ahí, que es esta entrevista que le hicimos a un artista que hacía mucho que no hablaba. Yo creo que por eso está un poco ahí el interés en todo lo que él está diciendo. Un artista que siempre es polémico, ¿viste? Que yo creo que en sus últimas apariciones en las redes ha sido polémico con algunas cosas que ha dicho y te estoy hablando de algo del año 2017 y todavía se sigue hablando de lo que pasó. Estamos hablando de Maximiliano Murúa. Le vamos a decir Maximiliano Murúa porque él dice que PM no existe más. PM. Mm. Se refiere a él mismo como PM. Hoy a las 6 de la tarde en el canal de YouTube de
0: sí,
1: Cadena 3.
0: Volvió con la música, volvió como Maximiliano Murúa.
1: Como Maximiliano Artista.
0: Maximiliano Artista.
1: Bueno, pero
0: no
1: mejor que te lo explique él, porque yo le pregunté, ¿venía esta nota como Maximiliano Murúa o como Maximiliano Artista? ¿Y de qué se trata todo esto? Bueno, mira lo que me contestaba.
3: Yo soy Maximiliano Murúa y me dedico a interpretar personajes. Yo me dedico y una de las cosas en la que trabajo y genero es en lo artístico, porque también me dedico a otras cosas y trabajo con productores, por ejemplo. Y eso, entonces Maximiliano Murúa sería la persona. A mí me toca como los actores y las actrices. Si vos la cruzás a la Chilindrina por una calle de México o no sé qué cosa, los que le han consumido le van a decir hola Chilindrina, pero en realidad su nombre, su persona, su apellido no es la Chilindrina, sino que es un personaje.
1: María Antonieta de las Nieves.
3: Ahí va. Entonces a mí me abonan por interpretar personajes artísticos. He interpretado a PM, que vendría a ser Piti Murúa, y que tiene que ver, por ejemplo, con el mundo del cuarteto, que es este. Exclusivamente es un personaje artístico dedicado al cuarteto característico.
1: Y a Piti Murúa, o a PM, como quieras que le digamos, sí. Ese no lo interpretas más.
3: No, claro, me tocó hacerlo físicamente hasta que llegó al bonito final, que así lo escribió el director, el que escribió Piti Murúa, un director. Es un guión de un personaje artístico De hecho, PM es una marca, así como lo es el Potro Rodrigo, por ejemplo.
1: Interesante cómo lo plantea, ¿no? Como un
0: ¿pero
1: personaje.
0: ¿Qué quiere decir? ¿Que cuando él vuelva a cantar, por ejemplo, no hace más las canciones del Piti?
1: Él está cantando. Ah. Él está cantando, pero hoy a PM ya no lo interpreta más. A Piti Muruga no
0: pero
1: lo interpreta.
0: ¿Las canciones del Piti?
1: Algunas hace, otras no las quiere cantar. De hecho, le pedí una de las más conocidas, le pedí Bonito Final y me dijo, no, esa ya no está en el repertorio de Maximiliano Artista. Es un personaje que sobrevive en internet. De todas formas, no tiene problema de hablar de este personaje. Dice que está orgulloso con los números. Bueno, dejó algunos títulos, Maxi. Me contó, aparte, que estuvo coqueteando con algunas productoras de las conocidas. Le mandó saludos a todos. Y yo le pregunté, porque digo, ¿qué es lo que... Hay algo que de lo que se habla mucho, de lo que pasó en esa conferencia en Villa María, en donde él dijo que Dios me ayude para llevar el cuarteto a donde nunca llegó, ni siquiera el número uno, como lo llama sus fans. Lo condenaron, lo mataron,
0: sí,
1: por decir
0: acuerdo,
1: eso.
0: Sí, me acuerdo de ese día.
1: Bueno, hay un adelanto de lo que me decía respecto a eso.
3: Tranquilamente se podría haber tomado todo lo de PM, ¿entendés?
1: Sí.
3: Seguidores, lo que sea, no. Todo eso ante los ojos viene desde cero. Antes... vos para llevar algo a otro lado, un paquete de arroz, una música, lo que fuera, tenías que hacerlo físicamente. En el momento que PM está hablando ahí, ya existía internet. A lo que se refiere, hermanito, aquí están las estadísticas. Aquí ya me van a ver de cualquier lado. Yo voy a llevar mi música donde quiera. Y quizás no forrean nada. No. Porque antes no estaba esa posibilidad. Hoy sí. De hecho, escuchaba a Cristiano Ronaldo y le pone, che, ¿quién es el mejor jugador? Las estadísticas te lo van a decir ahí. He pasado por una pizzería donde dice la gente, nadie, no está vendiendo nadie, no hay nadie. No, es que ellos están vendiendo en la mente, por eso no ves nada. Y sí, habrá quedado gente que quisiera más físicamente. Y bueno, pero a ver, gracias a Dios que está internet, gracias a Dios con YouTube, y gracias a Dios eso se reconsume y hasta el día de hoy yo le disfruto activo. Después de lo otro, nada que ver, no me prendo en nada que ver, no me hago cargo de la que nada que ver, ¿entendés?
1: No bueno. Me hago cargo de lo que nada que ver. Pero dice que él banca y que sigue sosteniendo todo lo que dijo en esa entrevista. Mira, lo que dijo respecto a la Mona, te lo vamos a dejar para que lo mires en la nota completa, Titi.
0: ¿Dónde va a estar?
1: En el canal de YouTube de Cadena 3. Ah, no, a las 6 de la tarde le vamos a estar publicando. Hoy lo subimos como un estreno a las 6 de la tarde en el canal de Cadena. Una nota completa, dura 40 minutos. Así que esta noche armen los pochoclos y siéntense al televisor a verla.
0: ¿Canal de Cadena cómo es?
1: Sí, Cadena 3.
0: Cadena 3, sí. En YouTube buscan Cadena 3.
1: En YouTube, sí.
0: Y ahí va a salir la nota de...
1: Sí, hay mucha expectativa. Vos sabés que anoche le hago la nota a los desacatados, que estaban cansadísimos después de cantar 3 horas y media, y cuando me estoy yendo me llama, me grita así el Fer y me dice, ¡Dai! Estoy esperando que publiques la nota de PM, me dice. Muy buena lo que venís subiendo. Así que hay como mucha expectativa, está movidito el río.
0: Bueno.
1: Vamos a ver.
0: Ahora les toca a ellos. Siempre estamos nosotros con expectativa cuando anuncian que a las 6 de la tarde o a las 8 de la noche se va a subir el nuevo tema. Ahora tienen que esperar ellos hasta las 6 de la tarde.
1: Bueno, gracias Titi. Nos vemos.
0: La Dai Terrada, señoras y señores, hoy, 6 de la tarde. Hoy ya veo mañana, la mañana arrancamos pronto a las 8 con los mensajes.
2: Y sí.
0: Che, ¿viste lo que dijo anoche? Maximiliano. Algunos a favor, seguramente, algunos van a estar en contra. Veremos qué repercusión tiene. Señores, hoy 6 de la tarde, canal de YouTube de Cadena 3.

0: Ya, Maximiliano está generando un montón de comentarios.
1: ¿Sí?
0: Ya está generando. Cristian Mesetito. Pero, ¿dónde nació? Dice Maximiliano. ¿En México? ¿Es cordobés? ¿Santiagueño? Dice, ¿qué es lo que dice? Claro, ¿por qué tiene esa forma de hablar?
1: Claro.
0: Bueno, es la forma de hablar de él. Se parece a los del pueblo cuando se van por dos días y vuelven con la tonada a la ciudad.
2: Pues
0: ¡qué versatilidad la de Maximiliano! ¡Por favor! Dice Cristian. Chicos, bueno, a lo mejor estará influenciado por la manera de hablar de los centroamericanos. Nosotros hemos vivido generaciones de chicos que consumían los canales de en idioma neutro.
1: Y hablaban en neutro.
0: Y bueno.
1: Sí, sí.
0: Quiero comer patatas.
1: Claro.
0: Decían. ¿De verdad voy a las casas? ¿No decían así?
1: Sí. Sí, sí.
0: Bueno. Y el piti.
1: Oye, tú.
0: Claro, viste, los chicos hablaban como los dibujitos.
1: Claro.
0: Después se corrigió un poco eso.
1: Como los personajes, claro.
0: Sí, se corrigió un poco.
1: Sí,
0: pero había muchos chicos
1: que hablaban así. O parece que hubiera pasado.
0: Parece que muchos chicos hablaban así, que nombran las cosas en idioma neutro. Bueno, el Piti tiene esa. El Piti, bueno, Maximiliano. Bueno, veremos esta tarde, lo veremos esta tarde, ¿sabes?
1: Escúchalo.
2: Pues qué mama este güey, qué chingadas habla.
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0: La última, pronto que nos vamos.
1: Sí, hay Copa Libertadores hoy, 21:30. Corinthians frente a Rosario Central. En el partido de ida igualaron 0-0.
0: Ganadores de los premios de hoy tienen que ir directamente al baile, ¿eh? Para track 1,
4: Omar González 768 y Alejandra Bustamante 623 se ganaron una doble cada uno, van directamente el sábado a la Sociedad Belgrano. Para Damián, mañana en Las Palmas, Sandra Varela 497. Creo que nada más, loco, ¿eh? Ya está listo el colorete. Estaba viendo, bueno, toda la programación del Cojín Rock. Va a estar Zoe Gotuso también. Alguno que me faltó dar, ¿no? Porque ya no tenemos más tiempo. Va a estar Tambiónica. Va a estar... Bueno, dijimos los chicos de Un Poco de Ruido, qué locura. Se va a sumar algún cuartetero más, estoy seguro. Casi seguro. Casi seguro. Van a estar los favoritos.

0: Ay, me parece que está lindo para una marroncita con Fantola, ¿eh? Ahora que salió el sol. Qué lindo. Y poné la radio porque estamos para todo el país y todo el mundo haciéndolos populares. Hermoso día, espectacular, lindo. Y cuando sale el sol todo se pone lindo. Claro que sí. Arriba, vamos. Arrancamos con 22.8 de temperatura. Va a estar espectacular la tarde para escuchar Cuarteto. Saludando a todo el país que nos escucha a través de todas las frecuencias, que nos van tomando, sí señor. A los amigos que andan por ahí desparramados en todo el mundo con la aplicación escuchando la Popu. Bien. Bienvenidos. Jueves ya. Qué bárbaro, Lu. Jueves 21. Jueves 20. Jueves 20, colorete. Jueves 20, señoras y señores. Pajarrín para todas las pipis.
1: Que te pega y se te mete.
0: Se te mete por aquí, se te mete por allá. Bueno, vamos a bailar, vamos a cantar, vamos a pasarla lindo en otra jornada fantástica, por supuesto. Acariciando, saltando y bailando. Sí, señor. Aquí estaremos con toda la polenta. Con

0: Pasala lindo, vamos que juegue, muchacho, dale.
1: Está para la Giner con un buen poco de leña gruesa de quebrárselo en el fuego. Echando un chamamé.
0: Mira
1: cerca,
0: que
1: cerca aguantó unos gritos que bueno. Apenas se escucha.
0: Bueno.
1: De cualquier momento está quemando los vivos de las alpargatas.
0: Bueno, ay, qué lindo.
1: Puta,
0: bueno, che. Bueno, buenas tardes. ¿Cómo anda, maestro? ¿Todo bien?
2: Levánteme la manito todas las mujeres presentes, todas las mujeres.

Ahí estaba Corazón Sin Cara, señores. El mismísimo Simón, que también estuvo anoche con los Power. El mismísimo Movistar. Bueno, arriba, papi. Arriba, que está linda la toda de la cosa, ¿eh? Me gusta. Perdió Belgrano Copa Argentina. Bueno. Ya vendrán los comentarios. La gente de YouTube, le voy dando los buenos días. También las buenas tardes, ¿eh? A la gente que también nos va escuchando por ahí, porque también los voy viendo, ya los voy saludando. Sí, señor. Hoy tenemos la de Bartolo. La de uno solo. ¿Sabe qué programa la gente? 5 519 99 15. Se los doy así, pero por las dudas le doy el prefijo. Por si las moscas, es el WhatsApp, es la estrella nueva. 351-519-9915. Mensajero. Y todos conectados con la radio, señoras y señores.

Bienvenidos todos. 12:45, ¿eh? Arriba, todo el mundo preparando la comilona. Doña, ¿qué está haciendo? Algo lindo, tranquilito, medio suavezón nomás, ¿eh? Bueno. El caniche y el sillón. Ah, mira vos qué lindo. Se llevó todo. Te va el caniche y te tienen que llevar el sillón porque ahí duerme, claro, ¿eh? Totalmente. Bueno, dame uno más, preparamos un poquito todo, ¿eh? Vamos arriba todo el mundo, con alegría, sí señor, suenan los populares en la radio.

0: Dios, mil heridas.
1: Te burlaste de mí.
0: Bueno. Ahí estamos, señores, todo el equipo completo. ¿Cómo anda Núñez? ¿Qué dice? ¿Todo lindo?
2: ¿Cómo le va? ¿Cómo anda todo?
0: ¿Me parece
2: bien?
0: ¿O esa remera se la vi dos veces esta semana?
2: No, fue la semana pasada.
0: Ah, la semana pasada, pero sí, se la vi. Sí. Está linda.
2: Sí. Esta es la que.
0: Los estoy esperando. Te vamos a llevar la ropa para el mundial. Todavía estoy esperando.
2: Bueno, justamente desde el mundial estaba guardada.
0: Ah, ¿cómo estaba guardada del mundial? No
2: entiendo. Porque era la que usaba en los partidos. Sin decir nada, calladito.
0: ¿Te ponías en la misma remera cada partido?
2: Un montón de cábalas.
0: ¿Sos cabulero, pibe, vos?
2: Un montón, solo que no las cuento. Ahora ya está, ya perdimos la cuenta. Usaba esta remera.
0: ¿Qué más? ¿Una cábala más?
2: Tenía que tener algo de la popu, porque el primer partido. Bueno, no, te digo que entro en un nivel.
0: No, estaba mirando arriba por las dudas de la luz.
2: Entro en un nivel.
0: Así,
2: no
0: psicótico.
2: Recomiendo,
0: psicótico.
2: Que no recomiendo para nada.
0: ¿Y ella qué dice sobre tus?
2: No lo sabe. Así como vos no lo sabes. De hecho, yo paso más tiempo con vos que con ella.
0: Claro, claro.
2: Pero.
0: En algún momento dormí en el medio de la cama.
2: Sí. Despierto, paso más tiempo con vos que con.
0: Y contame, ella. No, ella no. Digo, perdón. La remera esa que tenemos hoy.
2: Por
0: para
2: ejemplo,
0: todos los partidos.
2: Así que se me van ocurriendo.
0: Dámonos más.
2: Se me van ocurriendo. El primer partido, yo vengo acá con una remera de la Popu. Y el partido fue a las 23 o 22, fue a la noche. El primero fue a la noche.
0: Sí.
2: Y me fui directo a la casa de un amigo. Entonces tenía puesta la remera de la Popu. Lo ganamos con tranquilidad al partido,
0: sí,
2: contra Argelia.
0: Sí.
2: Y automáticamente mi cabeza dijo: tengo que tener algo de la Popu siempre. Entonces, qué sé yo, estábamos y veía que no tenía nada y agarraba un llavero que tengo de la Popu y lo tenía en la mano. Después me compré un par de llaveros y no los cambié hasta que no fue el día de la final.
0: ¿Pero y por qué comprar un llavero? ¿Por qué?
2: No, los compré porque necesitaba llaveros, porque estaban viejos los que estaban.
0: Yo no te pude traer ninguno de allá, porque vos querías de Toy Story, no había.
2: Claro, bueno, me lo compré acá en la esquina.
0: Sí.
2: Claro que no haces.
0: No,
2: no sabe que. Pero. Cuestión que no los cambié hasta el día de la final. No sé, son distintas que se me van ocurriendo así,
0: bueno
2: esta remera.
0: ¿La lavaba?
2: No la lavaba.
0: Ay.
2: No la lavaba.
0: ¿Siete partidos?
2: Nunca. Sí, no te diste cuenta nunca. Ni nadie.
0: No,
2: se dio cuenta nunca.
0: Yo por ahí dije. Viste que por ahí venía con un. Porque digo.
2: Nunca fue un día de partido eso.
0: ¿No la lavabas?
2: No.
0: Por las dudas, le acabas no lavarla. ¿Y ahora la lavaste?
2: No sé si era. Sí. Es más, ya la lavé dos veces.
0: Bueno. Listo, ya está.
2: No sé si la cábala era no lavarla.
0: Pero,
2: pasa que surgió así.
0: Claro, y bueno.
2: Y ya queda así.
0: Claro. Y ella te decía, che, amor, pongo esta a lavar. No te pregunta tampoco. Lavas vos allá.
2: Si está en el cesto, se lava, si no, no.
0: Ah, muy bien. Claro. Esta no estaba en el cesto, la guardabas.
2: Estaba en el cesto, claro.
0: La guardabas.
2: Claro.
0: ¿Doblada o la dejabas ahí?
2: Vine de jogging a ver un partido. Entonces,
0: al otro partido te pusiste de jogging también.
2: Uy, Dios mío. Vine con un buzo.
0: El Coco Basile al lado tuyo, un poroto, boludo.
2: Son todas cosas que a mí me parece medio. No me gusta cuando las cuentan. Cuando
0: claro, ya está.
2: Es muy del mundial.
0: Sí.
2: Es muy del mundial. Ay, no, porque mi cábala está.
0: No hay que contar las cábalas. No. Ahora ya perdimos
2: cábala.
0: El mundial, ya está, se puede contar.
2: Hecho,
0: para el próximo mundial habrá cábalas nuevas.
2: Habrá cábalas nuevas.
0: Obviamente, pero ahora se puede contar.
2: Son costumbres.
0: Hay que preguntarle a la gente si tuvieron alguna cábala ahí como Núñez, si la pueden contar, porque ahora la cábala, ya una vez terminado el campeonato, se termina el poder de la cábala. No lo podemos guardar hasta el 4 años más. Vamos a renovar el año que viene. El próximo mundial, por ejemplo, ¿cuál es la cábala del próximo mundial? Para Argentina.
2: Y que yo esté
0: en el próximo mundial. Porque
2: llegamos
0: a la
2: claro.
0: final.
2: Sí.
0: ¿Qué pasa si esta radio no me manda y no volvemos en primera ronda? ¿Le van a hacer un piquete?
2: Capaz faltó que yo esté.
0: No, porque vos.
2: Y preguntale a los hinchas de Belgrano.
0: ¿Qué tiene que ver los hinchas de Belgrano?
2: ¿Quién estuvo los 4 partidos? Pregúntale.
0: ¿Qué 4 partidos?
2: Me pedían.
0: ¿Los 4 partidos de Belgrano? ¿Cuándo salió campeón?
2: Claro.
0: Y pero vos fuiste a laburar, loco.
2: Claro.
0: Yo fui
2: ¿Quiero ir a laburar?
0: Yo llevé Aura.
2: Ah, no fuiste a laburar.
0: Aura. Yo llevé Aura.
2: Eso.
0: Yo llevé Aura, papá. Aura llevé yo.

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0: 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Amigas, ¿por qué
1: solo fuiste una mujer? Hoy es el día de la papa frita. Qué rica que es la papa frita.
2: Qué bien.
1: En todas sus versiones: bastón, no bastón, grande, chica,
2: rejilla,
1: mediana, rejilla. Qué rica que es la papa. Hoy hay que hacerle honor a la papa frita.
2: Sí.
1: Yo, que el local que vende hamburguesa, agarro unos conos de papa frita y los traigo todos para acá.
2: Todos para acá.
1: Sí, digo, sí, tanto, sí, que sí, me dejen todos, de mandar mail y boludeces acá, que me mandan, qué sé yo, el día de la papa frita. Mandá papa frita acá, ya está todo bien, qué tanto lío. Manda todo ahí, bueno. ¿No es cierto? No. Con un poquito de quechua arriba.
2: ¡Ay, por Dios!
1: Papa frita sola, solamente.
2: Solo papa, y con un baconcito.
1: Con un bacon también, sí, amén. Sí, la papa en todos sus estilos,
2: claro.
1: En todas sus formas.
2: Sí.
1: Día de la papa frita, bueno, el día del mosquito también, gracias a Dios. Esto, no están jodiendo ahora porque
2: en
1: está frío.
2: En esta época no, claro,
1: sí.
2: Estaban a empezar.
1: Hay que aprovechar ahora, sí, tengo off del año 2020, pero comprado más o menos, pero bueno. Día de la pizza hawaiana.
2: Ajá.
1: Pará, dame un cachito.
2: Pero pará. ¿Cuál es?
1: Pizza hawaiana, qué sé yo.
2: Pero le pegaste por las dudas.
1: No, yo por las dudas.
2: No sabes ni.
1: Las hojotas son hawaianas, pero no la pizza.
2: A ver, pizza hawaiana es una pizza que tradicionalmente contiene una base de queso fundido, tomate que se alinea con jamón y piña. Pégale. Sí, tiene piña. Pégale.
1: Bueno, o sea que la pizza de ananá que te dan acá,
2: claro,
1: es la pizza hawaiana.
2: Aparentemente hawaiana.
1: Claro, sí, anda a decirle a Don Luis, haceme una hawaiana, te tira la pizza por la cabeza. Claro. Pero bueno, el que la disfrute, el que le gusta. A mí lo agridulce, ustedes ya saben, ¿no? Medio como que conmigo no va. Pero bueno, el ananá me gusta solo, ¿eh? Cortado en rodajita.
2: Sí.
1: Oh, que, aparte el helado, pasa que ya las heladerías cada vez me hacen menos helado de ananá. Si no fuera por los jumping, estoy muerto en la vida.
2: Claro,
1: pero bueno.
2: Sí, no te mueras.
1: La 1:04, queridos amigos, la de uno solo. Y tenemos la de Bartolo, ¿eh? Sí, señor. Para mi hija Vicky Colorete, estamos escuchando mientras esperamos para ingresar al cole. Mira qué lindo. Desde San Juan, Chimbas, los escucho. Hola, Jonathan, querido, ¿cómo estamos? ¿Todo lindo? Milanesa de cerdo con puré mixto. Las últimas comidas que nos da la empresa, el Tigre de Villa María. Qué bueno que está, che, que la empresa te dé una milanesita de cerdo, con puré mixto, está bueno, acá me manda la foto, está muy bien, muy bien. Colorete, me identifico con Freidora, no podía cruzar las piernas mientras veía el partido, y en el entretiempo me tenía que tomar un café, ya que lo hice en el primer partido y varias cosas más. Bueno,
2: ahí
1: Franco,
2: está,
1: contando las cábalas del último mundial, queridos amigos. Me llamo Tommy, quiero programar en la saladera. Bueno, bárbaro.

0: mirar con mi señora con la camiseta de Boca, dice acá José. Bueno, bueno, Colorete, eso es el único que sabe de fútbol. Ayer Freidor y equipo, Cocolo y demás, hicieron un drama diciendo que el chino Celarrayán no jugaba. Y jugó. Eso se llama mala información, dice Pablo. Bueno, no estaba en el 11 titular hasta que... Lo defiendo acá, los chicos de la mesa del...
1: ¿Puedo pelear a Pablo?
0: Del gol, porque acá la cadena del gol, porque...
1: Eso no se llama mala información, no. Se llama escuchar mal.
0: Claro, ¿por qué?
1: Todo el programa se trató de que el chino no iba de arranque y el Bocha planteaba que por qué no iba de arranque, que si estaba en el banco porque, era porque estaba para
0: porque
1: jugar.
0: Porque el técnico no
1: técnico
0: tenía
1: lo,
0: ganas.
1: Lo determinaba, lo habíamos contado acá también en Los Populares, de que era... Para entrar, no para estar desde el arranque y salir, sino para entrar y jugar hasta el final.
0: Claro.
1: Bueno, Belgrano lo necesitó más temprano de lo
0: de
1: que
0: lo
1: se vital, imaginaba, que seguramente.
0: Te meten un gol a los 4 minutos.
1: Claro, lo necesitó en el entretiempo y el chino se notaba que estaba en una pierna.
0: Colorete, un saludo para el gordo Johnny de la obra El Terrón, de parte del Patón, que lo quiere mucho. Bueno, bueno, bueno, y me voy a la música, no digas mi nombre. Ay, ay, ay, ay, ay, ay, ay, ay, ay, ay, ay, ay, ay, ay, ay. Ah, pero quiere programar la ensaladera de uno solo, este. Colorete, no digas mi nombre porque si no me van a odiar. Anoche jugamos al fútbol con los primos, pero a Bartolo, la mica, no lo deja comer el asado del tercer tiempo. ¿Eso es de pollera? Me pregunto y se lo pregunto. Rosa con el polledurismo camina por la cornisa, ¿no? Pobre Bartolo.
1: Ah, sí. Yo creo que sí.
0: Si vas a jugar al fútbol y después del fútbol hay un asado... Si vas a jugar al pádel y después del pádel hay una comidita. Si vas a jugar al tenis, si vas a jugar al ping-pong, si vas a jugar al truco.
1: Es que es el término, te dejan, no te dejan.
0: Ya es. Bartolo, ir a jugar y después volverse a la casa es hace mérito para que no lo llamen más. Para que no lo llamen más. Y cuando le pregunte Bartolo, ¿por qué no voy? Y hermano, ¿la noche es completa o no? Es así. Bartolo, hay que descartarlo de la barra de los miércoles de ir a jugar al fútbol.
1: Ni vaya.
0: Le digo acá al señor que no tiene nombre.
1: Bueno.
0: Prueben una vez y si vuelve Bartolo se queda a comer. Acuérdate lo que te digo.

0: brutal ataque a un veterinario tras la muerte de una perra durante una castración. ¿Dónde? ¿Qué pasa, viejo? Un veterinario fue brutalmente atacado por el propietario de una perra que murió luego de ser sometida a una cirugía de castración en la ciudad de Córdoba, en la ciudad cordobesa de La Calera, digo bien. El profesional terminó hospitalizado y recibió puntos de sutura en la cabeza. Estamos todos locos. ¿Y el tarado que le pegó dónde está? Acusaron a un funcionario francés de drogar a 240 mujeres en entrevistas de trabajo. Acusan a Christian Negre, exdirector del Ministerio de Cultura, de drogar a más de 240 mujeres en entrevistas entre el 2009 y el 2018. La investigación sostiene que desde Recursos Humanos las convocaba a reuniones laborales y las exponía a lo que se investiga como sumisión química con consecuencias traumáticas y profesionales. Según las denuncias, ofrecía café o té con sustancias diuréticas, luego proponía salir a caminar y alejaba deliberadamente a las candidatas de baños accesibles hasta que perdían el control. Película lo que hacía. Los Leones golearon 7-1 a Nueva Zelanda y avanzaron en el Mundial de Hockey. La selección argentina masculina de hockey, conocida como Los Leones, derrotó 7-1 a Nueva Zelanda en el cierre del Grupo A del Mundial, asegurando así su clasificación a la segunda fase. Los Leones se enfrentarán en esta nueva etapa a Inglaterra e India, con el objetivo de alcanzar un lugar en las semifinales del torneo. 13, 14 minutes.
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0: qué lindo, Jiménez, señoras, señores, todo el mundo vamos contentos, todos felices. ¿Qué me cuenta? No digas mi nombre. Para.
1: Bueno.
0: Para que tengo otro, no diga mi nombre, viste, que paro ahí porque después se me pasan, viste.
1: Sí.
0: Tan lindo esto.
1: No, encima siempre, con el WhatsApp.
0: Siempre sale algo de esto.
1: Sí, claro.
0: No diga mi nombre, coronete.
1: No lo digas.
0: Traten de ponerlo en letra de imprenta mayúscula, porque a veces cuando va así, sin querer, después voy y digo... A mí, mi mujer no me deja ir a jugar al fútbol con mis amigos hace como 10 años, que no juego. Y por ahí me llaman para ir a jugar y no les contesto. Es tiempo pollerudo mal, no quiere dar el nombre.
1: Tan pollerudo que no quiere dar el nombre.
0: Está bien, lo vamos a respetar. Yo daría el nombre. Tengo una gana de darlo. Porque bueno, pero los amigos de él sabrá. Sí. Bueno, no importa. Hay uno que no lo dejan ir a jugar al fútbol. Ya, es una cosa. Ya tendrá que ir a pedir permiso para ir al baño también. Impresentable. Dios mío, ¿qué quiere que le diga? Colorete, que vaya a jugar, que no sea tan gobernado. Si lo mismo lo van a pasar. Bueno, Franco, pobre, ahí al Bartolo, ahí. Colorete, mi cábala era ir a ver a los partidos, a los bares del centro. Pero de la vereda había que verlo. Y después al telo. Tranquila, cábala, Colorete, me gasté la vida, dice. Bueno. Mirá qué linda cábala. Bueno, bárbaro. Colorete, las cábalas no se dicen. Mi señora, en un acto de amor, me compró la camiseta de Messi para la final. Fue el odio más amoroso que sentí.
1: Claro. ¿Entendés por qué?
0: Sí, porque se puso la camiseta y perdimos el Mundial.
1: Porque no había usado esa camiseta hasta la final y de repente en la final tuvo que cambiar.
0: Y te la pusiste porque ella te la compró, mi amor, divina, gracias, me la pongo y bueno.
1: Uy, las cábalas que tenía cuando los veía en este estudio.
0: Bueno.
1: Porque había un pie de micrófono
0: sí.
1: Le giraba en el sentido antihorario cada vez que atacaba el rival. No. Ustedes no se daban cuenta de todas las locuras que hacía yo.
0: Mamita.
1: Pero bueno.
0: Vamos con un alienígena acá, boludo.
1: Pero no te diste cuenta.
0: No me di cuenta. No, yo estaba mirando el partido.
1: Yo no jodía a nadie. Hacía mis cábalas.
0: Mi cábala para el Mundial fue ver el Mundial en mi casa en un lugar específico del sillón, sin comprar ninguna camiseta de la selección. Bueno, un amigo tenía la cábala clavada. No. Juan de Santa Fe parece que con la novia en el entretiempo. Me cuenta que el amigo, la. Bien, bueno. Colorete, comiendo en milanesa de jabalí, dice Roque acá. Bueno, bárbaro, te felicitamos, mi hermano. Quería saber cómo había salido Belgrano. Gustavo, se acabó la moda, dice acá. Belgrano ha perdido 1-0.
1: 1-0, gol de Conegni a los 4 minutos.
0: Pero a los 4 tenemos que empatar antes de los 90.
1: Y bueno, sí, de eso se trata el fútbol, ¿no?
0: Sí.
1: Pero no pudo.
0: Sí.
1: Fue un partido parejo, muy parejo. Creo que las más claras de todas las tuvo Racing. Y la pelota fue casi todo el tiempo de Belgrano. Después una jugada polémica al final. Para mí está bien anulado el gol. Me parece que eso.
0: Mucha gente se quejaba.
1: Me parece que es offside de Lubita. Hay una confusión muy grande con el brazo del jugador de Racing. El brazo no habilita en un offside. Sí hubo una antes que Rigoni se va solo contra el arquero y el juez de línea no da delay de bandera. Levanta ahí nomás, cobra el offside y me parece que estaba habilitado Rigoni.
0: ¿No lo vio el VAR tampoco?
1: No, en realidad se apura el lineman. Es un error conceptual del lineman. Después de eso tenés que trazar líneas y ver si estaba o no offside. Pero bueno, no. Líneas generales, jugó bien, Medrano. Perdió como podía perder y Racing necesitaba ese triunfo.
0: Oliver está almorzando para ir al jardín. Acá lo veo a Oliver. Bueno, está lindo. Está comiendo, me parece, un arrocito amarillo. Ahí le mandamos un saludito muy grande. Colorete asado tranca con la fría, Saludos a la familia Godoy y Daroca. Bueno, muy bien. Me mandan la fotardi. Tranquilito, el asadito, una costillita, nomás unos choricitos. Viene bien la cosa. Muy bien, tengo ganas de comer asado. Bueno, Verónica dice, mira, Colorete, y estoy mirando unas papas fritas, porque hoy es el día de la papa frita, pero la papa frita cortada, redonda,
1: sí.
0: Pero finita.
1: Redonda,
0: como
1: finita.
0: La papa frita del paquete.
1: Como un snack. Bien.
0: Pero la está fritando y tiene una pinta bárbara.
1: Qué rico.
0: Hoy es el día de la papa frita. Quieren chantarle un huevo arriba, no hay ningún problema. Pero tienen que comer la papa.
1: Sí, con la papa, sí.
0: Sí, totalmente. Bueno, ¿qué más tengo por acá? Tengo muchas cosas, muy cargadito el mensajero. Ya les contamos algunas otras cositas que hemos preparado. 13:23, hoy hay concursete a través del Instagram, ya les cuento.

0: desacatados que anoche seguramente estuvieron cantando juntos en la mismísima noche del Movistar, los Power con Luke Ray. Estuvo Dai Terrada, que está por acá con nosotros para contarnos todo. Dai, ¿cómo estamos?
1: ¿Cómo andamos, Colo? ¿Todo bien?
0: Todo
1: recién
0: bien.
1: Llegada de Buenos Aires.
0: Recién llegadita.
1: Mañana. Sí, estoy así dormida del colectivo.
0: ¿No? Se te nota, sí.
1: Se te nota
0: en la mirada.
1: Me estás matando un poco.
0: No, pero bueno, está bien.
1: Estamos de gorra.
0: Sí, está de gorra, viaje. Está así, con el mismo collarcito puesto que te usaste anoche.
1: No, este collarcito lo uso todos los días.
0: Ah, no me he fijado, no he sido tan detallista.
1: Es mi collarcito de batalla.
0: Ah, está bien.
1: Bueno. Uso siempre un choker, es mi estilo.
0: ¿Choker se llama?
1: Mi estilo personal.
0: ¿Choker?
1: Choker,
0: ah, sí. Mira vos, eso se llama choker.
1: Choker son como las gargantillas,
0: sí.
1: Digamos, las que son ahí bien el cuello, que te corta el cuello.
0: Bien, claro, y acá preguntan, ¿y Batman? Porque está el Joker y está Batman. Está rápida la gente hoy. Bueno, ¿cómo anduvo anoche los Power con el Movistar?
1: Bien, estuvimos anoche acompañando a los chicos en el primer Movistar Arena. La verdad, un show largo, 3 horas y media.
0: ¡Apáguenle la luz!
1: Sí, larguísimo. Y pasa que había 3 invitados, contamos.
0: 13.
1: 13 invitados.
0: Claro, papi.
1: A ver si me los acuerdo todos.
0: Pero la gente trabaja el día siguiente, avísenle a los desacatados.
1: Bueno, pero viste que la gente estaba con ganas.
0: Sí.
1: Con ganas de disfrutar. Y fueron todos y se quedaron hasta la última.
0: Sí, la vi acá en las redes, anhelé y uno que tenía una cosa.
1: Bueno, ese chico. Que estás diciendo
0: que tenía
1: una cosa.
0: El lente de esquiar, pero acá al costado. ¿Quién
1: claro,
0: es?
1: Claro, y ahí de una marca bien cheta.
0: Sí.
1: Supreme.
0: Sí.
1: Chetísimo.
0: Sí.
1: Se llama Martin White y es el creador, el que canta, el chileno, que canta el tema No sé. Lo juro,
0: claro. Que no una mamacita que lo mire por. Ah, claro. Mira vos, está.
1: Ese. Entonces, bueno, la cantaron a la canción. Y ¿sabés quién estuvo también? Me había olvidado,
2: quiero
1: estaba DJ
2: una
1: Tao.
2: Mamacita que no quiero otra ese. Vez. Que te da la cinturita que no quiero otra vez. No se ve. Qué locura, no se ve.
0: Ahí
2: no
0: está, qué lindo. Este es el nuestro, el Martin White nuestro, argentino, de Firmat.
1: Me gusta, me gusta más. Sí. Me gusta esta versión.
0: Bueno, así que todo lindo.
1: Sí, estuvo lindo. Bueno, Hernán de Malafama, muy bueno, me encantó. Ahí vamos para todos los malafameros y desacatateros. Enredo un poquito ahí con el
0: desacatateros. Ah, está bien, sí, se les mando cualquiera.
1: Ah, un maestro,
0: está bien.
1: Me encanta. Bueno, Valentina Márquez, Joaco, que cantó con Valentina el tema de Floricienta, la rompieron en una versión lenta.
0: ¿Flores amarillas?
1: Flores amarillas.
0: ¡Mirá vos!
1: Sí, aparte lento lo hicieron.
0: Ah, mira qué lindo.
1: Ah, hermoso, muy lindo. ¿Sabés quién estuvo? ¿Vieron también los protagonistas del chisme del momento?
0: ¿Perdón?
1: ¿Lucra?
0: Ah, no me diga que estuvo la Joaquí.
1: No estuvo la Joaquí.
0: Ah.
1: Estuvo la Tuli Acosta.
0: Ah, estuvo Tuli Acosta que cantó con Desacatados, claro.
1: Sí,
0: Tuli cantó con Desacatados y el Lurra también, que bueno, casualmente el último, ya sufrí por amor.
1: Bueno, estuvieron ellos. Yo no los vi cruzar, igual son amigos.
0: Son amigos, duermen juntos, pata a pie.
1: No, son amigos, amiguísimos.
0: Sí.
1: Pero bueno, estuvieron los dos cantando ahí en el escenario. Tuli también cantó con Nay Vera.
0: Bueno.
1: Estuvo también Candu Domínguez. Estamos haciendo corazoncitos acá. ¿Te gustan ahí? Candu Domínguez. Bueno, Ulises, obvio. ¿Vos sabés que le pregunté al Fer cuando terminó el Movistar? Le dije, ¿cuál fue tu momento favorito? Porque cantaste con tantos artistas. ¿Cuál dijo?
0: Ulises.
1: Sí.
0: Y sí.
1: Yo, pero cantaste un montón de veces con
0: bueno,
1: Ulises.
0: Bueno, pero es su ídolo.
1: Sigue siendo mi momento corazoncito.
0: Qué lindo. Vienen pinchados los pibes, ¿eh? Lo vi ayer bien brilloso el Fer, como siempre. Bueno, ahí está, señores. La radio que anduvo dando vueltas por Buenos Aires nuevamente en el Movistar. 3 horas y media los luz.
1: Nahuel Penici también.
0: Nahuel Penici lo vi que estaban ensayando un temita ahí en Camariles.
1: La conga. Fue muy gracioso porque en un momento, bueno, suben. Nahuel primero y el Joaco dice es la primera vez que canto con él, estoy muy emocionado. Bueno, cantaron después lo invitaron a Diego. Ahí viene un pelado fachero y el Diego apareció ahí tirando facha.
0: Idea.
1: Sí. Bueno, cantaron Universo Paralelo, una versión, una nueva, dice.
0: Sí,
1: hicieron un chiste ahí. Bueno, cantaron y después le dice, bueno, también quiero que cantemos juntos. Bueno, lo despedimos a Nau. No, que se quede Nau. Así que Nau se quedó ahí paradito mientras los otros dos cantaron Tengo que colgar, mi favorito.
0: Para.
1: Y bueno, y también cantaron esa. ¿Quién más? Bueno, un montón de artistas, lo pueden ver todo en las redes de la Popu. Muy bueno, el primer Movistar Arena de Desacatados, así que sabés, tiene música para sacar hasta dentro de 2 años.
0: Me parece que van a empezar a venir los temitas de los duetos y los feeds que han hecho anoche. Bueno, gracias, Dai Corazón. 13:30 minutitos, señores, ya les contamos algo con respecto a las redes de la radio.
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1: Bueno, ahí estamos, 13:39, colorinti, colorinti, colorinti, colorinti. Tomando mate mientras nos escuchamos un temita de Germaín desde Salou, Laura, Matías, Felipe y León en la playa. Están escuchando, qué basura, ¿eh? Qué basura el mar, allá los chicos jugando haciendo castillitos de arena.
2: Pero no hicieron nada.
1: Y ellos dos.
2: ¿Por qué qué basura?
1: Y porque no nosotros estamos acá, ayer teníamos 13 grados, 14, y este tipo, mirá, pero se ve que salió del mar y hizo la peinadita.
3: Porque tiene todo el peino para atrás.
2: No, la planchita.
1: No, la peinadita.
2: Sí, pero digo, capaz estuvo haciendo.
1: Y después está la señora ahí, los chicos allá atrás, y el mar, no hay nadie en la playa, ¿eh? Se ve que es todo para ellos.
2: Ah, es para ellos,
1: qué
2: encima.
1: Lindo, mirá, ok. Vos. Vas a vivir 100 años, Matías, ¿eh? ¿Cómo te quieres?

0: bárbaro, Colores. Te ponemos un tema para mi amigo Tocho, que me cansó con esa canción en privado de Manuel Turizo. Bueno, hoy tenemos la ensaladera de uno solo. Cada uno la programa, 3x1. Juan de Pellegrini, el WhatsApp no lo puedo tener. Me pone invitar. Vamos, River, carajo, dice acá. ¿Cómo me pone invitar? No entiendo.
1: No, lo has escrito mal.
0: Abrace, claro, claro, hermano. Lo escribiste mal, pero bueno, el Vamos River ya no se lo damos, no. No se lo damos. Que lo pida. Dice River, que lo pida por otro lado.
1: Para, si le digo. Que entre la web de la Popo y ahí toca y lo lleva directo.
0: El tema de la moza, estamos trillando en los cisnes. Para Pepe, para Jorge. Dice Pucci por acá, mira, están trillando. ¿Cómo están las trilladoras? Ahora son una nave espacial, ¿eh? Tienen toda la computadora, todo listo. Y este tiene los auriculares puestos, está escuchando la radio, están trillando los muchachos. Poniendo los populares, Colorete, no digas mi nombre. Uy. Paren un poco, me tienen cansado. Me tienen cansado.
1: Uy.
0: Ya me cansaron. Tres en menos de 2 horas.
1: Y uno por vocera.
0: Colorado, no digas mi nombre. Decile a Fernando Godoy. El que está comiendo el asado con la familia Darocas.
1: Tan específico.
0: Que entregue a la cuñada esa que está ricasa. No.
1: ¿Sabes qué merece que digas el nombre?
0: No.
1: Sí, por desubicado. ¿Se desubicó?
0: ¿Lo digo o no lo digo? ¿Lo digo o no lo digo?
1: Decidilo vos, yo voto que sí.
0: Voy a esperar a ver qué dice la gente. Che, pero pobre Fernando. Eso, la cuñada. Gánatela, loco. ¿Qué edad tiene que entregar pobre Fernando? Paren un poco.
1: ¿Fernando no tiene nada que entregar?
0: No,
1: la cuñada es.
0: Che,
1: es
0: pará,
1: libre.
0: Pedile vos el teléfono, claro. Mauro.
2: A ver si se acuerdan de esto. Cuando quiera.
0: Para Matías, que está en España. Y aquí nosotros esperando los pasajes.

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0: Sobria, no me aguanto. Y sus amigas cantando, señores, en la tarde. 13:48. Hablar de deporte, pibe, porque estamos... Ya, son las dos, ya.
1: Cuando quieras.
0: Sí, lo escucho.
1: Bueno, escúcheme porque hacer, bueno, varios resultados, además del de Belgrano, que ya repasamos. También le ganó Platense por penales a Coquimbo Unido, por lo tanto, está en la siguiente ronda de la Copa Libertadores.
0: ¡Vamos, cuarto Platense! De final. ¡Vamos todavía el calamar!
1: ¡Toma vos! Y, bueno, quedó afuera Tigre, lamentablemente, de la Copa Sudamericana. Yo digo lamentablemente porque a mí me gusta que pasen los argentinos.
0: Sí,
1: no sé cuál es tu postura.
0: Sí, estoy con usted, pibe.
1: Ah, bien, bien, bien. Hay gente, viste, que le gusta que todos los argentinos queden afuera.
0: No,
1: ¿viste?
0: No, yo voy por que cada vez que veo un equipo argentino, voy por el equipo argentino.
1: Por ejemplo,
0: menos uno.
1: Por ejemplo, este iba a decir que empató 0-0 contra Independiente de Santa Fe. Independiente de Santa Fe, no. Independiente Santa Fe. El D está de más porque eso sería si fuera de la provincia argentina.
0: Claro.
1: Nahuel Bustos cerró 3 goles por lo menos que podrían haber sido la victoria para el conjunto colombiano. Se
0: pólvora
1: juega...
0: mojada. Ah. Pólvora mojada para Nahuel.
1: Para Nahuel, sí. Se juega la vuelta el miércoles que viene en cancha de River. Recordamos, recién se juega la ida por el terremoto que azotó a Colombia. Así que, bueno, fue 0-0 la ida. Dijo Chacho que está contento y que la vuelta va a ser mucho más interesante con su gente.
0: Marucha de cerdo, papas. Me faltó ponerle queso Roquefort o Chevrolet. Está rápido el pibe. Producto avícola, porque si no después dicen que me la rasco. Lolo, Lolo de Villa María, no te entendemos nada. A ver, marucha de cerdo, no sabía que existía la marucha de cerdo. Debe ser un bife de cerdo, algo ahí. Pero hay papas, hay cerdo y hay 3 huevos fritos en lo que me manda acá, ¿eh?
1: Claro.
0: Una pinta bárbara, ¿eh? Impresionante, me encanta, ¿eh? Tenés tanta ganas de comer asado, así como el ingeniero que le prometiste la semana pasada. El ingeniero hace 4 días que no come, esperando el asado tuyo. ¿Cuándo se lo vas a pagar? La semana que viene, dije.
1: Claro, te dijiste la semana que viene.
0: Sí.
1: La semana pasada.
0: La semana que viene, ahora digo, por supuesto.
1: Ok.
0: Estoy muy activo, tengo Colo. Muchas cosas. Sí, ¿qué pasa?
1: ¿Qué hora es?
0: Son las 2:10 de la tarde.
1: Hay una plataforma que todavía no abriste.
0: Una ¡Oh!
1: No la abriste.
0: Tengo que ir al YouTube.
1: No la abriste en todo el día.
0: Tengo que ir al YouTube, ya voy
1: al
0: YouTube.
1: Después se van.
0: Preparen los saludos del YouTube, señoras y señores. Sí, me voy al YouTube. Mira la cantidad de personas que hay en YouTube escuchando la radio Colorete. ¿Cómo se llama el enganchado, Ulises, que pusiste recién? Ay, ya te digo. Muchacho de barrio. Así. Así está.
1: Bueno.
0: Colorete, a mí no me invitan a jugar al fútbol porque le tomo todo el vino. Bueno, Mauri, lleva una botella. Soy de San Juan. Claro, como no le va a gustar el vino.
1: Bueno, claro.
0: Desde San Juan, Argentina, saludo para los chicos. Quiero el número de WhatsApp, por favor. Lo pide Enrique, se lo damos.
1: 351-519-9915.
0: Lo repetimos por las dudas, que Enrique esté lerdo.
1: 351-519-9915.
0: Hola, Colorete, te escribo desde Viena. Saludos para Nati, mirá cómo está el YouTube hoy.
1: Austria.
0: Desde Viena, Austria, pero Dios mío, impresionante. Las salchichas me gustan, ¿eh? Cómo me gustan, sí. Hablando de Viena. ¡Oh! Y el otro día me hice unos panchos con la salchicha gorda.
1: ¡Qué
0: cosa
1: bien.
0: Rica, por favor! Y pan francés, le metí.
1: ¿Qué tiene como la costrita esa? La
0: sí,
1: salchicha
0: pero
1: gorda
0: no, te... según la marca.
1: Según la marca. Después contame cuál es la
0: sí.
1: marca que no la tiene porque odio esa costrita.
0: Ya te la mando, te mando una foto cuando vaya al súper. Sí. Colorete, bueno, desde San Juan, ya le dimos el número de WhatsApp. Alejandra de Malvinas, para mi hermano que Peta, que está trabajando
1: Peta.
0: En Mendoza.
1: Bueno.
0: Un temita de Banda 21. Bueno, qué lindo, sí, señor. Desde Caleta Olivia, Margot manda mensajes a través del mismísimo YouTube. Claudio pide algo para la ensaladera por acá. Y ahí está, muy lindo, espectacular. Nos vamos a todas las plataformas, todas que nos van escuchando en la tarde linda del jueves.

0: los aplausos de la conga, señores. 13:55 minutitos para los albañiles que están construyendo el nuevo Super Mami al lado de Alto Villasol. En el tropezón, están laburando con la popo el mango, ¿eh? Como toda buena obra que se preside tal. Muy bien, muy así bien. Me gusta, los muchachos.
1: No se peleen.
0: Albañiles que están en el, construyendo ahí en el nuevo Super Mami, al lado del Alto Villasol, en el tropezón, la radio fuerte. Siempre, con alegría y actitud.
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1: Hoy el día del tocino también. Qué lindo el tocino. Papa frita con tocino. Recién hablamos. Claro, la panceta.
2: La panceta.
1: Qué lindo, qué lindo, Me encanta el tocino siempre para la salsa de ¿cómo era la que aprendí a hacer? Que lleva huevo, panceta o guanciale. Queso, el otro queso que se llama, para que tiene un nombre.
2: ¿Tivo?
1: No, el queso, ya me va a salir el nombre.
2: ¿Dambo?
1: No.
2: ¿Cheddar?
1: No.
2: ¿Roquefort?
1: No. Pecorino.
2: Pecorino,
1: qué sé yo, ni sé si lo venden acá, pero que yo vi esas recetas que vienen ahí.
2: Eso,
1: la salsa, ya me va a salir. Carbonara. La carbonara para los fideos. Espectacular. Impresionante. Colorete día de la torta de chocolates y nueces. Me banco. Me gustan las nueces, me gusta.
2: Sí.
1: Y hablando, pará, mostrame, dame la caja, por favor, que tenemos ahí.
2: Sí. ¿Cómo que?
1: Que me han traído recién cositas dulces. Señoras y señores, impresionante, Colorete, ya estamos ligando. Uy, se me cayeron, había dos caramelos. Bueno, gracias por el saludito, te pasaste, te envío un presente para que conozcas alguno de mis productos de cositas ricas by Umi. Es la sobrinita del Ari. ¡Qué cosa linda! Bueno, muchas gracias. Acá vamos a abrir la... Uy, hay alfajor de chocolate, alfajor de maicena... Hay como unas tartitas acá. No, esto está espectacular, ¿eh? Ah, no, esto está... No, esto sí. No lo abro por las dudas, ¿viste? Para que en una de esas me lo tengo que llevar a mi casa.
2: Ah, está...
1: No.
2: Pero Larry dijo que era postre.
1: No, bueno, ya veo. Lo dejo acá. Bueno. Gracias a las chicas, a los chicos de Cositas Ricas. Así lo tienen que seguir en el Instagram. Gracias a Umi. Me han traído esto por acá.

0: Doble guión bajo.
1: Me encantó. La verdad que lo tengo tremendamente merecido. Muchísimas gracias. Estoy sin palabras. Me dejaron. Sin palabras me dejaron. Qué cosa linda. Bueno, lo voy a llevar a casa, sí. La familia también puede probar.

aplausos para La Palma. ¿Alguien se palma esta noche? Si se sabe en este tema, lo cantamos todo, pero de principio a fin. A ver. Con las manitos arriba, con las manitos arriba.

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1: Detuvieron al papá de un nene que llevó más de 70 bolsas de cocaína al jardín. El episodio comenzó cuando una mujer llevó a sus dos hijos al centro de cuidado infantil de barrio Ampliación Cabildo. En ese momento, el nene de 2 años se le cayó un monedero rosa. La maestra intentó abrirlo junto al pequeño y descubrió en su interior 71 dosis de cocaína fraccionadas y listas para una posible comercialización. Luego de un allanamiento en la vivienda familiar, la policía arrestó al padre. Durante el procedimiento, los investigadores encontraron varias dosis de marihuana y otros elementos que podrían aportar pruebas sobre una presunta actividad de narcomenudeo. El profesor acusado de simular un accidente para matar a su esposa se negó a declarar. Gerardo Luis Gasparuti, profesor universitario acusado de haber simulado un accidente para asesinar a su esposa Lucila Pagani, ya fue sometido a una primera declaración indagatoria y se negó a declarar. En un trámite que se realizó bajo un fuerte hermetismo, el acusado fue llevado desde Bower hacia la fiscalía, donde se quedó callado. Kevin Lomónaco de Independiente fue ofrecido a Boca. Me gusta. Lomónaco fue ofrecido a Boca a raíz del interés de Rodolfo Arruabarrena por sumar un marcador central y en medio de las versiones sobre una posible salida del próximo número 2 del próximo Mundial, Lautaro Di Lolo. El defensor de Independiente no tendría la característica que pretende el Vasco, pero no lo descartó. Hora 14, 9 minutes.
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0: hay una vez, señoras y señores, alguien que una vez amé. Che. Bueno, recién que estábamos con el tema de qué locura, hay una cosita ahí en el Instagram de la radio, Nico.
1: Sí, sí, sí, mañana a la tarde, a la siesta, si quieren ir a vivir un momento lindo ahí con el tema de Cosquín Rock. La novedad, que bueno, vos habías deslizado de qué locura.
0: No, deslicé, lo tiré en primicia el martes.
1: Sí. Qué locura va a estar en el festival. Y bueno, mañana van a estar haciendo allí una cosita. Está todo en las historias de la radio.
0: Bueno, bárbaro, vayan a las historias de la radio. Es una entrevista que van a hacer los chicos de Qué Locura con la gente de Cosquín. Y bueno, pueden estar presentes los fanáticos. Así claro. Que vayan ahí y se dan una vueltita, Bueno, damos una vueltita por el deporte también.
1: Bueno, como no, por el deporte, porque hoy también tenemos actividad del fútbol. Hoy tiene que jugar la vuelta Rosario Central contra Corinthians. Un 0-0 se llevó desde el Gigante de Arroyito. Y ahora define en Brasil, 21-30 será ese partido. Esa es la única actividad de argentinos en el día de hoy. También se va a estar jugando la Liga de Quito contra Mirasol por la misma Copa Libertadores.
0: Bueno, un saludito para Daniel, que bueno, le mandamos un saludito grande que está escuchando la radio. Le ha llegado la jubilación a Daniel, pero no quiere jubilarse, quiere seguir laburando.
1: Pero ¿se puede o no?
0: Sí, se claro. Puede laburar. Puede recibir la jubilación y se puede laburar tranquilamente. Así que sí. Bueno, saludito para Daniel ahí, de parte de Nano, su hija, su nieta y toda la gente que lo quiere. Vamos, Danielito, con Tutti arriba. Colorete para la de Bartolo. Uy, en un ratito la de Bartolo, claro. Vamos a ver quién programa, qué programan hoy, Bueno, para los chicos de Electricar en barrio Villa Los Pinos. Saludito al Conejo de parte de Mabel. Dante me manda acá una foto que tiene dos bifes.
1: Sí.
0: Con ensalada de papa, pero. O sea, con papa con mayonesa, mejor dicho. Ajá. Papa con mayonesa, no es rusa. Papita con mayonesa me gusta, Qué lindo, bien, Danielito, me encanta, mi hermano. Buen provecho, Ven ahí. Colorete, Luca de Banfield, Buenos Aires, que hicieron temita de la banda de Carlitos y Eugenia Quevedo. Mira qué lindo la gente de Banfield, Buenos Aires, escuchando la radio. Claro, ahora tienen el WhatsApp 351-519-9915 y todo el mundo se comunica, sí señor. San Luis, San Juan, soy afilador de cuchillos y tijeras, te escucho siempre. Saludos para mis hermanos de Villa Allende. Bueno, bárbaro, Luisito.
1: Que tocan la armónica.
0: Claro, tengo.
1: Ay, habría que conseguir ese sonido.
0: Una armónica, bueno, claro, sí. Bueno, ¿qué dice acá Fernando?
1: Sí.
0: Que salga lo que tenga que salir. Agujitas a la paellera.
1: A la paellera.
0: Mira vos. La paellera, que es el
1: sí, es como un disco, ¿no?
0: Claro, como un disco, pero están haciendo unas agujitas tipo a la criolla.
1: Va a salir rico.
0: No, va a salir espectacular. Mostrame el producto final, hasta ahora lo veo ahí medio crudencio, pero bueno. Colorete, mirá esa juntada de anoche viendo el pirata, Fabio, el pirata Morán. Bueno, y están los. Mirá, está Cerquito Sosa también, con el chino grande y el pirata y todos los amigos ahí. Qué lindo, bueno. Entradita para Giancarlo, para Damián Córdoba, para Tracuno. En un ratito voy a sortear, y estamos regaleros últimamente. Estamos regaleros últimamente. No llegamos, sí, tenés razón.
1: Anda largando algo.
0: Colorete, me extraña que no comiste nunca marucha de cerdo. ¿De dónde se saca la de la vaca? ¿Es de las patas delanteras o las paletas del cerdo, que es lo mismo? Yo la verdad que no, pero la verdad que si existe me encanta. A mí la marucha de la vaca me encanta. Marucha, claro. Sábado de marucha, vuelta y vuelta. Impresionante.
1: Hamburguesa de marucha tenés que hacer.
0: Hamburguesa, o sea, de marucha.
1: Haces picar la marucha y queda muy rica la hamburguesa.
0: Ah, mira vos, qué lindo. Sí. Colorete, regálame una remera de la Popu, hago Uber y la tarde salgo a andar en bici. José Manuel, bueno. Si no, metetela, ¿sabés dónde? Pará. Pero estábamos por le estaba por llamar a Reloco que hiciera la remera. Bueno, no, ya está, listo.
1: Pero
0: no,
1: ¿por qué se puso agresivo?
0: No, la guardamos. Chao, José, que te vaya bien con la bici. Juntá piedra para cuando vuelva a tu casa. Para la obra de Benavide, que están escuchando siempre los chicos. Para Ivana de Cruz del Eje, para su hermano Daniel, que hoy está cumpliendo años, vive en el campo, decirle que lo quiero mucho. Y el sábado los espero con el león, o con el lechón debe ser. Capaz que sea con el lecho, no se van a comer un león para el cumpleaños.
1: No, supongo que aparte claro. Es ilegal.
0: Desde Cruz de Caña, todos los días a full, Sergio y Miriam, Cruz de Caña, mirá qué lindo. Che, me muestran acá.
1: Sí. ¿Qué ves?
0: Hay un vino tinto con soda en el vaso.
1: Bueno, muy bien.
0: Y en el otro hay un frasco de, pero frasco grande, como los que me sabía regalar los Vespa o el Nuni.
1: Ah, los frascos grandes, sí.
0: Me puso dura la miel ahora. Está dura, está. Bueno.
1: Sí, pero también vos tardás mucho en...
0: No, que me dan mucho, es mucho. Consumir. Yo convido, viste, pero...
1: No convidás. Ese es el tema.
0: No, yo...
1: Si vos le convidás.
0: ¿Vos trajiste el frasco, pibe?
1: No, si te hubiera
0: ¿trajiste
1: dura.
0: El frasco, vos no lo trajiste?
1: No, porque a mí, yo no gusto de la miel.
0: Y bueno, ¿y entonces para qué me jode?
1: No soy la única persona a la que le podés convidar miel. Yo no pienso solo en mí.
0: Bueno, pero yo le convido miel a mucha gente y sin embargo me sigue quedando. Y ahora está un poquito duranga, que creo que se pone a baño María, pega un quilombo.
1: Como el locro.
0: Sí, tendría que agarrar, manda el Nuni.
1: Sí.
0: De balnearia, claro. Esa me la manda blanda. Así líquida. Ajá. Y la otra la voy viendo, el otro proceso que me queda de los Vespa. Así voy con una y con la otra.
1: Ah,
0: claro, pero bueno.
1: Y probás en vivo cuál.
0: Lo que
1: mejor.
0: Te quería decir, que el mismo frasco así de grande, estoy viendo acá en la foto, y allá veo unos criollitos. Así que falta la manteca nomás. Pero raro, viste, porque hay un frasco de miel.
1: Sí.
0: Una bolsa con criollito y un vino tinto con soda.
1: Y bueno, cada uno almuerza lo que quiere.
0: Sí, sobre gusto no hay nada escrito. Sí. Ah, ya está, dijo la prima Waldo.

influencer para el Gigi, para el Machi. ¿Qué hace, Machi? Vaya a atender la peluquería. Tenés dos chicos, le tenés que dar de comer. Dejá de hacerte el influencer, gordo.

0: voy a pedirle a la gente...
1: Ay, me asusté, pensé que había bache. Sí.
0: Que ponga la palabra track en el mensajero y se lleve dos entraditas para el próximo sábado en la sociedad.
1: ¿Cómo se escribe track?
0: T-R-A-C-K.
1: Ok.
0: Esa es la palabra. Es del track del
1: disco. Ah, del disco, claro. Claro,
0: track 1.
1: Perfecto.
0: Pero pongan track y le regalo dos entraditas. Hoy estoy bueno. Hoy se la hago simple. La. Bueno. Ay, colorete, me toca tiquitiqui de la ensaladera, tiquitiqui. Esta noche juega el San Tinto con un tal Guano, un equipito tirado al abandono. Color, el Tato de Saldán me escribe. Esta noche le enseñamos el verdadero juego bonito. Con el escudo solo le ganamos. Que no se ponga nervioso porque andan muy asustados en apostar a algo. Sirenazo para la Guano, que esta noche arde en el barrio. Colorete con ese partido. Viborita para las patronas. Saludo, color, el Tato de Saldán. Vamos. Vamos la viborita para la patrona y para el San Tinto, vamos.

0: colorete, colorete, colorete, Andrea. Saludo a mi mamá Graciela, un temita de Ulises. Bueno, eternos pasajeros, soy de Quilino. Colorete, Julián, de Ushuaia. Saluditos para mi papá y mi mamá, que están escuchando la radio a esta hora. Qué lindo, Ushuaia, vamos. Vaya a comer una pisita ahí a lo del Machi, que tiene el 10%, Fideo al pesto, el Dani de Río Primero, fideo al pesto. Cosa que me encanta el pesto, Y me manda acá la foto de la del recipiente donde está el fideito al pesto. Y en el otro, en la otra bandejita hay como una carne. Ahora, escucha, sí. Lo que estoy viendo arriba del pesto es una mayonesa, Dani. Te rompo la te rompo todo. ¿Cómo le va a poner mayonesa a los fideos?
1: No, bueno, pero...
0: Bueno, no, pero no.
1: Ahí
0: no,
1: es la misma salsita.
0: Revuelva, revuelva, mezcle todo, Dani. ¿Cómo le va a poner mayonesa?
1: No, no, pero no te enojes así.
0: Es que le pone mayonesa. La mayonesa es para la milanesa, Dios.
1: Es rara la pasta con mayonesa.
0: Es rara la pasta con mayonesa.
1: Tengo que estar con vos. ¿Qué querés?
0: Dios mío, me van a hacer volver loco. Me van a bollar el mate, boludo. En Desenfreno, honor al día de las papas. ¿Qué están comiendo?
1: Y papas fritas.
0: Con hamburguesa.
1: Muy bien.
0: Hamburguesita casera. Hamburguesita casera, los muchachos le metieron. Y papa frita bastón. Hoy es el día de la papa frita, muchachos. ¡Vamos! Desde Granada, España, nos están escuchando.
1: Oh,
0: Margarita, hostia. Granada. Me sale el tenor de adentro.
1: Veo. Qué bueno,
0: chico. No sé si era Granada el tema, pero me sale. Bueno, ya venimos con la ensaladera de uno solo. La gente la va programando.

0: saber.
1: Desde Arroyito estamos tirando el fino. Decile a mi sobrino que se apure, dice Maxi. Bueno, bueno, mierda. Lunga la pared del fino, ¿eh? Vamos, muchachos, no se desconcentre, vamos. Arriba. ¿Cómo anda Gigoló de Arroyito? Si lo ven, mándenle un saludo, ¿eh? Colorete, hoy no llegué a sacarle foto a la vianda, tenía hambre. Franco, el de las albóndigas de ayer. Oh, el de las tres bombas esa.
0: Ah, bueno, sí, bueno. Sí, sí, sí.
1: Mañana antes de comer la sacás, mi hermano, ¿eh? Claro. Que no decaiga. Colorete, mira cómo nos atiende mi jefe. Si te llego a decir quién es, no vas a creer. A ver, déjame ver la foto.
0: Sí, ¿qué ves?
1: Se ve que los... hay una tabla.
0: Ajá.
1: Hay unos huevos duros partidos al medio.
0: Sí.
1: Cosa noble, el huevo duro con sal, me encanta. Frío. Después arriba, al lado, hay una bandeja con papas fritas que además tiene huevos duros arriba de las papas fritas.
0: Claro.
1: Y al lado hay, me parece que un pollito han comprado. Esto es rotisería a full. Pero muy bien.
0: Sí.
1: Muy bien, muy bien, muy bien. Porque está envuelto en el fil. Todavía no lo han sacado. Creo que es carne de pollo, me parece. Pero bueno, me gustaría saber, ya que estamos. ¿Quién es el jefe, Josecito?
0: ¿Y no será?
1: ¿No será qué?
0: ¿Él?
1: No, no, no.
0: No, no, no, no. Es el que vos conocés y yo conozco.
1: No, y qué sé yo, no sé. El oyente, ¿dónde está, hermano? ¿Qué sé yo que
0: ¿Zurita?
1: Me decís? ¡No! ¡No! ¡No! ¡Zurita! ¡No!
0: ¡No!
1: ¡Olvidá!
0: ¿No le tenés esa fe?
1: ¡Pero un impresentable! ¡No!

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1: Bueno, 2 de la tarde con 35 minutitos. Está linda la tarde, está hermoso. La vamos pasando lindo. Pongan track los que van a ir el sábado a la Belgrano, que ya voy a estar sorteando entraditas gratarolas. Ya venimos con la ensaladera de uno solo. Venimos dentro de un ratito con la de Bartolo. 25-6 tenemos ahora. Qué lindo que está para mandarinas, ¿eh? Ayer comí mandarinas muy ricas.
2: Sí. ¿Y qué tal?
1: Cachito Junior. Muy bien, espectacular. Bien. Muy ricas. Colorete, estamos almorzando con mi hija Luli. Decirle que gracias por la invitación. Ella vive en el centro, que la amo mucho, obviamente. La Popu siempre es full, ¿eh? Bueno, mira qué lindo. Se jugó la nena. Están comiendo papas fritas también, me parece.
2: Están todos con las papas fritas.
1: No, fideíto con hamburguesa, creo. O con carne, no, está ricazo.
2: Qué rico.
1: Lo que estoy viendo acá. Bueno, se puso la 10 el Nico de Porteño Embrague. Me dice acá Lucas. Uy, milanesa con papas fritas para todo el mundo.
2: Muy bien.
1: Impresionante.
2: Están todos en esa.
1: Están todos en esa, ¿eh? Hoy le están haciendo honor a la papa frita. Vamos, muchachos, vamos.
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1: Ese día del tocino, podrían haber tirado un tocinito ahí, sí, también en, sí, el, claro.
2: Un baconcito.
1: Un bacon, viste, bueno. Hoy es el día de la IPA.
2: De la IPA, la cerveza.
1: Cerveza.
2: ¿Te gusta?
1: No sé si me gusta, no me acuerdo si me gusta. Pero a mí me gusta la cerveza roja y la rubia.
2: ¿La roja cómo se llama? Tiene nombre. Dale, la gente lo va a decir. Pasa que a mí no me gusta.
1: No te gusta.
2: ¿Y la negra? No.
1: ¿Eh?
2: La negra no.
1: La negra no me gusta.
2: Tampoco.
1: No me gusta. Y la IPA tampoco me parece que no me gusta. Pero bueno. La. Si tengo sed, agarro códigos. ¿Qué, te agarró hipo?
2: Ese hipo, claro.
1: Ah,
2: sí,
1: ah,
2: sí.
1: Te agarró,
2: no, es el día de la IPA, ¿cierto?
1: Ah, claro, de la IPA. No, es el día de... Claro. No, mira. Hoy está bien el pibe, ¿eh? Era remera, ¿eh? Sí, era remera.
2: Eso es.
1: A partir del jueves que viene arranco mi proyecto personal que tanto soñé. Emanuel de Villa Mercedes. Bueno, bárbaro, Emma. Te mandamos un abrazo. Contanos un poquito, ¿eh? Recién estábamos en Ushuaia. ¿Y a quién, y quién mandó mensaje?
2: El Machi.
1: El mismísimo Machi.
2: Claro.
1: Colorete, ayer se nevó todo. Gracias a San Copo. Mandale un saludo para el Nico, para el Tucu, que recién terminan de pesar los verdes. Ya no los cuentan, ¿eh? Los pesan, ¿eh? Se jugaron con una pizza y se la hice de tres estaciones. Decime vos. A ver, para que me mande la potardi. Pizza de tres estaciones. Una estación.
2: Sí.
1: Jamón y morrones.
2: Uy, qué bueno.
1: Otra estación. La de rodajita de tomate con el provenzal arriba.
2: Napo.
1: Y la otra no sé de qué. La verdad que... Para que me mando dos fotos, a ver. Perdón. Una tiene la rodaja de tomates con el provenzal. La otra tiene el morrón y lo de
2: jamón. O sea, una especial o una napolitana.
1: Y la otra no sé qué tiene. ¿Tendrá? ¿Qué será?
2: A ver, ahí voy.
1: ¿Será? ¿Esta será de salame? ¿Arriba? ¿Tiene pinta? Bueno, o parece un tomate cherry, ¿viste? Medio raro, calabresa, no sabemos. Bueno, está bárbaro, Machi.
2: Pero tiene ya una pinta.
1: Tus pizzas tienen una pinta de espectacular, mi hermano querido. Así que ya estaremos por ahí también. Sí, señor, vamos. Qué lindo, qué lindo. Ya en un ratito sorteamos las entradas para track. Ya vengo con la ensaladera de uno solo. Digo que no. Para Tomás, que está chambeando en los Estados Unidos. Mira qué lindo. Bueno, para que Emma me mandó la foto también.
2: ¿Qué ves?
1: Está por hacer pizzas.
2: Ah, muy
1: Emma.
2: Bien.
1: E&M Pizzas. Hechas como en casa. No le doy bola a la foto del flyer porque es hecha con inteligencia artificial.
2: No te gusta.
1: El ChatGPT.
2: Sí.
1: No, me gusta, pero esa pizza no le va a salir nunca así. Porque el ChatGPT te pone ChatGPT.
2: A menos que le cargues una pizza real y le pidas que él agregue
1: por
2: la
1: eso,
2: foto.
1: Cuando él empiece con su proyecto personal, ya tiene anotado en el negocio Alvear 139, de 12:30 a 17, los populares.
2: Muy
1: y
2: bien.
1: Ahí vamos a probar.
2: Perfecto.
1: Y le vamos a dar el visto bueno, como se lo dimos a Cositas Ricas, a la UMA.
2: Sí.
1: Que nos trajo.
2: Ay, agarra la más firme la cajita. Sí,
1: tengo miedo que se me caiga. Dios. Está pesada, está pesada, sí. Y eso que me la tengo que llevar a mi casa.
2: Oh.

0: Le cuento, mi querido Núñez, ¿eh?
1: Ah, muy bien.
0: Hay que ir a ver la película de Suar.
1: ¿Conoce algún narcisista?
0: Puede ser.
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0: ¿te conoce alguno?
1: Tengo alguno conocido, pero nada. No los voy a mandar al frente.
0: Yo Narciso. Hay que ir a ver la película de Suar con... Me gusta Suar porque yo me divierto con Suar.
1: ¿Te gusta Suar?
0: Sí, me gusta Suar.
1: Si hubiera jurado que no era tu
0: perfil. No, Suar es uno de los mejores comediantes que tiene la televisión argentina. Sí, totalmente, sí. Yo soy un tipo de cine, vi hoy de tele.
1: Sí, sí, sí.
0: ¿Sabes que yo fui cronista de espectáculos hace mucho?
1: No estarás queriendo meterle a Burrito en Polka, ¿no?
0: No, para nada, no.
1: No te conozco.
0: No, no, me extraña, no. Cerró Polka, ya se fundió.
1: ¿Ah, sí?
0: Era antes el tema.
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0: Me trae la cabeza. Tengo los ganadores de track 1. Bueno, bárbaro. Vamos a ir con los ganadores de track para el próximo sábado. Se llevan un acompañante porque la entrada vale doble. Viene gratarola la cosa para el próximo Saturday con los muchachos. Y gratarola, acá está. Desiré Pineda, 616. Y Paulo Rakowski, 455. Bueno, ahí estamos. Pueden ir a... directamente con el documento.
1: ¿Qué pasó?
0: No, para que creo que apareció una que tenía que aparecer el lunes. Y que yo no vine. Y el martes tampoco estaba. Y el jueves...
1: No, una que no está hace mucho.
0: Una que no está hace mucho.
1: No.
0: Me están revisando por cucaracha acá, parece que apareció.
1: No, pero no puede ser.
0: Hincha de un equipo que...
1: No, es que ya sé quién es.
0: Le dieron vida al técnico una semanita más. Bueno, para que termino con track, porque me hacen distraer, pero digo, viste, cuando si aparece, quiere decir que esté viva, que está bien, que está contenta, que está escuchando.
1: Pero...
0: No, señora es.
1: Pero apareció de... ¿Ahora justo?
0: Desiré Pineda, 616, sí. Paulo Rakowski, 455, documento en mano y el sábado a la Belgrano. Ya vengo en un ratito y les cuento de quién se trata, pero sí, muchachos.
1: ¿Apareció esa?
0: Parece que apareció esa. Bueno. Parece. Déjame chequearla bien.

0: sonrisa y todo, ¿eh? Sí. La misma risa que se la chorearon a Mike. Señoras, señores, sí, es ella. Susana. Y mirá cuando aparece.
1: Nah. Susana. No, bueno.
0: ¿Qué hago? ¿La leo o no la leo?
1: No quiero interferir en eso.
0: Porque digo, a ver, hace 6 fechas que Talleres no gana.
1: Yo te voy a dar un ejemplo.
0: Perdón.
1: Sí.
0: Deme la estadística. O sea,
1: no, ganó el medio, ganó hace 3.
0: Ah, perdón.
1: Pero
0: 4 de 5 perdió Talleres.
1: Perdió, sí, más. Sí. 9 de 10.
0: Y perdió con. Sí, sí, bueno, sí. Perdió el clásico, que eso fue lo que más le dolió.
1: Sí.
0: Qué quilombo que hizo Belgrano Talleres, por Dios, Pero bueno, no apareció nunca.
1: No.
0: No.
1: Apareció una vez, me acuerdo, en pretemporada, pero bueno, sí. No había fútbol.
0: Y ahora aparece después que perdió Belgrano ayer Copa Argentina. Yo le voy a preguntar a la gente, si la gente quiere, son 4 renglones, sí. Tampoco,
1: Yo te doy un ejemplo.
0: Sí.
1: Carlitín,
0: Oña.
1: Con todo el.
0: Fanático de Talleres, hincha de los populares.
1: Sí. Con todo lo mal que le está haciendo a Talleres, que no hay que hacer demasiado análisis para darse cuenta. Carlitín, al otro día del partido aparece. Pone la cara.
0: Sí.
1: Dice.
0: Por ejemplo, para dar un ejemplo de uno de entre tantos hinchas de.
1: Entre tantos, porque es el primero que se me vino a la mente.
0: Sí, sí.
1: Pero la Susana no apareció nunca.
0: Bueno. La dejo en stand-by. La dejo en stand-by.
1: Votación popular.
0: Sí, vemos.
1: Les visito.
0: ¿Qué dice la gente? Yo, la verdad, que estoy ahí. Sí, la voy a dejar en stand-by. Que aparezca ahora, tampoco está tan bueno. Sí. Colorete Walter de Alicante, España. Siempre con la Popu, papá. Son una gran compañía. Un fuerte abrazo para vos y tu compañero, el niño Ferreidora. Colorete, tengo a mi hermano con discapacidad, hincha de Boca. Quisiera saber si saben dónde podemos conseguir las entradas para Boca Vélez, Copa Argentina. Bueno, todavía no han salido ni a la venta.
1: Así no, todavía no.
0: Cuando venga todo ese...
1: Veo que hay mucha expectativa, ¿no?
0: Ese combo, si todo el mundo quiere ir a ver a la cancha, a ver a Boca, obviamente. Vélez vendrá, poca gente, obviamente, pero
1: epa.
0: Van a venir.
1: Tranquilo.
0: Vas a estar vos, seguramente.
1: Tranquilo, sí,
0: vamos a dar toda la información, Fátima, querida. Sí, señor.

0: Marcelo Ayala por cocinar estos ricos sábalos, dice Andy. Bueno, mira qué lindo. Yo acá estoy viendo otra obra más con una botellita de cerveza arriba del balde. Mira qué lindo.
1: Uy, qué bien.
0: Qué lindo. Favor. Me gusta, me gusta. Me lo manda Marcos esto, Qué lindo.
1: ¿Será IPA?
0: El sapo me está mandando un matambre a la pizza que debe estar espectacular. Me lo manda foto desde el horno, o sea, desde recién salidito. Le falta la lluvia de orégano. Pero además después, ¿qué hace el sapo? Me lo manda en el plato ahora. Me lo manda dos porciones de matambre con papa frita bastón. Veo que
1: rico,
0: que mucha papa frita bastón. No nos estamos animando a hacer una sola que me mandó la papa frita redonda finita.
1: Es la tradicional,
0: sí,
1: es la más fácil.
0: Sí,
1: sale de memoria.
0: Y bueno, pero hagamos otra. Hoy es el día de la papa frita.
1: No, claro, hoy hay que.
0: Hoy habría que ser creativo. Un poco más creativo, ¿viste? ¿Qué sé yo? Bueno. ¿Qué sé yo? Digo, de pronto me parece, ¿no? Loba me manda la foto con una mandarina, qué rica que son las mandarinas. ¿Cómo? A vos no te gusta, ¿no?
1: No he probado, creo.
0: ¿Y cuál es la fruta que te gusta a vos?
1: Banana.
0: ¿La única?
1: Cereza cuando está arriba de la torta, pero la cereza pone...
0: Te conté que me hice, aprendí a hacer gelatina. ¿Sí?
1: ¿Para qué? Si sale dos mangos.
0: ¿Cómo sale dos mangos?
1: ¿La gelatina? No me digas que me estás diciendo que aprendiste a hacer...
0: Y compré el sobre Y no, cualquiera hace gelatina.
1: ¿Cómo que no? ¿Cualquiera
0: hace? ¿Vos no sabes hacer gelatina?
1: ¿Pero cómo que no?
0: A ver cómo hace la gelatina.
1: La caja te dice cómo hacerlo.
0: No, ¿qué caja? Si este es un sobrecito que compré. Que de cereza, me dice. Es espectacular.
1: Ni siquiera la caja te compraste. Qué ratón que sos.
0: No, porque...
1: Sobrecito, chiquito.
0: ¡Vienen suelto!
1: Che, yo aprendí a hacer jugo. Con el sobrecito de tan... Bueno, no sabes cómo lo hago, el jugo.
0: La generación de cristal. Dejate de hinchar la bola, loco. Todo lo minimiza.
2: Y no te está
0: todo lo minimiza.

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0: Che, le vamos a mandar un saludito para la aguja.
1: ¿Qué dice?
0: Yerba mala nunca muere.
1: Bueno, no.
0: Le di un preinfarto a la aguja.
1: ¿Por qué lo contás tan natural?
0: Porque,
1: tan tranquilo.
0: Porque, a ver, un tipo que no trabaja. Sí. Un tipo que marca tarjeta y se va al bar de la esquina
1: no
0: a tomar café.
1: Así,
0: empleo bueno. Municipales, aclaro, otra larva, pero bueno. Lo tenemos ahí. Come asado todos los días.
1: Pero alégrate de que está vivo.
0: Por eso te digo.
1: Pero ¿lo estás defenestrando?
0: No, está lo más bien ahí en la terapia. Está escuchando con auriculares ahora. Digo, yerba mala nunca muere. Quédense tranquilos los amigos la aguja, muchachos. Nos va a enterrar él a todos nosotros. Quédense tranquilos. A veces el cuerpo humano, ¿no?
1: Sí.
0: Porque digo, uno no se imagina que un tipo como el aguja le dé un preinfarto porque no tiene preocupaciones para nada.
1: No, pero no se trata de eso, ¿no? No es
0: parece así, que se no le ha tapado una arteria.
1: Y claro. Bueno. ¿Cómo va a funcionar de si te preocupas o no te preocupas por la vida?
0: Bueno. Pero viste, a veces vi decir, le dio un infarto y bueno, está paso vuelta, está re loco.
1: Estaba estresado todo el día.
0: Claro, no, bueno. que toque el otro. Y el guaso, viste, ¿qué quieres si tiene el lomo virgen todavía?
1: No, pero para un poco.
0: Pero le mandamos un abrazo grande, le vamos a hacer un pajarín, porque un amigo, el aguja, un amigo. Cumplimos año el mismo día.
1: No me digas.
0: Él es más grande que yo, sí.
1: Bueno.
0: Le mandamos, vamos, agujita, parece que le han hecho todo.

0: Y está todo bien, así que bueno, ya está. O sea, lo vamos a seguir teniendo que marketar. Que...
1: No, bueno.
0: Ahora le van a dar 350 días de descanso.
1: No, no,
0: y
1: pero,
0: por ella me la
1: sí,
0: veo gané.
1: Pero es así.
0: Y el médico
1: tiene que hacer reposo.
0: Claro, el reposo va a durar 6 años más o menos. Bueno. Qué lindo. Bueno, para que le mando un saludo a Jeremías, al Gino, al tío Jorge. Están por trabajo en Ushuaia y escuchan a Popu todo el día. Dice, claro, se está acordando de la familia. Ahora, viste, cuando vos te estás yendo, te empezás a acordar de todo.
1: Para un poco,
0: le dieron, le dieron el arpa a la aguja antes de ayer y se empezó a acordar de todo ahora. Te queremos, aguja, te queremos, te queremos. ¿Eh? Te queremos en tu casa, aguja. Te queremos en tu casa con tu familia. Descansa en tu casa. No descansé en los talleres mecánicos, comiendo asado. ¿Eh? No descansé jugando al fútbol y después comiendo asado también. ¿Eh? Qué cosa bárbara, Dios mío.

0: Te queremos, Aguja. No sé en qué lugar estaba, no me acuerdo en qué hospital, pero bueno, le mandamos un saludo grande ahí a las chicas que me lo están atendiendo, la Aguja, que está de primera, y ahí está. Ya está. Creo que están destapando la cañería y ya en estos días vuelve a la casa.
1: Así sí, que, claro. Hacer reposo. Y hacer actividad física.
0: Claro.
1: Y a comer un poquito.
0: Anda al parque, anda a caminar, anda a correr, después hace algo.
1: Quizás
0: por la vida.
1: Basta de tanto café.
0: Claro.
1: Dijiste ahí que va siempre.
0: Claro,
1: a tomar
0: muy bien. Cortá con el café. Claro. Cortá con el gremialismo también. ¿No?

0: ¿cómo andas, hermano mío? Te habla el flaco va de colores del desliz del campeón. Vamos a hablar de después. Ahora le vamos a mandar un saludito a la aguja. Bueno. Que se ha dado un susto, pero más susto se han dado los comerciantes del barrio, colores.
1: No me digas.
0: El verdulero, el carnicero, el almacenero, el kiosquero. Eso sí que se asustaron, en serio. Armaron una cadena de oración para que se salve la aguja.
1: Claro.
0: Y vaya y pague cuando se ponga bien.
1: Claro,
0: bueno,
1: ese
0: agujita, te queremos un montón, aguja. Te mando un abrazo, pronta recuperación. Y como dice el colorete, hierba mala nunca muere.
1: Claro, aguja. Olvídate, va a vivir 105 años, la aguja. Quédate tranquilo, quédate tranquilo. Quédate tranquilo. Empecé a comer sopita ahora, empecé a ver. Pero bueno, le mandamos un saludo grande a la aguja, que está mejor. Che, bueno, ya sorteo, Damián. Pará, repaso un poquito. Tengo la ensaladera.
2: Sí.
1: La Susana no la leemos.
2: Y no sé qué dijo la gente.
1: Colo, ¿sabés que leer a Susana y de paso preguntarle si sabe algo del viejo niño? Bueno, Colo, este saludito. Espera, quiero ver lo de la Susana. Vos decís que la pasta con mayonesa, y eso que no lo viste a mi compañero de laburo, que se hace un sándwich de guiso de arroz o fideo. Bueno, sobre gusto no hay nada escrito. Listo. Che, me voy a la... A ver. Acariciame. A ver, para. Que me están... Para. ¿Tenemos de la Susana? ¿Tenemos mensaje? Bueno, espérate. Me están trayendo los mensajes para ver si la leemos o no la leemos. Bueno. No.
3: ¡Colorado!
1: ¡No!
3: ¡Colorado!
1: No, mira quién aparece.
3: ¿Qué hace este? No sé la Susana, pero yo siempre le mando mensajes y últimamente me tiene...
2: Ay.
3: Frisado.
1: ¿Cómo frisado,
3: me
1: viejo?
3: No quiere pasar al aire.
1: No, para
3: escuchamos
1: nada.
3: Escuchamos siempre los populares y siempre estamos presentes. Pero se lo pregunto y respóndamelo. ¿Por qué me tiene frisado?
1: ¿Cómo vos estás frisado? Si estás saliendo al aire ahora.
2: Ojo con quién frisás.
1: No, Trutru, usted está siempre al aire. Salvo que el comité de evaluación de escuchas. Y bueno, vean alguna puteada, alguna cosa que ya no vamos al aire con esas cosas. Claro, bueno, sí. Pero bueno, bárbaro. Che, pará, déjame leer acá. Colorete. La Susana es parte del programa, hay que leerla, dice Ale. Bueno. Decirle a la Susana que vaya a lavar los platos. Sale a opinar cuando perdemos. Y ellos, como están, se van a ir al descenso. Si sigue así, nadie anda. Colorete, ahora aparece la Susana para hablar de Belgrano. Decirle que mientras habrá estado viendo el partido Belgrano, la piratita de Villa Allende estaba en un hotel con su marido. No, pará, pobre Susana, no. Colorete, deja que hable la Susana, pobre. Hace mucho que no tiene una alegría, dice Marcos. Colorete, la Susana debería estar frisada hasta que termine el torneo o hasta que le den el alta a la mascota de Despietri mínimamente. Pobre. Y afuera. Claro. Sí, bueno, no salgas a hablar tampoco de Despietri si la mascota se muere. Colorete, no la lea la tilinga. No, pobre, no le digamos así. Che, loco, para, vamos a hacer una cosa. Vamos a la música, preparemos ensaladera y después vemos si la leemos o no. Pero yo, la verdad, sigo esperando que la gente me diga. Hasta ahora es 50 y 50. Apareció Trutru también. Mira vos. Mira qué lindo.
2: ¿Y pero si lo tenía frisado?
1: No, acá no se frisa nadie.
2: Eso.
1: No, para nada. No. Vengan todos, che, vengan todos. Este es el programa de toda la gente y de todos los hinchas.

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3: Muy bien, amigos, momento de la de Bartolo. Hoy está linda esta, ¿eh? Esta me gusta porque trae una cosita ahí muy linda, qué linda. Ay, hoy nos ponemos románticos. Arriba, la ensaladera, lo de Bartolo, lo de uno solo. Prepárense, ¿eh? Prepárense, señoras y señores, que hoy estamos con la ensaladera de Bartolo y hoy la hace la programa Hernán Páez. Pero escúchate esta. Colorete, por favor, quiero programar la ensaladera y dedicársela a Sofía Pucheta, que mañana nos casamos por civil y el 30 por iglesia. Era qué lindo. Mira qué linda esa marcha cuando entras ahí para entrar y salir de la iglesia después de haber dado el sí. Qué cosa. Me emociono. Esto es romance, esto es amor. Sofía, ¿estás escuchando la radio? Bueno, Hernancito, antes del casamiento por civil, te quiero dedicar como primer tema para la ensaladera de uno solo. Y te quiero decir que sos la mujer más bella del mundo con esta canción. De Memphis, la blusera. La flor más bella.

Bueno, sigue la historia. ¿Estás ahí, Sofía? Todavía me imagino, debes estar toda enamorada. Quiero recordarle, dice Hernán, que yo daría y haría todo por ella, con el tema que le voy a dedicar. Solo por ti, de Joel y Randy, con cultura profética. Toma.

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1: Y por último, quiero pedirle que cierre los ojos, se lo pide Hernán a Sofía, que cierre los ojos y comience a imaginar nuestro momento único con la canción que elegimos para el vals. Those Eyes, The New West. Papito querido, gracias Colorete, quiero finalizar diciéndole que la amo y que este amor sea para toda la vida. Me van a hacer llorar, me van a hacer llorar.

0: Aquí estamos, chiquilín. Una historia de amor en la ensaladera de uno solo. Bien. Impresionante. ¿Qué querés que te diga?
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0: Me he vuelto loco. Acá el amigo. Espera, déjame que...
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0: Sofía era ella y el pibe era Hernán, ¿no? ¿Hernán? Sí, Hernán y Sofía. Mañana se casa. ¿Qué me dice la gente? Colorete. Un doble ensaladera. Bueno. Bueno, bárbaro. Colorete, los felicito a los chicos del casorio. Que les vaya bárbaro. A Sofi, que tiene tiempo de pensarlo todavía. Porque tiene un gusto el pibe para elegir los temas. ¡Ah, horrible! ¡Pará, viejo!
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0: Bueno, hermosa la ensaladera, Miriam de Cruz de Caña, gracias. Diego de las parejas, 1000 puntos para la ensaladera de los mejores. Dice acá, Dieguito, bien ahí. Si así de meloso va a ser toda la vida, yo que la novia ya estaría recalculando, Ni un tema alegre. O sea, hasta que la muerte lo separe, deja, dice, pará, Marcela, pero qué poco romanticismo, por favor.
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0: Uy, el cara de Crudelé, que Dios mío, este no tendrás. Siempre tiene señal a esta hora, este guaso, Dios mío. Le doy mi veredicto. Había empezado con un temazo de Memphis, que la doña seguro se casaba, pero cuando escuchó el segundo bodrio, seguro que le pide el divorcio antes de casarse. Y el tercero también, ocote. Un 6. Bueno. Ay, Colorete, el segundo y el tercer tema, la novia ya está haciendo los trámites del divorcio. Un 3 la ensaladera. Bueno, Néstor, pero ustedes también, capaz que les gusta a ellos dos. Un 5 la ensaladera pesada como guiso de batata. Ponen favorito el nombre de ella. A ver si en un mes no pide tema de Karina. No me diga ese quién. ¿Qué querés que te diga, Colorete? Otro más que se cree romántico. Ya lo van a pasar menos también. Que tire piedra, como decís vos, Ayrton. No sea mal. Mañana dan el 100 en el registro civil, viejo. Una ensalada enamorada y melosa como marido mosquero recién perdonado. Para mí un 7. Me acuerdo cuando me casé hace 25 años, parece que han pasado 5 minutos. Pero nadando entre tiburones blancos. Interminable, dice Pablo. Bueno. Hernán está con toda la onda para mañana. Ustedes le tiran todo abajo, Colorete, muy buenas tardes. Solo porque el chabón es romántico y porque le dedicó todos esos temas a su futura esposa, mi puntuación es un 1000. Te felicito, hermano, con mucho respeto. Felicito también a tu futura esposa, Bueno, muy bien. Colorete, recién hoy aparece la adulta mayor y Trutru, desde que comenzó el clausura, te pregunto por ellos. Soy Diego de Argüello. Sí, medio como que aparecieron los dos hoy, ¿viste? ¿Qué sé yo? Colorete, ensaladerón, y por tu medio se lo dedico a Elba Carrizo de Argüello. Aunque en el invierno toda flor se marchita, mis sentimientos están a flor de piel de parte de su enamorado. Oh, éramos pocos.
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0: Qué linda ensaladera, una canción mejor que la otra, un 10. Felicidades a los novios, que sean muy felices. Bien, Juliana, bien. Deja, Colorete. La ensaladera un 3. Que vuelva Pelusa y pida 3 temas de los Beatles. Pará, Pablo, pará. ¡Qué Colorete, muy melosa, empalagosa la ensaladera! No me gustó, pero cumplió con los requisitos de la ensaladera propiamente dicha. Solo por eso le pongo un 7. Bueno, muy bien. Hernancito y Sofía, que mañana dan el sí. Che, y el 30, en 10 días más, se casan por iglesia. ¡Qué cosa linda! Bueno, me encantó la ensaladera, 1000 puntos. Le deseo mucha felicidad a esa pareja que van a dar el sí mañana. Felicidad para los novios, dice Ángela. Los que critican, Colorete, lo han pasado como alambre caído. Bueno, Johnny, bueno. Te escucho de Las Rosas, Santa Fe. Bueno, Antonio, gracias. Colorete, el amor está en el aire. Qué capo, gran variedad de temas, dice Mauricio. Bien, ve la gente, bien ahí. Contenta. Vamos con Tutti, señoras y señores, que hay más comentarios de la ensaladera. Ensaladera romántica. Colorete, lástima dio la ensaladera. Espero que después de esto la novia no se vaya. Bueno, los chicos de la banda del Colbert. ¿Qué más, Colorete? Emanuel de Cosquín. Sí, en la ensaladera, Un saludo para Sofía, para Hernán. Que tengan una buena vida para esta etapa, Qué lindo. Bueno, felicidades para los que se casan. La torta de los casorios también son buenas, dice Marcelo. Ah, mira vos, qué lindo, Marcelito de Jujuy. Bueno, abran la mente, chico, no estuvo tan mal la ensaladera, dice Luciano. Claro, papi, claro. Colorete me empalagó tanta dulzura. Pasa palabra a la ensaladera, dice Romina acá.
1: Víctor Vicela ya tuviera castigado.
0: Colorete.
1: Bueno.
0: Para Marcelita, que después que no se quejen cuando un hombre no es romántico. Un 10 la ensaladera dedicada para ella, dice Emiliano. Bien, Emiliano. Bueno, ¿qué más? Para Mariela, que escucha de Nuetinger, que se ríe con nuestro programa, gracias. Colorete, corta con tanta dulzura. Bueno, Ever, bueno, pero es que es casamiento, es amor. Qué cosa, son bravos, ¿eh? Son bravos. Señoras, señores, pasó la ensaladera a puro amor.
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0: Todos contentos. Y felicidades para Hernán y Sofía, que espero que haya escuchado la ensaladera y esté muy romántica esperando dar el sí mañana, Mañana queremos otro mensajito, Hernancito, para ver cómo fue la ceremonia, todo, ¿no? Y el 30 también. Felicidades, los queremos tanto. Qué lindo, los padrinos, los populares.
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0: Nos probaron con laburar los amigos de artista. Qué culia.
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1: Bueno, se van a ir Gratarola con Yanola. Vale doble la entradita para Karina Puebla, 116. Y Franco Albornoz, 612. Vamos de nuevo, ¿eh? Karina Puebla, 116, Franco Albornoz, 612 para Damián. Ya sigo regalando más entraditas que Gratarola. ¿Qué me dice, pibe?
3: Bueno, le digo que... Bueno, lo anunciamos el sábado pasado, todavía no en los populares de lunes a viernes, que se suma a Fer Barrio Nuevo para, bueno, informarnos todo lo que tiene que ver con el deporte motor, que por ahí estábamos... Más o menos.
1: Sí, Fernandito.
3: Ese. Estamos en falta.
1: Nos deburre un poco, Fernandito.
3: ¿Qué?
1: Nos deburre un poco, digo.
3: Claro, nos deburra. Por ahí nosotros se nos pasaban algunas cosas. Entonces Fer Barrio Nuevo se suma. Se viene linda actividad por lo que nos estuvo comentando, así que ya podés saludarlo.
1: ¿Cómo anda, Fernandito, querido de mi vida? Bienvenido al maravilloso mundo de Colorete.
4: Hola, Colo, querido. El gusto de saludarte a vos, a Nico. Buenas tardes para todos. Vuelve la Fórmula 1 este fin de semana, después del parate de verano europeo.
1: Qué lindo.
4: Vuelve la máxima categoría a nivel mundial, Gran Premio de los Países Bajos, en el clásico circuito de Zandvoort, un circuito de la vieja escuela, angosto, con pocas escapatorias, donde un error, créeme que se paga caro, en un fin de semana con formato sprint. ¿Qué quiere decir esto? Que va a haber una carrera corta el día sábado y eso modifica todo el cronograma del fin de semana. Mañana, 7:30, la única práctica libre que va a haber de este gran premio de cara a la clasificación, que será a las 11:30, la clasificación para la carrera corta del sábado. El sábado la carrera corta se larga a las 7 de la mañana y la clasificación con miras al gran premio del domingo a partir de las 11. ¿Qué podemos esperar? Bueno, Colapinto ya dijo que las mejoras, las actualizaciones solamente van a estar en el auto de Gasly, ¿eh? Así que a bancar a Franquito si sale por detrás de Gasly, porque el piloto francés ya sabemos que es el preferido de la escudería, es el piloto número uno, y las mejoras las va a estrenar el Alpine número 10. El 43 va a tener que arreglárselas con lo que haya, querido amigo Colo. Un fin de semana que puede ser clave para la continuidad de Franco Colapinto. Se habla en el paddock que Alpine ya tiene listo un contrato, una renovación por un año más, pero bueno, están esperando, no lo quieren confirmar todavía, teniendo en cuenta que faltan bastantes carreras para llegar al final del campeonato. Un fin de semana con muchísima actividad en el mundo del automovilismo. Hay turismo carretera en Paraná, hay rally cordobés en Villa María, hay TCR sudamericano en el Oscar Cabalén, y todo va a ser motivo de cobertura de Cadena 3 Argentina con Cadena 3 Motor. Y si usted quiere, amigo Colo, mañana vengo a la siesta y le cuento cómo le fue a Colapinto en la clasificación para la carrera sprint.
1: Bueno, ¿abrazo? Sí, lo tenemos mañana, Fernandito querido. No le voy a preguntar de talleres porque la.
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0: un par de enganchaditos con los Power que anoche brillaron y reventaron el Movistar. 15, 50 minutitos, tengo más entradas, ¿eh? Ah, dame un ratito para un cachito, pa, tengo la tanda.
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0: Bueno, señoras y señores, acá estamos yendo y viniendo por todos lados. Qué linda que está la tarde, espectacular en Córdoba. Una temperatura bárbara, agradable, rimbombante, 15:55 minutitos. En Catamarca, escuchando la popu, ayudando a mi señora Alejandra a sublimar. Por suerte y laburo, dice Manuel. Bien, bien, Manuelito. Acá estoy viendo que están haciendo unas bolsitas de sorpresa para un cumpleaños de Alesia. Mira qué lindo con la sublimadora. Muy bien. Y le pregunto cómo está. ¿Qué me dice?
1: Está riquísimo, Uma.
0: Ah.
1: Muy rico, Uma.
0: Para. Te felicito. Mata, no hables más. Seguí, ahora terminé de tragar.
1: No, pero muy bien.
0: Estamos comiendo los productos de la Uma, de los chicos de Cositas Ricas. Que tenemos.
1: Hay capcha.
2: ¿Qué sé yo?
1: Hay uno que son pepitos. Y hay uno que son alfajores de maicena.
0: ¿Será que no se tocan porque son de colorete? Colorete, Lela, la Susana, y dejate de joder. Vamos, el canal de esta noche. Vamos, Angelito. Che, la tiene difícil esta noche Rosario Central.
1: Sí, claro, sí. De visitante contra Corinthians. Tiene lindo plantel Corinthians.
0: Ay.
1: Pero bueno, tenerle fe.
0: Toto de las varillas, te escucho mientras estamos metatrilla de maíz. Saludo para mi hermano Mauri Motor, que fiel oyente tuyo. Bueno, vamos todavía. Che, para la banda de José. Josécito, los chicos del kilómetro que se están yendo a Santiago del Estero. El chavo que no llega más, que anda en el colectivo. La gente de la carbonada se están yendo ahí escuchando la radio. Los muchachos, como tiene que ser, poniendo la radio, poniéndole el volumen fuerte para alegrarse la vida. Soy la piratita. Decir a la Susana que el bombón se llevó mi tanguita celeste en el bolsillo de la campera, que me la devuelva colorete cuando nos encontremos. Susana, le encantan las tanguitas celestes a tu marido. Ay, ay, ay, apareció la Susana y la gente.
1: No, la gente.
0: Como loca. Él está
1: más tranqui, ¿qué?
0: Y lo que pasa es que no aparece nunca. Por eso te pasa esto a cosas. Y todavía no la leímos, ¿eh? Así que bueno. Colorete me mata cuando lo bardea a los hermanos de artista, los amigos. No, los amigos de artista. Eso. Pero mamita, querido. Y olvidaré todo lo que pasó. Se levanta Beethoven, se pega un tiro en la voz. Colorete, un saludito para mi sobrina y mi sobrino Embrague, el porteño. Un besito para la Brisa y el Lauti, la Patri, de parte de la tía Ruti. Bueno, tía Ruti. ¿Quién es el ganglio que canta el último tema? ¿Cómo? Parece que se agarró los huevos en el cierre. Claro, son los amigos de artistas que estaban invitados ahí de Dale que va. Y bueno, y ahí le tiraron ahí con Tuti también. Cantan así, son parejitos. Cantan así también con que lo ocurre.

0: Bueno, para mi cuñado Julio Daniel Santucho, alias El Teñido, que está cumpliendo año hoy, le deseo feliz cumpleaños, de parte de su cuñada María. Señores, me voy a la música. ¿Algo cortito para darme o me voy?
1: Sí, es cortito, es tan cortito como increíble.
0: A ver.
1: Un comunicado de hace algunos minutos nada más.
0: ¿De quién?
1: Talleres por encima de todo.
0: Uy, Dios mío.
1: Firma, para. Firma el Club Atlético Talleres, ¿eh?
0: ¿Para el qué? Club Atlético lanzó un comunicado.
1: Un comunicado.
0: Bueno, bueno.
1: Tiene tan solo tres párrafos. No. Pido que haya respeto.
0: No, muchacho. No. Es un comunicado.
1: Eso
0: ¿quién
1: se
0: lo firma?
1: Dejemos a los oyentes.
0: ¿Quién lo firma eso?
1: Talleres.
0: Pero,
1: ¿como institución?
0: Bueno.
1: Sí, se lo dejemos a los...
0: Bueno.
1: ¿Ya está? Ahí está, gracias.
0: Ya está, chicos, por favor. Vamos...
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0: Bueno, ahí está. Es otra historia.
1: Bien.
0: Ahí ya es otra historia porque, bueno, ya es un comunicado de Talleres. Así que vamos a dar el comunicado del Club Atlético Talleres.
1: Durante este periodo...
2: Torine.
1: No lo leo, ¿eh?
0: No lo podemos leer así. Bueno, dale. Corta la música, Diego. Dale, vamos.
1: El club ha resuelto que Matías Catalán y Juan Esforza se
0: Bueno, para. Vamos a una cosa.
1: Yo no lo leo, ¿eh?
0: Vamos a
1: una cosa. Lo leo en la cadena del gol, ¿eh?
0: No. Para. Ponela de Talleres. Ahí está. Señoras y señores, largo un comunicado Talleres. Vamos, dale.
1: El club ha resuelto que Matías Catalán y Juan Esforza se reincorporen a la dinámica del plantel profesional.
0: Sí.
1: Dos jugadores que había colgado Talleres vuelven y se suman al plantel profesional. Durante este periodo, ambos futbolistas continuaron entrenando de manera supervisada en el CARD, manteniendo su preparación y compromiso profesional. A partir de esta decisión y poniendo por delante los intereses de Talleres, Catalán y Esforza, Catalán que tenía prácticamente todo hecho para sumarse a Estudiantes del Cacique, retomarán los entrenamientos junto al resto del plantel superior, quedando nuevamente a disposición del cuerpo técnico. Es momento de mirar hacia adelante y trabajar todos juntos con el mismo objetivo. Cuando pensábamos que era un día normal en la vida del Club Atlético Talleres,
0: bueno,
1: dos jugadores colgados hace dos meses se reincorporan al plantel.
0: Talleres no pega una, así se lo digo. Ya me voy al YouTube en un ratito a saludar a los chicos, pero papito querido, no, ni queriendo hace todo mal, ¿eh?
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0: Colorado,
1: Ah, bueno.
0: rápidamente.
1: Ah, bueno.
0: No me va a decir que los jugadores han estado yendo para atrás porque no estaba Catalán, el conventillero del grupo, o sea, el único que se tendría que haber ido. Con De Pietri, con un montón de jugadores. Ahora parece que lo hacen volver él y no lo hacen que se vaya a San Paoli. O sea que la vergüenza de Talleres es Catalán.
1: Bueno.
0: Se lo pregunto y
1: Sí.
0: me lo pregunto.
1: Bueno, vamos a ver qué dicen los hinchas, qué sé yo. Los colgaron, ahora los van a buscar. La poca credibilidad que tiene la dirigencia de Talleres. Mamadera, Dios mío. Bueno. Colorete, es cierto que el presidente quiere tu canción, habilitame el fiado para la campaña, dice Pablo. Ah, se la damos sin ningún problema. Se la vendemos al tema. Claro. La mejor decisión que tomó la directiva de Talleres. Vamos, Catalán, dice Cristian. Catalán es un jugador querido en el por el hincha, ¿no?
2: Es que yo creo que esto... O sea, el análisis tiene que ir más allá de Catalán sí, Catalán no, esfuerzo sí, esfuerzo no. Es como un día digo A y a los dos meses digo B, porque directamente es todo lo contrario.
1: Sí.
2: Es de que no estén a que formen parte de nuevo del plantel.
1: Sí, de bueno. Colgarlo, porque los cuelga el club, ahora los va a buscar, para que lo salve. Dios mío. Bueno, Colorete, los empresarios y la misma novela de siempre, dice Fer el Piletero. La mejor, ya lo dije, bueno, muy bien. Colorete, que la Susana haga un colectivo para el perro de Pietri y para Carlos. Bueno, decir al Chavo Adamo que se está yendo a Santiago, que no sea gonca, que me quiso llevar para. No me quiso llevar para no presentarme la ahijada. Adrián de Río Segundo, espera que esté en viaje el otro, no sea malo, viejo, por favor, Vamos. Colorete para Piruca y para el Ale, que estamos acá alambrando en Guanchillo. ¡Ay, oh, mira, están en cuero, loco! No hace frío en Guanchillo, está en cuero este. Está en cuero uno. Pará, loco, que después te va a agarrar una gripe, va a tener que faltar laburo como Colorete una semana. ¿Vale?

0: es el cumpleaños de Felipe Contepomi, que son como 20 los Contepomi.
1: Ah, claro. Este es el rugby.
0: Jugador,
1: ¿no?,
0: argentino de rugby, claro. Felipe Contepomi, que creo que es mellizo de del Contepomi de TN, del de la Viola, que estaba en la
1: mellizo,
0: Viola.
1: ¿Mellizo? Mira vos.
0: No sé si son mellizos los dos.
1: Pensé que eran hermanos.
0: No se parecen para nada, ¿eh?
1: No, para nada.
0: Pero bueno. ¿Sabés quién cumpleaños hoy?
1: No lo sé.
0: El mismísimo Fabián Gómez, el mismísimo Piñón Fijo.
1: Oh.
0: Le mandamos un saludito a Fabián Gómez, Piñón Fijo, querido. Le mandamos un saludo a Piñón, que de vez en cuando siempre por ahí nos visita, ¿eh? Y le había hecho...
1: Sí.
0: Después búsquenla por ahí, pero estaba la canción de Piñón de la quedada sin nafta de James Cry.
1: Sí. ¿Está eso?
0: Sí, sí, sí, está por ahí. Se inspiró en la... En la historia de que me pasó, ¿te acuerdas, sabes? Y mandó canción. Sí. Así que ya la, si la tienen por ahí, vamos a buscarla para homenajearlo, Piñón, que no vamos a poner Chuchuá, ya está todo
1: no,
0: el mundo.
1: Claro.
0: Pues, y el Chuchuá de acá y el Chuchuá de allá ya lo sabemos de memoria, ¿viste? Bueno, hoy es el cumpleaños de Robert Plant.
1: Robert Plant.
0: El cantante de Led Zeppelin. Claro. Mamita querida, papito querido. Bueno, no sé si antes de terminar puedo homenajearlo.
1: Uy,
0: ya voy
1: Dios
0: a ver.
1: ¿Cuánto
0: hoy
1: homenaje?
0: También. Esta debe ser de la época tuya. Demi Lovato.
1: Claro. De
0: cumpleaños
1: Disney.
0: Hoy.
1: Bueno.
0: ¿Qué hacía Demi Lovato?
1: Y hacía series de
0: porque acá está Zulma Lovato, pero no.
1: No, este no. Es Demi. Este es Demi.
0: ¿No
1: sí,
0: será
1: sí.
0: Tía de esta? Del
1: puede ser, capaz son familiares.
0: Capaz que son parientes.
1: Y ahora canta Demi.
0: Ahora canta Demi
1: Es
0: Lovato.
1: De la misma época de Selena Gómez.
0: Ajá.
1: ¿Te suena más o no?
0: Sí, un poquito. Sí.
1: Bueno.
0: Señores, viene la conga con Pablito.

0: policía y ya apareció un bidón.
1: ¡Más payaso que piñón!
0: Le gritó el gorrito y rusta, al colorado le gusta y ya aprendió la lección.
2: ¡Colo! ¡Ey! ¿Por dónde andáis? ¡Vamos con piñón!
0: ¡Colo!
2: ¡Por James Cray! ¡Y el gordo y rusta!
0: ¡Colo! ¡Si no te gusta! ¡Colo! ¡Llámalo y rusta!
2: Ahí lo tenés, qué lindo, ahí estaba Piñón y hoy está cumpliendo años. Bueno, muy bien, ahí estamos. El bidón de gordo y ruta, acordate, me lo choreo en un lavadero, ¿no?
3: Uy, ¿te acordás?
2: Sí,
3: qué duro,
2: no,
3: que
2: no.
3: Fue ese
2: no, ojo por ojo, diente por diente. Ya voy a ir, ya lo voy a encontrar ese bidón. Ya lo voy a encontrar.
4: Yo no la olvidé y presiento que...
2: Bueno, che, voy a regalar entradita para San Carlos, ¿eh? El negro San Carlos va a estar el sábado en el estadio, así que voy a regalar dos dobles para poner la cosa para estadio.
3: No se te entendió nada.
2: Estadio es la palabra clave, queridos amigos, para que vayan directamente el próximo sábado con el negro y San Carlos Gratarola con Janola. Palabra estadio y todo contento, sí.
3: ¿Cuántos dedos tengo acá?
2: Uno.
3: Esa fue la cantidad de veces que fuiste a YouTube en el programa de hoy.
2: Uy, no voy de nuevo. Voy de nuevo, atento a YouTube. Lo voy a saludar, a ver el mensajero de YouTube, atento.

0: arriba. Colorete, muy lindo el programa. Pasame el tema Tormenta de Amor, escuchándote desde Miami. Kike Romano, Miami. Qué lindo. Debería volver a Miami. He dejado tantos amigos. No, ¿por qué? Si no me peleé con nadie.
1: Y los chicos de Fort Lauderdale, ¿no fuiste? No, era de... Sí, de Fort Lauderdale.
0: No, ni sé quién son. ¿Había gente en Fort Lauderdale? ¿Viste? Ah, ni me acuerdo. Saludito de Tancacha, familia Guiano. Hola, los Guiano de Tancacha. Bueno, bendiciones, colorete, desde Misiones. Rafael está en el YouTube. Monich, buenas tardes, gente linda. ¿Qué más tengo por acá? Color, están apareciendo la vecindad del Chavo hace 3 meses que no daban señal de vida. Aguante el pirata. Bueno, Leonardo, ¿qué tal? Buenas tardes. Para Fabi Leoni, una fiel oyente tuya. Aguante el albilegro de Hernando. Vamos, Hernando, presente. ¿A qué hora sale la nota completa del Piti? ¿Cuándo es la de?
1: 6 de la tarde.
0: ¿Pero cómo se llama este chico? Piti.
1: Maximiliano está, Murúa. Está, Maximiliano Artista.
0: Estanislao Velázquez. ¿Cómo se llama? ¿Que no tiene identidad? Bueno, Colo, somos de Carnerillo, Gustavo y Silvana. ¿Nos regalas el tema Puñalada? Ah, mira qué lindo. Carnerillo. Che, saludo a la gente del Crispín también. Le mandamos un saludo grande a la gente del Crispín que siempre está escuchando la radio. Estoy en el YouTube. Estoy regalando entradas para Jean Carlos en el mensajero. Mira, Colo, La Ferrere, Buenos Aires, dice Juan Manuel.
1: La Ferrere.
0: Qué lindo. Lindo, Santuli presente, esperando a Track 1, dice Santiago. Bueno, muy bien, Santuli, querido. Desde Chilecito, La Rioja, nos saluda Rosario. Eva y Lolo, siempre te escuchamos. Desde Ucacha, Alejandro. Mira qué lindo la gente. ¿Vos querías que estuviéramos en el YouTube?
1: Ahí está.
0: Estamos en el YouTube. Rufino, Santa Fe, María. Mira qué bueno.
1: Pero explotó.
0: Un quillo, aguante Belgrano, dice Federico. Ya seguimos con el YouTube. Estamos con todo. WhatsApp, YouTube, mensajero. La, la, la, la.

0: lindo, te juro que me voy. Córtenlo cuando puedan, chicos. No hay fuerza. Bueno, con el tontavita de Ulises, María de Río Ceballos, ya ponemos algo de Ulises. Pongan la palabra estadio, los que tengan ganas de ir a bailar con el mismísimo Giancarlos al estadio del centro del próximo. Me acordé de algo de Giancarlos.
1: ¿Qué pasó?
0: ¿Vos viste el reel del embocador?
1: Lo vi.
0: Que Giancarlos le dijo, tú tienes 20 niños.
1: Sí.
0: Porque tengo
1: sí,
0: mucha...
1: Sí, sí, pero no hacía falta, sí. Lo vi, lo escuché.
0: ¿Y no hacía falta que no hacía falta?
1: No, la imitación, si estás contando algo serio, me sacas de eje. Pero seguí.
0: Tú tienes 20 niños.
1: Bueno, está
0: porque
1: bien.
0: Tengo como 20 sí, niños adentro porque sí. Tengo muchos hits. Soy muy divertido. Bueno, yo creí que era así. No sé si la gente ha visto hoy el reel de El Embocador.
1: El Embocador.
0: ¿Vos qué viste? Contale a la gente qué viste.
1: Y bueno, yo vi todo, ¿no? Porque estaba formé parte del armado.
0: Sí, bueno.
1: Pero arranca con un gancho ahí todo, hablándole a la cámara. Después te vi en momentos divertidos, de conducción. El grito de Simón, que lo soles hacer al aire. En un momento que decís lo que eras de niño.
0: ¿Pero qué estás viendo?
1: Un video. Un reel.
0: ¿En dónde?
1: En Instagram.
0: ¿De quién?
1: Tuyo.
0: ¿Y quién soy yo?
1: Colorete Gianola.
0: Bien.
1: @ Colorete Gianola.
0: Hay mucha gente nueva que está escuchando la radio y que sumar. Claro.
1: Mentira, ¿quién va?
0: Bueno. Pero
1: sí.
0: Bueno.
1: Ponele. ¿Y qué?
0: Y nada, ¿no? Quería ver cómo estaba.
1: ¿Pero qué?
0: No, porque...
1: ¿Qué estoy... te trajo acá?
0: No, porque justamente me acordé de la frase sí. Que Giancarlo me tira ahí en el escenario de la fiesta del Día del Niño, porque pusimos un reel ahí, resumen.
1: Un resumen, claro, me encantó.
0: Y tú tienes 20 niños, mira, justamente está acá, lo estoy viendo acá.
1: Sí.
0: Espera. Vamos, larga todo, corte la música. Acá lo voy a volver, mira.
1: Ahí cuando quieras, tranqui.
0: Ahora que acá lo tengo.
1: Sí, no pasa nada, no hay apuro.
0: Acá.
1: Sí, ahí está.
0: Espera. Ahí viene.
2: Ah, me voy a poner las gafas. Hola, buen día.
0: Mira, ahí viene. Lo retrocedí mucho.
2: Para el niño que llevas adentro.
3: Esto, igual que tú.
2: Claro
3: no,
2: que sí.
3: No, tú tienes 20 niños.
2: Claro.
0: No, tú tienes 20 niños. Claro, porque yo me ve divertido en él.
1: No sé, que estuviste de trampa, ¿no?
0: No,
1: tenés 20
0: bueno
1: repartidos.
0: Para que le voy a sacar el volumen. Acá dice un tal Facundo Mercado 92.
1: Sí.
0: ¿Qué jugador se perdió la NBA?
1: Ah, mira.
0: Entonces, ¿yo qué hice? Y yo le respondí.
1: Sí.
0: Porque yo le respondo a la gente que interactúa mirá, conmigo en el Instagram.
1: Qué bueno.
0: Y le puse... Bueno, para que...
1: ¿Qué le pusiste?
0: Para que entre a cualquier lado. ¿Dónde está? Ver una respuesta. ¿Y dónde está la respuesta? Y yo le puse, eso está clarísimo. No al vicio en Pasco, me decían, el embocador.
1: Ah, bueno.
0: Le respondí al oyente, al seguidor, Facundo Mercado 92.
1: Un desubicado sos.
0: ¿Por qué?
1: Y porque es un chiste de doble sentido.
0: No, está
1: sí,
0: loco. ¿Cómo?
1: Sí.
0: ¿Qué doble sentido? Vos
1: en
0: estás envidioso.
1: Que es para los niños.
0: Vos estás envidioso porque yo aprendí a ser gelatina y vos no sabés ser gelatina.
1: Estás
0: envidioso vos. Y yo emboco. Nardalepe. Y vos no embocás, Gil. Qué bárbaro, Dios mío. La generación de cristal.

0: mi mujer Adela está enojada porque perdió Belgrano. Y bueno, sí.
1: Uno se enoja
0: un poco, supuesto, cuando pierde, pero bueno, es Copa Argentina.
1: El hincha tiene eso, se enoja, se desenoja
0: esta noche. Colorete, en el Instagram, te confundiste, puso embaucador, que no es lo mismo. No me digas.
1: No, tiene más que ver con la realidad.
0: A ver, pero qué cosa. El Carriche, mientras tanto, en el día de las papas fritas, va como puñete con huevo frito, mientras se hacen galletita con picadillo. Mira vos, el tipo cortó en bastón, sí, la papa, todavía no la metió el sartén. Ajá. Pero mientras están ahí secando o haciendo, esta debe ser la segunda tanda, está comiendo una galletita con picadillo, finas hierbas, no sé cuánto. Paté, no picadillo, perdón, Carri, es paté. Come paté el Carri.
1: Carri.
0: Con carteludo, Carri, vos, Bueno. Qué lindo. Creo que Fassi te dio la alegría más que nunca. Y la gente por ahí escribe.
1: ¿Cómo es?
0: Que Fassi te dio la alegría que nunca no te dio. Ahora lo cuelgan a Román Riquelme, no es lo mismo. Bueno, no entiendo. Colores, te avisé de tu truco que su equipito está último, capaz que no está enterado, porque en el ataúd capaz que no tenía señal, dice Gustavo, que ha vuelto, Gustavito, que
1: sí.
0: Carga a todo el mundo, y recién hoy manda el primer mensaje a las 4:30. Está igual que la Susana, prácticamente.
1: Hablando de eso.
0: Uy, ¿qué hacemos? ¿La leemos o no la leemos?
1: No sé.
0: La leemos.
1: La gente dijo que sí, me parece.
0: Listo, ya la leemos, ¿sí? En un ratito.

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0: bueno, tengo ganadores para Giancarlo que van al estadio el sábado. Grata Rola con Gianola, vale doble, vale doble, vale doble, vale doble. Gabriel Nieva, 220. Y Claudia Karina Montenegro, 636. Directamente al estadio con un amigo, Gabriel Nieva, 220. Y Claudia Karina Montenegro, 636.
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0: Tramo final, 20 para las 5 de la tarde. ¿Qué me cuenta, querido?
2: Bueno, que este sábado 22 de agosto estará tomado por el hockey. 14 horas estarán jugando los Leones contra Inglaterra y las Leonas están esperando rival entre Bélgica, España e Irlanda. Van a estar jugando 15:30, así que una hora y media después que su par masculino. Así que día de actividad en el Mundial de Hockey. Ya pasaron los dos equipos al segundo grupo, sería un segundo grupo que se conforma y los dos primeros de cada grupo van a semifinales.
0: Angie de Coronel Moll, de Río Cuarto, muy linda la radio, primera vez que escribo. Bueno, Angie, que escribe a través del WhatsApp. Revisé el historial, te mandé como 6 mensajes, el primero a las 13:30 y vos no me lees, Leo. Bueno, Gustavo. Además, me manda una captura de pantalla del mensaje.
2: ¿Y qué dice?
0: Y acá se leen Velázquez y otra de Lubita y los dos offside que no nos cobraron sin dejar terminar la jugada. Ni te nombro el gol anulado porque tuvimos mucha oportunidad de gol y no entró. Así que se perdió. Pero conforme con el campeón, que luchó hasta el último. Perdimos, pero creamos muchas situaciones de gol. Ah, me olvidaba. Avísele a los de Racing que ya terminó el partido. Todavía están tirados haciendo tiempo. Eso escribió tempranito. Vos que decís que no aparece nunca, pobre Gustavo. No hay que.
2: Yo dije
0: tenés
2: eso.
0: Que chequear las cosas, pibe vos. Vos sos un atrevido, ¿viste? Sí.
1: Desespera, no te entregues.
0: Bueno,
1: no digas que
0: ya era. Sí, bueno, ya, si lo leímos a Gustavo, lo leemos a la Susana.
2: Y sí, léela.
0: Pero nada trascendente lo de la Susana. Te digo.
1: Susana.
0: Bueno, muy bien.
1: Susana.
0: Colorete, soy la Susana.
2: Bueno,
0: quería preguntarle a Gustavo el florista.
2: Bien.
0: Quería preguntarle a Gustavo el florista. Sí. Casualmente recién estábamos leyendo un mensaje de Gustavo.
2: Sí, sí.
0: ¿Con quién le tocaría ahora Belgrano en la Copa Argentina? Ja, ja, ja. Siempre quedan afuera. Ah, pero ellos son los históricos. Alguna vez llegará a una final, como lo hizo dos veces su papá Talleres.
2: Bueno.
0: Pará, que me parece que acá le van a responder el país.
2: ¿Y qué te parece?
0: Y el país te va a responder, Susana. Llegó a la final
2: hace
0: un tiempito y ganó el campeonato local.
2: De Copa Argentina, claro, dice Susana. Que llegó dos veces a la final en Talleres.
0: Uy, espérate el vuelto ahora, mamita querida. La Susana está como fácil, ¿viste? Juega a los jugadores, los va a buscar. Esta manda el mensaje después de 6 meses. Se mete sola en el quilombo.

0: Bueno, muy bien, ahí está Belulay, queridos amigos. No, me había quedado leyendo un poquito el mensajero acá.
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0: A ver si, no, porque me había ido también a YouTube, ¿eh? Mandale saludo a la canción de gringo, las canciones de gringa.
2: ¿Qué?
0: Se ve que fuman algo en el YouTube. Mandale un saludo a la canción de gringo, las canciones de gringa.
2: Uy, Dios.
0: Sí, no, se bueno, ve que. Bueno, se ve que le dan a.
2: ¿Hay algo con sentido?
0: Le dan al hongo, alucinógeno.
2: ¿Hay algo con sentido en YouTube o todo es así?
0: No, YouTube de colores, te vamos a ver grano, dice Néstor por acá. Bueno, saludito para Kitty Ramallo de Villa del Rosario, que está cumpliendo años. Colorete, algo de desacatados. Me puedo pasar un temita de Germain, pide Ivana por acá. Colorete, recién termino de conocer por foto a Freidora. Me lo imaginaba diferente. Qué magia que tiene la radio.
2: No te perdías nada,
0: querido. No, bueno, pero viste que tiene. Es magia, sí, la radio es pura magia.
2: Sí, totalmente.
0: Un saludo de la carnicería y el gringo. Bueno, muy bien. Colorete, te escucho en Formosa. Saludos para Julio y Marcos. Están a full con la radio. Un tema de qué locura. Eso es YouTube. Ahora me voy al mensajero, porque ¿qué empiezan ahora? La respuesta para la Susana.
2: Easy.
0: Qué vieja ridícula. ¿Para qué le das prensa vos también? No, dice Ricardo. Colorete, ¿le puedo decir por megáfono a Claudio que apure que nos tenemos que ir? Ah, este no es para Susana. La final de la Copa Argentina te la ganó Patronato, que ahora está en la tercera división. Le van contestando a la Susana, claro. Bueno, ¿qué más? A ver. A ver si hay algo más. Por acá no hay mucho más. Está tranquila la gente. Bueno, a mí tampoco me leen los mensajes. Dicen, acá espérate, acá que uno que me manda.
2: Que son,
0: para mi amor Alexis, el tema Infierno Vacío Desacatado, que lo amo, que lo extraño contando los días para que esté de vuelta. Gracias, bueno, muy bien. No sé quién lo mandó esto. No sé quién lo mandó, pero bueno, no importa, ahí está, lo leemos. Lo que pasa es que con el WhatsApp ahora se incrementa el triple todo.
2: Claro.
0: Tenemos WhatsApp y mensajero en un solo lugar. Y además, bueno, ahora estamos también con los chicos del YouTube, que también no los leíamos nunca.
2: Son muchos mensajes.
0: Pero si no los leemos, ustedes insistan, ¿viste? ¿Qué
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0: 16:46 minutitos. Qué lindo recuerdo. Oh, y con la música en la sangre, escucha.

0: tenemos el encuentro clandestino.
1: Ahí le dice el final. Volvemos con el primer renglón de la canción. Detalles artísticos de colorete.
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2: Vamos, che, 6 minutos para las 5 de la tarde. Ya estamos llegando, ya hemos llegado al final, prácticamente ya.
3: Ya está hecho.
2: Totalmente. Para Marcelo Garavento de Cojín, saludito en los últimos. Pregunta, ¿tiene foto de perfil el WhatsApp?
3: Creo que tiene el logo de la Popu.
2: Ah, sí. no tengo la menor idea. Bueno, si es el 351-519-9915, estamos nosotros ahí.
3: Ahí lo
2: pero
3: busco,
2: fíjate, a ver vos, que sos bueno para esas cosas. Mi querido Núñez. Olorete, abrazo grande desde Inriville. Andamos en la fábrica con el Luciano, el viejo, a full. Los mate y la popular. Bien, así me gusta, mi hermano querido. Olorete preparando el mate y escuchando la Popu como siempre. Saludos de Villa de Soto, Meli. Bueno, mandamos un saludito. El logo de la Popu tiene el 9, sí.
3: El mensajero.
2: El WhatsApp.
3: El WhatsApp del, sí, la Popu mensajero se tiene de nombre de perfil.
2: Bueno, bárbaro.
3: Cadena 3 la Popu, ¿sí?
2: Perfecto. Bueno, Colorete, qué bárbaro, Germain. No sé en qué momento se fue tan arriba. Estaba ahí y no lo veíamos. Qué grande este muchacho. Claro, sí, señor, lo que vengo diciendo. El príncipe está en su mejor momento.
3: Como el sol.

0: de todo y vuelvo
1: che, escuchá la de Raúl. Colorete listo, me separé. Así que vendo todo y me voy a vivir a Córdoba. Me estaría faltando una cordobesa y listo.
2: Bueno,
1: Raúl.
2: Tranquilo.
1: Pará, Raúl.
2: Recién de separar.
1: Pará, vení primero. Y después ves si que te enganchás. Capaz que de acá te enamoras en Córdoba de una mendocina, qué sé yo.
2: También Raúl viva su soltería un rato.
1: Claro,
2: no
1: bueno.
2: No puedes ya. Bueno,
1: pará, tranquilo. Ya te querés enganchar de nuevo. No podés estar solo, Raúl. No te la bancás entonces. Claro. Hay algunos mensajitos más para la Susana. Un poquito.
2: ¿Subidos?
1: No puedo leerlo mucho, pero bueno.

0: Lorete, che, qué quilombo que está. ¿Viste la serie de Moria Kazán?
1: No la vi.
0: Todo el mundo le quiere hacer juicio a la serie.
1: ¿Por qué?
0: Jorgito Porcel, que está medio llanola, el hijo de Jorge Porcel.
1: Me encanta.
0: Le va a hacer juicio a Moria Kazán por mala imagen de su papá. No la he visto todavía a la
1: Taco,
0: pero claro. La hija de Badala, sí. Luis Badala, fue novio de falleció hace un tiempo. De Moria Kazán, parece que a Badala le muestran una imagen en la serie que no era, según su hija, en la vida real. Entonces también están con ganas de meter juicio. Ahora, la imagen de tu papá, Jorgito Porcel, el mundo del espectáculo habla mal de tu viejo. Era mala leche tu papá. Era mala persona. Todo el mundo lo dice, pero bueno. Se empezó a descubrir al último, pero bueno. Che, nos vamos. ¿Hay algo? ¿No vino Cocolo o nada? ¿O se queda en la casa hoy?
1: Quizás está desde la casa, Mauricio.
0: Sí, fiolo, ¿eh? Llegó ayer a la radio y ahora es el programa de la casa. Yo no pude hacer, hace 30 años que estoy acá.
1: ¿Cómo se llegó a hacer? Está hace rato.
0: ¿Cuánto hace? ¿Y vos llegaste anteayer? Anteayer llegó Cocolo, ya ayer llegaste acá, mira, vos.
1: Ya contestó.
0: A ver qué dice. ¿Qué dice? Qué baro. Los privilegios de Cocolo. ¿Está en la producción?
1: Sí. No, digo irreproducible lo que lo voy a llamar.
0: No, para.
1: Lo llamo al aire.
0: No lo llame, porque capaz que esté cebando mate la señora, ¿viste? Anda a saber, pollarudo.
2: Hola.
0: Sí.
2: Hola.
1: Hablale. No, ahora.
0: Habla con él.
1: No, ahora animate. Hola, Mauri.
2: Atentamente.
1: ¿Para qué? Ahí está escuchando atentamente, dice.
2: Sí.
1: Háblale, Colo. Sí, estabas diciendo que llegó hace dos días a la radio.
0: Se viene la cadena del gol, Cocolo, ¿cómo anda?
2: ¿Qué tal, Colorete? ¿Cómo estás? Buenas tardes, muy bien, espectacular.
0: Bueno, qué corto.
2: No dijiste nada que no sea cierto, así que nada que desmentir.
0: No, pero yo, usted sabe que nos queremos nosotros.
2: Sí, en el fondo. Somos gente de la misma.

0: bañaba con el con me quedaba bien para la leñadora verde, pero me lo choreó el DJ de momento.
1: Vos hiciste algo muy mal.
0: ¿Cómo?
1: Dejaste la campera
0: sí.
1: en la cabina del DJ.
0: Claro.
1: Eso no se hace.
0: Así fue el error. Sí.
1: Ah, claro.
0: Y bueno,
1: para ahorrarte la plata del guardarropa, la dejaste en la cabina del DJ.
0: Pero chao. El guaso me dice, mirá, yo te la guardo, porque estaba de novio con una pibe Pascua, el cara dura este. Entonces digo, bueno, me la tiene el seco ahí, digo, se la dejo a él. Me la choreó, boludo. Qué hijo de puta.
1: Amigo mío, es muy amigo mío.
0: Bueno,
1: de la radio.
0: Decirle que devuelva lo que no es de él, que tiene varias cosas.
1: Y vos sabés que debe tenerla todavía y es muy probable que nos esté escuchando a esta hora porque escuchan siempre.
0: Ah, bueno, bueno. Entonces dígale, seco.
1: Está avisado.
0: Devuélvale sí. la campera de Jean, Levi Celeste. Para colmo yo, fue una noche triunfal mía esa noche. Porque estuve muy, muy concentrado en la pista y después en los sillones ahí. Y después me olvidé y dije, bueno, ya cuando la fui a buscar no estaba más, ¿viste? ¿Qué vas?
1: Una Levis costaba una moneda.
0: Y sí, sí. Sí, una
1: ¿En
0: Levis.
1: ¿En esa época?
0: Me salió, me dolió. Me dolió que
1: sí.
0: me la. Me dolió que esté en Idiazábal todavía. Me duele, ¿no? Me duele.
1: Porque acá me dicen que vos a la Levis solo la podías ver por la tele, que con suerte tenías. Una topeca.
0: Esa es la envidia. La envidia. La envidia porque a Colorete se le colgaban de la Levi todas. El que dice topeca porque le robé la novia, seguramente. Qué lindo. Bueno, Cocolo, que tenga un buen programa hoy.
1: Abrazo, Colorete, muchas gracias.
0: Ya se viene la cadena del gol, señores. Nosotros, hasta mañana.
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buenas tardes a todos. Bienvenidos a la hora del fútbol nuestro. Arrancamos la cadena del gol hasta las 6 de la tarde, como siempre, como ya es una linda y sana costumbre en La Popu, gracias a ustedes que nos recibieron durante el Mundial y aquí nos permiten seguir para hablar de Talleres, de Belgrano, de Instituto, de Racing, de todo lo que pasa en el fútbol de Córdoba y la Argentina. Empezamos a saludar al equipo de la cadena del gol. Diego Barrios Durán en los controles, Roberto Prato en la producción.

0: Acuérdense que pueden mandar sus mensajes de audio a través del WhatsApp, en el mensajero, en el chat del YouTube. Nos dejan un texto, un comentario, una opinión, una pregunta, lo que quieran. Los leemos, hacen el programa junto a nosotros. Los saludo, como siempre, al ingeniero Gustavo Gutiérrez. Ingeniero, ¿cómo estás? Buenas tardes.
1: Hola, Mauri, ¿cómo te va? Abrazo grande para todos. Bueno, hoy te propongo Matero hace 26 años. Una historia particular de un personaje que va a estar en el Candelero desde el próximo fin de semana.
0: ¿Desde este fin de semana
1: desde
0: en el
1: este
0: Candelero?
1: Fin de semana. ¿Y cómo va a estar en el Candelero, eh?
0: Pero bueno. Se intriga. Ya lo vamos a develar.
1: Dale,
0: en un rato.
1: Dale.
0: Y enseguida analizamos todo lo que pasó con Belgrano ayer, eliminado
1: llamó,
0: de la Copa
1: y llamó
0: Argentina.
1: La atención, me llamó la atención una cosa que pasó en el fútbol internacional. La no banca del Cholo Simeone ante los insultos de alguna parte del estadio Metropolitano a Julián Álvarez.
0: Le corrió el banquito a Julián.
1: Sí, señor.
0: Porque el Cholo lo fue a buscar, sí. Hizo mucha fuerza, pagaron sí. 70 millones, lo sacaron del City, lo llevaron al Atlético de Madrid, lo puso de alguna manera en el centro de la escena como líder de equipo, aunque acuérdense que al principio no jugaba.
1: No jugaba,
0: después
1: es cierto.
0: Lo ponía de 8, de extremo, de detrás de Sorlo, adelante del otro, etcétera, etcétera, etcétera. La relación terminó no sé cómo, eso nunca lo sabremos, hubo un montón de versiones. Deportivamente no les fue mal, no les fue mal.
1: Hizo goles claves, Mauri.
0: Al goles equipo claves. Le fue bien también, hicieron una buena temporada. Pero bueno, Julián se quiere ir, no quiere seguir en el Atlético de Madrid, quiere ir al Barcelona. Y el Cholo parece como decir, bueno, te banqué hasta un determinado momento. Y ayer, ingeniero, después del debut con victoria, en la conferencia de prensa le preguntan por algunos silbidos, insultos de los hinchas del Atlético a Julián.
1: Sí.
0: Y ahí el Cholo...
1: Y él dijo, respeto al hincha.
0: Le sacó el cuerpo...
1: Totalmente.
0: Como diciendo,
1: ¿viste cuando
0: estoy con la gente?
1: Cuando decía, bueno, Buenavena, te sacan el banquito y te quedas solo, bueno, a este le sacan el banquito.
0: Se también solo. Se entiende en el sentido de que, bueno, Julián se quiere ir
1: y, claro,
0: y seguramente se terminará yendo.
1: Claro.
0: Y el Cholo se tiene que quedar.
1: Claro.
0: Entonces, alguna forma.
1: Y el Cholo me parece que ya está en medio del tema un poquito.
0: Cansado.
1: Cansado, sí.
0: Sí, indudablemente.
1: Indudable.
0: 11 minutos pasaron de las 5 de la tarde. Estamos arrancando a todo ritmo en la cadena del gol. Yo creo.

0: Hoy descansa Maxi, así que le mandamos un abrazo grande. Lo tenemos a Fede Borello para hablar de Belgrano. Después hablamos de la Gloria. Nico Núñez, como siempre, está con Talleres. Damos la primera rondita de títulos. Arrancamos con el Pirata, Fede. Luego de la eliminación ayer en San Luis, estuviste ahí en La Pedrera, en Villa Mercedes. Sensaciones que dejó la derrota contra Racing. Enseguida lo analizamos más en detalle. Invitamos a los hinchas para que opinen, participen. ¿Coinciden con el ruso que fue un despojo el arbitraje? No. ¿Que lo perjudicaron a Belgrano? Bueno, lo podemos discutir. ¿Había o no había fuera de juego de Lubita en el gol que significaba el empate? Era el empate. ¿Mereció el empate Belgrano? Como dijo su técnico. Bueno, hay mucho. ¿Qué pasa con el Chino Celarrayán? Fue la otra pregunta que quedó de ayer. Lo charlamos mucho en la previa del partido. Fede, ¿cómo estás? Buenas tardes.
1: Mauri, ¿cómo estás? Buenas tardes para todos. Soy Maxi, tenía sueño, estaba cansado, por eso no vino.
2: Muy bien.
1: Llegamos 4:30 de la mañana, llegamos a Córdoba y bueno, Maxi dijo que
0: ya estamos grandes.
1: Estaba con ganas de dormir.
0: Hay que descansar.
3: Sí. Después esto hay que refrendarlo cara a cara, ¿eh?
1: Sí, pero yo no tengo problema.
3: Yo habitualmente no tengo memoria, pero el lunes lo voy a recordar.
1: Mañana mismo, ¿no? Sí,
0: mi pupilo mañana. Se banca todas, así que vengan de a uno. Yo lo banco, Borello, lo banco.
1: Aparte, estuvimos con Maxi ayer a las 10 de la mañana, salimos de la radio y
0: muchas horas.
1: Volvemos a las 4 de la mañana.
4: Imagínate. Qué convivencia.
1: Sí, ni con Monseñor Ñañez fuimos. San Luis.
4: Y el Bocha. No, bueno, el anecdotario.
1: Un equipo bárbaro.
4: Muy bueno.
0: Qué lindo. Sí. Bueno, lindo viaje, sí, estuvo todo hermoso. Bárbaro.
1: Sí,
0: fue
1: hermoso,
0: mucha gente al final, mucha gente.
1: Sí, lindo número.
0: ¿Llevó más Belgrano que Racing?
1: Sí.
0: Notoriamente.
1: Sí, porque la popular de Belgrano estaba un 60, ponele 70%. Y la de Racing estaba, ponele que más o menos también, pero la de Racing es la que tiene el escenario.
0: Uh-huh.
1: Tiene mucha menos capacidad.
0: Sí, señor.
1: Mucha gente de Belgrano que llegó tarde.
3: Es que lo decíamos ayer en la previa. Y Mauri, creo que lo viviste, Mauri, en esa cancha. La otra vez entraron tarde los hinchas de Belgrano también.
0: Sí.
3: El ingreso es muy lento, no sé por qué. Y ayer
5: dicen
3: pasó
5: que
3: lo
5: es
3: mismo.
5: Es largo el ingreso. No tengo la oportunidad de conocerlo, pero dicen que es largo.
0: Porque además, Fede, no sé si habrán hecho lo mismo de siempre, que a la gente la ponen en un predio, digamos, para que hagan la previa.
3: Claro,
1: sí.
0: Y entonces todo ese camino, más allá de que ya se está dando hace unos años, culturalmente, digamos, hay un gran cambio. Muchísima gente entra tarde a la cancha.
3: Claro.
0: Entra tarde. El otro día lo vimos en el Kempes.
3: Sí, tenés
0: con
3: razón.
0: El partido de Talleres.
3: Sí.
0: El partido ya había empezado y todavía había mucha gente entrando. Está bien, era un día de semana, muchos no podían llegar más temprano. En Instituto, el día del cumpleaños, ¿cuánta gente que entró sobre la hora o ya después de que había empezado el partido? Se ha puesto tan de moda, no sé si de moda o qué, el tema de las previas, que hace que la gente entre más tarde a la cancha. Bueno, ahora es así, digamos, no sé. Uh-huh. Se da eso.
1: Y ayer era media curiosa la imagen, que estaba la gente entrando y de golpe escuchan el grito de gol.
0: Claro.
1: Entonces,
0: porque el gol fue, claro.
1: Aceleran, empezaron a correr y entraron y gol de quién, gol de quién. Y, ay, no,
0: claro.
1: Era del otro.
0: Con una sola hinchada no te pasa.
1: Claro.
0: Pero como había dos hinchadas, no se sabía de quién había sido el gol.
1: Sí.
0: Bueno, en un rato lo escuchamos al ruso.
1: Sí, con los líos que armó Maxi. ¿Qué lío que armó Maxi?
5: También Maxi.
1: Sí. Otro que armó Maxi.
0: Lo vamos a tener que suspender. Lo escuchamos a Lisandro enseguida, a la gente, a todos los que están opinando, comentando. 17 horas con 16 minutos en todo el país.

Vino inspirado Diego Barrios Durán, está poniendo unos temazos en este arranque de la cadena del gol. Vamos mezclando los títulos con algunos grandes temas, con mensajes de los oyentes. Buenas tardes, nos dice Gabriel. Hola chicos de la cadena del gol, me parece que a Julián se le subieron los humos en el City. Suplente era ahí en ese equipo, en el Atlético también terminó siendo suplente. La pregunta es, si tiene diferencia con un técnico, bueno, pero ya con dos, ¿no será que el problema empieza a ser él? Opina Waldemar, en la selección también fue suplente. Ayer a Belgrano le costó un poco, no tuvo mucho fútbol, le costó generar juego. Ahora quiero decir que me saco el sombrero con la hinchada. Se quedó a cantar 40 minutos cuando terminó el partido, dice Seba, el pirata. Anoche llegamos a las 4:30 y hoy trabajando.

0: Muchachos, buen jueves, aguante Belgrano, golpeados por el partido de ayer, pero acá poniendo el pecho, saludos a Daniel, Patricia y Magalí, de parte de Gabriel, abrazo grande para los más de 2.200 que están a esta hora conectados al YouTube de la Popu en la cadena del gol. Osvaldo, oyente de fierro, hincha de Talleres, dice, hola, van a hablar de que ahora parece que van a tener en cuenta a Catalán y a Sforza. Es uno de los temas del día. Nico, ¿cómo estás? Buenas tardes.
1: Sí, no parece, es oficial.
0: Oficial.
1: Es oficial, sí, sí, sí. Lo comunicó Talleres. Ni siquiera hizo falta investigar, buscar. No, no, no, no. Fue una decisión de Talleres que rápidamente la dio a conocer, bueno, para fundamentalmente para los socios.
0: Recordemos, Nico, cómo había sido la decisión con Catalán y con Sforza. Es el mismo caso, son casos distintos. Catalán fue recontra titular en el campeonato pasado. De hecho, sí, jugó todos los partidos, menos con Instituto, que fue al banco y entró sobre el final. Fue titular con Atlético Tucumán, el último partido, claro, antes de la pretemporada. Sforza, a diferencia de Catalán, vino como refuerzo y perdió la titularidad después de Independiente y empezó a ir al banco. Sí. Pero entró seguido y en ese partido con Atlético Tucumán fue al banco y entró. Pretemporada no lo tenían en cuenta. Pero me parece que no son lo mismo.
1: No, digamos, son el mismo caso. No, no,
0: a ver,
1: no, de ninguna manera. Porque hay muchos del caso de Juan Sforza. Martín Río. Después estaba lo de Ortegoza. Estuvo lo de Galarza. Hablo de los jugadores a vender.
0: Con proyección de salida, como le dice ahora Talleres.
1: Exactamente. ¿Te acordás que Galarza formaba parte de ese grupo?
0: Sí, sí. Y lo rescataron, entre comillas.
1: Y el día que llega Jorge Sampaoli, dice, a Galarza lo quiero.
0: Ajá.
1: Entonces Galarza pasa de nuevo a formar parte de los jugadores de plantel y desde allí, bueno, vos lo has comentado, es el jugador que más minutos sumó de los de campo.
0: En 2026. No solo de los de campo, de todos.
1: De todos, de
0: el
1: todos.
0: El jugador, sí, del, sí, plantel con más, mirá, minutos en lo que va del año.
1: Bueno, eso mismo podría haber pasado con Sforza.
0: Uh-huh.
1: El día que llega Sampaoli, decir, yo a Juan Sforza mínimamente lo quiero ver. Lo quiero probar, por decirlo fútbol, con el idioma futbolero. Lo quiero, exacto, probar, quiero tenerlo en los entrenamientos. Bueno,
0: ahora,
1: esto no sucedió.
0: Era una decisión de la dirigencia no tener en cuenta a esos jugadores para darle salida.
1: Exactamente. Palomino, Gut, por distintas situaciones. Había algunos por nivel, había algunos por porque ya estaba cumplido el ciclo. Caso
0: no
1: Palomino.
0: Hacía falta la opinión de Sampaoli.
1: No hacía falta. Casos. Exactamente, exactamente, más allá de que Sampaoli con uno opinó.
0: Exacto.
1: Insistimos, Matías Galarza con él.
0: Catalán,
1: sí,
0: caso
1: opinó.
0: Distinto, ¿por qué?
1: Caso distinto porque se le termina el contrato a fin de año. Esto sigue siendo así. Talleres no lo hacía jugar, vamos a hablar en pasado.
2: Porque no renovaba.
1: Porque no renovaba. Sí. Lisa y sanamente porque no renovaba. Entonces lo tenía apartado del plantel, se le vence el contrato. Y se iba, bueno, lo que...
0: Se dijo que se iba a Estudiantes, en un momento parecía
1: estaba
0: hecho.
1: Todo hecho, estaba hecho. Todo hecho, doy fe que estaba todo hecho. Ya era, ya estaba todo listo para que sea jugador de Estudiantes, así como Colombo para que sea jugador de Talleres. Con esto me parece que se da, estoy averiguando esta frase, pero se da por cerrado el mercado de pases de Talleres.
0: Y queda la pregunta, dos, que ya las analizamos.
1: Sí.
0: Primero, ¿qué cambió para que cambie la situación de Catalán y de Sforza? Y segundo, ¿estamos de acuerdo? ¿No estamos de acuerdo? ¿Es una más de las improvisaciones que han venido ocurriendo los últimos años?
1: Bueno.
0: Se lo pregunto a los hinchas también. ¿Qué piensan ellos? ¿Qué opinan? Ya lo debatimos en un, dale, ratito, 17:23.

0: del YouTube, Tomás Ávila dice, vamos Belgrano querido, gracias por no perder por goleada y perder contra un equipo grande. Antonio dice, Mauricio, por favor, léeme cómo le tira flores Maxi Molina Artime en la entrevista que le hizo al final. No, pero Antonio, le preguntó respetuosamente como se debe hacer en cualquier ocasión y con cualquier protagonista, me parece. Anoche perdimos porque regalamos la mitad de la cancha. Sánchez muy indeciso, dice Leonardo. ¿Está un poquito flojo Sánchez, ingeniero?
1: Anoche se notó, Maxi. Anoche se notó porque el dueño de esa franja fue Lodico.
0: Sí.
1: Gran partido de Lodico, buen partido bien. De Pérez.
2: Ah, mira Lodico, che.
0: Bien Lodico.
1: Nunca lo vi jugar así en los últimos partidos de instituto. Claro, ¿no?
0: ¿Sabés quién me gustó mucho? El chiquito, el central de Racing, el 2.
1: Los dos.
0: Martínez.
1: Los dos sacaron todo. Él y Rojo sacaron todo.
0: Es pibito, 18 sí. años.
1: Y agregale el mano a mano de Cambese contra Ubita, ¿no?
0: Sí.
1: Pero tenés razón, sacaron todo. Es más, todo. Rechazando cuando la pelota viene de afuera hacia adentro, viste que es la más complicada.
0: Sí.
1: Cuando no llegás con la cabeza, tenés que sacarla con los pies. Y el tipo hizo dos cruces como héroe ahí en el área chica, viste, esa pelota que si pasan, se te meten adentro, ¿no?
0: Un saludo para los muchachos del taller el 23 de la localidad de Sever. Sever, ¿dónde es esto? Aguante la radio, estamos a full escuchando. Saludos desde Sever. Espero haberlo dicho bien. Ojalá que el único club de Córdoba gane para tener un representante de la provincia. ¡Ah! Nicolás está hablando de instituto en la Copa Argentina. No entendía por dónde venía la bocha. Fede Borelo, títulos de la gloria.
2: Bueno, que, a ver, instituto, Copa Argentina, jueves que viene, ¿no es cierto?
0: Jueves frente que viene.
2: A Platense. Platense que anoche ganó.
0: Sí,
2: triunfo, claro, sí, bueno, empate, sí, digamos.
0: Qué locura,
2: penales, sí. Va a jugar cuartos de final de Copa Libertadores.
0: Gran noticia. Define de local en la próxima.
2: Sí, ¿cómo?
3: Gran noticia para Instituto.
2: Gran noticia, ¿por
3: y
2: qué?
3: Sí,
0: yo creo que
3: la
0: sí.
3: La mente en tercer plano sí. está puesta en Copa Argentina.
0: Para
3: en
0: mí
2: tercer
0: también.
2: Tercer orden.
3: Tercer orden.
0: Sí. Coincido.
3: Primero Copa Libertadores, segundo torneo local, tercero Copa Argentina.
0: Para mí cuando te toca un rival así en un campeonato de eliminación como la Copa Argentina, siempre es mejor que el rival tenga un montón de competencias, un montón de partidos.
3: Sí, tal cual.
0: Porque lo distrae.
3: Bueno, un poco te lo puede decir Belgrano, que agarró un Racing que salvaba el año y
0: no le quedaba otra.
3: No le quedó otra.
0: No le quedaba otra.
3: Claro.
0: Y Platense llega aliviado, hecho.
4: La María Teresa.
0: Claro, me parece. Vos no estás muy convencido, Fede.
2: Para mí no influye tanto.
0: Vos decís que no influye.
2: Porque con Fluminense va a jugar recién en septiembre.
0: Cierto, eso es verdad.
3: Pero ¿cómo haces para que la mente no se te ponga en Fluminense?
2: Y pero cuando salís a la cancha, que vos decís, ay, no, voy a trabajar.
3: No, en la preparación, esos 90 minutos, no. Obviamente. Pero la preparación, el día a día, ¿cómo haces para no pensar en Fluminense?
0: Los tipos están focalizados en la Copa Libertadores.
1: Bueno, me parece que el Platense también tiene que levantar sus propias acciones, ¿no? Porque por eso se quedó sin técnico.
0: Claro. Esa es la parte mala, digamos.
1: Claro.
0: Porque
1: claro.
0: viene levantando el equipo.
1: Claro.
0: Desde que lo agarró Palermo, levantó.
1: Claro.
0: Levantó.
1: Claro.
0: Claramente levantó. Y esa es una mala noticia para Instituto. Uh-huh. Pero la gloria hoy no tiene por qué tenerle
1: entonces
0: miedo
1: tiene que poner
0: a nadie.
1: Todo, tiene que poner todo, Mauri.
0: Sí. Vos, ingeniero, decís los
1: pero
0: dos
1: claro,
0: partidos todos.
1: ¿Qué van a hacer? ¿Una losa ya a Santiago?
3: No van a hacer.
1: Dejate de bromar. Llevan el sintético ahí en el bondi,
3: no,
1: llevan
3: no.
1: algunas bolsas de cemento.
3: Es para cuidar algunas cargas.
1: Techo, ¿qué van a hacer? Allá?
3: Después en el GPS sale que corren menos.
1: Déjate de joder.
0: Yo, pero los que vienen al límite los cuidaría. Los que vienen al límite los cuidaría. Pero quienes vienen al límite solo
5: hola, chicos,
0: lo sabe
5: hay
0: el
5: los
0: cuerpo
5: el
0: técnico.
5: Sábado.
0: No. Justo
2: cuidado.
0: El sábado.
3: Cuidado.
0: Justo el sábado.
2: No.
0: Bueno, entonces, título de la gloria, Fede, por
2: bueno,
0: favor.
2: Bueno, Alarcón. Ayer sí. cerramos el programa diciendo que se había golpeado el ojo
3: sí.
2: con John Córdoba. Uh-huh. Bueno, me dicen que está bien.
0: Colombiano.
2: Pero fue un choque,
3: no, bueno, eso diría Maxi Molina. No. Lo está suplantando Coco.
2: Que haya sido con John Córdoba es anecdótico.
0: Ah,
2: una
0: casualidad.
2: Nada más.
3: Pero lo menciona.
0: Está bien, está bien.
2: Puede haber sido con otro. Le pueden haber pegado un pelotazo, por ejemplo.
0: Claro, es cierto. Está bien.
2: A lo mejor, no sé, Fonseca aquí pateaba el arco y le pegaba un pelotazo al arcón.
0: Claro.
2: ¿Justo qué?
0: No, que justo le tocó a él, pudo haber sido cualquier otro.
1: Es el mismo ojo que tenía medio machucado.
2: Sí, el mismo. Claro, es el tema. Bueno, me dice que está bien, que va a viajar y probablemente juegue. Alarcón, recordemos, suspendido en Copa Argentina, entonces es el número puesto, digamos. Mira, el ingeniero se agarró la lapicera y está anotando. Alarcón, es el primer
0: Alarcón,
2: titular.
0: Alarcón, el primer número puesto.
2: Primer titular. Alarcón más 10.
0: El arquero juega.
2: Sí,
0: el arquero juega los dos partidos.
2: Sí.
0: Bueno. Y yo creo que tenemos que dejar dos preguntas que después podemos responder.
2: A ver.
0: Luna, déjame que lo nombre yo.
5: Luna.
0: ¿Qué hacemos con Luna? ¿Córdoba o Lázaro? Que se viene discutiendo ya.
2: Ahí va.
0: Se viene discutiendo.
2: ¿Vos lo querés sacar porque casi no lesiona al Arcón?
0: No, creo que ya
1: le dio muestra suficiente al técnico para estar en el equipo titular. ¿Qué más necesita Lázaro?
0: Para ser titular.
1: Claro.
0: Bueno, ahí queda planteado, ya lo debatimos, 5:30 de la tarde en todo el país. A ver qué dicen los oyentes que se comunican con nosotros a través del WhatsApp, del mensajero, nos mandan audios, opinan, hacen el programa junto a nosotros. A ver qué dice la audiencia de la cadena del gol.
6: Mauri Cocolos.
0: ¿Cómo le va?
6: Entre Brickman y Mortero, ahí está el cruce.
0: Ahí está.
6: En la ruta 17. Sever es el último pueblo que está Sever al este de Córdoba.
0: Gracias. Entre Brickman y Mortero.
7: Hola,
0: gracias.
7: Cocolo.
0: Hola.
7: Por el ingeniero.
0: ¿Cómo le va?
7: Hola, amigo. Sí, me pasó eso hace muchos años cuando Racing estaba en el Argentino.
0: ¿Qué cosa?
7: Fuimos a Catamarca. Y fines de enero, era así, 48 grados más o menos. Y llegamos medio tarde, o sea, llegamos con lo justo y como 6 cuadras antes del estadio nos hacían los controles policiales, sí. Los catamarqueños te revisaban todo, ¿no?
0: Cierto.
7: Frenaron mil veces. Y cuando iba llegando, se siente un grito, pero gol. Un gritazo y pues, como de mucha gente.
0: Sí.
7: Oh, y digo, gol de ellos.
0: Claro.
7: Porque no escuchamos, no teníamos radio. Un gol de ellos, por la cantidad de gente que gritó y entramos. Y yo, ya nos metieron un gol. No, me hizo uno. Eran los de Racing, que eran un montón. Y el Cali había atajado un penal.
0: ¡Ja, ja! ¡Era el penal! Muy bien, muy bien.
8: Hola.
0: Hola, maestro. ¿Cómo le va?
8: Por Río Durán. Habla Carlos Río Ceballos.
0: ¿Cómo anda, Carlitos?
8: Lo que pasa es que el problema está ayer es el hijo de Fácil.
0: Ajá.
8: ¿Pero quién es el presidente? ¿Andrés o el hijo?
0: ¿Qué tema? Bueno, ya lo charlamos, porque eso hizo mucho ruido, mucha gente que comentó la noticia que dio Nico Núñez ayer a la tarde en la cadena del gol. No sé si habrá novedades o no en esta historia. La seguimos en un ratito. Breve pausa, estamos en la cadena del gol, estamos en la Popu.
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0: 17:37 en todo el país. Estamos en la cadena del gol, estamos en la Popu. Franco en el chat del YouTube dice: Mauricio, ¿se entiende ahora por qué el Chino va al banco? Tiene que estar, aunque sea, y aunque esté al 50. Y fue uno menos, lamentablemente. Encima, sin Rigoni, sin el Chino, se suelta y juega mejor, opina Franco. El tema...
1: Pero el chino no estaba ni siquiera en el 50, Mauri. Uh-huh. Claro, claro. El Chino no está.
0: No está
1: porque ni siquiera se puede sacar un jugador de encima, ¿no? ¿Viste que ese piquecito corto que tiene la gambeta corta? Te hace la gambeta corta y le pega al arco. Eso no le sale. O sea, no puede driblear, no puede gambetear.
0: No es un problema asociado con lo que le pasó en la Copa Argentina. Eso creo que ya quedó claro. El propio Chino lo dijo en su momento. El tema viene con lo que él contó, ingeniero, Fede, Nico, todos, después de Banfield.
2: Es físico, sí.
0: Que no pudo hacer bien la pretemporada.
1: Claro.
0: Y que ya sabía que esto le podía llegar a pasar. Y le pasó. A mí me parece que no hay que buscarle más vueltas al asunto. Y cuando esté pleno para volver, será titular y capitán como ha pasado
1: pero claro.
0: Y listo.
2: Y la verdad que se entiende también que haya entrado.
0: Yo creo que sí, perdiendo. Porque,
2: ¿qué vas a hacer? ¿Lo vas a dejar en el banco?
0: Te quedabas afuera. Y el Chino, a menos del 50, como dice el ingeniero, es más que muchos de los que están en el plantel.
2: Sí, sin dudas.
0: Y genera un contagio en los compañeros y una preocupación en los rivales.
1: Claro, porque tienen que ponerte uno obligado a que lo marques.
3: Pero tampoco es culpa del Chino lo que pasó ayer, ¿no?
1: No.
0: ¿Por qué dice
1: ni culpa del árbitro, por favor.
3: Tampoco es culpa del árbitro, más allá de que el árbitro es espantoso, pero es malo.
1: No, pero...
3: Es malo, es un árbitro malo. Más allá de eso. O por lo menos es mi opinión.
0: A ver.
3: Belgrano viene, o le está pasando lo mismo que en la temporada pasada. Viene de mayor a menor. Uh-huh. Los últimos dos partidos de Belgrano no han sido buenos. Jugó contra los suplentes de Independiente Rivadavia y Mendoza, le costó un Perú ganarle. Y ayer jugó contra el peor Racing de los últimos 5 años.
0: Sí.
2: Jugó mejor que contra Independiente Rivadavia.
3: Ayer sí.
1: Sí,
3: en el primer tiempo.
2: Sí, en el primer tiempo.
3: Para últimos partido, 30 minutos del primer tiempo.
0: Porque Durga los primeros 15. Yo quiero aclarar que de arranque 15. Para mí no mereció ganar Racing. Era por lo menos para un empate, para mí.
4: Parejísimo, fue muy parejo.
3: Pero el segundo tiempo jugó.
1: Yo creo que la ventaja se la saca en esas 3 pelotas que saca Cardoso. Ahí hay una ventaja, en la contra. Es una ventaja mínima, ¿no? Porque después se puede equilibrar esa ventaja por el mano a mano que le saca Cambeses a Huita. Pero me parece que Racing le saca esa ventaja mínima por ese momento del partido donde de contra lo pudo resolver, ¿eh?
0: Y yo creo, ingeniero, que la diferencia estuvo en los primeros 10 minutos.
1: Sí.
0: Salió muy dormido.
3: Ahí fue. 15 fueron, sí.
2: Fue tremendo.
3: Como mucho 15, sí.
1: No solo tuvo la de Morales, acordate la de Licha López también.
0: Exacto.
1: La de Licha que va a cerrar abajo y... No, se cae Licha.
0: Que no fue gol por centímetro.
1: No, de milagro.
0: Lo anularon.
3: Y hay un tema que a mí me hace ruido.
0: A ver.
3: El ingeniero seguramente, obviamente, sabe mucho más que yo. Belgrano en los últimos 2 partidos, ponele que ayer haya jugado de igual a igual a este Racing, que para mí es de lo peor de los últimos tiempos. El equipo cambia, juega distinto, juega diferente cuando juega Pacerini.
0: Ajá.
3: Cuando jugaba Ubita... El equipo juega otra cosa. Ahora es tirarse la larga al 9 para que aguante y reparta juego. Y el equipo tiene más dinámica, más juego, más aceleración cuando juega Huita.
1: Sí, pero fíjate un dato, Robert.
3: Sí.
1: Primera sesión de Pacerini al Mudo, tiro al arco. Segunda sesión de Pacerini segundo tiempo a Rigoni, tiro al arco. O sea, ahí tenés 2 tiros al arco. Tercera sesión de Pacerini a Velázquez, primer tiempo, tiro al arco. O sea, está bien lo que vos decís, la movilidad de Ubita. pero ayer Pasedini entró en una en otro rol y no lo hizo mal. Porque,
3: no digo que lo haga mal. Digo que se repite. Claro, se repite, claro. Y se repite y se repite. Ayer Pasearini bajó 10 pelotas porque lo marcaba Rojo, que es casi un exjugador.
0: Está bueno lo que plantea Roberto en este tema, porque es bien futbolero el tema.
1: Sí, sí.
0: ¿Es mejor con Pasearini o es mejor con Ubita?
3: Para mí el equipo tiene más juego con Ubita.
0: Más juego con Ubita.
3: Y con Pasearini... depende mucho de Pasearini.
0: Va a la larga.
3: Y se repite mucho.
0: Y segunda pelota. ¿Lo ves así, ingeniero?
1: Sí, pero insisto, ayer Belgrano obtuvo espacio donde no lo tenía por ni por Hernández ni por el Mudo. Obtuvo espacio por Pasearini.
3: Pero Fede, con dos zagueros centrales de experiencia, bueno, Pasearini no la toca.
1: Está bien, pero metámonos en el partido de ayer. Sí, el tipo mete tres pelotas y Belgrano tira el arco a favor de esas sesiones,
0: Uh-huh. Fede, ¿qué te parece? ¿Mejor con Ubita o mejor con Pasearini?
4: A mí me gusta más con Ubita, pero es más apreciación personal. Yo lo noté, para mí Pasearini demora mucho en de entrada, que para mí se perfila demasiado tarde. ¿No?
3: Demora mucho demora en soltar mucho, la pelota.
0: Y es más lento que Ubita.
3: Es más lento. Sí, pero a veces demora... hay un par de segundos que innecesariamente él se queda con la pelota y debiera desprenderse antes.
0: Uh-huh. Nico, ¿vos cómo la ves?
2: No, a mí me gusta Pasearini.
0: ¿Te gusta más con Pasearini?
2: Sí, sí, me gusta cómo baja. Está claro que no es el 9 que te llena de goles, porque
0: no lo está haciendo.
2: No los hace. Sí. Pero cede muchas pelotas para que definan sus compañeros.
3: Y pongámoslo a Oberto bueno. De 9, listo.
0: ¿A quién?
2: Ahí está.
3: No. A Oberto de 9, listo.
2: Ahí está.
1: Por Dios. Qué buena idea.
0: 17:44 en todo el país. Está linda la charla, dale.
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15: Cuando quiera, maestro.
0: Ahora mismo.
15: Samanito, mira.

0: 17 horas 47 minutos en todo el país. Decía el colorete recién terminando los populares que está buenísimo esto del WhatsApp, pero se hace muy difícil leer los mensajes porque hay tantos que, bueno, caen todos juntos a la misma pantalla y, por favor, les pedimos disculpas, no los podemos leer a todos. Prefiero a Pacerini, siempre dame un 9 grandote de área. Ahora, lo que no entiendo, si estás perdiendo, ¿por qué no dejó a Pacerini y a Lubita juntos? Se pregunta Marcelo. ¿Por qué le anulan el gol a Belgrano si no la toca Ubita? Dice Humberto. Humberto, más allá de que la toque o no la toque, lo que intenta hacer es participar de la jugada. Por eso se considera activo. A mí lo que no me queda claro es que haya estado adelantado. No me queda claro.
1: Hay una de las imágenes que parece haber un piecito atrás del cuerpo de Ubita.
2: Y el trazado de línea deja más dudas todavía.
0: Muchas dudas.
3: ¿Sabe con qué le hicieron, Mauri?
0: ¿Con qué?
3: Con una Vic, pero de esas trazo grueso.
2: Con la regla del profesor Girafales.
1: Para mí la peor del partido es la que no da delay de bandera,
0: la de
1: Rigoni, Rigoni solo.
2: La de Rigoni, claro.
1: Esa es un error conceptual del lineman gigante, porque...
0: Y esas son las que te hacen dudar del arbitraje. Esas son las que vos decís, la chiquita me cortó. En una jugada fina, me cortó. Deja seguir. Si total tenés el VAR.
1: Está obligado a dejar seguir, claro, en realidad.
4: Es el mismo juez de línea que deja seguir en la de Miljevic, que después termina en gol de maravilla.
2: Claro.
4: Y ahí lo cobra.
1: Exacto. Claro.
4: Y lo cobra bien. Lo ve bien. De línea. La cobra bien en el primer tiempo y no deja seguir en el segundo.
2: Y vos sabés que hay un... Cuando termina el partido y van todos los jugadores de Belgrano encima del árbitro, viene un colaborador de Belgrano, que no sé quién es, de barbita, y le hace bailo en cara al línea, y justamente le recrimina que por qué levantó la bandera tan rápido.
0: Claro.
2: El línea le hace seña como diciendo vení, y se lo lleva, lo saca del tumulto para explicarle por qué. No, una cosa de loco.
0: Exactamente. Abrazo grande para Cristian Montoya. Nos dice programón, felicidades. Si este Racing es el peor de los últimos años, Belgrano es un equipo del Nacional B. Salieron campeones por el formato del torneo mediocre que hay. No porque sean los mejores. Lo digo con todo respeto. Opina Nahuel. Está muy bien.
2: Duele.
0: Nosotros leemos todas las opiniones. ¿Qué partido vieron ustedes? Si la figura fuera el arquerito Cardoso, está bien, pero fíjate que muchas de las que ataja Cardoso son las que Racing pudo haber liquidado el partido, porque Belgrano estaba yendo por una cuestión lógica de que perdía.
1: Y en ese mismo sentido, si la figura fue Cardoso, ok, pero la atajada del partido es la de Cambeses.
0: Ni hablar.
1: La atajada, Ubita, es una animalada. Lo fuerte que pone el brazo para que no lo venza es tremendo.
0: Atajó muy
1: bien.
0: Esos días donde Cambeses ataja bien. Tiene esos días. Cocolo, hay losa el sábado.
1: No,
0: hacemos la losa, comemos el asado y
1: cuidado.
0: Después no preguntes.
1: Cuidado después.
0: Mejor no pregunte, hablemos de Talleres. Por favor, Nico, ¿qué cambió para que ahora Catalán y Sforza sean considerados?
1: La necesidad, el contexto. El mercado de pases que todavía no finaliza. El que el técnico pidió un volante central más, jamás llegó y ahí estaba Sforza, al alcance de la mano. El tema es que la fecha es la 5 ya, para las 6.
0: ¿Estás de acuerdo, ingeniero, con esta decisión?
3: Sí,
0: ¿te parece bien?
3: Me parece, digamos, una desprolijidad absoluta, ¿no?
0: Sí.
3: Porque si lo tenés al jugador con un contador, ¿viste? Y va contando las vueltas que da al predio, al CAR. Porque todos estos días ha hecho un récord de Guinness con las vueltas a la cancha. Sí. ¿Y ahora lo consideras? O sea, ahora Catalán sería una especie de Franco Baresi, ¿no? Cuando Talleres lo tuvo siempre al alcance de la mano, ¿no? Ello habla del no armado del plantel, un plantel desequilibrado.
0: Más o menos lo que pasó con Rodríguez en su momento.
3: ¿Te acordás con Juan Rodríguez? Exacto.
0: Dos veces pasó con Rodríguez.
3: Claro.
0: ¿Cuál sería la palabra? No es una pena, no sé si es la palabra pena la palabra. Yo pienso en el hincha en este momento.
3: Claro.
0: Porque en este momento, más que nunca, lo que creo que el hincha quiere es que se genere una energía positiva. Uh-huh. Estamos en la mala, venimos mal, el equipo no reacciona, pierde. Necesitamos una energía buena para cambiar. ¿Vieron lo que pasó en la cancha de River el otro día? En la previa del partido, el equipo era un desastre, venía mal, no paraba de perder. Pero en la previa, la gente le tiró buena onda, digamos así. No alcanza con eso para ganar. No alcanza con eso para ganar. Pero por lo menos te genera un espíritu positivo. Yo creo que hoy el hincha de Talleres necesita eso. Pero lamentablemente, lo que podría ser una buena noticia, porque vos decís, bueno, lo van a tener en cuenta Catalán, porque defensivamente el equipo no anduvo, no termina de ser del todo una buena noticia, porque en el fondo habla de la desprolijidad del armado del plantel. Pero bueno, habrá que quedarse, digámoslo así, Nico, Ingeniero, Fede, sí. Roberto, con la parte llena claro. del vaso.
1: Sí, con que el lunes puede estar Catalán.
0: Puede estar Catalán. Y a lo mejor soluciona algún problema.
1: Y que el cambio para los del medio no sea Trey, que no tengo absolutamente nada contra Trey.
3: No,
1: ojalá que le vas a fantástico.
3: Al pibe pero, no le podés endosar claro, ese cheque. No,
1: 3-0 abajo, no, sale no. Fattori y entra Trey a debutar.
0: No. De visitante.
2: Ahora, más allá de que vuelva o no Catalán, el tema va a ser también el sistema utilizado, porque Catalán no está en condiciones de jugar con tres en el fondo.
0: Pero llegó para quedarse la línea de cuatro.
3: Llegó
0: ¿o no?
3: para quedarse, sí.
1: Sí, creo que sí.
4: ¿Sí?
1: Y bueno.
4: Sí se comió tres.
3: No, bueno.
1: Pero no por la línea de cuatro.
0: Con línea de tres fue peor.
3: Fue peor.
0: Se comió tres en el primer tiempo con Lanús porque la figura fue un sign y Lanús erró un montón.
1: Claro.
0: Porque hay mucha gente que dice...
3: Y contra Platense ya había tenido problemas también.
0: Bueno, Mauri. También. Mucha gente dice, pero a los goles contra Lanús se lo metieron con línea de cuatro. Sí, porque Lanús estuvo fino en el segundo tiempo y no en el primero.
1: No, en el primero lo atacó incluso más.
0: Sí. Y lo sufrió al partido en el primero, claro. Talleres. Bueno, nos quedan los últimos minutitos. Levantamos, Dieguito. Todavía debemos al ruso. Todavía debemos más de instituto. Queda un buen rato todavía. Los oyentes, a ver qué dicen los oyentes.
5: ¿Qué verdad, Julián? Quiere jugar en el Barcelona. Él mismo lo dijo en la selección.
0: Claro.
5: Cuando le hicieron un reportaje. El chabón quiere jugar ahí en el Barcelona. Déjelo tranquilo.
0: Chao. ¿Qué vamos a hacer?
6: Hola muchachos, buenas tardes. ¿Por qué son tan fanáticos de Talleres? Porque eso está mal lo que hacen ustedes.
0: ¿Por qué
6: no se dan cuenta en la realidad que estamos? Que cada vez que juega Belgrano afuera siempre es local. ¿Sí? Racing tuvo más gente que nosotros.
0: No.
6: Se ha visto por la tele.
0: No, pero... Claro.
7: No, sí. Hola Mauri. No, ¿cómo andas?
0: ¿Cómo le va?
7: Che.
0: Sí.
7: Y ella.
0: No, ahí está. Escucha, pero dijimos exactamente eso. Sí. Que Belgrano había llevado más gente que Racing.
1: La frase fue muy literal encima. Sí.
0: Bueno, no importa. Gustavo desde Río Tercero, para mí tiene que poner a los titulares la gloria. Hay que ir partido a partido. Primero está Atlético Tucumán.
8: Dejen de llorar, lo vi.
0: Sí, ya lo escuchamos. Aguante el ingeniero, nos dice Gustavito desde Río Tercero. Matero hace 26 años. ¿De qué se trata, ingeniero?
3: A ver. Lo vamos a escuchar, porque es un personaje que va a cobrar notoriedad a partir del próximo fin de semana. Pero escúchalo.
9: El año 2000, cuando yo jugaba en la Juve, tenía algún compañero sudamericano, Paolo Montero, uruguayo. Luego estaba Mauro Camoranesi, que también tomaba. Y bueno, empecé ahí en el año 2000, o sea, hace 26 años. Y sigo tomando mate, mi mujer toma mate y mis cuatro niños toman mate. Y en los últimos años, bueno, he tenido mucho. El Mudo Vázquez, que ahora está en Belgrano. Sí. Paolo Dybala, o sea, he compartido con mucho. O sea, tengo aquí, yo preparo igual, pero aquí está Willy Caballero que está conmigo. Willy Caballero, luego también compartí vestuario muchos años con el Micho, con Martín de Michelis, así que buena costumbre, pero 26 años que tomo mate, no soy capaz de prepararlo, lo bueno que lo preparáis vosotros, creo que es normal.
3: Este es Enzo Maresca, el técnico del Chelsea, que a partir del próximo fin de semana va a ser, obviamente, noticia, ¿no? Bueno.
0: Y dice que no pudo en 26 años
3: prepararlo. Un mate. Él lo coma, pero dice que lo preparen los otros.
0: Toma mate. 17:50

0: Ya se viene la Vuelta Popular, hoy con invitados, Track 1, acompañándola a Agostina y a toda la audiencia de la Popu en la Vuelta. Lo escuchamos, Fede, al técnico de Belgrano.
1: Sí, dale.
0: Marcando. A ver.
1: La pregunta de Maxi.
0: ¿Qué dijo el ruso? El técnico pirata, luego de perder con Racing, que se ha vuelto muy difícil para Belgrano, no le puede ganar desde el 2017. Esto decía el ruso en la conferencia de prensa ayer.
2: Fuimos mejores que Racing y con respecto al arbitraje, bueno, no me pareció que hayan tenido un buen partido por todo lo que sucedió, por las chiquitas que siempre fueron para un lado solo y después en el tema del gol no puedo opinar mucho porque estoy de afuera, pero bueno, según me dicen es más para cobrarlo que no, pero bueno, hubo muchos detalles, inclusive cómo terminaron el partido porque hubo mucho tiempo. Pelota que se paró, por lo menos eran 7, 8 minutos de descuento y no, y bueno, es así, a veces tengo que decir que cobró bien, que todas las chiquitas fueron realmente justas, y qué querés que diga, así que así es la cosa.
3: Ricardo, aquí estamos en vivo, perdón, para la cadena El Gol, por cadena 3, eso es con sarcasmo, ¿no? Digo, está fastidioso por lo que ha sido la eliminación más allá del juego, digo, está fastidioso por lo que fue el arbitraje de Zunino, ¿crees que te perjudicaron? Gracias.
2: No, me parece que Zunino es un muy buen árbitro y bueno, no tuvo un buen partido.
0: Está. Buen árbitro, no tuvo buen partido, dice el ruso Zielinski. Al cierre, a propósito de cierre, estamos en...

0: prácticamente la misma. El tema es el 11. Eso creo que algún cambio va a haber, pero no va a ser un suplente. Va a ser algún que otro retoque, pensando en lo físico, ¿no?
1: Bien.
0: En lo físico.
1: Gracias, Fede. De Talleres, ¿nos quedó algo, Nico? ¿Lo último?
2: Sí, que no está cerrado el mercado de pases y sigue buscando un defensor central, a pesar de esto que se suma a Catalán, sigue buscando uno, puede ser Nazareno Colombo.
1: No hay novedades con respecto al técnico, digo, no hay novedades. Sigue siendo lo mismo que
2: Exacto.
1: contamos ayer.
2: Sí, sí, va a dirigir mínimamente contra Central.
3: Declaración de Xavi Alonso, técnico del Chelsea, dice: yo confío que Enzo Fernández va a ser una de las figuras en esta Premier y está a gusto con nosotros.
1: Mirá, digo, vos.
3: No vaya a ser que sea una novela como la de Julián, ¿eh?
1: Y ¿qué programa son la Champions League del aire?
2: Bueno.
1: Y además, con mi amigo Pratito, un festival, dice Eduardo. Debería elegir él el tema.
3: Claro, claro.
2: Ahí está.
1: Tenemos un problema, porque le había pedido a Fede Borello que elija el tema del cierre.
3: Ajá.
1: ¿Se impone la juventud
3: no, Borello,
1: o la experiencia?
3: Ahí Borello le cede. Hizo como con la mano, los
2: sí.
3: dos brazos.
2: Sí, sí,
3: le
2: sí.
3: cedió.
2: Los
3: dos brazos, sí.
2: Cedió
3: sí,
2: tanto
3: cedió.
2: Que ya se fue.
3: Sí.
1: Adelante usted, maestro. Roberto Prato elige el temazo de cierre en la cadena del gol.
4: Quiero aclarar que no es un pedido mío, es un pedido... de un oyente, amigo,
1: sí.
4: Ángel.
1: Ángel.
2: Cuando se pasan la pelota, así.
4: No, hay que lavarse las manos. Las manos hay que lavársela bien, porque si no, ¿te acuerdas de la época del
2: COVID?
4: Claro,
2: sí,
4: hay sí. que lavarse bien las manos.
1: Sí.
4: Bueno, Ángel me pide un tema especial para el cierre de hoy.
1: Ay, ¿cuál?
4: Y está dedicado y todo.
1: ¿A quién?
2: ¿Será Ángel?
4: Para el ruso y el lichi.
3: Sí. Ay, Dios mío.
4: ¿Qué? Este tema.
1: ¿Qué tema?
4: ¡A chillar a otra parte!
2: ¡No!
1: Arreglen con Prato. Llega la Vuelta Popular con Agostina Brunetti. Hoy, Track 1, invitados especiales. No se lo pierdan. Nos encontramos mañana. ¡Chau!

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1: Buenas tardes a todos. Estos son algunos títulos del portal de noticias de Cadena 3 Argentina. La actividad económica creció 0,8% en junio y acumuló una mejora de 1,9% en el primer semestre. El EMAE del INDEC revirtió la caída de mayo y registró una suba interanual de 2,7%. La minería, el agro y la pesca fueron los principales motores del crecimiento, mientras que la industria, el comercio y la construcción muestran una recuperación más débil. Talleres tomó una decisión sobre Catalán y Sforza. Volverán a entrenarse con el plantel. El club resolvió reincorporar a los dos futbolistas que habían trabajado de manera diferenciada mientras aguardaban definiciones sobre sus futuros. Ambos quedarán nuevamente a disposición de Jorge Sampaoli. Hora 18, 6 minutos, cielo despejado en la ciudad de Córdoba, temperatura actual 24 grados 4 décimas, humedad 19%, viento soplando del sureste a 12 kilómetros por hora, visibilidad óptima a 10 kilómetros.
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0: Comenzamos esta vuelta popular al ritmo de Desacatados haciendo Tinta 90 que la rompieron anoche en el Movistar Arena. Muy buenas tardes a toda la gente y bienvenidos a Vuelta Popular. ¿Cómo andamos? ¿Todo bien? ¿Cómo anda la gente? Feliz jueves para todos. O como me gusta llamarle también, ustedes ya saben, juernes, porque estamos cerca del viernes, porque estamos cerca del fin de semana, porque qué alegría, ole, ole, hola. Llegó un poquito más de calorcito, alivio del frío. Qué frío que estaba esta mañana y mira qué lindo que se ha puesto hoy por la tarde. Maravilloso, así que bueno, feliz jueves para todos. Sean bienvenidos a Vuelta Popular, ¿eh? Otra vueltita más. De este lado, Agos Brunetti para saludarte, para darte la bienvenida. Qué hermosa tarde que tenemos para el día de hoy. Te digo, en la Vuelta Popular, gracias ahí a los chicos, ¿eh? De la cadena del gol, por mencionarlo. La verdad es que sí, tenemos una tarde maravillosa. Yo te digo, quédate del otro lado porque vas a vivir una tarde hermosa. Y vamos a ir palpitando, vamos a ir anticipando aquí en la vuelta. Tenemos música en vivo en un ratito nada más. En los estudios de la Popu ya se encuentra uno de los protagonistas. Van llegando, son tres. Así que bueno, he visto a uno que anda acá en los estudios de la Popu. Estamos preparando todo porque se viene el acusticazo con Track 1. Señoras y señores, Marcos, Hugo y Landy. Vamos a palpitar lo que se va a vivir este sábado en la Sociedad Belgrano. Así que bueno, gente, prendete del otro lado, quédate en la radio. Vamos a charlar un poquito ahí con los chicos. Vamos a revivir clásicos de Track 1 que los vamos a escuchar también y los vamos a disfrutar este sábado en la Sociedad Belgrano. Este sábado 22. Así que vayan preparando los mensajitos, qué les quieren preguntar a los chicos, qué les quieren saludar, qué les quieren decir. Yo voy a tener el mensajero a mano en la tarde de hoy para brindarles todo el cariño, transmitirles todo el cariño que ustedes le manden. Así que bueno, gente, qué tarde hermosa que tenemos en el día de hoy. Vamos, comenzamos. Tenemos tanda y esto comienza de la mejor manera. Vuelta Popular.
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0: 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Tal vez Valentina Márquez. Y del cuarteto de Valentina Márquez me voy a la cumbia de Germaín.
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0: Bueno, saluditos para toda la gente que nos están escuchando a través de YouTube. Vamos que en unos minutitos se viene el acusticazo. Y recuerda que por YouTube nos vas a poder chusmear, nos vas a poder ver. Porque vamos a hacer, tenemos cámaras, tenemos un montón de cámaras aquí en el estudio de La Popu. Así que a la gente que tenga a mano el celu, la compu o el tele y quiera aprender YouTube, La Popu en vivo, así nos encuentran en YouTube. Y allí nos van a poder ver en un ratito nada más cuando comience el acústico. Ahí voy a estar chusmeando todo lo que pasa. Vamos a hacer una especie de ensayo. Sí, claro. Es un ensayo. Los chicos están ensayando, se están preparando para este sábado en la coqueta Sociedad Belgrano. Dracuno con ustedes aquí en Vuelta Popular. Y yo voy a estar ahí chusmeando como en esta, como en este ensayo, ¿no? Y charlando con ellos un poco. Charlando más a fondo. Porque nos seguimos conociendo y el público se renueva. Así que en unos minutitos nada más. Van llegando muchos mensajes de la gente por acá esperando a Dracuno, esperando a Dracuno. Hola, ¿qué le pasa a la gitana que no está? Está de vacaciones, la gitana. Merecidas vacaciones. Le mandamos un saludito por si nos está escuchando. Está de vacaciones, gitana. El Celeste, la gitana Pereira. Merecidísimas vacaciones. Así que bueno, que descanse. Espero que seamos de su grata compañía. ¿Quién te habla aquí? Agostina Brunetti. Dando lo mejor para ustedes, los más fieles de La Popu. ¿Qué dicen por acá? Ya puse la tele para ver a mi amor Marcos. Y ya comienzan los mensajes. Me encanta, me encanta. Vamos a vivir un acusticazo en unos minutitos, nada más. ¿Qué les podemos preguntar a los chicos que no le hayamos preguntado? A las más fanáticas, los más fanáticos, los traqueros. A los traqueros, traqueros de corazón. ¿Qué les preguntar? ¿Qué quieren saber de los chicos? Y de paso me dejan, si quieren, algunas preguntitas. Voy a ir filtrando ahí, ¿eh? No sean atrevidas, ya las conozco a ustedes. ¿Qué les podemos preguntar a los chicos? ¿Qué quieren saber? ¿Hay algo que no sepan? ¿Hay algo que no esté dicho? Agos, yo también estoy esperando a Track 1, pero nunca los escuché, es la primera vez que los voy a escuchar. Bueno, muy bien. Me gusta esta gente, ¿eh? Me gusta la gente nueva. Me gusta si nunca han escuchado Track 1 y que se queden ahí. Porque hay público para todo, así como los traqueros. También hay público que quizás como, bueno, acá este amigo que no lo conoce. Hola, chicos, soy Meli de Malvinas Argentinas, esperando entradas para llevar compañía el sábado. Mucha expectativa en un ratito nada más para que se venga este gran acústico con los chicos. Bueno, me va contando la gente desde dónde nos están escuchando. ¿Cómo los trata este jueves con calorcito?
2: Yo me estoy derrumbando y es justo.
0: ¿Hay planes para este fin de semana? Recordá que nos podés mandar mensajes, no solamente por el mensajero de La Popu, sino también a través del WhatsApp de la radio, que es el 3515-199915. Vamos con musiquita, que ya se viene la música en vivo.

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0: estamos escuchando, aunque ahora estés con él, de Damián Córdoba. Le recordamos a toda la gente que nos estamos preparando para el acústico de nada más ni nada menos que de Track 1. Bueno, señores y señores, estamos, Estamos para largar en unos minutitos nada más. Así que bueno, se queda la gente del otro lado pegadita, pegadita. Y atentos que en un ratito venimos con Track 1, el acústico aquí en Vuelta Popular. Tenemos una tanda y venimos con más.
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Señores, ahora sí, en Vuelta Popular, los tenemos aquí, en vivo, para vivir y anticiparnos un poquito lo que vamos a vivir este sábado 22 de agosto en la Sociedad Belgrano. Con ustedes, Marcos, Hugo y Landy, suena Tracuno.

0: Para Track 1, impresionante, aquí en vivo. Me voy a poner acá que me dé un poquito la luz, que nos tome la cámara. Ahí estamos. Chicos, ¿cómo nos venimos preparando para este sábado en la coqueta Sociedad Belgrano? Queremos saber qué tal esos ensayos, porque después de tantos años, después de tanto tiempo, ustedes son una familia. Queremos saber qué tal esos ensayos. ¿Se ensaya realmente algo? ¿Hay algo realmente por pulir o qué es lo que se trata en el ensayo?
1: Sí, en esta ocasión, bueno, tratamos de hacer algo nuevo para el sábado. Algunos segmentos musicales que no habíamos hecho en ocasiones anteriores, algunas canciones nuevas también. Y bueno, sí, ensayamos, tratamos de ver cómo van enganchados los temas, los bloques, y bueno, y pulir algunas cosas, sí, por supuesto, como siempre.
0: Qué lindo, chicos, porque después de tanto tiempo, digo, ustedes comenzaron por allá por el 2001, y los hemos escuchado. Hay algo que el público somos fanáticos del disco Yo Traigo Tu Canto. ¿Qué pasa con No, Esto No Es Sanata, el primer disco? ¿Qué hay con esa? ¿Hay algunas canciones que el público sigue pidiendo?
1: Sí, por supuesto.
0: ¿Siguen sonando?
1: En realidad, Track 1 tuvo, creo que dos discos.
2: Sí.
1: Dos discos, creo, sí. Nada más. Y todas esas canciones tratamos de ponerlas siempre. Y bueno, son ese disco, Esto No Es Sanata, y Yo Traigo Tu Canto, que fueron los dos discos de Track 1. Uh-huh. Y tratamos de hacer todas esas canciones, por supuesto. Más canciones también que estuvimos haciendo que no habíamos grabado en esa época.
0: Claro.
1: Canciones de Megatrack posteriores. Uh-huh. Y bueno, hacer todo un repertorio que para cumplir las expectativas de la gente, ¿no?
3: Hay muchos temas que, aparte de los dos discos que nombramos recién, muchos temas que no, como decía Marco, no tuvieron grabados. Uh-huh. No hicimos un álbum de esos temas que eran parte del repertorio. Pero que funcionaron muy bien, a la gente les gustó mucho, quedaron ahí en el tintero. Ajá. Esos temas, porque bueno, siempre íbamos preparando un disco en esa época. Bueno, grabamos esos dos discos en un lapso de, el primer disco, Esto No Es Sanata, tuvimos como un año para grabarlo, porque todavía estábamos con La Mona.
0: Claro.
3: Y el otro tuvimos ahí nomás, fue ahí, después que sacamos esa, los seis meses más o menos, y lo hicimos. Pero quedaron muchos temas que no estuvieron grabados en CD. Uh-huh. En esa época, porque eran parte del repertorio, pero anduvieron muy bien.
0: ¿Hay algo de esto que estamos hablando que se pueda escuchar ahora en Vuelta Popular?
1: ¿De qué? ¿De lo que hacíamos?
0: De estos temas así que quedaron en el tintero, sí, que no fueron sacados algo oficialmente. ¿Alguno que le podamos
3: ¿Qué puede ser?
0: Ahí para los traqueros. Con ustedes, Track 1, en Vuelta Popular. Nos estamos poniendo de acuerdo a ver cuál es el tema que vamos a hacer en este momento.
1: Dale. Vamos a hacer un tema que se llama Yo Soy Tu Hombre.
0: Dale, me encanta.
1: Si no lo grabamos en la discografía de Track 1, pero dice así más o menos. ¡Vamos!

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0: Temazo, señoras y señores, que no pueden faltar este sábado en la Coqueta Sociedad Belgrano. Si hay algo que los caracteriza, chicos, y esto es cada vez que los he visto, no solo arriba del escenario, sino acá, en este acústico, con el micrófono apagado y todo, es la buena onda que se vive entre ustedes tres. De los tres, yo quiero saber, ¿cuál es el más puntual, el más impuntual? De los tres, ¿cuál es el que le gusta hacer más bromas al otro, cargar? Quiero que se vayan deschavando entre ustedes. No, vamos a cortar con la buena onda.
1: Acá se terminó.
0: Porque se van a deschavar, se destapa todo.
2: Sí. No, yo creo que entre los tres, digamos, tenemos buena onda y llegamos al horario que tiene que ser. Por ahí, bueno, como todo, se puede llegar.
1: Eso es mentira, tarde. ¿Ves?
0: Ahí está.
1: Ya está mal. Ya arrancamos mal. Pero bueno, dale.
0: Se armó.
2: No, así que bueno, sí, buena onda como siempre, así que. Bueno, que tratamos de pasarla bien, y ahora más que todo que preparando todo esto, lo que se viene el sábado. Uh-huh. Así que haciendo temas nuevos, como decía Marco y Hugo, y tratar también incluir algunos temas que podremos hacer, y para el próximo, si Dios quiere, encuentro o baile que hagamos. Así que vamos a estar trabajando, como quien quiere decir, en eso, ¿no es cierto? Así que vamos.
0: Buenísimo,
2: a ver qué pasa.
0: Buenísimo. A mí me parece, Marcos, por favor. César, vos César, por ejemplo, César Grande, un aplauso para César Grande.
3: No, por favor.
0: Genio.
3: Gracias, chicos, gracias.
0: César, vos que los conocés a los chicos también de toda la vida.
3: Sí.
0: No, me parece que se hicieron medios para responderme.
3: Esquivaron un poco el bulto, ¿no?
0: Sí, un poco sí, pero me
3: parece que sí.
0: Sí, sabes que he visto que lo cargan mucho al Andy. Puede ser o no. O he visto mal yo.
2: Lo que pasa es que tiene
0: que
2: frío.
0: Los dos lo agarran para la joda mucho al Andy.
3: Entonces voy a contar la verdad ahora. ¿No? Ojo que no todo lo que se ve en las redes es como se ve, ¿eh? Así que guarda con eso, ¿eh? ¿No es así? Ojo, ¿eh?
0: Qué lindo.
3: No, che, pero antes que nada, vamos a felicitarla porque dentro de unos meses viene.
0: Ahí está. Para los que están viendo por YouTube, estamos haciendo la transmisión. ¿A dónde estamos? ¿Allá?
3: Por ahí, sí. Bueno.
0: Sí, estamos.
1: Una traquera más.
0: Ahí está, una traquerita.
1: Nena.
0: Sí, niña.
1: Quiero recalcar algo.
0: Estamos en la dulce espera.
1: Ustedes se dieron cuenta lo que fue esto el año pasado con ella, ¿no? El año pasado nos pedía autógrafos, sacábamos fotos. Sí. Ahora hay como una barrera. Ahora.
0: Este año,
1: ahora, chicos, sí.
0: Este año superé.
1: Pone más borde locutora.
0: Este año superé el cholulismo.
1: La pasamos hermoso. Ahí está, muy lindo.
0: Me gusta, chicos, porque siguen manteniendo también todo esto de, por ejemplo, los cambios, los deluxe arriba del escenario, y la sorpresa siempre es que salen al escenario con una vestimenta, se van atrás, se vuelven a cambiar y vuelven a salir. Eso lo siguen manteniendo. ¿Cómo, sí. ¿Cómo se ponen de acuerdo? Dentro de todo, mantienen el estilo.
4: Tratamos de hacer cosas distintas, de vestirnos distintos, y siempre tratamos de mantener esa esencia traquera de antes. Uh-huh. Que por ahí esperan los bailarines, y bueno, tratar de remontarnos un poquito a esos años en donde el grupo tenía esa, destacado por ese tipo de cosas, aparte de la música, ¿no?
0: Sí.
1: Yo creo que siempre, por lo que siempre dejamos una huella en lo que son el circuito de los bailes, fue eso, el hecho de que, bueno, el baile, ya sabíamos que lo que era un baile, pero siempre quisimos dar un plus, que era un poco más de show.
0: Claro.
1: El baile,
0: claro,
1: ya sabíamos que era, ofrecíamos eso, nuestras uh-huh. canciones para bailar, pero bueno, arriba del escenario quisimos sorprender a la gente que cada jueves, viernes, sábado, domingo, el día que nos tocara hacer, tocábamos mucho en Córdoba, nosotros en Córdoba, claro, capital. Uh-huh. Entonces teníamos que renovar mucho la.
0: Está bueno.
2: Y como parte. Ves, como ves, han cambiado de gym, por lo menos. Porque estaba.
0: No.
2: Paquero lo oeste, le decían. Siempre con el mismo.
0: Bueno, hacerse lo que se puede. Ahora, lo que sí quiero destacar en este caso, el que sí, disculpen chicos, yo los quiero un montón a los tres, pero el que mantiene el fiel estilo del comienzo es Landy con su cabellera larga. ¿Qué pasó con la cabellera de Marco? Esos rulos con los rulos de Hugo.
4: No es peluca,
0: es tu cabello. Sí, es que cuesta mantener el cabello largo también, ¿no? Pero vos seguiste fiel a tu estilo.
2: Sí.
0: Es tu marca registrada.
2: Yo creo que sí. No me veo, por ejemplo, con el corte de Marco.
0: Claro.
2: No sé todavía.
0: No sabes cómo. Nunca.
1: Pero vos sabés que pronto hablábamos con Marco que

0: Corte carrea.
1: Lo queremos ver. Sí. Así, así.
2: ¿Ah, sí? ¿Lo quieren ver a él con el cabello corto?
1: Sí, sí, tenemos muchas ganas de ver esa onda, cómo le quedaría.
0: Sí, uno como.
3: Lo que
0: María
3: pasa es que no me agarro todavía, digamos.
1: Un tipo Mafalda, así probaríamos. Una onda Mafalda podríamos probar.
2: No, no sean así.
1: Que es largo y después vamos haciendo otro retoque hasta llegar.
2: Ojo con alguna gira, no te vas a dormir en el colectivo que te van a.
1: No tiré idea porque ideas no sobran.
2: No. La cara de Marco.
0: Todavía no hemos viajado a ningún lado. No, ahí está. A lo mejor viajamos a algún lado y ahí puede ser que lo vean. Con pelo corto
1: a la gente le gustaría verlo. Ahí pongan después ahí en los comentarios.
2: Mensajero, en el WhatsApp.
1: ¿Le gustaría ver a Landy con un estilo así tipo Marcos Bainotti? Yo estoy medio cortito acá.
2: Vos te estás dejando un poquito más largo el pelo ahora, Hugo.
1: Sí, me iba a cortar así como Marcos, pero no me dieron turno. Pero estoy en eso.
2: ¿Te costaba, Marcos, también mantener tus rulos? Qué cabellera, por favor, impresionante.
0: No me dejaría el pelo largo nunca más en mi vida. No, es mucho más cómoda. Sí, aparte, bueno. Éramos jóvenes, teníamos.
2: Edades aproximadamente 20.
0: 24 años.
2: 20 cortos, años. Claro.
3: Me mato.
1: Landy tenía 17.
0: ¿Qué pasó?
3: Agarra joven.
2: Vos eras el más chiquito.
3: No, claro, pero.
4: Por sobrevuelo
3: te tiré. Era más joven porque. Para no volver.
1: ¿Quién era el más chiquito?
3: Largo.
1: ¿Landy?
3: Te cortaste, ¿no es cierto?
4: Landy era el más chiquito.
3: Qué hermoso.
0: Yo tenía 23, Landy tenía 40.
2: No, ¿qué va?
1: Por lo menos 38 tenía Landy. Yo tenía 24, entrenaron 23, entrenaron más.
3: Aparte que tenía mucho bautito.
2: Bueno, señoras y señores, seguimos reviviendo clásicos que no pueden faltar este sábado en la coqueta Sociedad Belgrano con Tracuno.
3: Bueno,
1: vamos.
2: Farmeando aura, chicos. Vamos farmeando aura con el cabello.
3: Por ejemplo, acá hay calor.
2: Sí, mucho calor. Eso.

0: La cumbia que no puede faltar de Hugo. Cumbia, qué hermosa cumbia. El otro día revivíamos en uno de los programas, porque bueno, estoy cubriendo ahora vacaciones, hacemos modo cuarteto, bueno, vamos haciendo de todo. Y estábamos haciendo, reviviendo cumbias de Track 1, de Mega Track, y sonaba, el público pedía Melina, por ejemplo. Claro, claro, cumbia. Melina, una de las más pedidas, me acuerdo ese día, wow, de cumbias. Y me gusta porque, por ejemplo, a Marcos te hemos escuchado quizás más románticas. A vos, Landy, te hemos escuchado también algunas románticas y otras así como medias de trampa. Y a Hugo te escuchamos por ahí quizás algunas más jodonas y con tu sello característico, el ricachá. ¿De dónde salió, Hugo, el ricachá? Lo has contado otras veces, pero vamos a revivir un poquito eso.
1: Justamente, lo conté... Pero he contado un 10% de
0: sí,
1: eso.
0: Sí, ajá, mira.
1: Pero todavía no conté bien de qué se trata el ricachá, que es para mí es muy profundo y muy importante, ¿no?
0: Así como Landy tiene su sello de su cabello. Vos tenés tu sello con el ricachá y tu famoso pasito, que a ver si me sale, es este.
1: Ahí está. Ahí, ahí.
0: Ahí va.
1: Mirando para, este es.
0: Ah, mirando para adelante. Ahí.
2: No, pero
0: es. Piernita. Ahí va.
2: Pero tiene varios pasos.
1: Hay varios.
0: Sí, tiene varios. Ese es uno de mis favoritos porque termina con el
1: ricachá. Ricachá.
0: Es buenísimo.
1: Esa, algún día voy a contar la historia de ricachá.
0: Ahora no.
3: Un adelanto.
0: Bueno, ahí está. Un adelanto. Un poquito. Nos quedamos con la intriga de saber de dónde viene
1: todavía
0: ricachá.
1: Todavía no voy a dejar la idea de ricachá. Pero bueno.
0: Y de intercambiar algunas canciones, por ejemplo, Landy cantar una de Marcos. Marcos cantar una que canta Hugo. ¿Alguna vez cambiaron así?
3: No, creo que no.
0: ¿Se animan a hacer algún cambio? No lo estoy sacando mucho de la zona de confort. Sí,
1: en este momento.
0: Los estoy sacando mucho de bueno, si no cantan los tres juntos. Claro, sí, es verdad, tenemos la letra.
3: Hemos traído la letra.
0: Es verdad, yo me animo.
1: Porque a mí me encantan muchas canciones que cantan los chicos.
0: Yo para hacer los
1: juegos. Bueno, me encantaría cantar canciones de ellos.
0: De ellos, ¿sabes?
1: Sí.
0: Ahí está, bueno.
1: ¿Vos te animarías a ser el lobo, por ejemplo, Andy? El lobo. Yo me muero de ganas por escucharte.
0: Rapeando, güey, sí. Es verdad. Landy rapeando.
1: Bueno, me muero.
0: Estaría buenísimo.
1: Eso sería...
3: ¿O no?
0: Sí.
1: El lobo por
0: Landy Vargas. Es verdad.
3: Sí, cómo no.
0: Claro. Bueno, no, se las dejo para en otro momento, de última, otro, sí.
3: Dale.
0: Si no se animan ahora, en otro momento.
3: Lo tenemos que tener preparado, eso hago.
0: Claro, ahí está. Sí. Para la próxima.
3: La próxima se trae preparado.
0: Yo porque digo, ahora los voy a joder yo a los chicos, ¿viste? Seguimos, señoras y señores, con lo que ustedes quieran. Este sábado.
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5: Ahí va.

0: Oscarita. La maestra. Contá la historia, Nati, la maestra.
1: Ahí está. Track 1 con ustedes. ¿Te quedaste con ganas de decir algo, Landy?
0: No.
1: Ahí está. Sí,
2: el tema de la historia.
3: Exacto. Pero aparte, la historia. Tienen que decir a la hora que largamos.
1: Vamos a largar
3: a la 1 de la mañana. Bueno, bien. Que está de 6 a la 1.
0: Sí,
3: diga usted.
2: A ver si quiere poner lomo un poquito.
0: Sí. Bueno, este show va a tener varias particularidades. La particularidad, sobre todo, que creo que va a haber cero pausas. Puede llegar a haber una cortita, pero después de ahí en adelante,
1: mucha música.
0: Y va a haber algunas cositas especiales dentro del repertorio en general, digamos.
1: Ajá, buenísimo.
0: Que recién tocaste ese tema vos, dijiste algo de cumbias.
1: Sí, perfecto. Ay, qué hermoso.
0: Algo.
1: Lo dejamos ahí.
0: Exactamente.
1: Para la curiosidad de la gente.
0: Lo tocaste justo ese tema.
1: Buenísimo.
0: Que, algo preparado de eso ahí.
1: Es que tienen cumbias muy lindas. Sí. Tienen cumbias hermosas. Así que, bueno, entonces este sábado.
0: Bueno,
1: en la Conquista Sociedad Belgrano.
0: Va a haber habilitada a las 23 horas la boletería.
1: Perfecto.
0: Y, como dice aquí. ¿Está bien o no?
3: Perfecto.
0: Bueno, 23 horas.
1: 23
0: y
1: poné
0: más grande la letra la próxima vez.
2: 23 horas.
1: Le decimos a la gente que no vaya tarde. Viste que generalmente se sale tarde. No, que no vaya tarde porque arrancan ustedes, arrancan tempranito, prácticamente sin pausas, le dan directo.
3: Exactamente.
1: Para
3: palo a palo.
1: Para los oyentes de la Popo, para los traqueros que están escuchando en este momento, ¿podríamos habilitar ahí algún sorteito, algo en el mensajero?
3: Claro, ¿sí? Por supuesto.
1: Perfecto,
3: sí.
1: Ustedes dispondrán.
2: Un par de entradas dobles.
0: Dos dobles.
1: Claro.
0: Dos dobles. Van a dejar su último número.
1: El nombre completo, claro, y últimos tres del DNI en el mensajero con la palabra clave.
2: ¿Tres? ¿Cuánto?
3: Tres dobles. Ahí dice. El encargado, tres dobles.
1: Tres dobles, perfecto. Tres dobles habilitamos entonces. Que la gente vaya participando por el mensajero popular, nombre completo, últimos tres del DNI, y vamos a hacer la palabra clave sociedad para que no me escriban mal el track.
0: Ahí está, buenísimo. Ahí está.
1: La palabra
0: 23 horas, apertura de boleterías.
1: Perfecto.
0: 12 y cuarto aproximadamente, apertura de puertas, para que ingrese todo el mundo tranqui, y bueno, y después a disfrutar de un show bárbaro.
1: Hermoso.
2: Preparado. Nosotros decimos que vamos a arrancar temprano.
1: Sí.
2: Por lo general se dice eso para que la gente vaya. Pero nosotros arrancamos temprano en serio. Los que vayan después de las 12,
1: Se
2: van a parar toda la primera parte que entran más o menos como 25 temas, 30 temas. Que
0: claro. Sí, hay una cantidad enorme de temas, ¿eh? Enorme cantidad de temas que hay.
1: Bueno,
2: y
1: chicos.
2: Este tema que viene ahora.
1: Sí.
2: Este tema.
0: El tema.
2: Me va a hacer recordar a muchas chicas que iban en ese momento, y muchos chicos, obviamente, pero a muchas chicas, ¿no? Como por ejemplo. Que justamente es el caso en el momento que está pasando. no es. Oye, es tu primera vez. No, ese no es. Es otro tema que también va a ser recordado. Así que bueno, vamos, Guervis.
1: ¿Qué temas?
0: Ya nos vamos yendo. ¿Ya nos estamos yendo?
1: Cuando quieran, chicos.

0: merece ese aplauso, señoras y señores. Así pasó Track 1 por Vuelta Popular. Nos vemos todos este sábado 22 de agosto en la Coqueta Sociedad Belgrano.
1: Gracias a vos.
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Allí escuchábamos a Qué Locura haciendo un enganchadito. Cuarteto Sessions número 5 era lo que estábamos escuchando. Bueno, señoras y señores, así pasó otro acústico más aquí por Vuelta Popular. Ya pasó Tracuna entonces por nuestros estudios aquí de la Popu. Y nosotros nos quedamos con el sorteíto también, ¿eh? Claro que sí, nombre completo, últimos tres del DNI. Y la palabra clave, sociedad. ¿Qué le podemos causar? Se van tres dobles, en un ratito vengo con los ganadores. Bueno, y cuénteme la gente a través de YouTube. Mucha gente conectada a través de YouTube, más de 1.600 personas. La gente que nos manda mensajitos por el mensajero popular y también por el WhatsApp de la radio. Bueno, me van contando qué tal la pasaron, qué tal este...

por acá van llegando algunos mensajitos, saludos. Además de participar por las entradas para este sábado en la Sociedad Coqueta Belgrano. Martín, Racuno ahí, dicen por acá, pásame un temita cualquiera de Cuarteto Viejo. Un saludo para la carnicería Macagno. Bueno, saluditos ahí para la carnicería que están escuchando la radio.

Hola, vos participo por las entradas para la sociedad. Bueno, y muy bien, y deja sus datos. Y de paso, gente, cuéntenme qué están haciendo hasta ahora. ¿Cómo los trata este lindo jueves? Hola, ¿cómo están? Me anoto para la entrada doble. Este sábado 22 para la Sociedad Belgrano. Bueno, y nosotros seguimos musicalizando esta hermosa tarde en Vuelta Popular. Llega Jean Carlos.

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1: La novedad popular de esta semana son Los Herrera haciendo Te Entiendo de Chávate.
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1: Hola, vos volviendo del trabajo, muy bueno el acústico, me anoto por las entradas, dicen por acá. Hola, Agus, volviendo del trabajo. Bueno, muy bien, mucha gente conectada. Hola, Agus, buenas tardes, qué hermosa pancita. ¿De cuántos meses estás? De 6. Un abrazo grande, soy Silvia. Gracias, Silvia, hermosa. ¿Qué más dicen por acá? Bueno, recuerden, nombre completo. Últimos 3 del DNI, la palabra clave sociedad. Hola, me anoto para las entradas dobles.
2: Colorado y Anola.
1: Para la sociedad del sábado.
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1: Bueno, vamos a hacer una cosita.
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1: Vamos con un retro, el primer retro de la tarde. Mirá la hora que es. Y no sonó un retro. O sea, de los chicos de Track 1 sonaron unos retros hermosos. Unos temazos para este sábado. Pero digo, de la lista de canciones que tenemos en, fiesta, en Vuelta Popular, no sonó un, por ejemplo, no sé, un tema de Gary. Vamos a hacer un temita retro y vengo con los ganadores de Sociedad Belgrano. Suena Gary haciendo todo, todo, todo.

0: Este sábado 22 de agosto se presenta entonces Track 1 en la Coqueta Sociedad Belgrano. Y hay tres personas que se van a ir con vuelta popular, si se van a ir con una entrada doble. Señoras y señores, vamos con los ganadores. Tengo los ganadores aquí. Recuerden que la entrada es doble. Van directamente a la puerta de la Sociedad Belgrano. Ingresan por lista con su DNI en la mano. No tienen que buscar nada aquí en la radio. Los ganadores son Marcela Guevara, 412, Gonzalo Peralta, 796 y Alejandro Castro, 315. Ganadores, repetimos los ganadores. Marcela Guevara, 412, Gonzalo Peralta, 796 y Alejandro Castro, 315. La entrada es doble para cada uno de ustedes, así que se van acompañados este sábado a la Coqueta Sociedad Belgrano para disfrutar de Track 1. Se van directamente por portería, entonces ingresan por lista. Bueno, felicitaciones a los ganadores. Vamos a vivir una noche maravillosa este sábado, ¿eh? Gracias a toda la gente por participar, gracias a todos por los mensajitos. Vamos a pasar a los ganadores, los vamos a pasar directamente a los chicos ahí que manejan todo de la Sociedad Belgrano para que ustedes estén tranquilos. En este momento ya están pasados, ustedes ya aparecen en la lista. Así que quédense tranquilos. Ya aparecen en la lista para ir a... Ya tenemos plan de fin de semana entonces, impresionante.
1: Levánteme la manito todas las mujeres presentes, todas las mujeres.

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Te aleja, suena Diego Olmo junto a Giancarlo. Para la gente que no sabe qué hacer este fin de semana, pero más precisamente para la gente que tiene ganas de hacer algo esta noche, que no saben qué plan hacer para esta noche, ¿se acuerdan que el otro día estuvo en Vuelta Popular los chicos de Fiesta Cumbia Base? Bueno, yo les sugiero que esta noche se lleguen por Margarita, porque van a vivir...

esta noche, hoy jueves 20 de agosto, fiesta cumbia base, no se lo pierdan, en Margarita. Apertura de puertas a las 12 de la noche, van a encontrarse con Iguacho, La Base, Son de Barrio y La Repandilla. Y van a sonar clásicos como este.

0: Van a sonar también otros clásicos como este. Claro, guacho. El otro día los chicos pasaron por Vuelta Popular. Hicimos un acústico. La semana pasada, no, la anterior, pasaron por acá, por los estudios de la Popu. Y revivimos un montón de clásicos, un montón de cumbias. Cumbia base.
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0: Bueno, esto es un poquito de lo que vamos a vivir esta noche en Margarita, en la fiesta cumbia base.

Muy buenas noches para todos. Estos son los títulos del portal de Cadena 3 Argentina de la hora 20. Padre e hijo fueron muertos hallados muertos en Corralito. La autopsia dio pistas y una hipótesis que cobra fuerza. Los estudios forenses detectaron heridas de arma de fuego y residuos de disparos en ambos cuerpos, aunque gana terreno la posibilidad de un doble suicidio. La fiscalía aclaró que todavía faltan pericias y no descartan ninguna línea investigativa. Declaró el chofer de la ambulancia sobre los gritos de un niño en el caso Loam. Abundio Escobar, testigo clave, afirmó haber escuchado gritos.

0: De un niño pidiendo ayuda y vio la camioneta de los acusados en la localidad de 9 de julio. Primero llegó al tribunal en Bolivia y rompió en llanto. Quiero ver a mis hijos, afirmó. El consultor argentino está detenido e investigado por el presunto intento de femicidio de su expareja, Nadia Veller. Llegó con el rostro cubierto y evitó responder a los periodistas. Talleres tomó una decisión sobre Catalán Sforza. Volverán a entrenarse con el plantel. El club resolvió reincorporar a los futbolistas que habían trabajado de manera diferenciada mientras aguardaban definiciones sobre sus futuros. Ambos quedarán nuevamente a disposición de Jorge Sampaoli. Cielo despejado en Córdoba, temperatura 18 grados 2 décimas, humedad 32%, viento del sur a 6 kilómetros por hora, visibilidad óptima 10 kilómetros, hora 20, 7 minutos.
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0: Mejores enemigas, Ángela Leyva, Eugenia Quevedo, Ángela Leyva. En la SAI, cada una en cada esquina del ring.
1: Barro. No, ¿qué dice? Muy, pero muy buenas tardes a todas, tardes, noches, a toda la gente. Y bienvenidos, tengo que decir nuevamente, bienvenidos a Modo Cuarteto.
0: ¿Cómo le va, señorita Brunetti? ¿Todo bien? ¿Todo verdadero?
1: Todo verdadero. Sí, claro, excelente, porque hoy es jueves. Juernes, como nos gusta llamarle a este día de la semana.
0: ¿Y qué tiene el jueves?
1: Que estamos a un piecito del fin de semana. Viernes.
0: Patita, sábado.
1: Damos media una patita en el fin de semana.
0: ¿El domingo le toca laburar? ¿De vuelta?
1: El domingo laburamos, hacemos ranking y hacemos show domingo.
0: ¡Hombre, sáquenlo a bailar! 12 minutos nos separan de la hora 20, les decimos qué tal, buena noche. Buenas noches para todos, bienvenidos. Bueno, loco, arrancamos, modo cuartito. Con la... No iba a decir nada, pero se me escapó.
1: Con la mejor de las ondas.
0: No, yo iba a decir con la entrevista del Piti estrenada. Discúlpeme, de Maximiliano, por favor.
1: Maximiliano Artista.
0: Sí, de Maximiliano Artista.
1: Me gusta porque vamos a sacar un par de frases.
0: Ay.
1: De esa nota. Tremenda entrevista íntima. Que excelente trabajo, Dai Terradas. Vamos a sacar varias frases que me parece que están buenísimas para recordar, ¿no? Que nos quedan ahí para reflexionar. Buenísima. Me gusta.
0: En instantes, según Brunetti, el pensador Maximiliano Artista, al aire de Modo Cuarteto.
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0: Muchas gracias.
1: Puñaladas, qué locura junto a amigo de artista.
2: Estoy, pero estoy contento. Estoy contento como perro con dos colas, Brunetti.
1: Muy bien.
2: Saltando en una pata, mire lo que le digo.
1: Estoy,
2: pero, a ver.
1: Se te escucha muy feliz.
2: Tengo el pecho que tuve que entrar así, mirá. De costado tuve que entrar al estudio. Tengo el pecho, hermano.
1: Tan
2: feliz. Unos amigos.
1: Sí.
2: Que son amantes, pero fundamentalistas, no del aire acondicionado, sino fundamentalistas del rock and roll. Y ellos muy orgullosos sacan chapa. Cosquín Rock, nuestra Córdoba, Cosquín Rock.
1: Yo voy a sacar chapa también hablando de Cosquín Rock.
2: Cosquín Rock, hermano. Yo estoy saltando de contento porque el Cosquín Rock se dio cuenta de que la banda más importante del país, de que el ritmo más importante que tiene Córdoba no podía faltar.
1: ¡Qué bárbaro!
2: Hoy es un día de alegría porque se ha confirmado, para la gente que no sabe, la presencia de Qué Locura en el festival Cosquín Rock. Sí, el clásico, el más grande de toda Argentina, el festival de rock más importante que tiene, me atrevería a decir, Latinoamérica. Pero va a tener una presencia cuartetera en la edición 2027. Of course, por supuesto.
1: Hermoso, y esos van a ser...
2: ¡Aprende!
1: ¡Qué locura!
2: ¡Claro, lo que locura, por supuesto! Hermoso, se dieron cuenta de que el cuarteto no podía faltar, hermano.
1: Hablando de Cosquín Rock...
2: Sí.
1: Me saqué una foto, ¿sabes con quién hoy?
2: ¿Con quién? Con el novito choluriano.
1: Levanto las cejas y saco chapa. Me saqué una foto hoy en los pasillos de Cadena 3.
2: Con los chicos de Qué Locura, que van a estar en el Cosquín.
1: Con
2: Cosquín Rock.
1: No es Cosquín
2: Cuarteto, ¿eh? Hay gente acá en el mensajero preguntando.
1: No.
2: ¿Cosquín Cuarteto? No, no.
1: No, Cosquín Rock. El locutor. Lalo Mier. Señoras y señores.
2: Mira vos, anduvo Lalo por aquí, por los estudios, Lalo, por supuesto. A estas alturas, a mí la verdad que hablar de él como colega me siento ínfimo. Pero nuestro colega Lalo Mir está en los pasillos de aquí de Cadena 3, por ahí nos visita. Estuve viendo una nota que le hicieron en Cadena 3 porque, bueno, sabemos que Lalo va muy de la mano con Cosquín Rock.
1: Sí.
2: Y va muy de la mano con nuestra querida amiga radio colega, aparte de la hit, aparte de Cadena 3, bueno, obviamente la más importante, Radio Popular, y Radio Cosquín Rock también es una más de nuestras amigotas, así que Lalo Mir está ahí, hace las artísticas, sale live.
1: Impresionante.
2: Así que anduvo por aquí, te lo presenta Lalo.
1: Sí, son de esas personas que vos te cruzás y no sabes qué decirle porque lo admiras tanto que te quedas cholulo y se te pone la mente en blanco, ¿viste?
2: Voy, no, mal,
1: así que simplemente le dije, ¿una foto? Lalo, sos un genio. ¿Qué decirte? Sos un genio. Gracias por tantos encuentros en el estudio.
2: ¡Oh, muy bien! Los encuentros en el estudio de Lalo Mir son un espectáculo.
1: Ay, sí, la verdad.
2: Bueno, hermoso, entonces. Jornada de novedades, jornada de noticias, jornada de fiesta, de alegría. Ya está estrenada la entrevista del Piti, ¿eh?
1: ¡Epa!
2: Ya está estrenada la entrevista.
1: Hay que chusmear ahí.
2: No quiero quilombo.

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0: Seducción. Los del fuego, en ritmo de cumbia del día de la fecha, juegos de seducción, por Dios.
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0: Qué linda cumbia que metí. Ay, ay, ay, ay, ay, ay, ay, ay, ay. Hola, buenas noches. ¿Me pueden pasar un saludo a Tami de Villa General Belgrano? Nunca leen mis mensajes, dice la Tami. Bueno, Tami, si te estoy leyendo ahora, Tami querida.
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0: Buenas noches, chicos. Por acá haciendo unos ravioles con... Ravioles con osobuco, chicos. Quisiera algo viejo de la banda de Carlitos, Cabezón Urquía, de Carlos Paz. Y aguante Talleres. Vamos, que están tan envalentonados a la tetera, ¿no? Digo, hoy han respirado muchos hinchas de Talleres, porque los hinchas de Belgrano están... Hoy es una jornada difícil, ¿no?
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0: ¿ella al fin qué?
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0: 20 con 30 minutos. Che, programa de hoy. Vamos a estar charlando del señor Maximiliano Murúa, por favor. Tenemos novedades. Tengo una novedad de G-Sony con Eugenia Quevedo. En un ratito te lo presento. ¿Qué novedad tengo por acá? Damián Córdoba con La Conga. ¿Quién como tú, el mismo aire? Muy bien, ya lo escuchamos en un ratito nada más. ¿Qué más? ¿Qué más tenemos para hoy? ¿Podés programar vos la cancioneta de la mona? Guarda, Todos los días cerramos con una cancioneta de Jiménez que vos podés programar desde la comodidad de tu hogar, ¿sabes? ¿Qué más? ¿Qué más? ¿Qué más? ¿Qué más? ¿Qué más? Eso y mucho más hasta la hora 22 en modo cuarteto con esta dupla. La dupla de los rulos, la dupla del cuarteto.
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0: Por favor, anoten bien los temas, loco. Le pongamos un pisador a esa parte, porque no sé quién nombra. Ah, no, pero para. Según la entrevista que estuvimos viendo, PM. PM, claro, es PM, claro, claro. No, no, está, estoy razonando claro, al aire. Sí.
1: Bueno, está publicada la nota, la hermosa nota que le ha hecho Day Terradas a Maximiliano Murúa, o Maximiliano Artista, también como lo conocemos. Bueno.
0: Si se saca los anteojos,
1: sí.
0: Es Maximiliano.
1: Ahí está.
0: Si se pone los anteojos, es Maximiliano Artista.
1: Muy bien, perfecto.
0: Vi la entrevista, la gente que la vio me va a poder decir del otro lado.
1: Sí, sí.
0: Ya está publicada la nota completa.
1: Muy bien.
0: Dura 45 minutos.
1: Hermoso,
0: mira,
1: 45 minutos.
0: No sabes qué ver. Ah, llego a mi casa y no hay nada para ver Netflix. Ay,
1: no, interesantísima, chicos.
0: En el celular te puedes poner a verla en el bondi con los auriculares.
1: Es buenísima.
0: ¿Sabes qué?
1: No,
0: si
1: quiero...
0: te van a sentar al lado, te van a poner a ver la nota.
1: Es que no, quiero no quiero que spoileemos mucho, pero
0: ¿cómo que no?
1: Hay un pequeño recortecito
0: sí.
1: que está en las redes sociales de la Popu, que lo pueden ver, pero la nota.
0: ¿Pero lo va a contar o no lo va a contar?
1: La nota completa no se la pierda. Quiero rescatar un poquito, porque recién hablábamos esto de sacar algunas frases como célebres que tiró Maximiliano en la entrevista con Day.
0: ¿Cómo te cuesta, no?
1: Y esto del tema. Esto del tema. Y a todos nos cuesta, porque nos encariñamos mucho con Piti Murúa. Sí, sí, con PM. Maximiliano, con el Maxi. Esto de que él dice: Piti Murúa fue un personaje. Fue un personaje construido y armado por un creador, por un productor. Y él dice que ya estaba escrito el final de ese personaje, que era Piti Murúa, con la canción Bonito Final. Y me gusta quedarme con eso, ¿no?
0: Ah, bueno, ¿usted se queda con eso?
1: Me quedo con
0: usted
1: eso.
0: Usted romantiza la
1: me
0: imagen
1: gusta,
0: de PM.
1: Me gusta.
0: Ok.
1: Sí.
0: Bueno, con esta canción se dio el fin de PM, chicos. Vean la nota completa y van a entender de qué le hablamos. 20 con 43, chicos, en toda la República Argentina. Acá hay uno que pregunta si PM... No, PM no. Maximiliano. Si Maximiliano Artista está haciendo shows. Sí, está sacando música. Así que bueno, ya vendrá lo nuevo de Maximiliano Artista en un ratito. Vamos con algunos mensajes porque queremos saber de dónde nos escucha la gente. Si programan la cancioneta de Jiménez del día de la fecha y qué se come hoy. Está lindo
1: eso.
0: Para una sopa de fideo, sopa y letra.
1: Oh. Hay uno que estaba farmeando Aura, que ya lo vimos por ahí, farmeando Aurea. Con un asadito.
0: ¿Aurea o Aura?
1: Eso.
0: Ah,
1: alguna
0: okay.
1: de esas cosas.
0: Bien.
1: ¿Qué dicen por acá? Buenas noches, Agos y Conra. Pueden pasar el tema Perdón de David Ortiz de Dale Que Va. Es el tema En Común con un Amor Correspondido. Y sé que escucha la radio, que no me voy a olvidar jamás.
0: Ah,
1: la margarita de papel en la estación del tren. El blog y las gomitas. Pasen el tema, porfa. Soy Ariel de José Cepaz, Buenos Aires. Y
0: quéreme. Ah, bueno. Amores de estaciones de tren. Hola, ¿cómo andan, Agus y Conra? Pasame un temita de Qué Locura. Gracias, soy Juan, el sereno de Sunchales. Claro, quiere escuchar Qué Locura porque está lo decíamos al comienzo. Qué Locura está convocado para el Cosquín Rock. Podríamos decir que nos grabe a Lalo Menos. Qué Locura en Cosquín Rock.
1: ¡Opa! ¿Qué dicen para acá? Un saludo para Micaela Belén Macagno. Pásenme un tema del chalchalero para Carnes Macagno de Río Tercero.
0: Che, ¿están todos con el mangazo de la carne? ¿Qué pasa? ¿Se nota mucho que es 20? Hola, Conrado. Mándale saludos a los chicos de la carnicería Carnes del Bosque de parte del negro Maxi del Pocito.
1: Ahí va.
0: Te están escuchando a full.
1: Qué lindo. Saludos. ¿A cuánto el chori?
0: ¿Ah? ¿Eh? No. Bueno, mira la pregunta, vos también. Sí.
2: Ahí va, con amor.
0: Si el otro va sí, gratis, Brunetti, por favor.
3: Un par de cumbias que dice más o menos así. A ver, dice.

0: Muchas gracias.
1: Uriel Lozano con nosotros.
0: Muchas gracias, Vélez. Nos vemos el 5.
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0: Dances que somos, va como loco. No hay que preguntar qué somos. No hay que preguntar. Yo creo que mientras menos uno pregunta y le pone título, a veces mejor es, ¿no?
1: Le preguntamos a la gente, pero... o sea, ¿qué opinan ustedes del otro lado? Que no hay que preguntar. Entonces, ¿qué somos? O sí hay que preguntar. A mí me dijeron que cuando se te agota los 2 meses gratis de Netflix, te pasa lo mismo.
0: No.
1: Y claro, porque vos estás saliendo con alguien. Vos te estás viendo con alguien.
0: Sí, sí, sí.
1: Un mes, lindo, bonito. Al primer mes, o sea, más o menos lo que haría cualquier persona, no estoy hablando de mí. Digo, primera cita, nada. Segunda cita, beso. Tercera cita, bueno, algo más.
0: Sí.
1: Cuarta cita, se mantienen las cosas. Quinta o sexta cita, recién se comparte, bueno, el lecho. El lecho donde uno descansa.
0: Claro. Van a la camita juntos.
1: Sexta cita, ¿eh? Sí, no me vengan con pava. No, no, en serio, yo estoy hablando muy en serio.
0: ¿Se puede ir a la camita juntos sin hacer...?
1: Ay, ¿para qué? ¿Para dormir?
0: Para dormir,
1: estamos
0: claro,
1: hablando de dormir. No estamos hablando de...
0: Ah, pensé que... Ah.
1: No, no, usted está pensando mal. Y digo, después de esto, pasan 6 citas más o menos, si no me fallan los cálculos, yo tirando así por tirar un número...
0: Sí, sí.
1: Tenemos 1.5 meses.
0: Ahí va.
1: Sé que con 12 citas... Son 3 meses.
0: Claro, sí, sí.
1: Ahí se te acaba los 3 meses de gracia que te dieron.
0: ¿A mí?
1: Ahí te preguntan.
0: ¿Te doy un ejemplo?
1: La base de datos de virus ha sido actualizada, te dicen.
0: Hasta el día de hoy no me han preguntado nunca si quiero ser la novia. Mira cómo estoy.
1: No,
0: mira.
1: Bueno.
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0: Yo uso visera, desacatado, mala fama.
1: Y te vas.
0: ¿A dónde te vas? Fuiste anoche al Movistar Arena, sí, por supuesto. Estuvieron los Desacatados y estuvo Radio Popular, por supuesto. ¿Qué duda te cabe? Donde hay un show, ahí está la Popu. Están colgadas las historias de lo que fue anoche el Movistar Arena. Van a ver un montón, pero un montón de material. Apenas abrí las historias de la Popu, estuvieron cantando un montón. La señorita Diana Terrada nos estuvo contando hoy que le metieron 3 horas de show, más de 14, 13 invitados sobre el escenario. La verdad que la rompieron. Y yo me quedo pensando, a mí me hacen ruido algunas cosas, me dan vuelta algunas ideas en la cabeza y digo, ¿qué viene el cuarteto? Porque el cuarteto ya se hizo parte de la grilla de Cosquín Cuarteto. El cuarteto se está sumando a los escenarios bonaerenses, lo vamos a decir de esta forma. El cuarteto conquistando el interior.